0: Lunes 21 de mayo, amigos, muy buenas noches, bienvenidos ya a Televistazo Estelar. Comenzamos con la noticia del día porque hoy se registraron cortes de energía en al menos 5 provincias. Las autoridades comunicaron que se debió a la suspensión preventiva de funcionamiento de la represa Coca-Codo Sinclair, Andrea.
1: Así es, Juan Carlos, aunque el gobierno informó esta tarde que la central recuperó parcialmente su generación, el riesgo de una nueva salida de operación se mantiene por la crecida del río Coca y la alta presencia de sedimentos en el agua. Hernán Higuera tiene más información.

0: Ha llovido fuerte y la fuerza del río no solo arrastra palos, piedras, ramas y animales, también genera el rompimiento de rocas cuyas partículas se multiplican por millones. Y hay temor de que pasen a los equipos y dañen la infraestructura de Coca-Cola Sinclair. Por eso, durante varias horas la operación debió suspenderse. El comportamiento del clima no se puede controlar. Desde las 7 de la mañana de este jueves se cerraron con puertas de captación.
1: Cerrada captación, porque obviamente tenemos todavía, no tenemos condiciones como para poder abrir con puertas. Sin embargo, de manera coordinada con el SENACE, lo que estamos haciendo es utilizando el embalse compensador. La concentración de sólidos en suspensión, que también pueden ser un limitante en el proceso productivo.
0: Por ahora, el embalse compensador ayuda a que la central no esté totalmente apagada. La tarde de este jueves logró inyectar al sistema interconectado hasta 300 megavatios.
1: Nosotros como Coca-Cola Sinclair estamos haciendo todo lo necesario para poder entregar lo que las condiciones nos permitan, ¿no? Siempre pensando en que estamos 100% disponibles y en reposo. Eso es lo importante, que la ciudadanía entienda lo otro. Responde ya a una condición climática.
0: Revertir la decisión y volver a la operación normal dependerá del comportamiento climático, que es monitoreado por personal de Coca-Cola con sus propios equipos. Hasta que las aguas se calmen, las compuertas de captación en Coca-Cola se mantendrán cerradas y los técnicos, en coordinación con SENACE, informarán la situación para que se adopten las medidas de racionalización o suspensión de esa incómoda medida.
2: Bueno, y en Quito los cortes de luz volvieron a afectar a varios sectores. Adriana Bermeo recorre algunos de los barrios afectados durante esta tarde. Adriana, ¿cuál es la situación a esta hora? ¿Persisten los apagones o ya se normalizó?
3: ¿Qué tal, Andrea? Amigos, muy buenas noches. A esta hora, pues, la situación está absolutamente normalizada. Al menos eso es lo que ha dicho la empresa eléctrica de Quito en su último reporte, que fue a las 16 horas con 32 minutos. Ante las quejas que tenían los usuarios y los reportes que se hicieron a través de sus redes sociales, pues aquí se mencionaba que había más de los 8 sectores afectados que en un inicio anunció la empresa eléctrica de Quito y que prácticamente se concentraban en el centro y en el norte de la capital y también en el Valle de Cumbayá. De lo que nosotros hemos monitoreado con el recorrido que hemos hecho, además de la revisión en las redes sociales de la empresa eléctrica de Quito y cómo mencionan ahí los usuarios que también hubo apagones en el sur de la capital y también en el Valle de los Chillos. Pero tenemos un reporte que lo ha realizado nuestra compañera Carla Delgado, en donde pone en evidencia precisamente este recorrido que Ecoavisa hizo durante esta jornada.
4: La tarde se apagó de golpe en varios sectores del país. Mientras ciudadanos buscaban respuestas en medio de semáforos sin funcionar, negocios paralizados y barrios enteros sin luz, el gobierno atribuyó los nuevos cortes de energía a los sedimentos que afectaron la operatividad de la central hidroeléctrica Coca-Cola Sinclair. En plena jornada laboral, los apagones marcaron una nueva tarde de incertidumbre eléctrica. En el Valle de los Chillos y otros sectores de Quito como Pumaski, Iñaquito, Cumbayá, se reportaron cortes de energía de al menos media hora. La empresa eléctrica Quito atribuyó la suspensión del servicio a una nueva disposición relacionada con la afectación en la central hidroeléctrica Coca-Cola Sinclair.
5: Yo aquí trabajo con maquinarias y maquinaria de costura, todo eso, y sí me afecta bastante.
4: Mientras tanto, en Morona, Santiago, también hubo interrupciones desde las 12 del mediodía. Según reportó la empresa eléctrica regional Centro Sur, se desconectaron 4 alimentadores que distribuyen energía a cantones como Taisha, Sevilla, Don Bosco y Limón, Indaza. En Macas, los cortes generaron malestar ciudadano en medio de las festividades de cantonización. En sectores como el Barrio Central, el Universitario y Juan de la Cruz, comercios y negocios desconocían las razones de la suspensión del servicio.
6: Nunca supe nada de que iban a cortar la luz ni nada de eso. Tuve pérdida. Sin luz no podía hacer nada.
7: No teníamos cómo atender porque gracias a la luz pues se hace todo. Máquinas, todo con electricidad y no hubo cómo hacer nada.
4: Algunos propietarios empezaron a sacar generadores para evitar pérdidas económicas. Según confirmó el Departamento de Comunicación de Centro Sur, los cortes registrados en Cuenca también estuvieron relacionados con la situación en Coca-Cola Sinclair. 3 horas después, el servicio empezó a restablecerse en varios sectores. Sin embargo, el episodio reavivó la preocupación ciudadana por la estabilidad del sistema eléctrico. Mientras que por las redes sociales se conocieron demás zonas del país sin luz. en Esmeraldas. Y también en Chongón, en Guayas, los moradores volvieron a quedarse sin energía. En este último caso, la empresa proveedora del servicio CNLP justificó el apagón por las mismas razones.
2: Adriana, y debido a estos cortes de energía, ¿qué tipo de problemas, inconvenientes es lo que se registra por parte de la ciudadanía?
8: Bueno, a partir de los recorridos que hizo el equipo de Televistazo, pero también lo que hemos monitoreado en redes sociales, lo que reportamos, aparte de estas pérdidas que tienen locales como centros de belleza o como lugares de comida, también fue el tráfico. Sobre todo aquí en Quito hubo inconvenientes en los sectores de Cumbayá y de Turubamba, según lo que han reportado los usuarios en redes sociales, pues como lo vemos en imágenes, no había este servicio, los semáforos estaban totalmente apagados y esto ocasionó que se acumule el tráfico y que sobre todo en las intersecciones haya dificultad para que puedan circular no solamente los vehículos, sino también los peatones.
2: Tener mucha precaución entonces, pero también te quería consultar, ¿existe algún canal, alguna vía donde la ciudadanía puede reportar a la hora que se registren y sobre todo en el lugar donde se registren los cortes de energía?
8: Pues sí, Andrea, se puede reportar a través de las redes de sociales de las diferentes empresas eléctricas del país. Es decir, por ejemplo, en su cuenta de X, a partir de los comentarios en estas publicaciones con los anuncios que hubo el día de hoy sobre los cortes de electricidad, los ciudadanos pueden reportar si tienen algún inconveniente en su sector y a partir de aquello, pues, la empresa eléctrica da algún tipo de respuesta. De lo que hemos revisado, sí hay esta contestación, sobre todo cuando ya se ha restablecido totalmente el servicio de electricidad y reiteramos esa información. A partir de las 16:30, según la empresa eléctrica de Quito, al menos se ha dicho que en todos los sectores de la capital ya hay luz. Sin embargo, sí invitamos a los ciudadanos que también reporten si tienen alguna dificultad en las redes sociales de ecuavisa.com. Así nosotros podemos hacer los seguimientos con nuestros equipos y verificar qué es lo que está sucediendo, no solamente en la capital, sino en el resto de ciudades del país.
2: Bueno, y vamos a estar pendientes de este tema y entiendo que tú vas a continuar con este recorrido por la ciudad para conocer si hay más problemas o si se detectan o si se registran más cortes de energía, aunque por el momento se han descartado. Gracias, Adriana. Buenas noches.
9: Un equipo de Televistazo llegó a la captación de Coca-Cola Sinclair y constató la gran cantidad de sedimentos que obligaron a paralizar temporalmente sus operaciones en el transcurso de este jueves. Las lluvias provocaron la crecida del río a niveles inusitados. Diego Puente está en la hidroeléctrica más grande del país y preparó el siguiente reportaje. Vamos a verlo.
10: Los ríos que alimentan a la central Coca-Cola Sinclair provocan un ruido ensordecedor. El Quijos y el Salado, que al unirse forman el río Coca, crecieron en las últimas horas. En época seca tienen una ribera llena de piedras y un estrecho cauce. Hoy lucieron así. La fuerza del agua arrastra piedras, palos, árboles y toneladas de lodo y arcilla. Según reportes del SENACE, el caudal del río Coca superó este jueves 2.500 milímetros cúbicos por segundo, cuando hace un par de semanas no llegaba a 400. El aumento se produce por las lluvias en la parte alta de la cordillera oriental. En la captación de la central se acumulan los troncos y otros objetos de gran tamaño, mientras que lodo y pequeñas piedras, no mayores a 0,25 milímetros, deben filtrarse por este sistema desarenador. Sus 8 cámaras cuentan con rejillas y tienen una función similar a un colador, para retener partículas sólidas que a gran velocidad pueden causar daños en las turbinas generadoras. Bajo esas condiciones, la central tuvo que parar su generación, aunque por la tarde volvió a funcionar parcialmente, generando 300 de sus 1.500 megavatios de capacidad instalada. Las compuertas de la captación fueron abiertas para permitir el paso del agua, y los efectos se sintieron metros de abajo, con un fuerte caudal. El agua sigue socavando paredes de tierra del tamaño de edificios, y hay derrumbes. La policía del sector se mantiene atenta ante lluvias que puedan mantenerse y afectar el camino temporal que se abrió cerca de San Luis para permitir la conexión vial entre las provincias del norte de la Sierra y la Amazonía.
9: Los aranceles entre Ecuador y Colombia se mantienen. Ecuador presentó un pedido de reconsideración a la comunidad andina y no quitarán la tasa de seguridad impuesta como parte de la guerra comercial entre ambos países. Hacemos contacto ahora con Luis Alfredo Zúñiga para conocer más detalles de esta decisión. Luis Alfredo, buenas noches. ¿Qué implica que se mantenga esa tasa de seguridad, como la ha llamado el gobierno nacional, por parte de Ecuador a los productos colombianos?
11: Así es, Juan Carlos. Amigos, ¿cómo están? Muy buenas noches. Ya son las 7 de la noche con 13 minutos y en efecto, Televistazo pudo conocer información importante en torno a esta disputa comercial que se da durante todo el año, específicamente desde el mes de febrero, entre Ecuador y Colombia. Y es que recordemos que hoy, 21 de mayo, finalizaba el plazo que dio la comunidad andina tanto a Ecuador como Colombia para dar marcha atrás, para eliminar los aranceles que se han impuesto de manera mutua. Y como tú lo bien mencionabas, en Ecuador se la ha denominado como la tasa de seguridad, que al momento ya graba un 100% de aranceles a los productos colombianos que ingresan a Ecuador. Ese plazo finalizaba hoy. Sin embargo, Ecuador ha decidido, según lo que pudo conocer Televistazo desde el despacho de la Cancillería, que no se van a eliminar estos aranceles. La tasa de seguridad se mantiene. Insistimos, esto según lo que pudimos conocer desde la Cancillería. ¿Por qué? Porque Ecuador ha respondido a la comunidad andina. ¿Y cuál ha sido esa respuesta? Trasladarles un pedido de reconsideración y nulidad. ¿Por qué? ¿Cuál es la tesis que mantiene Ecuador según lo que se pudo conocer desde la Cancillería? Y es que el país ha presentado tres quejas, tres demandas ante la CAN durante este lapso del conflicto. Sin embargo, según lo que menciona Ecuador, la Cancillería, la CAN solo ha tomado en cuenta uno de estos pedidos, una de estas quejas, una de estas demandas, más no las otras dos. Sin embargo, según lo que indica la Cancillería, las dos quejas que ha presentado Colombia sí han sido recibidas y sí han sido tomadas en cuenta. Por eso han presentado este pedido de reconsideración y nulidad. Ahora, la CAN tiene un total de 30 días para responderle a Ecuador. Y mientras se toma esta decisión, mientras la CAN hace este análisis, las medidas, los aranceles, la tasa de seguridad que ha impuesto Ecuador a Colombia se mantiene. Y recordemos que inclusive en el caso de que la CAN responda, una vez que se dé esta respuesta en hasta 30 días, el caso aún puede escalar a otro organismo, al Tribunal Andino de Justicia. Mientras esto se alarga, mientras esto se dilata y se analiza ahora en la CAN, la tasa de seguridad se mantiene. Recordemos, en Ecuador, estos aranceles, la tasa de seguridad, como se la ha denominado, ya graba un 100% de aranceles a los productos colombianos que ingresan a Ecuador, mientras que Colombia también tiene aranceles a los productos ecuatorianos que van del 35% al 75%.
9: Solo para finalizar, Luis Alfredo, ¿significa entonces que si estos trámites se mantienen o se dilatan hasta, por ejemplo, inicios de junio, la tasa se va a mantener entre ambos países? Este cobro de aranceles al intercambio comercial que se ha reducido además en los últimos meses por esta guerra comercial.
11: Principalmente eso, y para que quede muy claro, sobre todo a quienes más les interesa, que es la parte productiva, la parte comercial. Esto aún entra en análisis, hay 30 días más de análisis y mientras tanto, todo se mantiene igual. La tasa de seguridad sigue vigente en el país.
9: Gracias, Luis Alfredo, por tu informe sobre este tema. Vamos a estar también muy pendientes sobre cómo avanza este proceso entre Ecuador, Colombia y, por supuesto, un tercer protagonista en esta guerra comercial, que es la comunidad andina.

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1: Y con el paso de los días van apareciendo documentos que revelan cómo Progen se presentó ante las autoridades energéticas de Ecuador durante los apagones de 2024. La empresa notarizó documentos para presentar ofertas y ser seleccionada. Hoy se conoce que Termo Pichincha pidió el acompañamiento de la Secretaría de Integridad Pública. Hernán Higuera con más detalles.
2: Cuando Ecuador y su población enfrentaban apagones de hasta 14 horas, Andrew Williamson, el CEO de Progen, se presentaba ante las autoridades de energía como un proveedor de servicios integrales, de repuestos, componentes consumibles y servicios de mantenimiento para los motores utilizados en unidades de generación Progen. En otra carta dice que hace su propuesta porque lo invitaron, sin mencionar quién. Se vendía como una empresa con personal calificado y dedicado a garantizar los más altos estándares de excelencia, que fabricaba componentes y suministros de inyección de combustible para los motores Progen y decía tener 40 años de experiencia, pero saltaron las dudas de si realmente eran fabricantes de generadores. Hubo otra lluvia de cartas notarizadas. Progen hizo todo para conseguir el negocio. Certificaba que los equipos electrógenos son nuevos y sin uso, todo notarizado. Las autoridades ecuatorianas fueron advertidas de los malos negocios de Progen por otras empresas. Llama la atención este oficio del 27 de junio de 2024 enviado por el entonces gerente de Termo Pichincha, Byron Orozco, a José Julio Neira, secretario general de Integridad Pública de la Presidencia de la República, en el que le pide designar un veedor en la fase de apertura y calificación de ofertas para esta contratación emergente. Según Byron Orozco, Neira nunca contestó. El proceso avanzó. Progen insistentemente ratificaba y documentaba que sus generadores eran de fabricación 2023 y decía con cero horas de uso. Todo esto se sabe que era mentira. Por eso el escándalo se empieza a revelar por los informes de los técnicos que verificaron que los generadores de Progen eran chatarra y plasmaron eso en un informe que es parte del expediente donde demuestran el cambio de placas y anexan fotografías de lo que Progen les mostró en su visita a Estados Unidos. En la audiencia de formulación de cargos, la empresa de excelencia de 40 años que contrató con el Estado ecuatoriano no da la cara. De hecho, Andrew Williamson no tiene ni abogado. El Estado ecuatoriano le ha asignado defensor público, quien no tiene contacto con Progen, empresa experta constructora de generadores.
3: Se encuentran en esta sala presencial.
4: Con una carta, el presidente de la República, Daniel Noboa, se refirió a siete temas que han ocasionado críticas a su gobierno, entre ellos Progen, la crisis hospitalaria también y la escasez de combustibles. Además, defendió la legalidad de título universitario de su esposa, Lavinia Balbonesi. Adriana Bermeo con más detalles del pronunciamiento escrito del mandatario.
5: El caso Progen, el título de tercer nivel obtenido por Lavinia Balbonesi, la crisis hospitalaria y la escasez de combustibles son algunos de los temas sobre los que el presidente Daniel Noboa decidió responder. Lo hizo en una carta de dos páginas que publicó en sus redes sociales al mediodía de este jueves y a tres días de presentar el informe a la Nación por el primer año de su actual mandato. Primero se refirió a Progen. Dijo que se vayan presos los culpables, basado en las acusaciones de fiscalía e informes de Contraloría, no los que la oposición desesperada quiere culpar. Pelearemos hasta el final por recuperar hasta el último dólar. En el campo de la salud aseguró que en tres semanas habrá buenas noticias en abastecimiento y atención hospitalaria. Sobre los combustibles, hizo referencia a la coyuntura mundial, pero también apuntó a que existen mafias y malos funcionarios que buscan boicotear su gobierno. Acerca del sistema eléctrico, aseguró que no hay problema de generación y que los embalses y las cotas están estables, pese a que minutos antes el Ministerio de Ambiente y Energía anunció que la central hidroeléctrica Coca-Cola Sinclair dejaría de operar normalmente por la acumulación de sedimentos. Además, defendió la legalidad del título en comunicación obtenido por Lavinia Balbonesi y cuestionó que se haya querido lincharla, pese a que lucha por las mujeres que no tienen ayuda. ¿Cómo leer políticamente la carta de Noboa?
6: La estrategia de desplazar temas es bastante recurrente en el gobierno, pero quizás es la primera vez que le veo haciendo en un contexto muy preocupante para Carondelet. La cantidad de negatividad en la aprobación presidencial sigue subiendo.
5: En su carta, el presidente también se refirió a la deuda que el Grupo Noboa tenía con el SRI, a los carros de lujo que utiliza con su familia, señalando que su padre, Álvaro Noboa, tiene Alzheimer y Parkinson, y aseguró que hay grupos que buscan boicotear su gobierno, sin precisar cuáles.
3: Más adelante en Televistazo, la selección ecuatoriana ya está en la ciudad de Columbus, en Ohio, y empezó su preparación para el Mundial de Fútbol 2026. Ya le contamos los detalles.
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2: El Consejo de la Judicatura destituyó a la jueza Daniela Ayala, quien dictó medidas sustitutivas a favor de José Serrano y Javier Jordán en el proceso que investiga el asesinato del ex candidato presidencial Fernando Villavicencio. El pleno determinó que la magistrada actuó con dolo, desnaturalizó las medidas cautelares. Informa Daniela Valencia.
3: La decisión judicial que 8 meses atrás impidió que a 2 de los procesados por el asesinato de Fernando Villavicencio se les dictara prisión preventiva, terminó pasando factura a la jueza de Pichincha, Daniela Ayala. Este jueves, por decisión unánime, el Pleno del Consejo de la Judicatura destituyó a la magistrada por la falta gravísima de dolo, pues a pesar de la gravedad de los hechos, dispuso que el exministro José Serrano y el procesado Javier Jordán solo tengan que presentarse periódicamente en el consulado ecuatoriano en Miami.
4: Independientemente de que se hallen a órdenes de autoridades de otros estados, en el país estaba obligada la juzgadora en un caso de esta naturaleza correspondía como era la prisión preventiva.
3: El 3 de septiembre de 2025, la juzgadora negó el pedido de prisión preventiva indicando que la fiscal Ana Hidalgo no justificó adecuadamente la solicitud. Esto pese a que en la audiencia se conoció que José Serrano enfrentaba un proceso de deportación desde los Estados Unidos y que Javier Jordán fue declarado prófugo de la justicia por delincuencia organizada en otra causa.
4: Conociendo las circunstancias que rodeaban a la situación fáctica que vivían las personas que estaban siendo vinculadas, el señor José Serrano, el señor Javier Jordán, aquellas medidas que estaba disponiendo la juez eran insuficientes.
5: Es una pequeña victoria en la que vemos que hay algo de justicia.
3: Desde el 6 de febrero, el proceso que investiga a los autores intelectuales tras el asesinato de Fernando Villavicencio pasó a conocimiento del juez Giovanni Freire, tras una recusación contra Ayala.
5: Bueno, estamos a las puertas de la preparatoria de juicio. El 5 de junio es el inicio. Creo que el caso es un caso fuerte.
3: El Consejo de la Judicatura se ha puesto como meta evacuar 80 expedientes disciplinarios con riesgo de prescripción hasta finales de junio.
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8: Momento de los deportes y bueno, se acerca el Mundial y la delegación de la Tricolor ya se encuentra en Estados Unidos. Teo, los jugadores se preparan ya para los amistosos.
9: Sí, Andrea, qué gusto acompañarte, amigos. Muy buenas noches. Una parte de la plantilla de jugadores juveniles y también el cuerpo técnico ya se encuentra en la ciudad de Columbus. Ecuador ya ha iniciado su sueño mundialista. La Tri pretende jugar al menos 6 partidos en el Mundial de Fútbol 2026. El equipo empieza su preparación y los jugadores continuarán arribando a la concentración después de cumplir sus compromisos internacionales. Revisemos el informe.
10: Ecuador ya se encuentra en la ciudad de Columbus, en el estado de Ohio. La delegación tricolor arribó y empieza la planificación para sus partidos amistosos. Los entrenamientos se desarrollarán en el complejo deportivo del Club Columbus Crew. Para el primer cotejo comprobatorio ante Arabia Saudita el próximo 30 de mayo, el director técnico Sebastián Becasese no podrá contar con futbolistas titulares, que estarán culminando su participación en clubes internacionales. Es por ello que el estratega convocó a 10 juveniles como Malcolm Da Costa, Fricio Caicedo, Ederson Castillo, entre otros. La nómina oficial de convocados para los amistosos se dará a conocer el 24 de mayo, en tanto que la lista oficial de 26 jugadores para el Mundial se publicará el 1 de junio. Ecuador ha iniciado la preparación para su 5º Mundial de Fútbol. La tricolor quiere cumplir el sueño de todo un país.
9: Alemania reveló su lista para el Mundial con una gran novedad. Manuel Neuer regresa a la selección a los 40 años y será el arquero titular, según confirmó el técnico Julian Nagelsmann. Neuer había abandonado la selección en su momento para concentrarse en el Bayern, pero vuelve para su quinto mundial. La convocatoria incluye a figuras como Jamal Musiala, Florian Wirtz y Joshua Kimmich, pero no podrá contar con Serge Gnabry por lesión. Alemania integra el grupo E junto a Ecuador, Costa de Marfil y Curazao. Será el rival más exigente para la Tri en lo que va a ser la fase de grupos. Son las figuras de este plantel alemán, cuatro veces campeón del mundo y que será el último adversario de la Tri en esta fase de grupos. Tenemos a Manuel Neuer, lo dicho, que a sus 40 años vuelve a la selección alemana con cuatro mundiales jugados y también fue campeón mundial en Brasil 2014. También está Joshua Kimmich con 31 años, dos mundiales jugados, 48 partidos y también 13 asistencias en lo que ha sido su temporada con el combinado teutón. Tenemos a Jamal Musiala con 23 años, un mundial jugado, 5 goles y 6 asistencias en lo que ha sido su temporada. Seguimos con Nick Woltemade con 24 años, debutará en mundiales, tiene 53 partidos y además registra 12 goles en esta temporada. Sin duda es una de las potencias a tomar en cuenta en esta Copa del Mundo. Nueva York, en cambio, anunció un sorteo de 1,000 entradas para el Mundial 2026, destinadas a residentes de la ciudad. Los boletos costarán $50 e incluirán transporte gratuito hasta el estadio MetLife, sede de varios partidos y de la final del torneo. Las autoridades buscan facilitar el acceso de los aficionados ante el elevado costo de las entradas, que en algunos casos han aparecido en reventas por cifras millonarias. Mientras tanto, también surgió preocupación por la posible presencia de agentes migratorios del ICE en algunos encuentros del Mundial de Estados Unidos. Funcionarios federales señalaron que podrían colaborar en tareas de seguridad, aunque aseguraron que no harán controles de estatus migratorio en los estadios. Ya a esta hora ya se encuentra disputando su penúltimo partido por la fase de grupos el cuadro de Barcelona Sporting Club, el ídolo del astillero que visita la capital chilena, la ciudad de Santiago, y enfrenta a la Universidad Católica. Hace poquitos instantes arrancó el compromiso por este grupo D. A Barcelona solo le sirve la victoria para no quedar eliminado. Con otro resultado quedará fuera de este certamen y apuntaría a la Copa Conmebol Sudamericana. En esta zona primero es Cruzeiro con 8+1, después Boca 7+2, Católica 7+1 y Barcelona en el último lugar con 3 y -4. Por eso el equipo de César Farías requiere la victoria esta noche. Barcelona entonces se presenta en Chile. Y en pocos minutos les contaremos cómo le fue al ciclista ecuatoriano Jonathan Narváez en la etapa de esta jornada en el Giro de Italia, donde ha trascendido y es uno de los grandes protagonistas de Sudamérica y por supuesto del mundo. Juan Carlos, seguimos contigo y ya volvemos de breve con deportes.
2: Así es, hoy regresamos contigo en minutos. Ya ha destacado, por cierto, también Jonathan Narváez en esta competencia del Giro de Italia. Pero ahora, amigos, les contamos que esta mañana autoridades de Guayas eligieron a la nueva viceprefecta de la provincia. Lo hicieron en una sesión del Consejo Provincial que se llevó a cabo en Guayaquil. Diego Cuenca informa que la nueva autoridad es Ana María Gallardo, especialista en negocios internacionales.
11: De 33 consejeros que tiene la provincia del Guayas, entre alcaldes y presidentes de juntas parroquiales, a la sesión de este jueves acudieron 24. La decisión fue unánime. Todos votaron a favor de que Ana María Gallardo Cornejo sea la nueva viceprefecta de la provincia. No es la primera vez que ella labora en el sector público, pues Gallardo fue viceministra de Promoción de Exportaciones e Inversiones en el gobierno de Guillermo Lasso. Es especialista en negocios internacionales y decana de la Facultad de Ciencias Económicas y Empresariales de la Universidad de Ecotec. Además, ha estado vinculada al sector agrícola.
12: Y yo como viceprefecta voy a estar de la mano trabajando con todo el equipo de la prefectura en programas sociales, en programas agrícolas.
11: La nueva viceprefecta encabezaba la terna que propuso el actual prefecto, Carlos Encalada, quien explicó por qué la consideró para ese cargo.
13: Un perfil bien técnico, que se apega mucho a lo que nosotros queremos en cooperación internacional. Realmente es donde nosotros estamos muy enfocados para justamente trabajar en pro de la provincia.
11: En la sesión del Consejo Provincial, que se realizó en el auditorio de la prefectura en el centro de Guayaquil, también posesionaron a Encalada,
14: sí, juro,
11: quien desde el 15 de mayo asumió como prefecto del Guayas, luego de que Marcela Aguiñaga renunció a ese cargo. Ahora ambas autoridades deberán culminar el periodo que finalice en mayo del próximo año. Y durante estos meses, Gallardo y Encalada deberán ejecutar obras para contener los efectos del fenómeno del Niño que podrían golpear a esta provincia.
8: Momento, una pausa comercial y más adelante. Iguanas marinas de Galápagos fueron encontradas ocultas en maletas, listas para salir del país. El caso enciende las alertas sobre el tráfico ilegal de especies únicas del archipiélago. En instantes le contamos más detalles.
15: Conozcamos lo mejor de Canadá en el Mundial.
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15: Tiene como figura principal al lateral izquierdo del Bayern Múnich, Alfonso Davies, un ganés nacido en campo de refugiados, quien luego junto a su familia se desplazó a Canadá cuando tenía apenas 5 años. Comenzó a destacar en la liga canadiense hasta fichar en el 2018 en Bayern Múnich, equipo con el que ha ganado varias veces la Bundesliga, la Champions e incluso el Mundial de Clubes. Con los Teutones ha jugado 167 partidos y marcado 10 goles en 8 años. En la selección de su país jugó el Mundial de Qatar. El delantero de la Juventus, Jonathan David, nacido en Nueva York y nacionalizado canadiense, jugó en la última temporada 34 partidos y marcó 6 goles. En el 2019 fue el goleador de la Copa de Oro de la CONCACAF. Con la selección jugó el Mundial de Qatar. El mediocampista Stefan Eustaquio juega en la MLS en el equipo de Los Ángeles, pero con paso previo en el fútbol mexicano y en el Porto de Portugal. También jugó por Canadá el Mundial de Qatar. Y el atacante Buchanans, quien juega en el Villarreal de España con paso previo en el Inter de Milán. En la última temporada española jugó 31 partidos y marcó 7 goles. Con la selección de Canadá ha jugado 58 partidos y ha anotado 8 goles, habiendo jugado también el Mundial de Qatar. We'll be right back.

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3: Tráfico descontrolado.
4: El caso de las iguanas marinas decomisadas en Guayaquil abrió una alerta mayor. ¿Qué tan grande es el mercado ilegal de fauna silvestre en Ecuador? Expertos advierten que Galápagos no es el único punto de riesgo en la Amazonía. También se ofrecen especies silvestres, mientras en el exterior coleccionistas pueden pagar miles de dólares por animales únicos. María Gabriela Carpio, con más información.
5: Primero fueron 4 iguanas marinas de Galápagos halladas en una ciudadela de Guayaquil. Este martes aparecieron 12 más, ya no en la calle, sino ocultas en maletas, listas para salir del país. Para Franklin Vega, periodista y fundador de Bitácora Ambiental, este caso dejó de ser solo un hallazgo para convertirse en una alerta sobre el mercado negro de fauna silvestre.
6: Que lleguen ya hasta el aeropuerto quiere decir que hubo una captura previa. Y no sabes cuántas murieron en el proceso. Son sobrevivientes y esto es mucho más grande de lo que el gobierno quiere reconocer. Y es algo que sucede en Galápagos desde el 2017.
5: Galápagos se enfrenta a una presión adicional. Más turistas, pocos guardaparques y recursos limitados para vigilar un territorio con especies únicas. Entonces, ¿qué tan grande puede ser el contrabando de especies? No hay un número exacto que lo identifique, pero en 2021 hubo un caso alarmante. 185 tortugas bebés fueron rescatadas cuando las intentaban sacar del aeropuerto de Baltra. También estaban ocultas dentro de maletas y pretendían hacerlas pasar como recuerdos. Según los expertos, el interés no es local. Apunta más bien a coleccionistas en el exterior, dispuestos a pagar lo que sea.
7: Animales raros, únicos, las vuelven más atractivas para el comercio internacional. Y el valor va a depender del tamaño, de la especie.
6: Las iguanas estas marinas de Galápagos les pagan 8.000 ya puestas en Guayaquil. Cuando haces el mapeo de las redes sociales donde comercian estas iguanas, llegan hasta $500.000 el par de iguanas rosadas. Estamos hablando de un comercio que mueve millones de dólares.
5: Pero el mapa no se limita a las islas. En la región amazónica también existen puntos donde se ofrecen especies silvestres.
6: Basta que tú te vayas una madrugada al mercado de Pompeya, que está en el Napo. De repente te sacan loros, te sacan escarabajos, especies que están ahí ofreciéndose a vista y del público.
5: Los especialistas mencionan que en este tipo de delitos los detenidos no siempre son quienes manejan la red. Pueden ser el último eslabón. Por eso advierten que la investigación no debe quedarse solo en quien lleva los animales, sino en empezar por descubrir quién coordinó la ruta, cómo se financió la operación y quién iba a comprarlos.

0: Trump. Ahora va por Cuba.
1: Estados Unidos insiste en que Cuba es una amenaza. El secretario de Estado, Marco Rubio, asegura que en la isla se reciben armas de Rusia y China. El gobierno chino, mientras tanto, rechazó la imputación de cargos criminales contra Raúl Castro.
2: La acusación contra Raúl Castro, con cargos por conspirar para asesinar a ciudadanos estadounidenses en relación al derribo de dos aeronaves de la misión humanitaria Hermanos al Rescate en 1996, es un paso más en la presión contra el régimen de la isla, pero no dicen cuál será el siguiente. El presidente Donald Trump ha dicho que tiene a Cuba en mente, no solo por los cubanoamericanos que lo han apoyado, sino además por los cubanos que han ido a Estados Unidos y anhelan regresar a su país. La administración Trump aún considera a Cuba una amenaza. El secretario de Estado Marco Rubio dice: Cuba no solo posee armas adquiridas de Rusia y de China a lo largo de los años, sino que también alberga presencia de inteligencia rusa y china en su territorio. Además, han sido uno de los principales patrocinadores del terrorismo en toda la región. Y otro factor que representa una amenaza a la seguridad nacional es tener un estado fallido a 145 kilómetros de nuestras costas, gobernado por aliados de nuestros adversarios. China ha reaccionado a la presión judicial de Estados Unidos sobre Cuba. El portavoz del Ministerio de Relaciones Exteriores señala que Estados Unidos debe cesar el uso de sanciones y dejar de recurrir a amenazas de uso de la fuerza. Que China apoya firmemente a Cuba en la defensa de su soberanía y dignidad nacional y se opone a la injerencia extranjera, mientras que en Cuba reina la incertidumbre por lo que pueda pasar después.
3: Vamos ahora a Bolivia, que sigue inmersa en protestas y bloqueos de carreteras. El gobierno crea una instancia directa de diálogo y el expresidente Evo Morales, tachado de golpista, pide que haya nuevas elecciones como única vía para poder pacificar el país. Lo informa Pedro Jiménez.
2: La Central Obrera Boliviana convocó este jueves a nuevas manifestaciones, mientras que en La Paz y en Tarija se han organizado plataformas ciudadanas que rechazan la medida de hecho que está en su tercera semana. En la noche del miércoles recorrieron calles y avenidas exigiendo el fin de las protestas que tienen cercada a la capital administrativa del país. Autoridades bolivianas reportan que 3 personas han fallecido hasta ahora, pacientes que iban en ambulancias y que no pudieron llegar a los hospitales por los cierres en las carreteras. Hoy hay 45 bloqueos. La situación de desabastecimiento de productos básicos persiste y en un intento por frenar el descontento, el presidente Rodrigo Paz Pereira ha hecho cambios en su gabinete y ha creado el llamado Consejo Económico y Social para incorporar a todos los sectores a la discusión de medidas para superar la crisis que se manifiesta, por ejemplo, en la falta de dólares, la caída de reservas internacionales y de la producción de hidrocarburos, así como una alta inflación.
4: Será para explicar de forma directa las cosas, para que no haya secretos, no haya la capacidad de algunos de distorsionar la necesidad de los bolivianos y bolivianas para poder salir adelante.
2: El expresidente Evo Morales, que es requerido por la justicia boliviana y que se refugia en comunidades campesinas, ha movilizado a varios sectores y dice que esta es la sublevación del pueblo con el movimiento indígena a la cabeza. Pide que el presidente renuncie y que haya elecciones anticipadas en 90 días. Dice que es la única manera de pacificar el país.
5: Destrozar esta democracia.
2: El presidente Paz Pereira, en cambio, acusa a quienes lideran las manifestaciones de querer alterar el orden democrático. Y otros sectores señalan a Evo Morales de financiar las protestas para intentar un golpe de Estado.
1: La República Democrática del Congo no logra contener el brote del virus del ébola. Las provincias en el este del país son las más afectadas y donde el control es difícil por los enfrentamientos de grupos armados que disputan el control territorial. Se teme que las personas que huyen del conflicto lleguen a propagar el virus en el resto del país.
6: Más de 500 casos sospechosos de ébola se registran en la provincia de Ituri, en la República Democrática del Congo. y creen que hay muchos casos más dentro de la comunidad en la que se confirmó el brote a inicios de este mes. Así lo informa la organización Médicos Sin Fronteras. También advierten que las unidades de aislamiento están llenas en esa región remota y que muchos no pueden recibir tratamiento contra esta enfermedad infecciosa grave, que provoca fiebre hemorrágica, diarrea, vómitos y que se transmite entre humanos por el contacto directo con fluidos corporales de una persona infectada. La Organización Mundial de la Salud ha señalado que 139 muertes podrían estar relacionadas con esta enfermedad. Sobre el contagio de Ituri, la OMS informó que es una provincia altamente insegura, ya que los conflictos y combates de una guerra interna han aumentado considerablemente en los últimos meses, con más de 100.000 personas recientemente desplazadas. Además, es una zona minera con altos niveles de movilidad poblacional, que aumenta el riesgo de una mayor propagación.
1: Irán y Pakistán mantienen diálogos sobre el futuro del conflicto con Estados Unidos e Israel. El ministro de Exteriores de Irán, Abbas Araghchi, está en la isla Mamat como parte de una gira internacional más amplia. Pakistán ejerce como mediador y coordina el reinicio de negociaciones. Por ahora sigue vigente el alto al fuego sin que estén definidos los términos de una tregua o un plan de paz con base en el programa nuclear iraní que permita bajar las tensiones militares en Medio Oriente.
7: Cuesta estadounidense.
3: Dos incendios forestales continúan destruyendo centenares de hectáreas de vegetación en condados del sur del estado de California, en el oeste de los Estados Unidos. Bomberos atacan las llamas por tierra y aire, considerando la rápida propagación debido a los vientos y al clima seco. Algunas propiedades han sido consumidas y se mantiene la orden de evacuación para 17.000 personas. En uno de los casos se ha observado a vecinos sacando agua en baldes de una piscina para intentar aplacar el fuego. Los incendios están activos desde inicios de esta semana. Retomamos la información nacional. Televistazo accedió al testimonio anticipado del capitán de policía Rodney Rengel dentro del caso que también investiga a la excomandante Tanya Varela por la difusión de información de circulación restringida. La versión revela reuniones grabadas, contactos políticos y nuevas referencias de interés para el caso del magnicidio de Fernando Villavicencio.
8: El excapitán de policía Rodney Rengel volvió a situarse en el centro de otra investigación de alto perfil. Su testimonio anticipado en el proceso por la difusión de información de circulación restringida en el caso que involucra al excomandante de policía Tanya Varela no solo revela presiones para cerrar el conocido caso León de Troya, también detalles que son de interés para el proceso que investiga el magnicidio del excandidato presidencial Fernando Villavicencio. Televistazo tuvo acceso a esta declaración anticipada, donde en primer momento Rengel relata cómo Villavicencio le ayudó a ser trasladado a Quito. Narró que mientras estaba en un allanamiento en el distrito sur de Guayaquil, alias J, del GDO Los Lagartos, le dijo que tenía precio su cabeza.
9: Al encontrarme con él, le intercepté, y él me dice, ahora entiendo por qué valen tanto. A lo que yo procedo a entrevistarme con alias J, y le digo, ¿por qué dices que entiendes que valgo tanto? Me dice, uno de los tuyos de alto mando pagó a mi jefe para que nosotros, por sus cabezas, a mí me pagaron 100.000 por cada uno.
8: En su testimonio relata cómo ciertos políticos mostraban interés por el caso del magnicidio de Fernando Villavicencio. Narró cómo en uno de sus viajes a Estados Unidos en 2024 se reunió con José Serrano y al conversar del caso, Rengel le dijo que tenía información de que los agentes de una unidad especializada de la policía se encontraban en el sitio y a la hora del asesinato. También dijo que en noviembre de 2025, luego de una reunión con Ricardo Patiño, empezó a investigar el caso Porsche por pedido del asambleísta Juan Andrés González. Esto derivó en dos reuniones con directivos del correísmo a través de Zoom, entre ellos con el expresidente Rafael Correa, el exasambleísta Ronnie Aliaga y González, quienes mostraron su interés por el caso. Con fecha 19 de mayo, la fiscal Ana Hidalgo, quien lleva adelante la investigación de los autores intelectuales del asesinato de Fernando Villavicencio, solicitó que se señale fecha y hora para receptar el testimonio anticipado del exoficial de la policía en este proceso.
1: La situación de la salud, seguridad y energía han sido las áreas más cuestionadas al Ejecutivo. Patricio Díaz nos cuenta cómo se desarrolló este año de su segundo periodo en la administración gubernamental en esas áreas.
10: La salud es nuestro derecho. La crisis en la salud es una de las más graves de los últimos años.
11: No hay ni un suelo.
10: Desabastecimiento de medicinas e insumos, cirugías retrasadas, servicios de alimentación, limpieza y seguridad, impagos. Deudas a dializadoras impedían entregar el tratamiento. Fármacos para enfermedades raras y crónicas llegan a cuentagotas, incluso en los casos de niños en el Hospital Baca Ortiz. El presidente dispuso la adquisición de medicamentos centralizada, pero más allá de entregas esporádicas, los problemas por falta de medicinas continúan y los familiares han tenido que comprar ellos mismos parte de los insumos.
12: Las medicinas hay desgraciados en diferentes unidades y en diferentes dispensarios médicos que las esconden. Las esconden o se las roban. Se entregó varios hospitales en el pasado a GDOs.
13: Hay un desequilibrio absoluto y una irracionalidad en la contratación de aquellos que son proveedores. Y se insiste con los mismos proveedores.
10: Es que las cosas tampoco han ido bien en el IES. La situación es igual, sin insumos ni medicinas. Tomar una cita es una tarea titánica. El proceso de contratación con HealthBird para ese agendamiento fracasó. Los problemas también se agudizaron para el gobierno en el campo energético. Apagones afectaron a varias ciudades y en el análisis de los expertos, el país no podía cubrir la demanda con un déficit cercano a los 1,000 megavatios. Además, se perdió el aporte de Colombia por la guerra comercial abierta con ese país. Los planes de incorporar más generación fracasaron. Entre ellos estaban los contratos con Progenia Austral que terminaron en un juicio penal contra un exministro y funcionarios.
13: Y es evidente que el sistema eléctrico del país está deteriorado y no se han tomado las previsiones del caso.
10: La entonces ministra de Energía, Inés Manzano, anunció en marzo un ambicioso plan para incorporar algo más de 1.600 megavatios este año. La mayoría de centrales en mantenimiento y un porcentaje similar en nuevos contratos. Uno de los puntos de mayor impulso por parte del gobierno fue el sector de la construcción. El crédito Miti Miti para vivienda social habría llegado a las 7.600 operaciones. La mitad la paga el Estado y el resto el beneficiario. El plan Casa 100, donde se entrega vivienda gratuita a hogares en situación de vulnerabilidad. Incluso impulsó una ley para que donaciones de este tipo de vivienda puedan ser deducidas de impuestos. Además, decidió impulsar a través del BIES una reducción del interés para vivienda social de hasta el 2,99%, aunque los expertos han insistido en que no es sustentable. ¿Y la seguridad? El 2025 terminó como el año más violento de la historia. A pesar de estar bajo una guerra interna, declaratorias renovadas de estados de excepción, toques de queda y anuncios frecuentes del Ejecutivo de capturas y operativos exitosos.
12: Hasta el corte de hoy en mayo hay una disminución del 39% en homicidios.
14: Pero si tú miras, es más el contexto del comportamiento de los grupos criminales los que explican esta subida y esta...

0: no está, está resolviendo ese problema de hacinamiento.
1: Son, entre otros, los temas de la administración gubernamental que se reflejan en este primer año del segundo periodo de Daniel Noboa.
2: Ya regresamos en minutos para contarles una historia trágica. 5 miembros de una misma familia murieron atrapados en un incendio que consumió su casa en cuestión de minutos. ¿Pero qué dicen las autoridades sobre el origen de esta emergencia? En instantes ya les contamos.
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0: Es la hora 20:30.
1: Hasta el último día.
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1: Sebastián Becasese define la fecha para entregar la lista a la Copa del Mundo de la Tri. El director técnico de Ecuador, Sebastián Becasese, confirmó que esperará hasta el lunes 1 de junio, límite fijado por la FIFA, para anunciar la lista definitiva para el Mundial 2026. El estratega argentino argumentó prudencia para evaluar la condición del plantel, el cual ya sufre las bajas confirmadas por lesión del delantero Leonardo Campana y el mediocampista Patrick Mercado.
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0: Entonces, y pliego. Kinky, muchas gracias.
1: BKC se inicia entrenamientos con la Tri y define fecha para la lista de amistosos.
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1: Sebastián BKC se arrancó los entrenamientos de la selección ecuatoriana de fútbol con un grupo inicial de futbolistas y juveniles, destacando nombres como Jackson Poroso. El estratega argentino adelantó que este 24 de mayo anunciará una lista convocatoria amplia para los partidos amistosos previos al Mundial 2026, buscando evaluar variantes antes del corte definitivo del 1 de junio.
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3: Es la hora 21, 2 minutos.
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0: Es la hora 21, 16 minutos.
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0: Es la hora 21:30.
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1: El impresionante recorrido de Piero Hincapié desde Independiente del Valle hasta la cima de Europa. El éxito de Piero Hincapié no es casualidad. Desde sus inicios, el esmeraldeño demostró su casta ganadora conquistando la Sudamericana 2019 y la Libertadores sub-20 con Independiente del Valle. Tras lograr un triplete histórico e invicto con el Bayer Leverkusen en 2024, el zaguero ecuatoriano agigantó su leyenda al coronarse campeón de la Premier League 2026 con el Arsenal.
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0: Es la hora 21:59.
1: Bienvenidos. Hoy concluimos el primer ciclo de análisis y debate sobre cómo salvar el fondo de pensiones del IES. Les dije que no me detendría hasta que haya una salida clara y en efecto así es. Algunas se han propuesto prematuramente, otras claramente son viables, es la discusión. O ninguna de ellas llega al fondo del tema. Hay alguien que hace rato ha estudiado el fenómeno, es economista de la escuela de Milton Friedman, conoce más que muchos que se llaman expertos de este asunto y con él vamos a hablar en los próximos 60 minutos. Pero antes permítanme recopilar un par de opiniones. La de Ecuador Santa Cruz, conocedor del sistema de seguridad social del Ecuador, cuando explicó en qué consiste un sistema de reparto, por qué se llama generacional y debido a qué va a ser crack.
2: El sistema de reparto, que es solidario y generacional, nos indica que nosotros, que estemos jubilados, vamos a recibir una pensión de los fondos que paguen los trabajadores activos actualmente aportantes. Por eso es que se llama generacional, ¿verdad? Pero ¿qué sucede? Si nosotros vivimos más y cada vez hay menos aportantes al seguro social, y se ha hecho una fórmula con los 5 mejores años de sueldo para efectos de establecer el monto de tu pensión, vemos que es una ecuación siniestra que definitivamente está llevando a todo el sistema previsional y laboral a una catástrofe.
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5: Arrancamos con una convicción y un compromiso, haciendo las cosas bien.
6: Me siento, la verdad, muy feliz, un sueño cumplido actualmente. Ya que estoy muy agradecido, la verdad, de que puedo decir que a mis 24 años tengo mi propia casa.

0: Bueno, ya oyeron una reiteración más dramática que la que hizo desde Washington Augusto de la Torre. Vamos hacia una catástrofe, dijo el doctor Ecuador Santa Cruz. Nadie duda de eso. La discusión es en cuánto tiempo se puede dar. Pero repasemos brevemente esta síntesis de qué pasó con el sistema de seguridad social más reputado, estudiado y afamado, el de Chile, a raíz de que instauraron las AFPs en un gobierno dictatorial, nada menos que en el de Pinochet.
1: El sistema de AFP se creó durante la dictadura militar. Chile era el primer país del mundo en obligar a cada trabajador a poner un porcentaje de su sueldo en una cuenta individual administrada por una empresa privada. Esa empresa invierte el dinero en bolsa. Cuando te jubilas, recibes lo que se acumuló en tu cuenta. Simple en teoría, complicado en la práctica. Por años el sistema tenía cinco fondos, desde el A más riesgoso al E más conservador. Cada trabajador podía elegir. La teoría decía que los jóvenes deberían ir a la para más rentabilidad y los cercanos a jubilar al E para proteger el

0: capital, pero la mayoría no sabía elegir bien, y las AFP cobraban comisiones sin importar el resultado. Chile inventó el sistema de AFP en 1980. 45 años después, sigue siendo el experimento pensional más estudiado del mundo. La reforma de 2025 no termina el debate, solo cambia las reglas del juego. Los próximos 10 años dirán si esos cambios son suficientes o si Chile tendrá que repensar todo de nuevo.
1: Y en estos últimos años han hecho fiesta aquí quienes se oponían a un sistema parecido que Sixto Brown Ballén consultó en 1995 y que Consulta el País le dijo que no, no a los seguros privados, sí al seguro social. Utilizan el caso chileno para decir, ya ven cómo terminaron, ha sido igual o peor que el nuestro. De eso hablaremos para empezar, pero después de otros ejemplos muy reveladores. Sobre todo, piensa nuestro invitado que el de Grecia nos compete por las similitudes con el nuestro. ¿Quién es? El economista Bernardo Ramón Arosemena, que nos acompañará en los próximos 60 minutos.
2: Yo solamente le pediría eso, controlar las pasiones. 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
1: Hoy cumple 4 años de muerta Tania Tinoco Márquez. Sigo aquí con un programa que ella diseñó, que ella bautizó con ese nombre, que ella formateó, honrando hasta donde puedo su legado y siguiendo hasta donde mi temperamento da sus consejos. Ojalá me pareciera más a ella, pero dejaría de ser yo. Gracias por todo, Tania. Enormemente gracias por todo. Ojalá en algún momento el canal en el cual dejaste media vida sepa hacerte un tributo más allá de los 10 minutos del extraordinario reportaje que hicieron Teresa Alboleda y Alan Panchana. El economista Bernardo Arosemena tiene 71 años, 4 hijos del mismo matrimonio. Es graduado y formado en las universidades de Chicago y Rice. Tuvo el Pi Beta Kappa Rice Chapter de la Sociedad de Honor, lo cual evidencia sus virtudes intelectuales y académicas. Pero no es por sus antecedentes recientes que lo convoco, sino por esta visión que tiene del sistema o los sistemas de seguridad social y por el seguimiento que ha hecho de muchos casos que hoy son motivo para que logremos aprender antes de emprender otra vez. Buenas noches y bienvenido, economista. Empiezo por decirle entonces, ¿cómo definir el sistema de reparto que tiene la seguridad social y por qué inexorablemente usted considera que van a terminar en un fracaso, siendo lo único que hay que averiguar es cuánto se demoran en eso?
4: Carlos, primero gracias por la invitación. Aquí estoy es para darle un enfoque un poco diferente al que he venido escuchando en los últimos tiempos de cómo solucionar el problema del sistema de reparto de pensional que tenemos. Primero quisiera comenzar por definir qué es una pensión. Una pensión, Carlos, no es un subsidio, no es un acto de solidaridad, no es un regalo del gobierno. Una pensión simplemente es el resultado exacto, matemático, del aporte que tú haces a una cuenta de ahorro. ¿Producto de qué? De tu esfuerzo personal. Ese aporte es una propiedad personal de uno. Ese aporte debería de guardarse como un tesoro para cuando tú te jubiles, ese dinero más el rendimiento que ha obtenido ese dinero guardado, pues te sirva para tener una vida digna después de que dejaste de producir, porque tu edad no te lo permite o porque tomaste la decisión de jubilarte en un momento dado. Lo importante de entender es que un sistema de reparto es un impuesto, es una confiscación del dinero de los jóvenes de hoy para entregárselos a los jubilados como nosotros, con la falsa promesa de que en el futuro habrán más jóvenes que hagan por ellos lo que ellos están haciendo por nosotros. Matemáticamente no se puede sostener un sistema de reparto. Es imposible porque cada vez la humanidad progresa, se extiende la vida, se tiende a tener menos tasas de natalidad. Entonces, el sistema de reparto, Carlos, ha fracasado, y esto lo vio el economista Friedman allá por los años 60. Lo manifestó de tal manera que José Piñera, de Chile, graduado en Harvard, manifestó en alguna ocasión que haber leído a Friedman le cambió su visión de la vida.
1: Revisemos eso en el mismo orden que usted propuso. Uh-huh. Una pensión es un ahorro de uno que debe producir un rendimiento para, al final del ejercicio laboral de la persona o simplemente porque decide descansar, poder cubrir sus demandas o necesidades mínimas. Es como una libreta de ahorro que mete uno en un banco y sí te da rendimiento. Y cuando lo quieres sacar, te dan lo que metiste más el interés.
4: Sí, señor. La justicia social es devolverle la propiedad del ahorro al individuo que lo ha hecho, no meterlo en un saco roto, en una fosa común que nadie sabe cuánto está rindiendo ese dinero.
1: ¿El IES le da o reconoce intereses?
4: Es que
1: ¿a quienes ahorran mensualmente para su pensión?
4: En teoría debería de hacerlo. En teoría, los ahorros más los intereses son los que deberían de pagar tu jubilación. Pero yo te aseguro categóricamente, en este país no hay un ecuatoriano que sepa cuánto ha depositado mensualmente en el IES y cuánto ha rendido ese dinero. Porque si lo supiera, estuviera reclamando, Carlos.
1: ¿No es el 9.6% lo que uno entrega mensualmente de su sueldo al IES?
4: Sí. Para aspectos de la jubilación, tú tienes un aporte de aproximadamente 10%, efectivamente, porque el empleador retiene una parte y el empleado aporta su cuota.
1: O sea, el 20% debe contar como tu fondo de jubilación.
4: No.
1: ¿Más intereses?
4: No, ese 20% se divide más o menos la mitad para el fondo de jubilación y la mitad, vamos redondeando, ¿ya? Y la otra mitad para el tema de salud.
1: Correcto.
4: Entonces, eso que se va al fondo de jubilación debería de ser invertido y el rendimiento de ese dinero repartido a quien lo entregó. Mira,
1: ¿Y no es invertido en el momento en que el IES compra bonos del Estado que le dan 4-6%?
4: A ver, el IES tiene un portafolio de inversión de más o menos 25 mil millones aproximadamente.
1: Por ahí anda.
4: ¿Sí? Y tenemos 18 millones de personas en este país. ¿Sí? En Chile, con más o menos la misma población, ese fondo de jubilación hoy día, después de que le sacaron 50 mil millones de dólares chin con chan hace poquito tiempo, tiene 10 veces ese monto. Son 230 mil millones de dólares, que es el fondo de jubilación que existe en Chile, producto del ahorro de todos los chilenos.
1: ¿Sumado intereses?
4: Incluido todo.
1: Ya.
4: Incluido todo. Pero hay una gran diferencia. En Chile, ¿cómo crees tú que sacaron esos 50 mil millones? En poquito tiempo. Porque los activos en los que está invertido ese dinero son líquidos. Es práctico. Tú los puedes vender hasta el Viernes Santo a las 12 de la noche. Acá tú tienes la mitad del fondo provisional invertido en bonos del Estado. que no son muy líquidos, que digamos, y que si los quieres hacer líquidos, los tienes que vender con un fuerte descuento.
1: Para hacer un cálculo, partiendo de un salario básico también para redondear, de $500, es 482, si lo que va al fondo de pensiones es el 10%, un trabajador durante un año aportaría $600, $50 mensuales por 12 meses, para ese fondo de pensiones, ¿verdad? $600 por año. Lo multiplicamos por 40 en el caso de que quiera jubilarse tras 40 años, no 30 como es permitido. Vamos por 30, por 30. Tendría $18,000 suyos al final de los 30 años, ¿verdad? Más el rendimiento de interés que le haya dado, un mínimo de 5%, ¿ya? ¿Cuánto tendría?
4: 6%, 7% puedes tú tener invertidos y puestos a disposición tuyo.
1: Significa que me jubilo y yo quiero o $22,000 de golpe o los voy sacando con una pensión mensual.
4: Tú los vas sacando con una pensión mensual hasta que te mueres.
1: Porque si no descapitalizo el IES.
4: Claro.
1: Si todo el mundo a los 30 años saca de golpe.
4: Si todo el mundo dejase de aportar al IES mañana, evidentemente que hay un crack.
1: Ya.
4: Tú no puedes hacer una transición de un sistema que está condenado, como te dije, a fracasar, a un sistema de inversión en cuentas individuales sin un periodo de transición.
1: Ah, peor, pero la cosa es más grave todavía. O sea, este tiene que ser cambiado por otro antes de que reviente.
4: A ver, déjame explicarte. ¿Cómo lo hizo Chile?
1: No, despacio. No nos vayamos todavía allá. Primero quiero entender el caso del Ecuador. En este ejemplo hipotético, el trabajador tendría después de 30 años $22,000 al jubilarse.
4: Los intereses compuestos que ha recibido mes a mes y que se han vuelto a reinvertir consecutivamente. Al final de su etapa productiva, el señor va a tener aproximadamente un monto X, y de ese monto X, más o menos el 70% corresponde a intereses que ha devengado esa inversión que ha hecho a lo largo de los años.
1: ¿El IES computa así la jubilación? ¿Incluye un monto de intereses cuando te jubilas y dices, ok, yo quiero saber cuál es?
4: No, el IES paga algo que no guarda relación en absoluto con tus ahorros. El IES dice arbitrariamente, pues voy a pagar la jubilación en función de los 5 mejores años de tus ingresos.
1: Ajá.
4: Y eso es lo que paga. No guarda relación con el dinero que tú has invertido con el IES, supuestamente, y los intereses que han...
1: Pero ¿por qué el reclamo de que ahí la gente empieza a hacer trampa sabiendo que se viene su jubilación, se hace subir el sueldo o tiene un sueldo mayor los últimos 5 años y el cálculo que hacen termina beneficiando artificialmente al pensionista?
4: Ese es parte del problema de tener un esquema piramidal que va a terminar fracasando, porque tú le das el dinero a que lo gestione un político, el político de turno. Entonces, es imposible que no entren situaciones como las que tú mencionas que se den. Es lo que ocurre y ha ocurrido en todas partes
1: del mundo. Esa idea vamos a ir a la segunda parte, ¿ya? Estamos realmente recibiendo una cátedra de seguridad social, algunos antecedentes históricos, y una explicación muy detenida, pero muy necesaria para que se entienda la magnitud y la gravedad del problema. Les recuerdo que nos pueden seguir por Facebook y YouTube de Ver a su Manera. Estamos también en Extreme, que es canal 15 de Vito TV o 709. En DirecTV, que es el canal 194, corresponde a Manavisión. En estas dos cableras y todas las demás del país por RTU. Gracias a eso, cerca de 40,000 hogares en promedio se conectan todas las noches. 10,000 más en radios, 101.3 FM Radio Centro, en audio y en imagen para sus plataformas digitales. 89.3 Candela con K en Manabí, 89.3 desde Riobamba, la bonita del centro del país para Chimborazo, Cotopaxi, Tungurahua, y en Quito, 101.7 FM Radio Sucesos, líder en información en la capital de la República. Vuelvo donde nos quedamos. La segunda parte de su afirmación inicial fue que se hace creer a los jóvenes de ahora que están aportando para los jubilados de este periodo y dentro de muy poco, con la falsa promesa de que cuando les toque a ellos jubilarse, recibirán igual pensiones. ¿Por qué esa es una falsa promesa y eso es injusto con los jóvenes de ahora?
4: Porque efectivamente nadie lo puede asegurar. Nadie, es más,
1: por el factor demográfico,
4: por el factor demográfico, por el factor demográfico es seguro que el sistema va a colapsar.
1: Cada vez habrá más jubilados y menos jóvenes.
4: Así es, Carlos. Por eso es que el señor Friedman lo dijo allá en los años 60 y se oponía radicalmente a que no se cambie el sistema a uno donde el trabajador recibe eventualmente la porción que él ha dejado de consumir hoy para consumirla después con un rendimiento compuesto. Que el rendimiento compuesto, como te decía antes, puede llegar a ser un 70% del monto acumulado durante todo.
1: O sea, Eduardo Peña estuvo engañando a los jóvenes de este país al diciendo, afílense ahora, logró cerca de 20,000 con afiliación joven, en condiciones muy favorables al principio, con la promesa de que cuando ellos sean viejos como usted y yo, recibirán una pensión como la que quisiéramos usted y yo.
4: No va a haber dinero para pagar esas pensiones, Carlos.
1: Es por estructuralmente, por la concepción del sistema.
4: Es tan seguro como la ley de la gravedad. Es cuestión de tiempo, nada más.
1: Ok, más adelante averiguaré de cuánto tiempo. ¿Cuánto llevo para saber si un ejemplo más de Chile y pasamos a otra cosa, Mariposa? Ya, entonces hacemos aquí una pausa. Y cuando volvamos más con Bernardo Rosemena sobre la experiencia chilena de las AFP que algo vieron en este primer bloque.
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1: El repeat del programa es por OnePlus, canal 14, el mismo número en las cuatro cableras que lo reproducen. En Zapping somos canal 121. Al día siguiente lo hacen a partir de las 6 de la mañana. El canal digital de YouTube, Ecuador en Vivo TV, lo sube apenas termina. El otro repeat lo hace Alborada, 90.3 FM para Carchi e Imbabura, también al día siguiente, pero desde las 6 y media. Y tenemos más de un trimestre ya saliendo también por Ecotel TV, medios convencionales y plataformas digitales, sobre todo con gran repercusión en donde es su ámbito principal, Loja. Ahora, recordemos algo más sobre la experiencia de las AFPs de Chile.
2: Tuvieron que esperar 10 años para una reforma que mejorara sus jubilaciones. Pensiones que para muchos eran de miseria y que a partir del primer mes de 2026 comenzarán a ver nuevos beneficios que trae la ley.
3: Ya hace unos meses atrás se aumentó el monto de la PGU en el mes de septiembre y en el mes de enero se empieza a pagar los bonos por años cotizados que beneficia a más de 1.200.000 personas pensionados y la compensación de mujeres que beneficia a más de 950.000 mujeres.
2: Se trata de un monto adicional que se sumará mensualmente a la pensión y que reconoce el tiempo trabajado, 0,1 UF por cada 12 meses cotizados con un tope de 25 años. Para acceder se piden 10 años de cotización en mujeres y 20 en hombres. Pero ojo, en el caso de nosotras, este requisito irá subiendo de forma gradual. Las mujeres vivimos más y nos pensionamos antes. Eso, junto a otros factores, ha significado por años jubilaciones más bajas. Esta compensación busca corregir esa desigualdad histórica. Todos estos beneficios son automáticos.
3: Desde esa perspectiva, entonces, en el mes de enero se empieza a pagar este aumento. Ahora, ¿qué día de enero? El día en que se paga la pensión.
1: Bonito, ¿no? ¿No era ese el sistema privado? ¿No eso es lo que cree usted? ¿No fue la genialidad de Hernán Vigy y el neoliberalismo de Pinochet el que vio cómo eran las cosas y ¡plac! 30 años después, ¡crack!
4: Mira, los que critican el sistema chileno son gente que no está de acuerdo con el enfoque de que las cosas deben ponerse cada una en su sitio. Cuando tú quieres ser solidario con personas que necesitan que uno los ayude, tú tienes que coger dinero de los impuestos generales, del impuesto a la renta o del IVA. Y con ese dinero, entonces tú sabes hasta cuándo puedes estirar el hilo para ser solidario. Tienes un presupuesto fiscal, tienes orden en la administración de esos fondos y tú decides, voy a asignarle 1%, 2%, 10% de mi presupuesto para esta subvención a la gente que realmente lo necesita. Pero el sistema de capitalización individual, si está bien manejado, si está con reglas claras, te aseguro que a la persona, al obrero que gana su salario mínimo, va a recibir una pensión igual a la del último salario mínimo que él ganó o un poquito mayor.
1: Esa fue la promesa en Chile.
4: No.
1: ¿Y por qué fracasó? No era el mismo valor, que se había devaluado la moneda, que no tuvo el rendimiento igual.
4: Es que, a ver, tú no puedes imprimir dinero y generar riqueza del aire.
1: Era mi plata que estaba ahí, resulta ahora que no pueden. Que calcularon mal, acabamos de oírlo.
4: Carlos, en la época de Ronald Reagan, los intereses en Estados Unidos estaban en el 18%. 18%, el prime rate estaba en 18-19%. Hoy en día, los bonos del Tesoro a 10 años pagan 5% más o menos. Uh-huh. Entonces, ¿cómo puedes tú esperar que tu rendimiento sea 19% como fue en la época de Ronald Reagan?
1: Se los engañaron también cuando hicieron esto. Dijeron, usted recibirá el monto de sus pensiones según las variables del sistema. Nunca les dijeron eso.
4: Es que tiene que ser así.
1: Ajá.
4: La, el dinero, okay. La parte que tú recibes producto de tu esfuerzo, de tu ahorro personal, tu propiedad, está ligado al rendimiento que te puede otorgar el mercado. Si esa jubilación en un momento dado no te permite vivir dignamente, entre comillas, pues el Estado siempre puede coger del presupuesto fiscal y redistribuir el dinero.
1: Ya me respondió, yo iba a eso. Ok, ¿qué culpa tengo yo de que al final de mi vida laboral útil, cuando voy a ver mis pensiones en este sistema, la promesa que me hicieron, usted va a tener aquí sus fondos acumulados más un rendimiento, resulta que el rendimiento no fue el esperado, es peor, que a veces fue negativo, que rentablemente los fondos perdieron, si yo aposté al sistema? Entonces, la diferencia que haya entre lo que se me ofreció de rendimiento mínimo y lo que resulta que voy a recibir, debería cubrir el Estado.
4: Nadie te puede garantizar un rendimiento.
1: ¿El Estado debe cubrir esa diferencia?
4: No, señor. Lo único que es seguro en esta vida es que vas a dejar de existir.
1: La muerte.
4: La muerte.
1: De acuerdo.
4: Y lo otro que es seguro es que si tú inviertes, el retorno sobre tu inversión no está garantizado.
1: La falla entonces es que allí eso no se advirtió al principio.
4: No solo que no se advirtió, sí hubieron sus ciertas fallas. Las administradoras de fondos estaban cobrando sus comisiones independiente del retorno en el portafolio que tenía. Entonces hay que modular.
1: ¿Eso cómo se llama?
4: ¿Perdón?
1: ¿Eso cómo se llama?
4: Comisiones.
1: No, se llama corrupción. Estás cubriendo una comisión contando que con el fondo te va a rendir el 100% de lo previsto y eso es imposible.
4: Están cobrando una comisión por transacción en un momento
1: por
4: dado.
1: Por expectativas, y por si, Dios, no por realidades, entonces, no por el rendimiento.
4: Tienen que ajustar las comisiones.
1: ¿Quién tiene que ajustar?
4: El gobierno tiene que poner reglas muy claras.
1: Okay.
4: Tú puedes invertir dinero en fondos como BlackRock, que maneja 11.5 trillones de dólares, uh-huh. No billones, trillones uh-huh. de dólares. O como Vanguard Group, que tiene 9.3 trillones de dólares en administración. Y los fondos son de diferente naturaleza. Vanguard tiene costos extraordinariamente bajos. Tú podrías asignar la administración a 4, 5, 6 de estos fondos gigantescos que con los volúmenes que ellos manejan, las comisiones son realmente pequeñas y garantizan un retorno neto de comisión y neto de impuestos superiores al 6% hoy en día,
1: fíjese, sin duda alguna. Fíjese la importancia de lo que estamos oyendo y aprendiendo para cuando se diseñe la futura fórmula de cómo salir de esto. Que a juicio de Bernardo Arosemena, como lo insinuó ya y lo desarrollará seguramente más adelante, no descarte que hagamos una segunda parte, no puede ser seguir poniéndole parches al mismo sistema. Tiene que haber una transición, dijo, hacia uno nuevo. ¿Cuál nos va a servir mucho? El colapso, ese sí fue, que tuvo Grecia. Cuando lo repasemos muy brevemente al volver.
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2: Vamos a hablar enseguida algo del caso de Grecia, en el cual encontró algunas similitudes a pesar de ser un país tan distante y diferente, Bernardo Resemena. No simplemente recordarles que Macro Digital nos pone una gran cantidad de hogares de Estados Unidos que hoy estarán más que antes preocupados y conectados por esto. Cerca de 20.000 por ellos, pero sobre todo por sus familiares acá. En Hispasat, de España, 148 cableras de 5 países de América Latina, pero sobre todo me interesa a mí destacar 23 provincias del Ecuador, incluido Galápagos. Miren, en el estudio que hizo muy resumidamente Bernardo Arosemena, él destaca que Grecia tenía uno de los sistemas de reparto más generosos del mundo, con jubilaciones tempranas, a veces a los 50, 55 años, y pensiones que equivalían al 90% del último sueldo. La explosión se produjo cuando el gasto en pensiones llegó a consumir 17.5% del Producto Interno Bruto. Esta fue crisis del 2008. El Estado no pudo pedir prestado más dinero para pagar a los jubilados. El país cayó en un default técnico, necesitó 3 rescates internacionales masivos, recuerda a Bernardo Arosemena, para evitar la quiebra total. Tuvo que recortar las pensiones hasta un 40 y 50% en algunos casos. Hubo disturbios masivos, caída de gobiernos, varios se cayeron por esto. Una década de depresión económica. Este crack fue poco después de las Olimpiadas, de los Juegos Olímpicos allá. He aquí un fragmento muy breve que nos recuerda cómo reclamaban los jubilados.
3: Unos 4.000 jubilados griegos protestan en Atenas contra un nuevo recorte de sus pensiones. Será el 12º de los últimos 7 años. Las autoridades helenas negocian actualmente con sus acreedores las condiciones para recibir el segundo tramo del tercer rescate de 86.000 millones de euros. Con excepción de los discapacitados, todos deberíamos salir a la calle porque es seguro que hará más recortes, se lamenta esta mujer. Nos empobreceremos más hasta el punto de que nos lo pensaremos dos veces antes de comprar hasta un yogur. Recorta nuestras pensiones después de habernos dicho que restablecerían la 13ª y 14ª pagas, dice este manifestante. No solo nos han engañado, ahora nos las bajan aún más. El gobierno izquierdista de Alexis Tsipras acordó un descenso gradual de estas prestaciones a partir de 2019, pero el FMI y Alemania quieren que lo complete ese mismo año.
2: ¿Eso queremos evitar aquí? ¿Estamos exagerando? ¿Puede pasar una cosa parecida aquí?
4: Sí, señor.
2: ¿Por?
4: Porque el esquema está diseñado para que pase así. En Grecia, Carlos, hoy día el valor de todos los bienes y servicios que se producen son 250 mil millones de dólares. En el 2007 eran 350 mil. 18 años después, todavía sienten los efectos de ese terremoto a escala 20 que hubo en Grecia, producto básicamente del libertinaje de los griegos, que se pasaron bailando Zorba el griego, bebiendo vino, comiendo aceitunas, y tenían un sistema de pensiones que era realmente una arca abierta para llevarse el dinero que no tenía. Cada dólar que se pagaba en jubilaciones era financiado con deuda.
2: Increíble.
4: Eso sucedió en Grecia. En Grecia, la pobreza llegó a ser casi el 60%. La gente iba a los basureros a coger comida. Me acuerdo de videos que hacían un relato de lo grave que estaban las cosas, de gente que supuestamente se acercaba a un cajero automático y salía Angela Merkel en la pantalla de la televisión haciéndole un pájaro a la persona que quería retirar el dinero. Eso es lo que no queremos vivir. Y fue un producto básicamente del mal manejo de sistemas de pensiones. Hay algo que es interesante anotar. Escuchamos en el audio de que le recortaron el 13º y el 14º pago mensual a los jubilados. Aquí en este país se paga a los jubilados el 13º y el 14º, pero tú no aportas por eso.
2: Claro.
4: Entonces, el fondo de jubilación comienza como la TRI, con menos puntos, menos 3, comienzas con menos 16%, porque no tienes aportes sobre el 16% de los ingresos que tiene el empleado, pero tú tienes la obligación como Seguro Social también pagarlos.
2: ¿Todo eso se puede corregir?
4: Todo eso se debe corregir. Okay.
2: ¿Cuándo y cómo? De eso hablamos algo al volver. Todo eso se debe corregir.
5: Por 4 años se insiste en el inminente colapso del IES, pero este no se produce. Eso lleva a creer que se exagera. En realidad, el estallido se posterga, pero no se evita. Le dejaron a este gobierno el deber de desactivar la bomba. Dolerá menos que su explosión.

0: esta alianza público-privada que estamos haciendo entre el gobierno nacional, la banca, tanto pública como privada, y el sector privado de la construcción es lo más importante. 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
1: En este momento el país tiene las tasas más bajas históricas e incluso más bajas en la región. Y esto lo que ha hecho es impulsar una ola importante de construcción. Programas del gobierno que tienen fideicomisos por más de 500 millones y eso garantiza que esto tenga una evolución saludable, positiva y siempre en crecimiento.
2: Me siento la verdad muy feliz, un sueño cumplido actualmente. 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
4: Venda 24-7 lo sube el programa una hora antes de la hora oficial, es decir, ellos lo hacen a las 21 horas y lo seguimos grabando en el estudio de podcast de Radio Centro, 101.3 FM. Quedó planteada una pregunta muy complicada. ¿Cuándo y cómo empezamos a corregir esto?
5: Mira, Carlos, yo creo que se debe de comenzar ayer.
4: ¿Por qué no estamos comenzando?
5: Porque no creo que se realiza el problema que tenemos en las mentes de todo el mundo. Porque si
4: o sea, ¿no se cree
5: presión,
4: todavía
5: no, no, Carlos,
4: que vamos a terminar mal?
5: No, tú conversas con la población en general y no tienen la más mínima idea.
4: Pero eso es porque esto se viene diciendo hace 5 años, ocurre mañana y no ocurre. Ahí viene el cuco, no llega el cuco. ¿No, claro, no ha perdido credibilidad, claro, la voz es de advertencia y de previsión como la suya?
5: Carlos, el problema es que se ocupan en solucionar otro tipo de problemas que también tiene el país.
4: Ajá.
5: ¿No? Ese es un problema serio, porque este problema de pensiones puede echar abajo todas las buenas intenciones, inclusive los buenos resultados que se obtengan en otro tipo de materias.
4: Ya, con lo que usted ha dicho está claro, más aún con lo que me acaba de recordar el ejemplo de Grecia. Entonces, ¿cuál debería ser la primera medida? Estructurar una nueva comisión mucho más amplia de la de la Torre, más representativa, con mejores opciones, que no solo trate el problema de pensiones, empiece por ese, pero aborde inevitablemente todo el IES o se limite solo a pensiones, pensiones, pensiones.
5: Tú tienes que separar el tema de salud con el tema de pensiones. Pensiones es un tema financiero. Salud es un tema de asistencia médica y logística oportuna, adecuada, eficiente y efectiva.
4: Ya, tema financiero. ¿Qué le diría usted a los jubilados? ¿Saben qué? Miren, al paso que vamos, no vamos a poder pagarles en 1 o 2 años, máximo en 2 o 3 años. ¿Acepten o entiendan qué?
5: ¿Qué tienen? A ver, lo que hay que hacer como país es reconocer que el Estado ya tiene una deuda con los jubilados y va a tener que pagársela, ¿ok? Y que tiene una deuda con aquellas personas que han venido aportando para su jubilación.
4: Que todavía no son jubilados.
5: Que todavía no están jubilados.
4: Ok.
5: Entonces tú tienes que coger ese problema de esa deuda acumulada que tienes entre las dos poblaciones y decir, yo como Estado voy a pagar. Y tú tienes que estructurar financieramente los recursos para hacer un cauce de flujo de dinero que te permita pagar esas dos partes.
4: ¿Se puede?
5: Se puede. Se hizo hace 40 años en Chile. Se hizo. No es que estoy especulando.
4: De ahí es que nacieron las AFP. Es decir, vieron.
5: Correcto.
4: Esto se viene. Esto
5: correcto,
4: se va a dar.
5: Correcto.
4: Esta es la salida.
5: La salida que implementaron en Chile fue decir, de 45 años para adelante van a seguir en el esquema de reparto y yo como Estado voy a pagar a honrar esa deuda.
4: ¿Ya?
5: Para las personas que han aportado dinero al fondo, hay que hacer el cálculo de cuánto interés, tú pones un interés deberían de tener acreditado en su cuenta, y como Estado le das un pagaré que te, le dice, cuando tú te jubiles, yo te voy a pagar esta suma de capital más este interés. Esa deuda con la que se tiene actualmente con los jubilados es la que tú tienes que administrar de tal suerte que no entres en default.
4: Ya, y con los nuevos, de los que nuevos, ya has empezado a sacarle los, su plata,
5: los que
4: tienen menos de 45 años, con los que tienen de 18 o 20 años.
5: A esos es lo que te digo. Tú le dices a esa gente que tiene menos de 45, mira, a partir de ahora tú tienes 5 o 6 monstruos financieros donde pueden manejar tus inversiones. A propósito, los documentos, los pagarés, los bonos que se compran, no se quedan en manos de las personas, de los entes financieros que invierten. Eso tú lo depositas en bancos especializados como el Mellon, que tiene 50 trillones de dólares en documentos en custodia, para que las cosas se manejen con transparencia, y auditas cada trimestre que los inversionistas estén haciendo su trabajo bien y que los depositarios de esas inversiones estén efectivamente resguardándolas bien.
4: Ya, si la fórmula funciona, los que tienen de 45 años en adelante y estarían por jubilarse en 15, en 20, dirían, ok, acepto. Y los que tienen, supongamos, entre 25 y 45 años, ya han aportado 20 años al ISSSTE, decir, anones, pues, eso no fue lo que a mí me prometiste. ¿Por qué a los viejos, si les cumple lo que prometiste, y a mí, que entré en estas mismas condiciones, me dices que no?
5: Yo te voy a cumplir. Yo te voy a cumplir con el pago de lo que te debo hasta hoy día. Y de aquí en adelante, tú eres responsable por el esfuerzo que tú haces y tú eres responsable por el ahorro que tú vas a decidir tener.
4: ¿Y no sería lo lógico decir, no? ¿Me vas a cumplir? Perfecto, devuélveme eso, esos aportes míos de 20 años. Yo veré dónde me afilio.
5: Bueno, es, te digo que efectivamente forzar a un ahorro es irse en contra de la libertad de la persona, ¿verdad?
4: Correcto.
5: Y eso es una crítica importante, pero también como Estado, tú no quieres tener a gente indigente de edad caminando por las calles o durmiendo en las calles.
4: Okay. Entonces,
5: ese es un grave dilema.
4: Esta es una grave decisión que le va a tocar a Daniel Noboa en algún rato, el próximo año o en 2 o 3, si es que termina su periodo normalmente.
5: Bueno, Daniel Noboa, espero que termine su periodo
4: yo
5: normalmente.
4: Digo, si es que, porque la conspiración arrecia.
5: Yo creo que lo va a hacer. El tema es que va a tener que abordar este problema.
4: ¿Quiénes hacen la arquitectura financiera de esto? ¿Cómo reunimos al grupo de expertos, de genios, de responsables que digan, con la claridad que usted ha dicho esta noche ciertas cosas y con la dureza con que las ha dicho? Miren, el panorama es este. Ya, no nos engañemos más ni engañemos más a la gente.
5: No, sí, yo quiero reiterar.
4: ¿Quién lo hace?
5: No, lo hacen la gente que lo puedes hacer con la gente que ya tiene la experiencia en haberlo hecho, no solamente en Chile.
4: ¿Cuál gente?
5: Hay un montón de gente.
4: Hay esa gente.
5: Sí, claro, por supuesto.
4: Aquí y afuera.
5: Afuera. Aquí no lo hay, porque no hay gente que ha intervenido en ese tipo de reestructuraciones en Ecuador que yo conozco.
4: Ok, cuando volvamos. La parte final de esta apasionante entrevista con Bernardo Arosemena. Porque es la primera vez que oigo hablar a alguien con esa crudeza de un tipo de temas como esto. Para quienes lo conocemos, sabemos que él es así siempre. Hoy lo han visto en una faceta poco usual, que es la de lo que él es, economista.
6: Por 4 años se insiste en el inminente colapso del IES, pero este no se produce. 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
2: 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Igual sobre el envase verde que ven acá de Imperial. 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Ya saben de qué se trata. Antes de concluir, yo revisé algunos de sus estudios e informes. El problema de Puerto Rico. Dice usted ahí que los sistemas de pensiones de los empleados públicos estaban desfinanciados casi un 100%. Que la explosión se dio en el 2016 en que el gobierno se declaró incapaz de pagar una deuda de 70 mil millones de dólares. Como consecuencia, se impuso una Junta de Supervisión Fiscal Federal, tuvo que implementar el modelo de Pay As You Go. ¿Qué fue eso?
3: Pay As You Go. Coge el billete y págale al jubilado. Saque el billete de acá y págale al jubilado. Porque no tienen ahorros.
2: A medida que producía algo.
3: Así es. Y que estaba siendo subvencionado por el gobierno federal en un momento dado.
2: En el caso de Argentina, en el 2001, el alto costo de la transición y el déficit acumulado del sistema contribuyeron al estallido del corralito y el default. Al volver al sistema de reparto y no tener fondos del Estado, ha usado la inflación para licuar la deuda de los jubilados. ¿Cómo es eso?
3: Eso es lo que ocurre normalmente. Las soluciones que implementan los políticos, burócratas, siempre están enfocadas en subir la edad de la jubilación, bajar la pensión, subir el aporte, pero no solucionas nada.
2: Absolutamente nada.
3: Okay. Y también el Estado, cuando tiene moneda propia, lo que hace es propiciar una devaluación importante para licuar la deuda que tiene.
2: Vamos al caso.
3: Y licúan las jubilaciones con el poder adquisitivo que se reduce, ¿no?
2: Vamos al caso de Brasil, que usted lo llama fascinante. Dice, aunque técnicamente su sistema de pensiones ha estado al borde del abismo varias veces, ha logrado evitar la explosión total mediante una serie de reformas de emergencia. Por ejemplo,
3: subir los aportes.
2: Eso hicieron allá.
3: Señor, Brasil tiene un sistema tributario de primer mundo y es de segundo mundo. La carga fiscal en Brasil supera el 33%, cuando aquí anda en los teens, en los 20s.
2: En la época de Bolsonaro, ellos subieron la edad de jubilación a 65 años para hombres y 62 para mujeres.
3: Cambian las edades de jubilación, efectivamente. Si yo te contara la anécdota.
2: Pero no cambian el sistema.
3: No cambian el sistema. Va a seguir habiendo el problema. Eventualmente van a tener que tomar y ponerse otro parche. Hasta que exploten como explotó Grecia, o como explotó Puerto Rico, o como explotó la Argentina.
2: La transición que usted ha dejado claro aquí hay que hacer de este sistema que no sirve, y ya explicó por qué, desde lo demográfico. E inclusive me recordó desde cuándo Friedman lo avizoró. En los 60s, a uno nuevo que también de alguna manera ha esbozado, ¿ya? Que es libreta de ahorro individual con su rendimiento. ¿Cuánto tiempo puede tomar?
3: Diría que puede tomar unos 2-3 años, hacerlo bien, bien planificadamente. No es que puedes ir de la noche a la mañana y decir, no, todo el mundo tiene que tener su libreta individual porque te quedas sin ingresos para pagar a los jubilados.
2: Okay.
3: Y explota un problema social enorme.
2: Economista, gracias por su tiempo, por su presencia, por su crudeza, como dije yo, y por su valentía, porque no muchos profesionales de su perfil se animan a decir públicamente algo que comentan privadamente. Bernardo Rosemena ha hecho un aporte extraordinario a la racionalización de este debate de qué hacer con el fondo de pensiones. Ha recordado que estamos a tiempo, pero a la vez dijo que debíamos empezar ayer. Y ha esbozado, desde luego, en grandes líneas, en términos generales, ¿cuáles son los parámetros por los que tendríamos que emprender para que un sistema que está condenado al fracaso, con las palabras que usó y explicó por qué, se impida que llegue al colapso y empiece un proceso de transición hacia otro que funcione? Lo más seguro es que en ese cambio o transición, los jubilados que ya fueron y los que vayan a ser, más los nuevos aportantes, encuentren que hay una diferencia entre la promesa o expectativa y entre la realidad o rendimiento. Pueden, como le decía en algún rato, considerarse estafados, decidir yo no quiero eso, me saco mi plata, dámela acá, ¿a cuenta de qué? He aportado 20 años. O, y eso sí es masivamente, es un colapso peor, o pueden entender la necesidad de un esfuerzo más, sí, de un sacrificio más, sí, de una estrechez adicional a cambio de que todo este camino andado no colapse, no solo el sistema de seguridad social vigente, que siendo malo es peor que ninguno, hasta que se transforme por otro, sino evitar que esto nos lleve a un crack monumental como el que ilustró aquí de Grecia, porque algunos estiman que la deuda del Estado con el IES llega a los 35.000 millones de dólares. No 30 mil, como dijo Jorge Wachet, Reschwang, recién aquí. Aquí no debe terminar esto, si este primer ciclo. Volveremos en el segundo. Cuando ojalá Bernardo Cordobés, presidente del Consejo Directivo del IES, nos quiere decir cuatro palabras sobre algo que es ahora su responsabilidad principal, pero no única, en función de una fórmula que iba a presentar al presidente. Buenas noches.
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6: Arrancamos con una convicción y un compromiso, haciendo las cosas bien.
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0: Es la hora 23, 3 minutos.
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0: Es la hora 23:15 minutos.
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0: Es la hora 23:31 minutos.
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0: Es la hora 23:48.
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0: Es la hora 03:00.
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0: Es la hora 0:33 minutos.
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0: Es la hora 0:46 minutos.
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0: Es la hora 1:03.
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0: Es la hora 1:15.
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0: Es la hora 1:31 minutos.
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0: Es la hora 1:47 minutos.
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0: Es la hora 2:16.
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0: Es la hora 2:32 minutos. 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

0: Es la hora 3 en punto.
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0: Es la hora 3, 17 minutos.
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0: Es la hora 3:34 minutos.
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1: Es la hora 3:47 minutos.
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0: Es la hora 4, 17 minutos.
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0: Es la hora 4:33.
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0: Es la hora 5 en punto.
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0: Es la hora 5:40.
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3: Buenos días a todos. Aquí empieza Vis a Vis con Janet Dinostroza. Quisiera tomar contacto a esta hora con Luis Felipe Fernández Salvador y Campodónico, el promotor de la Casa Ecuador, el mejor embajador o la mejor embajadora que tiene nuestro país, que estará acompañando a la Selección Nacional de Fútbol, a la Tri, al Mundial. Luis Felipe, buenos días, bienvenido.
4: Gracias, Janet, qué gusto saludarte otra vez aquí. Gracias por la invitación.
3: Bueno, ¿cómo va el proyecto? Cuéntanos un poquito qué va a mostrar la Casa Ecuador en junto a la Tri, en el Mundial. ¿Dónde van a estar? Cuéntanos un poquito.
4: Bueno, Casa Ecuador hace poco abrió sus puertas en Quito. Habrán escuchado en el Teatro Sucre, el Teatro Nacional. Empezamos la primera edición de los premios Casa Ecuador. Estarán todos los años en Quito y pues estaremos premiando a personalidades que aportan al crecimiento de nuestro país, tanto nacional como internacional. Este año lo hicimos con los jugadores, principalmente de fútbol y deportistas del país, y pues realmente esto fue también una oportunidad para poderle mostrar al Ecuador un poquito de lo que hacemos en el mundo por el país y también enseñarles lo que viene en poco, que es pues la Casa Ecuador Nueva York, que va a estar en el contexto del Mundial mostrando todas las bellezas del Ecuador, principalmente con distintas instalaciones que pues van dentro del esquema de nuestra naturaleza, el arte y la identidad ecuatoriana, y dentro de esa identidad ecuatoriana, por supuesto, también el deporte.
3: Perfecto. ¿No? Entonces, es en esta primera edición de Casa Ecuador, aquí en el Teatro Sucre, se premió a deportistas, pero esto se va a repetir, va a haber edición cada año y se va a premiar también a otro tipo de personas que hacen cosas buenas por el país.
4: Por supuesto, todos los años la categoría que prevalece será pues de acuerdo a la coyuntura de lo que suceda, y pues estará premiando a todas las personas que hacen Ecuador dentro y fuera del país. Pues es también una gala de celebración nacional en donde se muestran distintas representaciones, tanto en lo deportivo, lo cultural, la naturaleza de nuestro país y pues sobre todo el empuje a actividades económicas que refuerzan también la posición de nuestro país nacional e internacionalmente, ¿no?
3: Entonces Casa Ecuador muestra nuestra mejor cara, ahora van a estar también acompañando a la Tri al Mundial, entonces ¿se va a instalar en Nueva York y en alguna otra ciudad o solo Nueva York?
4: Bueno, aperturamos la base de Miami en la mansión Versace. Esto fue hace ya pues poquito menos de un mes, y esa plaza será nuestra embajada itinerante como Casa Ecuador para todos los años. El alcalde de Miami nombró o nos dio el día 2 de mayo como el día de nuestra causa en Miami, lo proclamó oficialmente, y pues vamos a mantener esa fecha como una fecha de celebración alrededor de esa semana que también se vuelve la semana del premio de Fórmula 1 en Miami, como como conoces, ¿no? A partir de eso abrimos la plaza en Tribeca, en Nueva York, en Manhattan, donde tenemos también una edificación gótica muy bonita que se va a volver la plaza de la Casa Ecuador, de la Embajada de la Casa Ecuador en Nueva York, todos los años. La fecha posiblemente va a variar porque pues, en el contexto del Mundial lo estamos haciendo durante la semana del partido de Ecuador, que pues, empieza el 24 con su apertura en Tribeca, como dije. Y de ahí la siguiente fecha se mueve para Madrid, en el contexto de la Fórmula 1, que regresa a Madrid en el mes de septiembre, a mediados de septiembre. Aperturaremos ahí otra vez la Casa Ecuador Madrid en la misma locación, Serrano 95, una bonita propiedad neogótica también, en donde habrán galas, habrán experiencias al público gratuitas todos los días, y pues a partir de eso vamos a regresar a Miami para la semana del Art Basel, que es una semana de muchísimo tráfico turístico y de inversionistas en el mes de diciembre. Estamos pensando también hacer dos plazas más en las cuales estamos trabajando y pronto podremos anunciarles las fechas y las ciudades.
3: Perfecto. Bueno, entonces, allá la gente que pues está viajando, se estima que unos 30,000 ecuatorianos estarían viajando al Mundial y podrán pues tomarse fotos en la Casa Ecuador en Nueva York o en Miami y sentirse orgullosos de cómo mostramos lo que somos. ¿Cuánta gente se espera visite la Casa Ecuador en su acompañamiento a la Tri en el Mundial?
4: Bueno, es muy probable que por encima de las 500,000, ¿ya? Hay un tema también de capacidades por temas de bomberos y demás que pues un poco limita eso. Esperamos que el próximo año podamos hacer una ampliación para poder tal vez pensar en estar sobre el millón de personas. Recordemos, Janet, que estas personas, si bien muchos ecuatorianos siempre están bienvenidos, pues el target de las personas son potenciales inversionistas y turistas. En donde pues, el país pues, tiene una retribución inmediata. Por lo tanto, estamos tratando de ampliar las capacidades de acuerdo a cómo podemos seguir bajo el patronazgo de The Embassy of Nature, que es una institución internacional que nos apoya, pues costeando todas estas actividades, ¿no?
3: Perfecto, Luis Felipe, muchísimas gracias. Felicitaciones siempre por esa gran labor a favor de nuestro país, totalmente desinteresada y en beneficio pues del turismo y de sobre todo de mostrar esa buena y hermosa cara que sí tenemos y que en este momento pues está oculta por algo que no muestra lo que somos, que es la violencia, que es un poco de cosas, que mejor ni hablar de eso. Felicitaciones y pues ojalá todas las personas, todos los ecuatorianos que vayan al Mundial pues pasen por la Casa Ecuador, hagan sus videos, hagan sus posteos y puedan también ayudar a visibilizar este excelente trabajo de iniciativa privada a cargo de Luis Felipe. Gracias y que tengas muchas un excelente gracias. Día. Un gusto verte.
4: Gracias, muchas gracias por tenerme aquí, Janet.
5: Viene también el concierto de Ricardo Montaner. 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
3: Nuestro tema de investigación, que lo estamos tratando esta semana, y es pues la plaga de ratas que ha invadido la ciudad de Quito. Hay 60 barrios, por lo menos 60 barrios afectados, ya no con presencia solamente de roedores, de este tipo de roedores, sino ya con algo que se puede llamar una plaga, pues las ratas pasean como que fuera su casa en el día y en la noche. El hecho, dicen los expertos, de que ya estén de día por fuera, pues nos da una señal de que el problema no es ya solamente de presencia, sino que ya podemos hablar de una plaga. Vamos ahora hoy a hablar mucho del tema de salud y cómo, a qué estamos expuestos y cómo podemos cuidarnos. ¿Cuáles son esas principales enfermedades a las que estamos expuestos? Silrat Traslaviña nos lo muestra en la siguiente nota.
9: ¿Qué pasa cuando una ciudad ignora sus desechos? Pues se convierte en un nido de infecciones. Hola, soy Silvia Traslaviña y hoy en Visionarias te mostramos por qué la plaga de ratas en 60 barrios es una bomba de tiempo para la salud pública. La crisis no apareció de la noche a la mañana. Por más de 2 años, los vecinos exigieron la limpieza urgente de las alcantarillas. ¿Cuál fue la respuesta? El silencio absoluto. El municipio, la Agencia Metropolitana de Control y Emaseo permitieron la acumulación de basura y el vertido de aceites en las calles. Tuvieron que descubrirse más de 50 madrigueras activas bajo nuestros pies para que actúen. Además, conversamos con miembros de la Comisión de Salud del municipio que nos explicaron que no existe un plan estructural en estos casos.
10: Hemos sido muy enfáticos a la hora de solicitar de que otras instituciones tienen que cumplir con su trabajo. La empresa de movilidad y obras públicas, garantizando veredas, aceras y parterres en buen estado, de EMAPS, garantizando la limpieza del alcantarillado por parte de EMASEO en la recolección de basura. Es importante llamar a la ciudadanía a que saquen la basura en las horas y en los días que corresponden. Así, todos juntos podemos mitigar y en reducir la proliferación de plagas.
9: Ignorar a los roedores cuesta vidas y las estadísticas globales lo comprueban. En Nueva York, la población de ratas se disparó a 3 millones, provocando en 2023 un récord histórico de casos humanos de leptospirosis, una infección severa que causa fallas renales y hepáticas. En nuestra región, en Colombia, se registraron más de 6.000 casos probables de esta misma enfermedad solo en 2024, con picos críticos en ciudades donde colapsó la recolección de basura urbana. Quito está replicando paso a paso esa misma receta de negligencia. Y el doctor Esteban Ortiz nos contó las implicaciones directas.
11: El riesgo de que nosotros tengamos leptospirosis siempre y cuando estamos junto a una rata donde se orina y excreta es alarmantemente alta. En las primeras 24 semanas en el 2025, el Ecuador registró más de 800 casos. En el 2025 hubieron casos muy dramáticos como los niños de Taisha. Y obviamente las autoridades tienen que tomar medidas de prevención. Finalmente, pues el uso de venenos, medidas parche, no sirve para controlar. Hay que llamar a expertos, hay que llamar a técnicos del municipio y obviamente el manejo adecuado de los desechos es fundamental. Si seguimos lanzando basura en todas las quebradas, pues no esperen que las ciudades estén sin ratas y ratones.
9: Además, la exposición a bacterias no nos afecta a todos por igual. Los niños son blanco fáciles de infecciones. Los adultos mayores se enfrentan a un altísimo riesgo de mortalidad y complicaciones por sus defensas que son más frágiles. Las personas en situación de calle son obligadas a dormir a centímetros de las madrigueras y sufren contacto directo con los roedores. Y las multas de última hora no borran años de inoperancia. Por eso, las autoridades deben prevenir, no reaccionar cuando la plaga ya camina entre nosotros.
3: Y realmente esa es justamente el enfoque que le estamos dando, la tardía reacción, en este caso de la administración de Pavel Muñoz, sobre alertas que se le venía dando desde los distintos barrios, principalmente desde la República de El Salvador, aquí al norte de Quito, sobre la presencia cada vez más evidente de ratas en la ciudad. Lenín Vinuesa es veterinario y nos acompaña esta mañana. También tenemos vía Zoom al doctor Enrique Terán, que es un experto epidemiólogo. Les doy la bienvenida a ambos para poder cerrar esta investigación, justamente hablando de los riesgos en la salud. Quisiera empezar con Lenín, que lo tengo aquí a mi lado. Doctor, uh-huh. Si nos espera un segundito, para plantear esto. ¿Cuántos virus o cuántas enfermedades pueden portar los roedores?
12: Buenos días, Janet. Muchas gracias por la invitación. Un saludo a Enrique también. La cantidad de enfermedades es bastante importante. Sin embargo, hay ciertas enfermedades que son más frecuentes en nuestro entorno. Hay otras que han sido motivo de noticia últimamente, como el hantavirus que está en otras latitudes. Sin embargo, el problema realmente está en la población de roedores que ha tenido un crecimiento demográfico exponencial, como bien lo señalaron en el reportaje. Y esto realmente implica varios factores que son relacionados sobre todo con el manejo de la población de ratas, es decir, que no es únicamente la presencia de basura, sino los animales para reproducirse y para crecer de esta manera necesitan tres factores fundamentales: la existencia de agua, las fuentes de alimento y la posibilidad de tener madrigueras. Y nosotros vemos que en algunos sitios de la ciudad se cumplen esos tres factores y es lo que ha dado este crecimiento exponencial, ¿no? Este crecimiento demográfico, porque la misma naturaleza de los animales es mostrar una altísima fertilidad para la reproducción.
3: En el caso de la República de El Salvador, que lo estamos viendo ahí, uh-huh. La madriguera, ¿cómo se podría combatir? Hay 50 madrigueras en, uh-huh. En el parterre de la República de El Salvador. Cruzar la calle ahí debe ser una pesadilla. Pero, ¿cómo evitar, por ejemplo, que se formen estas madrigueras?
12: La presencia de madrigueras y la presencia, como vi en el reportaje, el avistamiento, se dice, ¿no? El avistamiento de ratas en las horas del día, en horas de luz, es realmente crítico. Porque hay una estimación, para estimar el nivel poblacional, se hace en varios métodos, uno de ellos es captura, recaptura. Sin embargo, hay otro método que hace que nosotros estimemos la población a través del número de madrigueras y se considera realmente que cada madriguera alberga alrededor de 3 a 6 animales. Entonces, que haya este número de madrigueras significa que tenemos una población bastante grande ahí. Otra cosa es el avistamiento en el día. Significa que la población ha crecido de tal manera que la fuente de alimento que tienen los animales no abastece a este número poblacional y hace que salgan a buscar alimento en la mañana. Se dice que cuando se puede avistar algunos animales en el día, en las horas de luz, se tiene alrededor de 5.000 ratas en ese sector. Sin embargo, si la cantidad aumenta, si los avistamientos son frecuentes, si los animales ya están presentes todo el rato, eso quiere decir que tenemos más de 5.000 animales en el sector. Entonces, es bastante alarmante. Y todo lo que hablamos ahora de las enfermedades y todo esto, obviamente está relacionado a la cantidad de ratas que hay, porque eso aumenta el nivel de exposición que podrían tener los pobladores. Y no solamente yo vi que está bien lo que decían, ¿no? Los niños son vulnerables, los adultos también. Sobre eso me imagino que Enrique puede ampliar un poco más. Pero también las mascotas, los perros se contagian de algunas enfermedades, de leptospiras, y hay otros elementos que no están directamente visibles, por ejemplo, la presencia de pulgas y la presencia de algunas enfermedades que pueden transmitirse, por ejemplo, ácaros, que pueden estar presentes cuando el número de ratas aumenta.
3: ¿Cuáles son, digamos, hablemos de las tres principales enfermedades que tienen, uh-huh. que portan las ratas y que son peligrosas para el ser humano?
12: Las principales son salmonelosis, leptospira, como ya se mencionó, y yo diría que enfermedades que tienen que ver con las alergias, ¿no? Por ejemplo, los ácaros que pueden aparecer en algunos sitios por la presencia de los animales y pulgas y pueden causar alergias en la población. Hay una enfermedad que ha tenido un impacto histórico en la población humana, humana como el tifus, que puede transmitirse también a través de las pulgas, la picadura de la rata. Es decir, que la presencia de las ratas no es únicamente, no está relacionada únicamente a la presencia del animal, sino también a la posible presencia de vectores como las pulgas que hay de otras enfermedades.
3: ¿Qué pasa con el antivirus? ¿Todas las ratas portan antivirus?
12: Es una muy buena pregunta esta, se ha discutido mucho sobre eso. El antivirus está presente en ciertas poblaciones de ratas, que es diferente la especie, en el sudeste asiático, se han presentado casos de antivirus también en los Estados Unidos y en el sur del continente. Sin embargo, esta especie, que es específica portadora del antivirus, tiene un patrón que este momento que estamos viviendo, un cambio climático, una aproximación de la especie humana a los animales silvestres, hay siempre la posibilidad de que exista una convergencia entre las ratas, que tenemos rata norvegicus y rata ratus en el espacio urbano, con el ratón colilargo, que es un animal silvestre, y que en algún momento pueda producirse este salto. Puede darse eso en algún momento. No estamos viviendo, pero el riesgo aumenta conforme aumenta la cantidad de roedores. Así que es completamente alarmante el hecho del crecimiento poblacional de ratas. Y lo que puede estallar, que bien decía Esteban Ortiz, lo que puede estallar después de esto, en cuanto a enfermedades infecciosas como la leptospira, la salmonela, sí tiene que ver con el incremento poblacional de ratas.
3: Perfecto. Doctor Terán, digamos, ¿cuáles son los riesgos para la población, para el ser humano, al contagiarse de salmonela o leptospirosis, que son las enfermedades, digamos, de mayor riesgo en este momento ante el descontrol de la población de ratas en la ciudad de Quito? Y en otras partes del país está sucediendo lo mismo.
13: Hola, Janet, buenos días a la gentil audiencia que nos acompaña. Un saludo fraterno a Lenin. Yo creo que se ha contextualizado perfectamente la situación en el sentido de que cuando la proliferación de estos animales es tan vasta, empiezan a romper las barreras fundamentalmente del límite que tienen en la invasibilidad. Cuando las ratas ya no tienen suficiente alimento disponible, lo primero que se les ocurre es tratar de ingeniárselas propios medios y se vuelven no solo invasivas, sino que se vuelven agresivas. Entre las problemáticas de salud que deben saltar en primera instancia es que las ratas, los roedores, son el principal símbolo de insalubridad y por lo tanto de transmisión de enfermedades sencillas, entre comillas, pero de gran impacto, como la salmonelosis. Imaginémonos nosotros qué es lo que sucede con la provisión de alimentos preparados en una zona en la que está infectada de roedores. ¿Cómo evitar que esos roedores estén en contacto con los alimentos, con la cadena de aprovisionamiento, con el almacenamiento, etcétera, y que se pueda limitar la transmisibilidad de estos agentes? Entonces, hay que tomar cartas en el asunto desde el punto de vista educacional, porque la población es corresponsable de este proceso. Si bien las autoridades han fallado en sus medidas, también hay que reconocer que la gente colabora con la insalubridad del sector. Si es que nosotros no manejamos la basura de forma adecuada, estos roedores van a seguir encontrando fuentes de alimentación y la proliferación, como dijo Lenin, es prácticamente incontrolable. El ciclo de reproducción de los roedores es tan corto que la multiplicación es exponencial.
3: Doctor, ¿cuáles son los síntomas y digamos, qué le puede pasar a una persona que contrae salmonelosis y cómo se contrae? Y también la leptospirosis, ¿cómo detectar que uno está enfermo de eso con tanta rata alrededor?
13: Claro, la salmonelosis es una enfermedad puramente gastrointestinal que desafortunadamente puede tomar una connotación invasiva. Es por eso que no hay que minimizar su importancia, porque uno podría decir la clásica salmonelosis produce diarrea y la diarrea usualmente es autolimitada. Pero la salmonela como tal es un agente patógeno altamente invasivo, sobre todo en los dos grupos poblacionales más débiles, niños, viejos, ancianos, o las personas que tienen enfermedades crónicas, en las cuales la salmonela puede llegar inclusive a tomar sistema nervioso central y producir manifestaciones que son absolutamente diferentes a las gastrointestinales. Se puede producir cefalea intensa, se puede producir hasta crisis convulsivas. Es por eso que las medidas de higiene son fundamentales. Usted tenga particular cuidado en consumir, en este caso específico, alimentos que han sido sometidos a suficiente cocción, porque la salmonela es termolábil y por lo tanto la cocción elimina ese patógeno. Hay que utilizar agua hervida, hay que garantizar que los alimentos hayan sido lavados con agua que no sea expuesta a posible contacto con los animales y que la cocción sea adecuada. En el caso de la leptospirosis es totalmente diferente. Por suerte, nosotros no tenemos casos reportados de leptospirosis, particularmente en la zona urbana. Como mencionaba Esteban en el reportaje anterior, los casos son sobre todo en áreas tropicales, subtropicales. No con eso queriendo decir que teniendo infestación de roedores no pueda surgir un pico, un brote. Esta leptospirosis se caracteriza normalmente por síntomas, además de gastrointestinales, sistemas, manifestaciones generales, como elevación de la temperatura corporal, dolor de cabeza permanente, fotofobia o molestia con la luz del día, etc. Es decir, el problema surge originalmente con trastornos gastrointestinales, pero rápidamente puede incrementarse la problemática.
3: Perfecto, doctor. Quisiera volver aquí con Lenin y un poco, ¿cómo actúan los roedores para poder dispersar todo esto? Porque se dice, y la pregunta es más puntual, ¿es la orina y las heces de las ratas la fuente de contagio o cómo se contagia uno?
12: Bueno, primero hay que entender un poco el comportamiento de las ratas. Existen dos tipos de ratas importantes que están en el sector rural y en el sector urbano, que es la rata norvegicus o la de alcantarilla, y la rata ratus, que es una rata trepadora. Entonces resulta que la rata ratus puede hacer sus madrigueras en los techos, sube a los árboles, y la rata de alcantarilla o la rata norvegicus es una rata que nosotros vemos por las veredas, que se arrastra, y que esta rata tiene un particular comportamiento en cuanto a la búsqueda de alimento. Los animales se alejan entre 30 y 50 metros de sus madrigueras buscando alimento, y como mencionó Enrique, el momento que una rata empieza a desplazarse para buscar alimento, ingiere los alimentos que encuentra, pero al mismo tiempo excreta heces fecales y también orina, que es donde encontramos la leptospira y también la salmonela. Entonces, la forma de propagación es esa. En cuanto a la rata que vive en los tejados, nosotros tenemos un comportamiento parecido, pero lo que llama la atención es que, como decía Enrique, el momento que se quiere intervenir en el control de la rata de alcantarilla, estas pueden confrontar al humano también. Uh-huh. En el otro caso, las ratas huyen, pero en este caso pueden confrontar al humano. Entonces, es el desplazamiento de los animales que propaga la enfermedad.
3: Secretan heces y, uh-huh. y orina, y queda, por ejemplo, sobre superficies que después uno toca y sin lavarse las manos, sin saberlo, también se toca así los ojos, la boca, o sea, ¿cómo finalmente ese virus puede llegar al cuerpo humano?
12: Ok, hay algunos casos que han sido reportados en otros países que llaman la atención y son emblemáticos para conocer un poco cuál es la forma de contagio de la leptospira. Resulta que las ratas, cuando ingieren alimento, al mismo tiempo excretan tanto orina como heces fecales. Y hay casos donde gente se ha infectado al consumir bebidas enlatadas, por ejemplo. porque las ratas pueden dejar restos de orina en las latas y simplemente el contacto que se tiene en ese momento con la bacteria hace que se produzca la infección. En los otros casos, donde no ha habido un manejo adecuado higiénico de los alimentos, puede pasar también algo similar, ¿no? Donde no ha habido una cocción adecuada. Por ejemplo, las ratas pueden pasar sobre las frutas directamente y acceder a otro tipo de alimentos, y en su recorrido pueden dejar contaminando estos alimentos que se consumen crudos, o aquellos que estén cocinados que pueden estar expuestos.
3: Doctor Terán, entonces volvemos a lo básico, ¿no? Y es el lavado de manos. No sé si el lavado de manos, el buen lavado de los alimentos. ¿Qué recomendaría usted para poder, pues, ante esta realidad? La gente que está en la República de El Salvador tiene que estar atenta a estas recomendaciones, porque están conviviendo directamente con la plaga, ¿no? ¿Qué se podría, cuáles son las recomendaciones en salud?
13: Claro, hay que tomar en cuenta siempre tener que el escenario puede ser mucho peor de lo que uno está observando. Entonces, usted solo imagínese que el sector de las Naciones Unidas, de la República de El Salvador, sea lo visible. Tenemos ahí muy cerca el mercado de Iñaquito, que es uno de los aprovisionamientos fundamentales de alimentos para todo el sector norte de esa parte de la ciudad. Y por lo tanto, si es que los roedores están circulando muy seguramente en horas de la noche cuando nadie los observa, como decía Lenin, caminan sobre los alimentos, tienen esta rutina de, mientras identifican alimento, ir orinando como un mecanismo de marcaje del camino para que otros roedores sepan dónde había alimento, y eso es imperceptible. De forma tal que la recomendación clave es: usted, por favor, lave bien los alimentos que compra, utilice un agente adecuado para el lavado de esos alimentos. Agua no es suficiente, tiene que ser con algún tipo de detergente al menos. Lavado de manos es indispensable por el contacto que puede existir, y evite en estos momentos el consumo de alimentos crudos que no tenga certeza usted que hayan sido lavados adecuadamente. Número 2, las fuentes de agua. Es importantísimo que estén a buen recaudo. Nosotros recomendamos que el agua por eso sea hervida en este caso, sin querer desmerecer la calidad del agua que puede tener Quito, pero por esta eventualidad y como no tenemos certeza de qué está sucediendo, recomendar nuevamente que se haga hervir el agua de forma tal que garanticemos que no existan patógenos, y, como ya aprendimos durante la pandemia pasada, el uso de alcohol gel va a ser una herramienta clave en cualquier sitio en el que nos encontremos.
3: Ahora, existe más riesgo sobre alimentos frescos como frutas y verduras, pero la cocción de alimentos podría, no sé, mata el virus si se cocina un alimento.
13: Sí, por supuesto, la cocción es la mejor estrategia para garantizar que el patógeno sea eliminado. Es por esa razón que es preferible, excepto que usted tenga la certeza que la fruta, el alimento que usted va a consumir crudo ha sido lavado por usted mismo y está en buenas condiciones, evitar por el momento el consumo en la calle de cualquier tipo de producto que nosotros no tengamos certeza de una proveniencia con buenas medidas higiénicas por detrás. Una recomendación adicional, Janet, que está por demás, por supuesto, pero que nunca es suficiente insistir, es que es momento para hacer parte de las autoridades visitas a los sitios de preparación de alimentos y garantizar que las condiciones sean las adecuadas, que exista la prevención necesaria para evitar que los roedores hayan encontrado una fuente de aprovisionamiento adicional y estén haciendo visitas frecuentes, o peor todavía, estén ya habitando en esos sitios.
3: Doctor Terán, muchísimas gracias por estar esta mañana con nosotros. Voy a terminar con Lenin haciéndole esta pregunta. De acuerdo al comportamiento de los animales, ¿en donde hay ratas hay cucarachas? Porque están asociados a la basura. Es decir, podríamos, si no se toman acciones urgentes e integrales en República del Salvador, por ejemplo, o en el resto de 59 barrios en Quito que están con problemas de ratas, podríamos en poco tiempo, no sé cuánto, ver ambos tipos de plagas en el mismo lugar, relacionados a la mala recolección de la basura, que quizás es uno de los problemas base aquí.
12: Sí, sí, Janet, y no solo eso, sino también pulgas. Como yo decía, las ratas son portadoras de pulgas, pero realmente el tema este de la presencia de ratas es un indicador ambiental, ¿no? Existe una contaminación altísima este rato y el efecto realmente no es únicamente en el tema de salud pública, sino también es un tema que afecta el turismo, que puede dañar las estructuras de los edificios, el cableado eléctrico. Entonces a veces no se considera que la presencia de ratas puede traer todas estas consecuencias, aparte obviamente de la relación que pueden haber con otras plagas, ¿no? Donde sí pueden proliferar tanto cucarachas como otro tipo de plagas.
3: Muy bien, muchísimas gracias a ambos por ayudarnos a analizar este tema. Hemos terminado con este tema de salud. Decir pues que el tema de antivirus no está en el tipo de roedor que está aquí en el Ecuador, ¿verdad? Pero pues en algún momento, pues si esto sigue, el descontrol viene de la mano de la aparición de estos virus, incluso en lugares en donde no se espera. Así que lo que esperamos es que la autoridad sanitaria en el municipio de Quito tome las acciones necesarias para controlar la plaga, no solamente en donde está visible y mediático, que es en la República del Salvador, sino en el resto de 60 barrios en donde ya hay presencia de ratas y que han sido reportadas por la ciudadanía. Todo relacionado con la mala recolección de la basura, un problema que hemos denunciado desde el inicio aquí en este programa, asociado a otras cosas, pero la fuente de alimento está en la basura. Mal tratamiento de la basura, mal forma de desechar la basura por parte del ciudadano, pero también no hay un buen sistema de recolección en este momento. Evidente, 62 carros de la basura que le dan servicio al municipio, 21 no funcionan. Entonces, ¿cómo queremos que se recoja bien la basura? Ahí está el centro del problema. Muchísimas gracias a usted también, doctor, por estar esta mañana con nosotros. Quisiera siga nuestras redes sociales para poder seguir informándose sobre este y otros temas. Que tengan un buen día.
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1: Radio Centro. Tragedia es una cosa que causó... No sé, no puedo ni cómo explicarle, porque para nosotros a eso de las 5:30 de la mañana nos vinieron a avisar y nos fuimos a ver allá y no se podía ver nada, solamente fue lo que se veía, todo lo que estaba quemando, si no se podía entrar por lo que estaba la puerta con llave por dentro y ellos también no habían podido salir para nada. Y
2: mi señora, son sus nietos, ¿no?
1: Sí, son mis nietos, los chicos y con este dolor que estamos ahorita. A mí, esto me causó mucho dolor, es por mi nieto. Mis nietos eran bien aferrados a la abuelita y ellos me hacen llorar a mí porque están que lloran, mi abuelita Katy. Y yo, usted sabe, como abuela que soy yo y familiar también, y yo no me esperaba esto. Esta tragedia tan grande, Dios mío, solamente Dios sabía lo que iba a pasar. Yo digo, con esto que ha pasado, ojalá que sea por la conversión de los familiares, de nosotros. Dios hace algo bueno porque tiene preparado algo para nosotros.
3: Mi señora linda, me acompaña para acá un ratito. Y de pronto, en cuanto a ayuda, ¿han recibido ayuda por parte de alguna entidad municipal, gubernamental, empresa privada? ¿Alguien se ha acercado con esta intención?
1: Sí. Ayudaron, dieron las cajas. Sí, ayudaron, sí, las cajas fueron dadas.
3: ¿Quién les donó las cajas?
1: La verdad, no sé.
3: Está bien.
1: Nos ayudaron también, ¿para qué vamos a decir? Económicamente, aquí los de aquí del barrio también nos ayudaron. En las sillas mismas también nos ayudaron. Acá nos trajeron, sí. Yo doy gracias por eso, por la voluntad de ellos que han tenido y que Dios ahí los ayude.
3: Señora linda, ¿su nombre?
1: Sara Cabrera.
3: Sara, estábamos escuchando las palabras de la abuelita de dos de los chicos que fallecieron. Lamentablemente son jóvenes de 16 y 17 años junto a su mamá. Ellos estaban abrazados al fondo de la casa mientras los tíos, los otros dos adultos, estaban en la puerta tratando de salir, pero no lograron hacerlo. Incluso aquí hay otro de los familiares que también vive en este domicilio. En esa vivienda habitaban 7 personas, pero dos no estaban. Uno de ellos había salido a una actividad personal y ya cuando regresó se encontró con la escena de sus 5 familiares fallecidos.
4: Qué tragedia, ¿no? Nuestra solidaridad, de verdad, con esa familia que está enfrentando durísimos momentos.
5: Y las investigaciones siguen en curso también para identificar qué fue lo que originó este lamentable incendio, lamentable hecho. 6:23, también las llamas consumieron una vivienda ubicada en las calles 29 y Medardo Ángel Silva, en el suroeste de la ciudad. Los habitantes del domicilio afectado aseguraron que la emergencia ocurrió por las intermitencias del servicio eléctrico.
4: Una denuncia grave que deberá ser investigada para ver si efectivamente fue así, tomar los correctivos necesarios. Veamos.
6: Un incendio se registró cerca del mediodía de ayer en la calle 29 y Medardo Ángel Silva, en el sur de Guayaquil. En un video difundido en redes sociales, se observó cómo una columna de humo salía de una vivienda. De inmediato, los moradores del domicilio fueron alertados y llegaron al lugar. Entre ellos, acudió Luis Fuerte, quien señaló que una de las causas del incendio habría sido un cortocircuito. agregó que desde hace 2 meses presentaban intermitencias en el servicio eléctrico y que el problema ya había sido reportado a las autoridades, pero aún no les daban una solución.
7: Yo les, lo que le explico a los señores de la empresa, que si yo tuviera mala conexión, hace mucho tiempo, hace 2 meses que venimos pasando este problema, ya hace rato se hubiese prendido la casa. Al parecer han conectado una fase de allá, han prendido una vela, han mandado corriente directa, creo que han hecho una mala conexión. Y entonces ha venido y ha perjudicado aquí, ¿no? No nos encontrábamos nadie en la casa.
6: Añadió que tuvo que romper con un martillo una de las paredes para que el humo pudiera salir y las llamas no se esparcieran. Además, rescató a 2 de sus mascotas que quedaron atrapadas. El cuerpo de bomberos atendió la emergencia con 4 unidades y una ambulancia. No se reportaron heridos. Sin embargo, moradores de la zona aseguraron que este problema podría ocurrir en cualquier casa del sector, ya que las fallas eléctricas han provocado daños en electrodomésticos.
8: Desde la 27 hasta la 34, 35 no tenemos luz. Por lo tanto, la gente no puede prender sus neveras, no puede prender sus congeladores, los negocios. Todo está, las carnes se dañan, las bebidas nadie puede vender nada, no se pueden usar el aire acondicionado, la gente se muere de calor, tenemos niños, entonces no se puede vivir así.
6: Pasadas las 4 de la tarde, habitantes del sector reportaron que los técnicos de CNLP solucionaron las fallas en las conexiones eléctricas.
9: Qué bueno que en esta tragedia no hay víctimas mortales, pero quizás sería un momento propicio para revisar. Hay muchas veces que se hacen conexiones artesanales y suelen generar o culminar en tragedia. ¿Qué hora es exactamente? Son las 6 de la mañana con 26 minutos y es momento también de darle paso.

0: atendiendo esta emergencia es que este vehículo pesado habría pues salido un vehículo más pequeño y por esquivarlo perdió el control del vehículo pesado y básicamente en este punto, justo en este punto se volcó. Ahí vemos que la carga ya está a un lado de la vía, pero de momento lo que se ha hecho es cerrar por completo la vía para precisamente desde el punto, digamos, del semáforo. De ahí en adelante, en sentido Novol, Guayaquil, usted no puede pasar por el momento porque están haciendo los trabajos. Ya viraron el cabezal. Ahora tienen que virar el contenedor. Es un contenedor bastante pesado porque está lleno de madera. Es decir, el contenedor va cargado. Usted está viendo a esta hora imágenes en vivo de nuestro dron. 6:27 de la mañana. Ahí se ve el cierre que les estoy mencionando. Han bloqueado ahí la vía en la parte casi a la altura del semáforo. Y ya viene pues todo este tráfico justo en este primer tramo. Luego más allá usted tiene el paso cebra ya del sector para el ingreso al Chorrillo. Y de ahí para atrás vea cómo ya empieza a acumularse el tránsito vehicular. Importante mencionarles que el cierre recién se realizó. Este accidente fue más o menos a las 4 de la mañana y habían logrado, digamos, hacer los operativos para virar nuevamente el vehículo o el cabezal, pero ahora este contenedor está tan pesado que sí ha requerido pues una grúa de bastantes proporciones que es capaz de cargar bastante, bueno, dos grúas. Ahí estamos viendo dos grúas. Uy, y ahora esta hora lo que estamos viendo ya es el tráfico que se va acumulando. No sabemos cuánto tiempo va a tomar, los agentes tampoco lo saben, por eso no nos lo han dicho, pero lo que sí es cierto es que si usted normalmente circula por este sector, tenga cuidado. Ahí estamos viendo los operativos que han tenido que hacer por parte de la grúa para poder, que son dos grúas. Esto nos llama la atención, por eso preguntamos de qué viene cargado este contenedor, que una sola grúa pesada no va a ser capaz precisamente de virarlo y por eso traen dos. Esta es la información que se genera, son las 6:28 de la mañana. Más adelante continuamos actualizando la información para que usted sepa si la vía se abrió o no se abrió y si puede o no pasar por aquí.
1: Es más o menos llegando al zoológico del Pantanal, ¿no?
2: Sí, sobre todo vamos a estar tomándole el pulso también a esa situación. Gracias a María Belén y atención a esta nota, porque la Agencia Nacional de Tránsito informó que su sistema ya está completamente operativo en todas las agencias del país luego de 3 días de mantener problemas.
1: Sí, desde hoy se retomará la atención normal para los usuarios con turnos agendados y a partir del 26 de mayo, quienes no pudieron hacer sus trámites durante la falla del sistema podrán acudir sin nuevo turno.
2: Además, la ANT extendió el horario de atención hasta las 17:30, es decir, 5:30 de la tarde.
3: Y luego de la pausa, la rotura de una tubería dejó sin agua potable a varios barrios de Durán por más de 4 días. La suspensión afectó al comercio y las actividades diarias de los habitantes. Desarrollamos esto y más luego de la pausa. Ya venimos.
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6: De la mañana, 34 minutos, seguimos informando y les adelantábamos que los habitantes de varios barrios de Durán están denunciando que llevan 6 días sin agua potable.
7: Las autoridades revelaron que la suspensión ocurre tras la rotura de un acueducto. Veamos dónde se encuentra María Belén Goncalves con los detalles, porque hay barrios incluso donde hace 15 días no hay agua.
8: Doña Ana nos muestra el fondo de su cisterna casi vacía. El desabastecimiento de agua potable la obliga a racionar cada gota.
9: Compré tanquero el domingo y ya no tiene agua.
8: Su economía está al límite. A pesar de no recibir el servicio, paga una planilla mensual de $25. A esto se suma el gasto diario de botellones y tanqueros para poder subsistir.
9: A veces no tenemos ni para mañana, hay que comprar el botellón.
8: El comercio local también agoniza. Sergio Muñoz atiende su restaurante ubicado en la Ciudadela Panorama, con malabares logísticos para mantener la higiene y no espantar a los clientes.
10: Esta vez ha sido bastante tiempo. Por lo general saben ser 2-3 días, pero esta vez ha ido de largo.
9: ¿Cuánto tiempo?
10: Creo que unos 7-8 días.
8: Los moradores denuncian que la necesidad se convirtió en un negocio redondo. Los tanqueros especulan con los precios. El tanque de agua subió de 85 centavos a $1.25, mientras que llenar una cisterna pasó de costar $20 a $25.
11: Tiene que estar atrás de los tanqueros, rogándoles que por favor nos ayuden con agua. Si uno quiere comprar media cisterna, no quiere. Ellos quieren cisterna completa.
8: Por ello exigen respuesta inmediata a las autoridades.
12: Un llamado al gobierno nacional, un llamado a los ministros competentes para que ejerzan ya una intervención.
8: El gerente de Mapad, Rodolfo Vaquerizo, justificó el desabastecimiento debido a una falla técnica.
13: Para nosotros es gravísimo cada vez que tenemos un problema en el acueducto de 800, porque más de del 65% de la ciudadanía que tiene redes de distribución empieza a sufrir por la falta del servicio. Nos apena muchísimo lo que vive la gente. Somos conscientes que si esta situación empezara a pasar en algún otro cantón que no están acostumbrados históricamente a esto, yo estuviera probablemente como gerente de la MAPAT ya linchado. La gente de Durán tiene muchísima paciencia al respecto, es muy resiliente sobre esto.
8: Ante la crisis, la gobernación del Guayas intervino para presionar por una solución.
14: Hemos solicitado al señor alcalde de Durán que se convoque de manera urgente al COE cantonal a fin de que, en caso de que la situación siga siendo compleja, se puedan tomar medidas inmediatas.
8: Y mientras las autoridades cruzan informes y prometen soluciones, los grifos en Durán siguen secos para miles de familias que deben pagar facturas por un mal servicio.
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16: Ecuador inició ya la preparación para su quinto Mundial de Fútbol. Los jugadores continúan arribando a la concentración en Estados Unidos después de cumplir sus compromisos internacionales.
17: Ecuador ya se encuentra en la ciudad de Columbus, en el estado de Ohio. La delegación tricolor arribó y empieza la planificación para sus partidos amistosos. Los entrenamientos se desarrollarán en el complejo deportivo del Club Columbus Crew. Para el primer cotejo comprobatorio ante Arabia Saudita el próximo 30 de mayo, el director técnico Sebastián Becasese no podrá contar con futbolistas titulares, que estarán culminando su participación en clubes internacionales. Es por ello que el estratega convocó a 10 juveniles como Malcolm Da Costa, Fricio Caicedo, Ederson Castillo, entre otros. La nómina oficial de convocados para los amistosos se dará a conocer el 24 de mayo, en tanto que la lista oficial de 26 jugadores para el Mundial se publicará el 1 de junio. Ecuador ha iniciado la preparación para su quinto Mundial de Fútbol. La tricolor quiere cumplir el sueño de todo un país.
16: Y ojalá así sea. Y Alemania reveló su lista para el Mundial con una gran novedad. Manuel Neuer regresa a la selección a los 40 años y será el arquero titular, según confirmó el técnico Julian Nagelsmann. Neuer habría abandonado la selección en su momento para concentrarse en el Bayern, pero vuelve para su quinto Mundial. La convocatoria incluye a otras figuras como Jamal Musiala, Florian Wirtz y Joshua Kimmich, pero no podrá contar con Serge Gnabry por una lesión. Alemania integrará el grupo E junto a Ecuador, Costa de Marfil y Curazao y será el rival más exigente para la tri en la fase de grupos. Entradas para el Mundial a $50. Sí, Nueva York anunció un sorteo de 1,000 entradas para el Mundial 2026 destinadas a residentes de la ciudad de Nueva York. Los boletos costarán $50 e incluirán transporte gratuito hasta el estadio MetLife, sede de varios partidos y de la final del torneo. Las autoridades buscan facilitar el acceso de los aficionados ante el elevado costo de las entradas, que en algunos casos han aparecido en reventa por cifras millonarias. Mientras tanto, también surgió preocupación por la posible presencia de agentes del servicio migratorio ICE en algunos encuentros del Mundial en Estados Unidos. Funcionarios federales señalaron que podrían colaborar en tareas de seguridad, aunque aseguraron que no harán controles de estatus migratorio en los estadios.
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7: No se vaya. Luego de la pausa venimos con las opciones turísticas para este feriado. Ya le contamos qué actividades se preparan en Manta, Salinas y General Villamil Playas. Quédese allí. Haga maleta con nosotros.
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15: Feriado. Tres días de escape.
16: Esos tres días de escape tienen que ser con muchísimo control, sobre todo porque en las calles hay que tener mucha seguridad. En las carreteras hay operativos, ¿verdad?
17: Sí, por supuesto. Más de 5.000 agentes de la Comisión de Tránsito del Ecuador se van a desplegar en las carreteras del país durante todo este feriado y desde el mediodía de hoy los uniformados estarán patrullando en 10 terminales terrestres y también en 7 peajes.
18: A su vez, van a realizar controles de velocidad, supervisión al transporte público y comercial. Según la CTE, alrededor de 408 vehículos serán utilizados por los oficiales para prevenir, controlar y atender cualquier emergencia que se reporte en las vías.
16: Exactamente, mucha atención y lo que justamente estábamos hablando, ¿verdad? Comentando sobre estas actividades que ya se alistan en diferentes balnearios, como por ejemplo Santa Elena, Manabí y Guayas, que se preparan para recibir a todos los turistas.
17: Sí, les cuento que en Manta habrá un concierto sinfónico en el Espigón.
18: Mientras que en Salinas, la agrupación Zairo dará un show gratuito. Veamos las
16: actividades. A ese me voy yo.
19: El sol, la arena y el mar volverán a convertirse en los principales atractivos para este feriado en Ecuador. En Manta, en la provincia de Manabí, las actividades arrancarán este sábado en el balneario de San Mateo. A las 7 de la mañana en la playa La Tiñosa se realizará el Trail Run, una competencia en la que los participantes recorrerán diferentes terrenos en las categorías de 3, 8 y 13 kilómetros. A las 3 de la tarde en el malecón escénico de la playa del Murciélago se desarrollará el festival musical Cuerdas y Tradición, que busca resaltar la identidad cultural. Para el domingo está previsto el concierto sinfónico Noche Orquestal que suene Manta. desde las 6 de la tarde en El Espigón. Durante la jornada, el público disfrutará de un repertorio interpretado por la Orquesta Sinfónica del Cantón. Mientras que en Salinas, en la provincia de Santa Elena, este sábado será la cuarta edición del Lobería Classic, un campeonato de surf que tendrá lugar en la playa La Fae desde las 8 de la mañana hasta las 4 de la tarde. Ese mismo día, a las 8 de la noche, la agrupación musical Zairo se presentará en el Parque Central de Santa Rosa con un repertorio de música romántica. El ingreso será gratuito. Y aunque en el Cantón Playas no hay eventos programados, los comerciantes y los restaurantes ya se preparan para recibir a los turistas con platos de todo tipo cuyos precios oscilan entre los 10 y 15 dólares.
17: Y ya se nos abrió el apetito por acá. Hablando de comida, la Feria Gastronómica Raíces 2026 ya está calentando sus fogones.
16: Sí. Exactamente. Este año apostará por una temática mundialista. Tú la conoces súper bien, ¿verdad?
18: Y esto en línea con el ambiente futbolero que se va a vivir entre junio y julio, ¿no? La edición número 13 lo que va a hacer es reunir a todas esas huecas emblemáticas que han ganado en ediciones anteriores. O sea, es como lo más...
16: premium.
18: Exactamente.
17: El mundial, pues ahí se van a hacer, ¿no? Como, como vamos a verlo en junio. Tenemos más detalles.
10: Las huecas ganadoras vuelven a competir por el título final.
20: Entre junio y julio, el mundo entero respirará fútbol. Por eso, la edición 2026 de la Feria Gastronómica Raíces, que cada año acompaña a las fiestas julianas, tendrá una temática mundialista. Los sabores más emblemáticos de la ciudad volverán a enfrentarse en una especie de mundial culinario, donde competirán los ganadores de ediciones anteriores. Hasta ahora ya han sido confirmadas 25 huecas tradicionales. Entre ellas está el pez volador, recordado por ganar la Estrella Culinaria de Oro en la primera edición de Raíces en 2014, con uno de los platos más representativos del Ecuador, el encebollado.
21: Ese título es nuestro y no pienso soltarlo.
20: También regresa Danilo Norte, ganador de la Estrella Culinaria de Plata en 2016, con su tradicional cazuela de mariscos, y Morogril, que obtuvo la Estrella Culinaria de Bronce en 2022 con el sartenazo, una bandeja guayaca con moro, menestra, huevo frito, maduro, chuleta y chorizo. Poco a poco se irán revelando más nombres. La Feria Raíces se ha convertido en uno de los eventos culinarios más importantes del país, recibiendo a más de 35 mil personas en sus últimas ediciones y dinamizando la economía del sector. Thais Panus, directora de turismo del municipio, explica que aunque la competencia entre huecas es el gran atractivo, el evento tendrá mucho más.
22: Tenemos la cocina maestra, donde grandes exponentes del arte culinario y empresarios de este mundo maravilloso de la gastronomía van a tener ahí un espacio para dar conferencias. Son alrededor de 80 expositores adicional de las huecas que tienen una diversidad grande de productos, no solamente de Guayaquil, sino del país.
20: Además de los sabores guayacos, habrá invitados de la sierra, de la cocina manabita y de otras provincias del país. Una verdadera fiesta de identidad, sabor y tradición que se realizará del 23 al 26 de julio.
10: ¡Qué bien!
16: Ahí estaré, porque es la oportunidad de probar todos los platos ganadores.
17: ¡Qué delicia! Bien, vámonos a una pausa, pero al volver en contacto directo, hoy estará Mercedes Caicedo Saldaz, ella es presidenta del Consejo de la Judicatura, para hablar de las primeras decisiones tomadas, así también como los objetivos más importantes por cumplir.
18: También estará Matea Cañizares, la primera estudiante ecuatoriana ganadora del programa internacional Breakthrough Junior Challenge, que premia la creatividad y la excelencia en la divulgación científica.
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0: La doctora Mercedes Caicedo Aldaz llegó a la judicatura y allí había una herencia envenenada de un presidente destituido por presionar jueces, una vocal suplente bloqueada por el propio Estado hasta que renunció, cero concursos ejecutados en 2025, un déficit de más de 700 jueces en el país y juzgados donde pocas cosas funcionan. La doctora Caicedo asumió la presidencia de ese organismo hace apenas 3 semanas y le damos hoy la bienvenida a Contacto Directo. Buenos días, doctora.
1: ¿Cómo está? Muy buenos días. Gracias por la invitación y por este espacio.
0: A usted por acompañarnos, doctora Caicedo. Usted, al posesionarse, dijo que conocía la gravedad de la responsabilidad que asumía. Textualmente afirmó que el Consejo de la Judicatura no dicta sentencias, pero crea condiciones para que las sentencias puedan dictarse con independencia. ¿Qué ha encontrado exactamente desde que ha llegado a esta institución en estas 3 semanas? ¿Qué ha podido ver? ¿La casa está en buen estado? ¿La casa se cae por pedazos? ¿Cómo está la casa?
1: Bueno, evidentemente encontré un Consejo de la Judicatura con desafíos estructurales. Existen un diagnóstico de 3 puntos a ser tratados. El principal es la transparencia y la toma de decisiones que van en contra de la corrupción. Lo segundo es el tema tecnológico. La Judicatura necesita fortalecerse tecnológicamente. Y evidentemente también hay otro punto que es la seguridad de los servidores judiciales. Estamos en un estado en donde hay temor por parte de los servidores y evidentemente necesitamos darle respuestas para que los servidores puedan emitir las decisiones con tranquilidad.
0: Su primera decisión disciplinaria de alto perfil fue la destitución de la jueza Nubia Vera el 7 de mayo último por manifiesta negligencia en la tramitación de una acción de protección tras una queja de una empresa privada. Nubia Vera es la misma jueza que tramitó la acción constitucional de Verónica Abad, la ex vicepresidenta de la República, contra una decisión del Ministerio de Trabajo. ¿Cómo descartar, doctora, que esa decisión de destituir a Vera no fue un ajuste de cuentas con alguien que se atrevió a llevarle la contraria al gobierno?
1: Bueno, no fue la primera decisión disciplinaria que se tomó.
0: De alto perfil.
1: De alto perfil, sí. Probablemente fue de las primeras. Existen otras que se tomaron. De hecho, el día de ayer se tomó alguna respecto de una situación de una jueza. En el caso de la doctora Vera, se centra exclusivamente en un expediente disciplinario. Nosotros no nos vamos a prestar. Yo particularmente tengo la convicción de que el Pleno del Consejo de la Judicatura es totalmente técnico, está integrado por un defensor, está integrado por un ex juez, está integrado por alguien que viene de la Fiscalía, que ha trabajado en la Fiscalía, y evidentemente por quien lo preside actualmente, que se deviene de la Corte Nacional de Justicia. Lo que se ha explicado allí en el momento de emitir la decisión es que todas las pruebas y el informe como tal llevaron a que en efecto se tenga que tomar la decisión que se tomó en contra de aquella magistrada por sus actuaciones en el caso que deviene para el expediente administrativo, no por otra actuación que desde mi parte pues la desconozco.
0: Le hago la pregunta que muchos se hacen, doctora Caicedo. ¿Usted responde a la Constitución o usted, la doctora Mercedes Caicedo, responde al presidente de la República?
1: Yo respondo a la Constitución y a la ley. Mi obligación es responder conforme lo determina la norma y obviamente a criterios éticos y morales. Recordemos que yo devengo de la terna de la Corte Nacional de Justicia y es el presidente de la Corte Nacional de Justicia quien envía los nombres al Consejo de Participación Ciudadana y Control Social, y por un proceso de selección interno que fue conocido públicamente es que finalmente he sido seleccionada.
0: Transparencia, mejoras tecnológicas e infraestructura. 3 desafíos que tiene que afrontar la doctora Mercedes Caicedo, presidenta del Consejo de la Judicatura, con quien vamos a seguir dialogando luego de la cadena del gobierno de las 7. Ya volvemos.
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0: Retomamos el diálogo con la doctora Mercedes Caicedo, titular del Consejo de la Judicatura. Doctora, hoy un juez que dicta una sentencia que incomode al poder político, ¿tiene garantías reales de que la judicatura no lo va a perseguir? ¿Puede usted garantizar aquello?
1: Tiene garantías reales. Quien está al frente del Consejo de la Judicatura y el Pleno del Consejo de la Judicatura como tal tiene claridad en que sus actuaciones se ciñen exclusivamente a si un servidor judicial actuó en contra de la norma, se adecuó a su conducta a una infracción disciplinaria y nada más que eso. Somos transparentes en nuestras actuaciones y por eso yo sí me permito convocar a la ciudadanía en general a que se conecte a nuestras sesiones de pleno, tanto ordinarias como extraordinarias. Estamos sesionando casi todos los días de la semana, 4 días para conocer expedientes disciplinarios. Hemos encontrado 86 expedientes disciplinarios con riesgo de prescripción y eso nos ha llevado a que durante 4 días a la semana estemos en pleno. Es importante que la ciudadanía observe cuál es el debate existente dentro de la sesión como tal para arribar a una decisión que implique o destitución, que implique o sanción o probablemente, y en la mayoría de los casos, ratificación del estado de inocencia de los servidores judiciales.
0: Con riesgo de prescripción, ¿por qué? ¿Qué es lo que no han hecho? ¿Por qué no son ágiles?
1: Cuando yo llegué al Consejo de la Judicatura, lo primero que pregunté es cuál era el organigrama y la organización interna de un departamento trascendental, que es el de control disciplinario. Y lo que pudimos evidenciar es que no había un levantamiento de información adecuado que permita tener un orden cronológico de cuáles eran las causas que estaban con riesgo de prescripción y, por tanto, que debían ser atendidos con urgencia.
0: O sea, lo básico no lo habían hecho. ¿Y eso por qué? Y se lo pregunto, doctora, porque hay una denuncia pública del doctor Felipe Rodríguez, quien señala que hay un tarifario en el Consejo de la Judicatura en donde se cobra por o suavizar los informes disciplinarios o por demorarlos lo suficiente para que prescriban.
1: A ver, 2 puntos. El primero es que no había una organización. Lo que se hizo el día 1 de inicio de mi gestión, que fue 29 de abril, me parece, del 2026, fue levantar información. Identificamos ya 86 expedientes con riesgo de prescripción, 140 y pico con futura prescripción hasta diciembre del año en curso. Lo que hemos hecho es programar que estos expedientes, los 86 con riesgo de prescripción en este mes y lo que corresponde al mes de junio, sean tratados en un mes. Por eso es que estamos haciendo sesiones continuas con la finalidad de evacuar estos expedientes. Los próximos serán agendados de manera cronológica para evitar la prescripción. Eso sobre lo primero. Sobre lo segundo, existe una denuncia que se presentó. Esta denuncia hace relación a tarifarios, pero no tiene una pormenorización de quiénes son los responsables.
0: Y han llamado al doctor Rodríguez para pedirle más
1: posibles
0: información.
1: Posibles actores de aquella información o aquellas actuaciones, ¿cierto? Lo que hemos hecho es lo que corresponde en derecho. Remitir ello a transparencia para que se haga la revisión interna, pero también remitirlo a Fiscalía General del Estado porque se está hablando de actos penalmente relevantes. En ese ámbito, el Consejo de la Judicatura primero presentó la denuncia, pero también está al frente, está pidiéndole a la Fiscalía que se convoque a quienes se tenga que convocar a fin de que rindan versión y den la información necesaria.
0: Ok, eso por el lado de la justicia. Y ya la parte administrativa, para la investigación administrativa que usted ha iniciado, doctora, ¿lo van a llamar al doctor Rodríguez? ¿Le van a decir, oye, tienes pruebas, tienes nombres, tienes algo más aparte de lo denunciado como para saber ¿qué camino
1: a ver,
0: coger?
1: En el ámbito administrativo lo que nos corresponde es levantar información, reestructurar los departamentos, y así se ha hecho. En el caso de la dirección, la Subdirección Nacional de Control Disciplinario se cambió al director nacional antes de que se presente incluso la denuncia, antes de conocer los hechos, y actualmente se está estructurando a todo el departamento de disciplinario. Aquí hay que recalcar algo. Mientras hicimos los cambios, en un pleno, el señor Subdirector Nacional de Régimen Disciplinario nos hace conocer al pleno del Consejo de la Judicatura que está recibiendo mensajes vía WhatsApp en la que lo amenazan y le dicen, más o menos, en otros términos probablemente, que deje de andar destituyendo jueces porque si no compre un ataúd. Esto ha hecho entonces que nosotros pongamos primero la denuncia por parte del señor servidor, protección al señor servidor interna, haciéndole conocer que el Consejo de la Judicatura lo respalda. Le hemos pedido a él que inicie los trámites respectivos para la seguridad policial, pero además hemos realizado una reestructuración dentro del departamento. En estos días se van a dar más cambios y probablemente vamos a tener un nuevo departamento de régimen disciplinario que evite que exista algún tipo de suspicacia que podría conllevar a actos de corrupción.
0: En 2025 no se ejecutó ningún concurso para el ingreso o promoción de servidores judiciales, pese a la crisis de talento humano que los acompaña en la función. Hay un déficit de 721 jueces en el país, doctora. Usted lo conoce mejor que yo. ¿Cuándo van a retomarse esos concursos? Se había hablado del 25 de mayo, ¿se mantiene esa fecha?
1: 721 jueces probablemente no es el dato ya adecuado. Eso era un corte 25 de septiembre del 2025. Actualmente son más. ¿Por qué? Porque han existido destituciones, porque en algunos casos ya han sido removidos por otras circunstancias o han renunciado. Pero también en este mes hemos ejecutado un plan de jubilación en donde van a salir más servidores judiciales entre estos magistrados. ¿Qué es lo que se ha realizado por parte del Consejo de la Judicatura? El sábado pasado, en sesión extraordinaria, le hemos pedido al señor director general levante la información nuevamente para saber cuántos servidores judiciales en carácter jurisdiccional, es decir, jueces, necesitamos cubrir sus vacantes. Para dos cosas. Lo primero, convocar temporalmente a un concurso interno con la finalidad de cubrir esas vacantes. Y lo segundo sería ya sacar los concursos que están pendientes y que requerían una situación previa. Y que fue lo que se hizo el primer día de gestión. Y es que por parte de la Corte Nacional de Justicia se nos aclare el término, conforme a la competencia, prueba de confianza. ¿Por qué? Porque los concursos anteriores se declararon nulos en virtud de que la prueba de confianza era muy subjetiva en el primer concurso de la Corte Nacional, y el segundo se declara nulo porque se contrata una empresa de papel, en el caso del doctor Román como presidente del Consejo de la Judicatura, se contrata una empresa de papel para hacer estos exámenes de confianza. ¿Qué es lo que ocurrió? Provocó la nulidad y actualmente no tenemos jueces de Corte Nacional. Ahora,
0: el próximo año van a ser cuatro solamente.
1: Me va a decir, doctora, necesitamos jueces a nivel nacional, sí, pero indudablemente tenemos que cumplir un cronograma. A mí me encantaría hacer todos los concursos al mismo tiempo, pero eso es casi que imposible, primero por recursos, segundo por gestión, entre otras cosas, y vamos a tener un cronograma de concursos. El primero es el de los jueces constitucionales, el segundo de la Corte Nacional, que deben salir hasta febrero del 2027, luego vendrán los concursos a nivel nacional, que implicará llenar vacantes a nivel nacional en todas las provincias. Y finalmente, y no menos importante, una evaluación de desempeño a nivel nacional.
0: Usted ha tocado un tema que es trascendental, el del dinero. Hacen falta recursos. Usted dijo 200 millones de dólares que se iban a requerir ante el Consejo de Participación Ciudadana solo para infraestructura. O 200 millones es el monto completo para los concursos y para la infraestructura y para mejorar la transparencia y combatir la corrupción.
1: Cuando se presentó el plan de trabajo, lo que se tomó como base es el informe de declaratoria de emergencia. Allí se habla de cuánto requerimos en temas de dinero en ámbito estructural, en ámbito de tecnologías, concursos, evaluaciones, entre otras cosas, y suma aproximadamente 200 millones de dólares en la totalidad.
0: Y esa plata no hay.
1: No contamos con ese dinero, evidentemente. Estamos buscando gestionar aquellos recursos que sean lo más necesarios, porque recordemos que yo entro al Consejo de la Judicatura en mayo del 2026 y el presupuesto se hace el año anterior y se entrega en enero. Entonces, yo estoy realmente a mitad de año prácticamente. ¿Qué es lo que vamos a hacer? Vamos a requerir recursos en temas de infraestructura, vamos a trabajar con cooperación internacional en ciertas causas, en ciertos casos. y básicamente vamos a intentar trabajar con lo que tenemos. Esperamos que para el presupuesto del próximo año finalmente podamos contar con los recursos adecuados y gestionar ya lo que podríamos gestionar a partir del año 2027 hasta el fin de mi gestión.
0: La Asamblea Nacional no aprobó el informe de labores de Mario Godoy luego de que la Comisión de Justicia identificara omisiones sustanciales, debilidades estructurales y falta de transparencia. Doctor, usted con una mirada más técnica y experimentada, ¿qué hallazgos concretos ha hecho de esa gestión?
1: Bueno, no nos hemos remitido a esa gestión. Recuerde que aproximadamente hace 5 años atrás tenemos de manera atropellada gobiernos en el Consejo de la Judicatura. No se trata solo del de Mario Godoy, vino anteriormente Román y también el de Wilman Terán, entre otros. Lo que hemos pedido de parte de la presidencia, porque hemos encontrado ciertas inconsistencias, es que la Contraloría haga un informe especial, no solo de la gestión desde el año 2020 hasta el año 2026, sino también de la contratación y demás actividades que realizó el Consejo de la Judicatura, con el fin de tener la hoja bien escrita y empezar desde aquello que tenemos un camino nuevo.
0: Cuando dice inconsistencias, ¿a qué se refiere exactamente?
1: Inconsistencias que tienen que ver, por ejemplo, con el destino de ciertos recursos que probablemente pudieron haberse gestionado para otra actividad. No queremos decir que se hizo de manera inadecuada, sino que probablemente ha evitado que se lleve efecto actividades que fueron trascendentales y que se dejaron de hacer. Y también, no solamente de temas de recursos en ámbito de dineros, sino lo que corresponde a las contrataciones y demás, porque se requieren perfiles adecuados para cada uno de los puestos. Y lo que encontramos es que probablemente no habían los perfiles que tenían que estar en cada una de las direcciones y subdirecciones. Entonces pedimos a Contraloría que haga un informe de recursos, un informe de cooperación internacional, un informe de infraestructura e incluso de las contrataciones, con la finalidad de tener claras las cosas y a partir de esa información determinar cuál va a ser mi responsabilidad. Yo entiendo que estoy recibiendo un Consejo de la Judicatura con desafíos estructurales, pero quiero que sean evidenciados con el fin de transparentarlos a la ciudadanía y a partir de allí yo sí hacerme responsable de mi gestión.
0: A propósito de tener claras las cosas y para finalizar, doctora, ¿cómo avanza el sumario disciplinario que iniciaron hace un mes contra el exdirector provincial de la Judicatura, Henry Gaibor, el que llamaba a los jueces a decirles que tenían que fallar de una manera o de otra? Ese caso está facilito, ¿no? Tienen los audios, tienen la denuncia del juez, ¿por qué se están tardando?
1: Yo no me podría pronunciar sobre cuál es la decisión a futuro que tomaré.
0: Por eso la pregunto por los tiempos.
1: Es importante destacar que hay un trámite previo, está previsto un trámite conforme a la norma que lo realiza la Subdirección Nacional de Régimen Disciplinario. Como le dije, hay 86 procesos por prescribir que tienen prioridad y ha sido realizado un cronograma hasta diciembre de este año en donde se van a ir evacuando todos los procesos.
0: Ese no es prioritario.
1: Le recuerdo, todos son prioritarios, pero existen unos que están por caducar y se puede dejar en impunidad otra infracción. ¿Qué es lo que estamos haciendo? Pues realizando el cronograma para evitar que ninguno de estos prescriba, porque todos son importantes. De mi parte, yo me responsabilizo que oportunamente la decisión sea tomada y yo mismo me voy a responsabilizar que en redes sociales salga la convocatoria con la finalidad de que la ciudadanía en general pueda ver cuál es nuestra actuación en ese, pero también en absolutamente todos los casos.
0: Y yo le quiero agradecer a la doctora Mercedes Caicedo Aldaz, presidenta del Consejo de la Judicatura, gracias, por acompañarnos esta mañana.
1: Gracias a ustedes por invitarme. Un abrazo grande.
0: Es tiempo de una pausa, pero al volver va a estar con nosotros Matea Cañizares. Ella es la primera estudiante ecuatoriana ganadora del programa internacional Breakthrough Junior Challenge, que premia la creatividad y la excelencia en la divulgación científica. Ya regresamos.
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8: La ciencia suele percibirse como un territorio lejano, árido y lamentablemente ajeno a la realidad de nuestro sistema educativo. Romper ese paradigma requiere algo más que talento, requiere también de una estrategia, y eso fue lo que hizo Matea Cañizares, una estudiante ecuatoriana que acaba de hacer historia al ganar el Breakthrough Junior Challenge, traduciendo la complejidad del universo a un lenguaje accesible para el mundo. Ella hoy está con nosotros, no solo para que aplaudamos su logro, sino para entender la mente detrás del hito. ¿Quién es esta joven que prefiere descifrar las leyes de la física antes que sucumbir a la inmediatez de su generación? ¿Qué nos dice su triunfo sobre el verdadero potencial de la juventud ecuatoriana cuando se le brindan las herramientas adecuadas? Esta es una conversación indispensable sobre educación, el futuro y la ciencia con Matea Cañizares. Buenos días, Matea, bienvenida a Contacto Directo.
9: Buenos días, mucho gusto y qué lindo poder estar aquí en el programa.
8: Matea, tu triunfo en el Breakthrough Junior Challenge es un hito histórico para el país, pero la estadística nos dice que eres una excepción y no la regla. ¿Cómo se construye un triunfo en un concurso internacional como el que lograste?
9: Bueno, yo creo que principalmente lo más importante es una motivación propia de querer hacer las cosas. Yo tengo esa energía de cuando empiezo algo lo termino y lo hago bien. Y también mucha motivación de los padres, porque a la final ellos son los que te van a criar y los que te van a impulsar a hacer las cosas. Y si no tienes ese apoyo, tampoco vas a tener la motivación personal de la que estoy hablando.
8: Para ganar este concurso tuviste que explicar un concepto científico complejo, pero de manera sumamente didáctica y audiovisual. ¿Cómo fue la selección del tema y del formato?
9: Bueno, yo primero empecé queriendo explorar un tema en las matemáticas. Creía que iba a ser un poco más innovador en esa área, pero me di cuenta que a mí lo que realmente es me gusta la ciencia, de más física o biología. Entonces me di cuenta que yo lo que quería explorar era el origen del universo y de la vida en sí. Entonces ahí es cuando encontré quark-gluon plasma, que era un estado de la materia que yo no sabía que existía, ni siquiera consideraba que el plasma, el que está en el sol, era un estado de la materia. Entonces, cuando encontré este tema, se me vino a la mente instantáneamente el tema de la cocina, de poder hacer esta metáfora para poder explicar. Entonces, yo ya tenía ideas de que me iba a vestir de chef, de que me iba a poner un bigote falso, y también ya tenía algunas habilidades de edición y de poder filmar con una cámara, porque mi papá es cineasta. Entonces, claro, yo ya decidí hacer el guión y ahí ya tenía en mente la composición de las escenas.
8: ¿Y en qué momento decidiste incorporar a tu llama? A una llama, ¿no?
9: Bueno, la verdad,
8: está allí ella.
9: Sí, la verdad es una historia muy interesante, porque yo sabía que tenía que incorporar algo especial, un toque que le dé, que sea diferente a los videos ganadores o a los videos que iban a llegar a la final conmigo. Entonces, Pues claro, yo tengo mi llama desde la pandemia y es famosa entre nuestra familia. Y yo dije que, bueno, creo que puedo hacer una conexión del quark gluon plasma con los ancestros incas que reveraban al sol como una fuente de vida. Y al final el plasma es una fuente de vida porque es lo que viene después del quark gluon plasma. Entonces yo decidí y dije, bueno, voy a incorporar a mi llama y hacer esta referencia a los incas. Y de hecho mi familia me había dicho, no queda, no creo que la debes de incluir, no se entiende muy bien. Yo obviamente hice unos arreglos en el guión, pero era algo que yo estaba totalmente segura y yo creo que terminó siendo un factor para que pueda ganar.
8: Estamos dialogando con Matea Cañizares, ella es una estudiante y acaba de ganar un premio internacional a propósito de una divulgación de un tema muy complejo de ciencia, de una forma muy didáctica, lo que evidencia que potencial científico hay aquí en el país. Lo que se debe descubrir es la manera de impulsarlo, de incentivarlo para alcanzar pues logros como el de Matea. Vamos a seguir conversando con ella, pero antes una pausa, ya volvemos.
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8: Retomamos el diálogo con Matea Cañizares. Ella es la ganadora del Breakthrough Junior Challenge, un concurso que es financiado por grandes magnates de la tecnología de Silicon Valley como Mark Zuckerberg o Yuri Milner. Más allá del enorme prestigio y de la beca, Matea, ¿qué lectura crítica haces sobre el hecho de que el principal estímulo a la investigación científica juvenil dependa de la filantropía privada internacional y no de las políticas de Estado de tu propio país?
9: Bueno, creo que ya en un contexto donde...

0: investigación para el video, Matea, ¿cuál fue el nudo conceptual más difícil de destrabar? ¿Y cómo lograste que tu mente procesara pues, una solución innovadora donde otros divulgadores de ciencia habían fallado antes? Porque uno ve tu video y se engancha desde el principio hasta el final y lo termina entendiendo todo. Y son cosas realmente muy complejas de las que estás hablando allí.
1: Bueno, creo que la parte más difícil de explicar el quark gluon plasma fue la fuerza que yo expliqué del strong interaction, que existe entre los quarks y los gluons. Y yo la verdad no entendía muy bien qué era esto que sostiene estas partículas juntas dentro del núcleo del átomo, pero luego la verdad es que vi varios videos explicando y logré entender esta relación entre mientras más distancia haya entre los quarks y los gluons, más energía se necesita para romper la fuerza. Entonces yo por eso decidí incluir la escena donde estoy corriendo con mis amigas para explicar un poco de cómo se necesita una energía infinita para romper esto y cómo realmente esto solo existió en los 10 microsegundos después del Big Bang. Entonces creo que fue esta inclusión de una escena así un poco más interactiva y también el stop motion que hice con los papelitos que corté y junté en una escena intentando explicar dónde está esta fuerza.
0: Matea, se habla mucho, se suele hablar mucho de la genialidad, pero muy poco del fracaso. Antes de llegar a esta versión ganadora del video, ¿cuántos borradores, cuántas ideas desechadas o errores técnicos tuviste que enfrentar? ¿Qué te enseñó ese proceso de descarte?
1: Bueno, yo como te dije, yo empecé con un tema en matemáticas. De hecho, pasé al menos una semana intentando entender este tema que se llamaba soft cells. Y vi un video de una hora de un profesor explicando, traté de hacer un guión y realmente no lo podía hacer. Entonces, sí perdí bastante tiempo. De hecho, me desmotivé un poco de llegar a participar en el concurso porque además ya la fecha límite era muy cercana. Pero dije, bueno, si es que no es con esto, pues lo voy a hacer con otro tema. Entonces decidí explorar otro tema, decidí, mira, si no lo puedo con esto, voy a seguir explorando. Y claro, hacer el guión del quark gluon plasma también fue un proceso complicado, especialmente porque cuando yo mostraba a la gente ni siquiera entendía lo que yo trataba de explicar. Pero sí, hice varios borradores y a la final logré llegar al guión final. E incluso yo no estaba segura de que ese sea la mejor opción y terminó siendo. Entonces estoy satisfecha de haber confiado en mí ya en el último proceso.
0: El premio te abre, Matea, las puertas de las mejores universidades del primer mundo, un destino natural para el talento de tu nivel. ¿Te planteas tu futuro como científica, como una científica que investiga o como una comunicadora que explica cosas que nadie entiende porque nadie las explica con el talento que tú tienes?
1: Bueno, la verdad es que esa es una decisión un poco complicada. Yo ahorita lo que quiero hacer es estudiar biología, enfocarme un poco en la biología ambiental y en los ecosistemas. Entonces, yo sí planeo hacer investigación y especialmente en tecnologías de conservación. Habiendo crecido en un país tan biodiverso como el Ecuador, creo que eso me ha motivado mucho a buscar eso como mi futuro. Pero puede ser que yo en el futuro sí llegue a hacer más de divulgación de ciencia, especialmente incluso de los propios temas que yo llegue a aprender y los pueda explicar para el público general.
0: Finalmente, Matea, una vez que se disipe la coyuntura mediática del premio y las felicitaciones oficiales hayan pues transcurrido, ¿cuál es el verdadero norte de tu carrera? ¿Tú entras a la biología o a estudiar biología pensando en, no sé, resolver quizás algún problema estructural de la humanidad o de tu país?
1: Bueno, yo lo que voy a hacer es ir a estudiar a la Universidad de Columbia, eso es en Estados Unidos. Yo ahí voy a, obviamente, tener los fundamentos esenciales de la biología, pero yo lo que sí planeo es volver al Ecuador, traer este conocimiento y trabajar acá en favor de nuestra comunidad y nuestra biodiversidad que está en peligro. Entonces yo sí lo que espero es enfocarme en tecnologías de conservación, de proteger la biodiversidad y de nuestro planeta tan único, donde es el único lugar donde realmente podemos vivir.
0: Y estaremos atentos, Matea, a todos los éxitos que te deparan. Le quiero agradecer a Matea Cañizares, primera ecuatoriana ganadora del programa internacional Breakthrough Junior Challenge, quien nos ha acompañado esta mañana aquí en Contacto Directo.
2: Un grupo de científicos descubrió cuál es la temperatura en la que mejor funciona el cerebro. Fuera del rango óptimo, se duplican las probabilidades de problemas cognitivos en personas mayores, según un estudio realizado en comunidades residenciales. El estudio identificó que los adultos mayores

0: Se desempeñan mejor cognitivamente cuando sus hogares mantienen una temperatura de entre 20 a 24 grados centígrados. Fuera de este rango, tanto un calor excesivo como el frío extremo se asociaron con un aumento significativo en las dificultades para concentrarse y realizar tareas que requieren atención. Un cambio de aproximadamente 4 grados centígrados hacia temperaturas más altas o más bajas incrementó al doble la probabilidad de que los participantes reportaran problemas cognitivos. A medida que las temperaturas globales se elevan, garantizar el acceso a ambientes controlados será crucial para proteger el bienestar mental de las poblaciones vulnerables, añadió Vania Sadid en su declaración. Este hallazgo resalta una realidad que muchas veces se pasa por alto. Las condiciones dentro de los hogares pueden ser tan determinantes para la salud mental como lo son para la salud física.
1: Hay que brillar hasta con el alma rota. Yo he sido muy resiliente, pero la palabra resiliente a todo mundo le suena, pero no sabe cómo hacerlo. La resiliencia, el ejercicio básico, es hacer algo que te llama mucho la atención, que te mantenga la cabeza ocupada para no autodestruirte y para no caer en la martirización y en el llanto de lo que estás viviendo. Todo en esta vida pasa, todo. Y con esa palabra yo te voy a decir que aún en los momentos más difíciles yo me arrodillo y le digo: Dios, yo sé que esto va a pasar, pero mientras pasa, haz de mí la persona más resiliente que puedas. Ponme a trabajar, que tú sabes que puedo hacer todo lo que tenga que hacer para que esto se olvide.
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3: Es la hora 7:34 minutos.
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0: Este es el resumen de noticias a esta hora en El Observador.
1: Daniel Noboa responde a acusaciones. Título de Lavinia Balbonesi, caso Progen, electricidad, sus carros y otros. El mandatario aseguró que su gobierno enfrenta ataques porque no soportan ver a un país avanzando.
0: Ecuador presentará recurso de reconsideración ante la CAN por la tasa de seguridad. El mecanismo no suspende la obligación de retirar los gravámenes, pero le permite al país impugnar la resolución ante el organismo andino.
1: Gobierno recibirá hasta 90 millones en donaciones por viviendas de interés social en este año. Las empresas o personas naturales pueden pagar una parte del impuesto a la renta a través de donación de vivienda de interés social. El gobierno ya definió las metas de este mecanismo.
0: Asamblea aprueba la ley de olas para el espacio marino costero. La ley llena un vacío normativo que había dejado sin protección específica a los 640 kilómetros de costa continental y a más de 100 spots de surf identificados en Ecuador.
1: Vía Manta Colisa, inversión de cerca de 8 millones para mejorar la conectividad entre cantones de Manabí.
0: Ana María Gallardo es electa como nueva viceprefecta del Guayas.
1: La prefectura anuncia trabajos por posible fenómeno de El Niño.
0: CTE implementará controles dinámicos y desplegará más de 5.000 uniformados en vías de Ecuador por feriado.
1: Planillas de luz llegan con descuento. Se pagará 15 y 16,86 menos por compensación estatal.
0: La eliminación del subsidio al diésel mejoró las cuentas fiscales, con retos económicos aún por resolver. El Ejecutivo aún enfrenta desafíos con un mercado laboral estancado y un sistema eléctrico vulnerable.
1: Desarticulan red que abastecía de explosivos y armamento a grupos delictivos de Ecuador, Perú y Colombia. 37 presuntos implicados y 400 policías desplegados en 7 provincias.
0: La judicatura destituye a la jueza que llevaba el caso del asesinato de Fernando Villavicencio. María Daniela Ayala fue la magistrada que dictó medidas alternativas a la prisión preventiva contra José Serrano y Javier Jordán.
1: Coca-Cola Sinclair retomó su generación de energía una vez que mejoraron las condiciones de los sedimentos tras una suspensión temporal preventiva para asegurar la operación segura de la central.
0: Caso goleada. Fiscalía señala al alcalde Aquiles Álvarez por un presunto perjuicio de 100 millones al Estado. La trama habría operado mediante la venta irregular de diésel subsidiado a través de empresas locales y una firma en Panamá. Según la investigación, se habrían adquirido bienes por 6,2 millones. Noticias internacionales.
1: Irán lanza nuevas amenazas a Trump. La armada que cree destruida lo mandará al fondo del mar.
0: Rusia exhibió su triada nuclear con uno de los mayores ejercicios en años y lanzó un mensaje a Occidente. Es una señal. Moscú movilizó a 64.000 efectivos, más de 200 lanzadores de misiles y 13 submarinos en maniobras de 3 días y trasladó ojivas nucleares a Bielorrusia en medio de la creciente tensión con la OTAN y los ataques de drones ucranianos en territorio ruso.
1: Zelensky alertó a Bielorrusia que Ucrania responderá si permite un ataque ruso desde su territorio.
0: Israel deporta a todos los activistas de la flotilla que iba rumbo a Gaza y fue abordada en el mar.
1: China se inquieta y Taipei se ilusiona por un posible diálogo entre Trump y Lai Ching-te, el presidente de Taiwán.
0: Trump anunció el envío de 5.000 soldados adicionales a Polonia en medio de la tensión con la OTAN. El presidente de Estados Unidos vinculó la decisión a su relación con el mandatario polaco Karol Nawrocki y reforzó el respaldo militar de Washington en Europa del Este.
1: Estados Unidos despliega su portaaviones US Nimitz en el Caribe en plena campaña contra Cuba. El anuncio coincide con la imputación del expresidente cubano Raúl Castro por el derribo de 2 avionetas de Hermanos al Rescate en 1996.
0: Marco Rubio aseguró que la ayuda humanitaria para Cuba no será entregada al aparato militar del régimen.
1: El régimen de los Ortega y Murillo estrecha su acercamiento a Rusia. En lo que va de mayo, los copresidentes de Nicaragua aprobaron 8 nuevos acuerdos con Moscú, incluyendo extradición, cooperación penal y más presencia rusa en estructuras sensibles del Estado. Novedades en la ciencia y la salud.
0: En hombres mayores de 45 años, la migraña con aura podría triplicar el riesgo de ACV. La hipertensión, el tabaquismo y la diabetes son los factores principales de un accidente cerebrovascular, pero esta clase de dolencia podría aportar información clínica adicional para prevención individualizada, según los autores del estudio. La migraña con aura es un tipo de migraña que aparece acompañada por síntomas neurológicos temporales antes o durante el dolor de cabeza.
1: Pistachos con piel violeta, un aliado que puede proteger el corazón, prevenir el cáncer y mejorar la memoria. Confirman que esa fina capa concentra flavonoides con propiedades antioxidantes y antiinflamatorias que desaparecen con el procesado industrial.
0: Científicos descubren que un compuesto de la cebolla reduce el número y tamaño de tumores de cáncer de colon. El hallazgo científico abre un camino prometedor hacia el desarrollo de terapias médicas contra esta patología.
1: El estrés crónico puede favorecer la obesidad, la depresión y las enfermedades neurodegenerativas. Lo que comienza como una respuesta natural ante el peligro puede convertirse con el tiempo en uno de los factores de riesgo más silenciosos y extendidos para la salud física y mental. En los deportes,
0: Cristiano Ronaldo campeón luego de 1828 días sin títulos. El bicho marcó 2 goles en el triunfo 4-1 de Al Nassr ante Damac en la última fecha de la Saudi Pro League. No ganaba un título a nivel de clubes desde 2021.
1: Nuevo sistema establece que los clasificatorios europeos de cara al Mundial 2030 quedarán estructurados en 2 niveles de competencia, en un formato similar al que adoptaron las ligas de clubes internacionales como la Champions. Para ello, se dividirán los equipos en 2 grandes zonas.
0: Jeremy Arévalo jugará el Mundial con Ecuador, según reveló Stuttgart.
1: Alemania, rival de Ecuador, anuncia nómina oficial para el Mundial 2026 con el regreso del histórico portero Manuel Neuer.
0: La vuelta de McGregor a la UFC divide opiniones. Una leyenda advierte sobre su estado.
1: El irlandés vuelve al octágono tras 5 años de ausencia para enfrentar al peligroso Max Holloway. El alcalde de Nueva York anuncia un sorteo de 1,000 entradas al Mundial 2026 a $50 para neoyorquinos.
0: Hasta aquí el resumen de noticias a esta hora en El Observador.
2: Utilizamos la razón para justificar lo que sentimos. En la vida todo empieza con una emoción y termina con una emoción. Ahora vais a ver que viviendo 100 años, todos llegaréis a la gran pregunta. ¿Para qué nací? Me he dado cuenta con los años, pero no me lo preguntes con 20 años, que esa es mi gran pregunta. Si vais a vivir 100 años, ¿quién os tiene que explicar de qué va la vida? Gente con 20 años, gente con 100. ¿Sabéis de qué se arrepiente la gente cuando se muere? De 5 cosas. La primera, de haber hecho lo que los demás querían y no lo que él quería. De haber vendido la vida. No vendáis la vida. La segunda cosa que todo el mundo se arrepiente es de haber trabajado tanto, a costa de la familia y la salud. Trabajad duro. Nunca a costa de la familia y nunca a costa de la salud. En la vida hay cosas importantes y cosas secundarias. La tercera cosa que todo el mundo se arrepiente es no haber expresado más emociones positivas. Tocado más, abrazado más, pesado más, sentido más. ¿Queréis cambiar estado de ánimos? Saca a bailar a tu pareja todos los días. La cuarta cosa que todo el mundo se arrepiente es de haber sido vivir lejos de sus seres queridos. Se puede ser feliz cuando te ven tus padres, tus abuelos, cuando tu madre tiene una enfermedad y tú no la ves. Luego, ten cuidado. Yo no digo que la gente no viaje, todo lo contrario. Pero ten cuidado, ¿eh? Porque ya el objetivo de la vida no es sobrevivir, no es solo material. ¿Sabéis de qué me arrepiento? De no haber estado. Mi madre murió de golpe y yo no estaba allí. Por culpa del trabajo, por ser número uno. Y la quinta cosa que todo el mundo se arrepiente, ¿sabéis qué es? De no haber sido más feliz. Y todo el mundo dice una única palabra. Solo hay una cosa importante en la vida. Es cuánto has amado.
1: Una mayor exposición a calor extremo puede acelerar el envejecimiento biológico en las personas mayores, lo que plantea un nuevo escenario sobre cómo el cambio climático y las olas de calor podrían afectar la salud a largo plazo y el envejecimiento a nivel molecular. Así, el estudio de la Universidad del Sur de California, USC, señala que las personas que viven en barrios que experimentan más días de calor intenso muestran un mayor envejecimiento biológico que los residentes de regiones más frías. El análisis reveló una correlación significativa entre los barrios con más días de calor extremo y los individuos que experimentan mayores aumentos en la edad biológica. Esta correlación persistió incluso después de controlar las diferencias socioeconómicas y demográficas, así como los factores de estilo de vida, como la actividad física, el consumo de alcohol y el tabaquismo. El hecho de vivir en un área con más días de calor significa que estás envejeciendo biológicamente más rápido.
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3: Es la hora 7:50 minutos.
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7: Bienvenidos al ranking político musical de esta semana.
8: Ya comienza el programa.
7: Y empezamos con una de las frases más recordadas del comandante Hugo Chávez. En el socialismo del siglo XXI, el que Chávez, Chávez.
9: Nosotros no queremos ser ricos. Ser rico es malo. Ser rico es malo. Malo.
10: ¡Qué bruto, focalicino!
11: Estoy ya cansado de estar endeudado.
12: Un macabro plan desde lo político.
13: ¿Perdón?
7: Palabras sabias, comandante. Los dictadores suelen ser ricos y malos. Y si se les lleva la contra, te muelen a palos.
14: Los que quieren tener mucho dinero. ¿Dinero para qué, chico?
15: Tengo millas de vuelo.
14: Hágame el favor, usted.
16: Por ejemplo, hace poco estuve en Europa.
15: Para ir a Plutón.
17: Ahí está el detalle.
7: Y ya lo dijo Guillermo Lasso, quien asegura que no volverá a las urnas y no porque le tenga miedo al fracaso.
18: ¿Cómo dice que dijo?
19: Sí,

0: Hombre, yo creo que sí.
1: Que no volverá al poder, ha dicho sin causar asombro, pero aceptaría con gusto si lo llevan en hombros.
2: Salvo que el Ecuador me llame, y me llame cuando la mayoría de ecuatorianos estén conscientes que está en peligro la democracia. No me llames, yo te
3: llamo. Ya el camino descansa, papito lindo. Chuta que tú sí que jodes, loco, ya.
4: Regresaremos.
5: No, gracias.
4: Para ponerlos en orden.
1: No, vale, no, definitivamente no.
6: Ahí es el detalle.
1: Y según los astrólogos, el expresidente Correa predijo el futuro cuando habló de un cobarde que se encontraba en apuros.
7: El único cobarde que conoce este país es el que ha salido corriendo varias veces para huir de sus responsabilidades.
1: ¡Cobarde!
7: Si este señor quiere regresar al país, que venga para meterlo preso para que pague sus culpas.
4: Yo entiendo que Rafael Correa estará muy feliz.
8: Eso sí, nada de andar cantando, tú eres mi amante bandido. Eso no me gusta a mí.
6: Ahí está el detalle.
1: Y tras los ataques lanzados por Daniel Noboa, el jefe de la asamblea insinúa que en una de las curules se esconde una boa.
9: ¿Cómo? La asambleísta Paola Cabezas es como una...

0: Lo cierto es que Olsen no es experto en estas cosas, pero insinúa que Cabezas tiene una lengua venenosa.
1: Lo que no se va a permitir son calificativos, insultos, ni tampoco descalificaciones personales.
2: Hola, tú nos has dicho en la asamblea chupacabras, matones.
3: Podrá cambiar de piel, pero es una serpiente. Yo en las serpientes no confío.
4: Sorry, yo no confío, yo no confío.
5: ¡Sí, no fuerzas!
4: Nah, ni a mí mismo confío.
6: ¿Qué les parece?
7: Ahí está el detalle.
0: Y cerramos con Gustavo y su promesa de dejar el trago a fin de año y después del último guayabo.
8: ¿No será ahora en Navidad?
9: El zorro pierde el pelo, nunca las mañas.
8: Pero a partir del 1 de enero, después del guayabo, yo ya no tomo tragos fuertes porque me da la gastritis, no me deja.
9: Ese mismo bolero me escuché tantas veces.
0: Hasta aquí el ranking de esta semana.
10: El whisky mata más que la cocaína, pero el whisky lo hacen ellos. La cocaína se hace aquí.
0: Nos vemos la próxima. Chao.
11: Chao. Háblale a mi mano.
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0: 8:01 del viernes 22 de mayo. Buenos días, amigos de Radio Centro. Bienvenidos a Centro Debate, 120 minutos de análisis y opinión. Vamos a analizar los temas más importantes de la semana y me acompaña en el panel Alfonso Harp, María Sol Pons, Stephanie Macías, Francisco Icaza y Carlos Vera. Soy Juan Javier Benedetti y les recuerdo que solo me hago responsable de lo que digo, no de lo que entiendan. De inmediato, mi punto de orden de hoy. Las encuestas sobre Daniel Noboa parecen retratar dos países distintos. Uno lleno de pesimismo, miedo e indignación, y otro que todavía respalda al presidente y valora su lucha contra el crimen y el desorden heredado. ¿Contradicción? No necesariamente. El Ecuador vive emocionalmente dividido. La gente reconoce que el gobierno enfrenta problemas gigantescos, pero también exige resultados más rápidos. Y en política, la paciencia ciudadana tiene fecha de vencimiento. El reto de Noboa es lograr que los ecuatorianos sientan que las cosas empiezan a mejorar. Esta es mi opinión, respeto la suya. 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Estamos saliendo en VTV. Señal 24 en Guayaquil, 44 en Quito. En DirecTV, VTV es el 178. Así que ya estamos en televisión. Sí. Gracias, Pochito. Estamos también en RTU, canal 177 en DirecTV, Stream 69. Vito Teveo, 15 y 709 en Stream. Radio Alborada en Imbabura y Carchi a través de 90.3 FM. Presentamos las novedades del tránsito en San Borondón como una colaboración a la comunidad y gracias al apoyo del Centro de Monitoreo y Vigilancia de San Borondón. Se visualiza alta demanda vehicular en el puente de la Unidad Nacional, sentido Durán-Guayaquil. Le sugerimos tomar como ruta alterna Puente Nuevo San Borondón-Guayaquil. Planifique su recorrido habitual y conduzca atento a las señales de tránsito. 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Pocho, buenos días.
13: Buenos días, Juan Javier, un saludo cordial para ti y para todos los oyentes de Radio Centro. 101.3 en frecuencia modulada es el dial de la radio para Guayas y Santa Elena, pero amplifican nuestra señal a nivel nacional. Los canales de televisión VTV y los que ha mencionado Juan Javier Benedetti y también todas nuestras redes de Centro Digital. Aquí, Pocho, a las 8 en esta jornada del 22 de mayo del 2026, saludando al popular JX, Juan Javier Benedetti Ripalda, el alcalde de la comunidad Radio Centro, al sol de Radio Centro, María Sol Pons Cruz, que nos ilumina con sus comentarios, a la gurú de los temas políticos y de las crisis políticas del Ecuador, Stephanie Macías Patiño. Ya mismo estará con nosotros la leyenda del periodismo nacional, Carlos Vera, y Pancho Icaza, el hombre cuyo comentario aquí siempre calza. Listos para iniciar esta jornada de Centro Debate.
6: Muy buenos días, Pochito. Muy buenos días, Francisco, Stephanie, Juan Javier, a Carlos Vera, que está seguramente por llegar al panel.
13: En el Veramóvil.
6: Pero sobre todo a esa querida audiencia que nos sintoniza, como tú dices, en 101.3 frecuencia modulada y que los acompañamos del tramo del colegio a su oficina o de la casa a hacer cualquier gestión. Muy buenos días a todos. Para variar, el Ecuador nos mantiene activos, expectantes, observadores, todos escuchando qué novedades y sobre todo qué noticias importantes se van a traducir en nuestra cotidianidad y van a impactar nuestro día a día. Muy buenos días.
7: Hola, buenos días. Esta semana terminó. Me parece que ha estado volando, pero definitivamente, como dice María Sol, en una charla que yo daba decía, nosotros ecuatorianos tenemos resiliencia porque nosotros sí hemos visto vacas volar. O sea que a nosotros ya nada nos sorprende. Estamos tratando de estar al día a día, pero en verdad nada nos sorprende. Buenos días, Francisco.
14: Buenos días. Buenos días con todo el panel y con esta magnífica audiencia, diría yo, la mejor de la radio del país. Bueno, aquí estamos y definitivamente hay que ser ecuatoriano para saber que no te vas a aburrir. 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
0: Bueno, son las 8:06, comenzamos. Hoy dividiremos el programa en tres temas. Analizaremos el primer año de gobierno del presidente Noboa en las áreas de economía, seguridad y política exterior. Luego pasaremos a analizar las encuestas para terminar debatiendo la carta del presidente presentada al Ecuador el día de ayer. ¿Les parece bien?
13: Sí, me parece.
0: Bueno, 8:07, comenzamos. Gobernar el Ecuador después de años de improvisación económica era parecido a apagar el incendio sin quemar la casa. Lo cierto es que el primer gran mérito económico del gobierno de Noboa ha sido evitar el colapso. El Ecuador venía golpeado por déficit fiscal, deuda creciente, apagones, inseguridad, caída de inversión y una economía que respiraba con respirador artificial. El Ejecutivo apostó por una receta impopular pero pragmática: ordenar cuentas, sostener la dolarización y recuperar confianza internacional. El acuerdo con multilaterales, la atracción de inversión y el intento de modernizar sectores estratégicos comenzaron a enviar una señal de estabilidad. El mayor logro, probablemente, fue impedir que el país se vaya al abismo. Y eso no produce aplausos, porque el ciudadano común no celebra lo que no ocurrió. Pero cuando una gestión económica evita el barranco, aunque sea caminando al borde, hay que decirlo. Ahora bien, también hubo golpes duros. El principal revés fue la crisis energética heredada, mal manejada y políticamente costosa. Los apagones dejaron heridas en hogares, industrias y comercios. La economía no crece a oscuras. El ciudadano puede soportar malos discursos, pero no soporta quedarse sin luz mientras escucha que todo está bajo control. ¿Qué debe rectificar el gobierno? La comunicación económica. Se informan cifras técnicas mientras la gente sigue sintiendo que el dinero no alcanza. El ciudadano no vive dentro de una hoja de Excel, vive entre el supermercado, la farmacia y la planilla eléctrica. El mayor riesgo es que la estabilidad fiscal sin empleo masivo llegue a convertirse en una victoria estadística y una derrota política. En fin, Daniel Noboa heredó una casa sucia y desordenada y por primera vez alguien decidió empezar a limpiarla. Y abro el debate con dos preguntas. ¿Ha logrado realmente el gobierno estabilizar la economía ecuatoriana o simplemente ha ganado tiempo frente a problemas estructurales más profundos? Y la segunda, ¿cuál es el mayor peligro para el Ecuador en los próximos años? ¿El déficit fiscal o la falta de generación de empleo formal? Comenzamos.
15: No, permítame primero saludar a todos. Claro. Disculparme por el ligero retraso.
13: No importa.
15: Agradecer la riqueza del panel y empezar contestando las preguntas de Juan Javier con una precisión, para poner las cosas en contexto, como diría Stephanie Macías. ¿Ya? Cuando analicemos los logros, reveses, fracasos, aciertos, peligros de un gobierno, Hay que tomar en cuenta que este es un estado en disputa. El Ecuador es hoy un territorio en disputa entre el crimen organizado, quienes lo apoyan, lo ignoran, lo minimizan, lo desconocen o le hacen el juego con otras razones respetables, pero anti-enemigo, y quienes lo combaten. Y eso explica, limita, no justifica una serie de errores, limitaciones y hasta delitos que desde el Ejecutivo se han cometido. Si no lo hacemos así, cualquier análisis va a caer en el vacío como si este fuera un país normal. Por las condiciones que Juan Javier describió en parte, este no es un país en una situación normal. Somos un país en guerra, desunido, que ante el enemigo no se une, como ocurrió cuando tuvimos la última guerra convencional con el Perú en el 95, como ocurrió en el 81 con una guerra mucho más breve anterior. Por eso esta ocasiona mucho más muertes. Si eso no se entiende, si eso no se ve, todo lo demás cae fuera de perspectiva. En lo económico, estamos en transición hacia una estabilidad. No se puede decir que las cosas se hayan estabilizado, donde lo macroeconómico no repercute en lo microeconómico, por un lado, y por otro, yo creo que no solo se falla en no comunicar adecuadamente estos elementos, sino en vincularlos al día a día de la gente. Y en cuanto a el déficit eléctrico, el déficit de atención de salud, es realmente imperdonable, injustificable, teniendo en claro otros dos factores. Allí también reina la mafia. Y desde el principio, ya van 30 meses, no quisieron limpiar la mafia. La carta de ayer del presidente tiene una parte donde reconoce eso, donde admite eso, donde dice estar luchando contra eso, pero no hicieron desde el principio la limpieza que había que hacer porque la malentendieron. Y siguen en el sector eléctrico y siguen en el sector salud enquistados con esas mafias que boicotean cada cosa que se hace. Entonces, yo por lo menos, para evaluar un periodo tan complicado que en el balance general sigue siendo favorable, aunque no desbordantemente positivo, no voy a perder de vista que somos un país en guerra y somos un estado con territorio en disputa.
13: Carlos Vera tiene... A ver, adelante.
7: Solo porque quiero... me voy a subir a la camioneta de Carlos Vera en el contexto y hay que aumentar algo más. Es un presidente que inicia su periodo como presidente de transición. Él es el presidente más joven que llega en un momento después de la muerte cruzada en el cual ya tenías un país cautizado. ¿Y por qué digo esto? Porque cuando estamos hablando del año, es el año, pero no es el año.
6: Es el año dos y medio.
7: Entonces, sí. aún más, no solo desde el punto de vista de las cifras macro, micro, también hay que ver el desgaste natural de un gobierno que en verdad tiene uno, pero en verdad tiene dos, porque es un gobierno, es un presidente de transición que logró la reelección. Entonces, eso... Cuando veamos las cifras, lo vamos a comentar. Cuando vean las cifras, vean algo interesante. No importa, y me estoy adelantando, sí importan los números, pero también hay algo interesante. La ciudadanía todavía le está dando el beneficio de la duda. Cuando hay la variable de esperanza, eso significa la luz al final del túnel, los números son altos, le están dando el beneficio de la duda. Solo para poner en contexto que es un presidente de transición.
13: Lo que dijo Carlos Vera es una verdad. Este no es un país normal, es un país en guerra interna. En guerra política, en guerra armamentística, en guerra económica. Es un país que pasa en guerra, es un país que pasa dividido. No es el
0: división,
13: Ecuador.
0: Lo dije.
13: No es el Ecuador de hace 20 años, no es el Ecuador de hace 40 años en que podíamos discutir muchas cosas, pero aunque sea en el fútbol nos uníamos. Dudo que hasta en el Mundial nos unamos. Así de desalentado estoy en el tema de la falta de unión en este país. Pero bueno, dentro de esa guerra, el primer enemigo de esa guerra es evidentemente la delincuencia. Y debemos de reconocer, y aquí no estamos haciendo comentarios para apoyar a nadie, simplemente reconocemos la verdad. Debemos de reconocer de que este gobierno, el presidente Daniel Noboa, y especialmente su ministro del Interior, John Reinberg, la Policía Nacional y las Fuerzas Armadas, le han dado cara a los grupos delincuenciales organizados. Los están enfrentando, incluso hasta con medidas que pueden ser hasta antipopulares, como los toques de queda. Pero es preferible caer en el antipopularismo a dejar que las cosas sigan como venían dándose. Y entonces yo ahí sí quiero destacar y quiero resaltar eso, que se está luchando más allá de que la justicia a veces no colabora aflojando a los mismos delincuentes que se agarran, más allá de que falta un poco más de vigilancia o de control cotidiano en las calles, guardianía cotidiana en las calles por parte de la policía, pero debemos de reconocer que los enfrentamientos contra los grupos delincuenciales organizados han sido exitosos. No absolutamente exitosos, pero sí lo suficiente como para decirle a estos grupos delincuenciales que el Estado los está enfrentando. En la economía estamos en una transición. No podemos decir que estamos bien económicamente, pero debemos de reconocer que se han tomado medidas duras y también antipopulares, como por ejemplo lo del diésel. ¿Para qué? Para tratar de arreglar los cuadros macroeconómicos. Lo que hay es que impulsar ahora que la microeconomía, es decir, que la economía del bolsillo de la gente mejore. En ese sentido hay parámetros alentadores, como por ejemplo un incremento en la producción del sector privado, en camarón, en banano, algo descendió el cacao, pero se está exportando. El comercio se lo ve un poco más activo, sí, es verdad. Por otro lado, creo que la decisión en el tema Colombia, si bien es cierto que era necesaria desde el punto de vista de seguridad, ha perjudicado desde lo comercial, más allá que el gobierno piensa que no ha habido un mayor perjuicio para el Ecuador. Pero estamos en transición. Se han tomado decisiones que en otras ocasiones no se quisieron tomar, que son duras y que son antipopulares, pero que para los especialistas en materia económica era necesario.
6: Yo quería contestar simplemente rápidamente la pregunta de Juan Javier. Juan Javier se refería al tema económico y él preguntaba, ¿cuál es el mayor problema? ¿El déficit fiscal o la falta de generación de empleo? Y desde mi visión, el mayor problema que tiene el Ecuador es la falta de generación de empleo. Porque el déficit fiscal es manejable en función de la facturación del PIB, el manejo de la deuda, las tasas de interés. Y en el tema macroeconómico, para mí es la nota más alta que saca el gobierno, al reducir, al mejorar todos los indicadores para que lleguemos a un riesgo país cercano a los 400, que no lo teníamos desde 2014. En cambio, en la generación de empleo es donde tenemos casi 10 años estancados en el mismo indicador. Es decir, durante la presidencia, si tomamos no este último año, como hacía la aclaración, Stephanie, no es solo un año, son 2 años y medio, ¿no? Y en estos 2 años y medio la tasa subió de 35 a 37, pero no es suficiente. El Ecuador no crece el ritmo que tiene que crecer. Y en la generación de empleo está la clave para solucionar una serie de problemas sociales y sobre todo el mayor músculo del problema contra el narcotráfico. Mientras la generación de empleo no se multiplique por mucho más que un 2% en 2 años, no vamos a poder resolver todos los problemas que tenemos que resolver. Ese es el mayor desafío, llevar el empleo y las oportunidades al ciudadano de a pie.
0: Ahora, lo social, el gobierno ha emprendido realmente un gran proyecto en la vivienda y en la construcción de obras. Me imagino que ahí va a haber la obra, lo que tú dices, lo laboral.
6: Por supuesto, por ejemplo, en el tema, aparte del tema económico, ellos han nombrado, me refiero al gobierno nacional, el año de la construcción 2026. Y en eso no es que lo etiquetaron, sino que implementaron el programa Mitimiti, el programa Credit Casa, reduciendo las tasas de interés, por un lado por el BIES, por otro lado con el Banco del Pacífico, que siendo una empresa privada en control del Estado, está cumpliendo un rol de llevar las tasas hacia abajo desde mi criterio, y esto ha sido importante y se ve traducido en un incremento de cuánta gente apuesta por la deuda hipotecaria, que la deuda hipotecaria no es como irse al centro comercial y comprarse una camiseta. Comprar una casa requiere una decisión profunda de la familia, de las cabezas de familia, de ver sus ingresos, de ver sus egresos y ver en qué posición están de endeudarse. Y claramente al ver una tasa que llega al 2,99% o en el Credit Casa me parece que es al 5%, hay una oportunidad ahí, hay un aliento de esperanza. Y Enrique,
0: con tu comentario, la industria inmobiliaria marca un crecimiento de casi el 15%, es decir, 1.522 millones de dólares en comparación con lo generado en el mismo periodo del 2025, 1.333 millones.
13: Que va al torrente, ciudadano, porque ¿por qué el tema de la construcción es posiblemente el principal dinamizador de la economía? No como alguien dijo ahí, Pancho, yo no soy obrero, ¿en qué me beneficio? No,
6: pues el efecto multiplicador
13: de
6: la economía,
13: por supuesto, cuando se construye una casa o 100 casas o 1.000 casas, por supuesto que se contratan obreros, pero también se compran hierro, se compra cemento, se compra arena, se compra caña, también se va a las ferreterías, también después cuando la casa está construida se compran muebles nuevos, refrigeradora, cocina, es decir, se activa toda la economía y al activarse toda la economía, por lo menos las fuentes de empleo se sostienen si es que no aumentan.
14: Sí, cuando hacemos este análisis creo que es importante, como lo ha referido aquí el panel, poner la política, poner al presidente y poner a su partido dentro del entorno con el que se asumió el poder. Definitivamente ADN llegó a la presidencia y a la asamblea con 66 asambleístas propios, sumó 11 y hay veces llega a 14, lo cual es una gestión política que le ha permitido al país y al gobierno tener una estabilidad de la cual gozamos todos. Basta ver lo que está pasando en Bolivia para que observemos dónde están esos francotiradores a sueldo, dirigidos políticos terroristas, que lo único que saben es destruir. Gracias a la gestión, y yo diría al apoyo firme e incondicional de Fuerzas Armadas y Policía, con el liderazgo presidencial, tenemos una estabilidad política que disfrutamos todos los ecuatorianos y que observamos todavía siguen señales de caos en América Latina. No obstante aquello, creo que es muy importante referir que ha hecho, en mi concepto, lo más difícil, en principio, poner la casa en orden en economía, y esto es, significa la posibilidad de afuera tener un crédito más barato en cuanto al costo financiero, pero coincido con ustedes, creo que en lo micro hay mucho por hacer y ahí viene la gestión social. La gestión social no solo funciona con policías y con militares. La gestión social funciona en el campo directamente con ese ecuatoriano que lucha por sobrevivir, que es vacunado cuando realiza su mejor esfuerzo, y con esa delincuencia que todos los días la policía y los militares se entienden con ella con mucho riesgo. En consecuencia, tenemos la obligación de observar la realidad de este gobierno en el entorno que realizó su gestión, cómo asumió el poder y qué es lo que a la fecha va a hacer. A la fecha viene una segunda etapa. Tengamos presentes que cuando hablamos del anterior gobierno es el mismo, porque tenemos el año de transición al que ustedes se refieren y es el mismo presidente en el año de transición y en este periodo. En consecuencia, también tenemos la obligación de analizar con objetividad el ejercicio del poder. El ejercicio del poder no solo son dignidades y reconocimientos, son altísimas responsabilidades. Y cuando hablo de altísimas responsabilidades, esas responsabilidades que decía el derecho romano del pater familia, esto es, cuando tienes más atribuciones, tienes la obligación de tener mayor diligencia. Y yo sí creo, señor presidente, que en su equipo hay personas que definitivamente no están cumpliendo con el deber ni asumiendo la responsabilidad por usted conferida, y en consecuencia eso tiene que ser revisado, porque todavía usted, no digo todavía, usted cuenta con un apoyo y con un capital político que el país que apostó a su concepto, a su teoría, a su plan de gobierno, que definitivamente un plan de gobierno no es guerra contra la delincuencia, sino que es bastante más que eso, debemos de sumarnos, pero para eso objetivamente tenemos que ver realizaciones, no solamente en lo de seguridad, que no dudo, el país, la policía, los militares están dejando todo en la cancha, en la salud deja mucho que desear.
0: Ahora, Carlos, la gente, lo decía yo en mi editorial el día de hoy, la gente reconoce que el gobierno enfrenta problemas gigantescos, pero también exige resultados más rápidos. Y en la política la paciencia ciudadana tiene fecha de vencimiento. Ahora, no sé si estás de acuerdo conmigo, el reto de Noboa es lograr que los ecuatorianos sientan que las cosas empiezan a mejorar.
15: El reto de Noboa es lo que él dijo ayer en la carta, y voy a citar a qué me refería, es decir, las mafias que siguen obstaculizando los avances escasos que se han tenido, se erradiquen. Dice él en una parte, no permitiremos que las mafias que llevan años incrustados ganen la batalla, eso cuando hablaba de salud. Y vuelve a reiterarlo cuando habla de electricidad y combustible. Lo más duro dentro del gobierno es pelear contra mafias y malos funcionarios que no quieren que nada cambie. Se lo dijimos. Y dijimos que era el enfermizo de ver, el anticorreísmo, que no es cierto, que no pueden votar a todos los que están. Ahí tienen el resultado. Y ya van 30 meses de eso y un año de eso, y no es que tienen que a todo el mundo votar porque es correísta, sino identificar en los nudos gordianos dónde se traba el sistema. Él añade en otra parte de su referencia a electricidad, hoy no existe un problema de generación, hay discrepo. se evidenció ayer. Estamos al tope, al límite. Tan pronto se cae Coca-Cola Sinclair, que abastece cerca del 20% de la generación, comienzan los cortes. No empecemos por negar lo evidente, lo que la gente siente, y lo conecto con tu pregunta. En la valoración del presidente está lo que tú dices de la gente, le da el beneficio de la duda. Valoración del presidente no es su gestión, ojo, cuidado. La encuesta de Comunicaliza, que no es comparable por el universo con la de CIES, CIES averigua solo Quito, Guayaquil, con una muestra de 420 cada uno, está acá 24 provincias con más de 4.300 encuestas, siempre y cuando son por internet. Destaca sobre la situación del país que la minoría cree que es buena, solo el 32.9%. ¿Cómo la minoría puede creer que es buena si un 45% valora como bueno al presidente? De paso, Correa está dos puntos de encima, tiene 46.5, algo así, porque todavía se da lo que tú llamas el beneficio de la duda. O sea, conocen el desfase entre su esfuerzo, su entrega, su afán y el resultado de un gobierno que solo tiene 4 o 5 funcionarios a la altura del reto y que se empeñan en no cambiar, en no renovar, en no actualizar y en no exigir. Esa parte no entiendo.
6: Carlos, una pregunta para ti en este caso. Estamos claros que la generación de empleo es fundamental, la generación de empleo, de oportunidades para la economía popular, la economía ciudadana, pero los bonos sociales son importantes también, porque son los que cubren los sectores vulnerables, que pueden ser justamente los que son parte de esta encuesta, que es más amplia y donde están ubicados los bonos.
15: ¿Sabes a qué indicador han llevado los bonos? A que la pobreza extrema disminuyera del 28 al 21%.
6: Exacto, tú hiciste la entrevista a la ministra. ¿Cuál es tu visión acerca de los bonos? Porque es un tema súper complejo, es un tema que la ciudadanía desconoce, que es demasiado entrar en detalle, no pretendo que entres en detalle, pero ¿cómo crees que el tema del aliento social a esa población vulnerable se maneja de manera adecuada o no, en base a esa entrevista?
15: Los focalizan mejor, que han ampliado el universo, pero que también producen un efecto de aletargamiento. Como yo recibo esto para no morirme de hambre, que es para lo que sirven los bonos.
6: O porque me acomodo el bono. ¿Cuál es la pregunta?
15: Exactamente. Es decir, hay que promover mucho más la transición de salir del bono a cambio de un empleo.
6: Porque ella hacía énfasis en eso. Ella hacía énfasis en que no es una plata que se regala solamente por ser parte de un segmento vulnerable, sino que es una plata que establece unas condiciones de productividad.
15: Ya comenzaron, pero ese rubro todavía es muy pequeño. Okay. Yo le decía, gran cosa, me están adelantando 2 años de bono. ¿Saben cuánto es eso? $1,200. Me dice, paso economía, no es nada. Me dice, ¿sabe lo

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13: Es la hora 9:32 minutos.
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1: Colombia inicia su campamento mundialista con James Rodríguez a la cabeza.
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1: La selección de Colombia inició en Medellín su campamento de preparación para el Mundial 2026 bajo las órdenes de Néstor Lorenzo. El estratega argentino cuenta con 5 futbolistas en la concentración, destacando la presencia del referente James Rodríguez junto a Davinson Sánchez y Santiago Arias. El combinado cafetero entrenará en Guarné antes de viajar a Bogotá para el partido de despedida.
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9: 9 y 39. En el Ecuador político hay algo más peligroso que una mala encuesta. Una buena encuesta mal interpretada. Esta semana, dos mediciones sobre el respaldo ciudadano al presidente Noboa mostraron resultados distintos, muy distintos. El Centro de Investigaciones y Estudios Especializados, CIES, habló de una caída sostenida en los niveles de agrado, confianza y optimismo. Comunicaliza, en cambio, sostuvo que el mandatario mantiene un respaldo cercano al 45%, competitivo en un país profundamente polarizado. ¿Quién tiene la razón? Probablemente ambos. Y ahí empieza la parte interesante. Porque las encuestas no solo miden respaldos, también miden estados de ánimo. Y el Ecuador atraviesa uno particularmente complejo. Miedo por la inseguridad, frustración económica, cansancio político y una ciudadanía emocionalmente agotada. El estudio del CIES retrata un país más pesimista, donde la indignación y el miedo comienza a pesar más que la esperanza. Y sería irresponsable ignorarlo. Cuando 8 de cada 10 ciudadanos sienten que el país no va por buen camino, el mensaje político es contundente. La paciencia social empieza a erosionarse. Pero Comunicaliza muestra otro fenómeno igualmente realista. Pese al desgaste, Noboa conserva una base sólida de respaldo. En América Latina, un presidente que ronda el 45% de aprobación después de meses de crisis, apagones, violencia, sigue siendo un actor fuerte. El país está dividido entre dos sensaciones simultáneas. Una parte de los ecuatorianos cree que el gobierno no está resolviendo los problemas con suficiente rapidez y otra parte de ecuatorianos considera que, por primera vez en años, alguien al menos está intentando enfrentarlos. El mayor problema del Ecuador quizás es emocional. El ciudadano vive agotado y un país agotado cambia de humor más rápido que un político en campaña. Y aquí aparece el gran desafío para Noboa. No basta con gobernar, tiene que convencer. No basta con tomar decisiones, tiene que lograr que la ciudadanía sienta resultados. En fin, en política la percepción suele llegar antes que las cifras. Y cuando el miedo domina la conversación política y pública, incluso los avances reales se vuelven invisibles.
10: Perdón, las encuestas no son comparables, como lo dije al principio. Entonces, yo aunque difundí la del CIES, voy a descartar la del CIES, es solo Quito o Guayaquil. y tiene una muestra, aunque es cara a cara, de 360 personas por cada ciudad, menos representativa que la de Comunicaliza, cuyos datos son 24 provincias, 4.300 o algo más encuestas, sí, por internet, primera cosa. Segundo, no es cierto que la valoración de la gestión del presidente es 45%, la valoración de él es 45%, son preguntas distintas. Es como comparar peras con manzanas a cuentas de que ambas son frutas. Pregunta Comunicaliza, ¿cómo valoras a los siguientes actores políticos? A él lo valoran positivamente 45.9%, ¿ya? Muy bien, bien, ¿ya? Y el muy mal le gana. Y desde luego eso no difunde el gobierno, pues, 46.5. Es decir, la diferencia es menos de un punto, pero es altísima la valoración de él, de Daniel Noboa, que hace el país por las circunstancias que también anotaba al principio. Primera cosa. Segunda, si el asunto está tan mal, de acuerdo a Comunicaliza, ¿por qué el optimismo de cara al futuro, preguntan, dirías que te sientes optimista o pesimista, es tan alto? 62.8% dice que se siente muy optimista. Entre ese algo optimista y muy optimista, 68.2%. Lo otro, la cosa cambia cuando preguntan sobre la situación del país y de las familias. En cambio, ¿cómo valorarías en este momento la situación del país? Fíjense, una cosa es el futuro, otra cosa es el país. Mala, muy mala, 63.2%. Piensan que el país está mal, aunque respecto al futuro, su optimismo es notable. Y un par de cosas adicionales para terminar citando encuestas e interpretando bien qué nos quisieron decir. En los principales problemas volvió a estar inseguridad. ¿Cuándo se hizo la encuesta de Comunicaliza? 12, 16 de mayo. ¿Qué fue el 12? El martes. El día que hubo la escasez más notable de gasolina en Quito y en Guayaquil, dos de las principales ciudades de medición. Inseguridad sigue a pesar de todo lo que se hace. 38.5% como el principal problema. La situación económica, 12.7%. La corrupción política, 11.3%. Y la falta de empleo, 10.7%. Todo lo demás tiene menos de 10. Servicios de salud, subida de precios, etc. La escala del correísmo se mantiene. Correa logra aprobaciones de valoración de 46%, pero correísta se declara solo el 28% del país, menos que el 35% que era hasta hace pocos meses, y anticorreísta apenas un poco más, el 28.6%. ¿Qué significa esto? Lo que decías, creo que tú al principio, que hay, Stephanie Macías, que hay un beneficio de la duda respecto a Noboa persona, que hay un descontento con la gestión del gobierno, y las señales sobre los temas, los sitios, las ciudades, los cantones, el nivel etario y los motivos son clarísimos. Si ahora no leen este mapa de guerra, ahí sí vamos a perder la batalla.
3: Yo vuelvo al parte de, desde una manera pragmática de análisis propio de una encuesta. No solo se toma en cuenta lo que le dicen el likability, los números. También se tiene que ver el humor de la persona. Y en el humor de la persona vemos el contexto que dice Carlos de lo que pasó ese mayo.
11: El humor es el estado de ánimo.
3: El estado de ánimo, perdón, el panglish, el mood. El estado de ánimo. Pero también ahí viene el margen de maniobra. El margen de maniobra viene con el positivismo, con esa esperanza de que van a haber días mejores. Ajá. Cuando tienes ese margen de maniobra que se traduce en usted cree que va el futuro va a estar mejor, el gobierno tiene espacio, tiene espacio porque cuando ya la gente dice que todo va a ir mal, esa luz al final del túnel se apaga y se cierra esa puerta y el gobierno ya no tiene, los gobiernos que ya tienen esos números no tienen espacio de maniobra. Hoy hay esperanza y con esa esperanza se traduce en el beneficio de la duda, o sea, hoy el gobierno ha generado suficiente duda razonable para que la gente diga, hoy estamos mal, pero creo que está haciendo las cosas y puede ser que estemos mejor en el futuro. Y con eso es un activo, yo diría casi neurálgico, para la gestión política de un gobierno.
11: Ahora, él dice, estamos siguiendo esta línea de ideas, ¿no? La principal preocupación, seguridad, la segunda, economía, y la tercera, la corrupción en general. Claro, dice, inseguridad 38,5%, un incremento del 1.1%, la situación económica del país en segundo lugar con 12,7%, con un incremento del 2,6%, y en tercer lugar la corrupción política con un 11,3%, con una reducción de 3,1%. La pregunta del millón es, si el gobierno tiene, y esta pregunta es para el panel, si el gobierno tiene la posibilidad de enmendar, ¿verdad? Y de esa manera bajar los negativos del presidente e incrementar los positivos, es cómo enmiendas en cosas, en quick wins, ¿verdad? Donde el gobierno tiene un control más cercano a darle una percepción realidad del beneficio que recibe el ciudadano. Le hace los problemas de salud, que no encabezan el top 3. La pregunta del millón está, si se mejora la situación de salud, ¿se reducen estos indicadores? ¿Afectan estos indicadores? ¿Qué otros indicadores está priorizando o debe priorizar el gobierno para que el ciudadano se sienta atendido y con una mayor esperanza del futuro? Este tema, simplemente para concluir mi intervención, este pesimismo hacia afuera no es una novedad en las encuestas. El ciudadano siempre se mantiene pesimista con respecto a la situación del país y optimista con respecto a la situación de su familia, si no la vida fuera insoportable.
12: En el análisis que refiere Carlos, definitivamente se parte de metodologías distintas y también en cuanto a los porcentajes de encuestados. Creo que es importante, en razón de tu referencia, María Sol, tener presente que el mismo presidente Noboa, para su reelección, le tocó hacer un trabajo en campo, partiendo de una fecha con apagones reales y, sin embargo, logró una reelección. Uh-huh. En consecuencia, hay capacidad política para este tipo de reacción. Ahora, también quiero señalar y ser muy puntual que estamos frente a unas elecciones seccionales cuya evaluación es muy diferente a unas presidenciales. En unas presidenciales, en el peor de los escenarios, tienes 14 candidatos con 4 opcionados. En las seccionales tienes 5.742 dignidades por elegir y definitivamente se dan los liderazgos locales y también los pautajes locales que esos liderazgos han producido o han conseguido en su correspondiente entorno. Pero tengamos presente que en las épocas de mayor éxito del correísmo, el abogado Nebot ganaba en Guayaquil hasta con el 70%. En consecuencia, hay que tener presente y hacer una separación entre lo que significa un liderazgo nacional y lo que significa un liderazgo local. Eso le permitió al Partido Social Cristiano, sumados desde León Febres Cordero hasta la última alcaldía, tener más de 30 años con ese liderazgo y en los momentos en que el correísmo tenía los picos de votación inalcanzables en lo nacional.
9: Quiero pasar, antes de pasar a otro tema, al último tema, que es la carta del presidente, quiero hacer una precisión. En Ecuador existe una costumbre peligrosa, creer que Twitter o X es el país. Y no es así. Twitter es apenas un barrio ruidoso, lleno de lodo, donde 20 personas pelean mientras 11 troles toman café. Por eso las encuestas generan tanta tensión, porque obligan a aterrizar la discusión política fuera de las burbujas digitales. El correísmo celebrará los datos negativos del CIES como si el gobierno estuviera a horas de desplomarse. El oficialismo levantará los números de Comunicaliza como si el país estuviera entrando a Disneylandia. Y probablemente ambos exageren. La verdad suele vivir en el incómodo punto medio. Daniel Noboa sigue teniendo respaldo ciudadano importante. Eso parece indiscutible. Pero también enfrenta señales de desgaste que ya no pueden maquillarse únicamente con narrativa o comunicación digital. Lo cierto es que la inseguridad continúa siendo el principal termómetro emocional de los ecuatorianos. Y aunque muchos ciudadanos reconocen liderazgo y firmeza en la lucha contra el crimen, también sienten que la violencia sigue cerca de sus vidas. En economía ocurre algo parecido. Hay compresión sobre la gravedad de la crisis heredada, pero la gente necesita alivios concretos. El gran logro político de Noboa ha sido mantener apoyo pese a gobernar en medio de un escenario extremadamente hostil. En fin, si uno escucha bien las encuestas, parece que dijeran que el país todavía confía en su gobierno. Y al mismo tiempo parece que el país le dijera que necesita empezar a ver resultados más rápido. El país siente miedo, cansancio y frustración, pero también siente algo que no ocurría hace tiempo, que existe un gobierno dispuesto a pelear. La cuestión es si eso alcanzará para sostener el respaldo ciudadano cuando lleguen nuevas tormentas. Bueno, y son las 9:52, rápidamente toquemos el tema de la carta del presidente. El presidente de la República alista su discurso el domingo 24 de mayo, pero ayer escribió una misiva para los ecuatorianos. Y la carta de Noboa al país tiene algo poco común en estos tiempos: tono personal, frontalidad y hartazgo. Hartazgo frente a una maquinaria política y digital que convirtió la calumnia en pasatiempo nacional y la infamia en método de oposición. Porque una cosa es fiscalizar al gobierno y otra es construir una industria permanente del veneno. Noboa escribió para defenderse y para responder a una narrativa cuidadosamente diseñada por sectores que necesitan que el país fracase para poder regresar al poder. Así de simple, así de brutal, señores, dense cuenta. El correísmo y sus satélites digitales, yo les llamaría perros digitales, entendió hace años que las guerras políticas no se libran solo en las urnas, se libran en TikTok, en Twitter, en Facebook, en cadenas de WhatsApp. Primero lanzan la mentira, después activan la jauría digital, luego convierten sospechas en verdades populares y finalmente aparecen los críticos de bolsillo diciendo: bueno, cuando tanto se comenta, por algo será. Por eso la carta de Noboa tiene relevancia política, porque enfrenta directamente varios relatos instalados de la oposición. El caso Progen, la salud pública, los ataques a Lavinia Balbonesi, los cuestionamientos sobre sus autos, el tema tributario de su familia, la crisis eléctrica. Todo convertido durante meses en munición política cargada de odio, mentiras, infamias y agravios personales. En fin, en Ecuador existe una oposición política que no quiere corregir al gobierno, quiere destruirlo, quiere derrocarlo. No porque el gobierno esté fallando, sino porque la oposición se nutre del caos, del desgaste y la desesperanza. La carta de Noboa también revela que el presidente entendió que no basta con gobernar. Hay que disputar el relato público, porque si un gobierno no comunica, otros inventarán la historia por él. De hecho, es lo que está pasando. Los mismos de siempre deforman videos, fabrican conspiraciones y convierten a cualquier detalle en prueba definitiva del apocalipsis nacional. En fin, la política ecuatoriana parece haber entrado a una etapa donde los actores políticos ya no debaten ideas, administran odio. Y la carta de Noboa deja un mensaje potente: el gobierno no piensa retroceder frente a las mafias políticas.
12: Sí, yo creo que definitivamente es un estilo diferente, personal, y cada quien tiene sus características para el ejercicio del gobernante. En este sentido, primero, el salir en apoyo de su esposa frente a los ataques dirigidos de tuiteros, etcétera, coincido con aquello: el asunto de su título no tendría mayor importancia si no se tratara de la primera dama. Y saludo salir en defensa de su esposa. En segundo lugar, respecto, es verdad que existen campañas de desprestigio dirigidas políticamente a desestabilizar gobiernos. No hay novedad, esa es una constante en el Ecuador. Pero en esto sí quiero ser puntual. Si los dinamiteros los tenemos puertas adentro, no solamente hay que excluirlos, sino sancionarlos. ¿Cómo se evita aquello? Sancionando y separando oportunamente a las personas que abusan de lo que significan los escuálidos recursos públicos antes de que la oposición se encargue de ello. Mientras hay capital político, no deje de hacerlo, señor presidente.
11: Positivo que el presidente se manifieste ante conversaciones públicas y de conocimiento, es decir, que no se pretenda que vive aislado en una burbuja donde no se entera de nada. Eso me parece positivo, que le haga saber a la gente que se entera y que le afecta. Dicho esto, es una carta que tiene 6 temas, 3 personales y 3 de Estado. Yo hubiese preferido una separación de ambas cosas. Hay verdades incómodas en esa carta sobre temas incómodos donde claramente él da su visión y habrá quien no la comparta. Esa es la vida. Discrepar es la vida. Yo hubiera preferido una carta dividida.
3: Yo, es opinión un poco... Lavinia Borbonesi no es funcionaria del Estado. Lavinia Borbonesi tiene credenciales por sí solas. Ella está gestionando. ¿Puedes estar a favor o en contra del gobierno? Esto lo respeto, pero nadie me puede decir que Lavinia Borbonesi no hace un trabajo excepcional generando recursos propios para la fundación, tanto Ana y todo lo que está haciendo. Entonces, me parece a mí que, si bien es cierto, la carta es una carta emotiva donde aborda el tema de los carros y su padre aporta. Yo creo que tal vez esa defensa específica pudo haberse solo supeditado al... porque esos golpes de los trolls hacia Lavinia Borbonesi están en redes, están en X. Tal vez una defensa solo en X, solo para supeditar ahí, no para escalar la defensa hacia una carta firmada por el presidente de la República, sino una defensa hecha por Daniel Noboa en redes, en el cual hable de que Lavinia y sus credenciales, no, ni siquiera si tuvo X tiempo o Y tiempo, está aparte de eso. Lavinia tiene mucho más credencial. Entonces, bajo ese sistema, creo que lo de Lavinia, la carta no era necesaria, poder hecho con X. El tema, lo que sí hay que hablar es el tono del presidente. Es un tono en el cual el presidente se muestra cercano, se muestra hasta, yo diría, hasta sensible con los temas varios. Es una carta emotiva. Es una emotiva porque habla de su padre, habla de la enfermedad de su padre, y eso genera una cercanía también con la ciudadanía porque puedes empatizar con lo que está pasando con su padre. Pero hay tres temas específicos de políticas de Estado también que pudiesen, y comparto con María Sol, haberlo separado en dos comunicaciones, la una vía formal carta y la otra vía redes en respuesta, así como lo hace cuando responde el presidente Petro, que lo hace por X. Creo que eso hubiera sido la manera de un poco responder a ciertas críticas de temas personales y tema del Estado si lo hubiera mandado con la carta.
11: Carlos.
10: Yo voy a repetir lo que dije en X apenas la leí. Es valiosa y oportuna. Al releerla descubro más. Es casi una confesión. Y es algo muy íntimo del presidente de la República que no será suficientemente valorado, sino que ha sido motivo de burlas, ataques y distorsiones. No hay nada privado para un jefe de Estado cuando se es una figura pública. Por lo tanto, las alusiones que hace a dos temas muy personales son pertinentes: su esposa y su afición por los carros. Sobre lo conceptual, lo que dije al principio del programa para mí es lo más importante de esta carta. Deja claro que las mafias están adentro. Dice, es el peor enemigo, eso es lo más duro. Y hay que pelear contra mafias y malos funcionarios que no quieren que nada cambie. Pelear no basta, hay que extirparlos, como dijo Pancho Icaza. Se equivoca en un punto, que hoy no existe un problema de generación, lo cual en estos últimos dos días se ha probado que sí. No hay suficiente capacidad de generación con relación a la demanda cuando algo en esa capacidad de generación se cae. Yo creo que el país tiene una confesión muy reveladora del jefe de Estado que describe su visión del Ecuador y su perspectiva a futuro que hay que entender, descifrar y aprovechar debidamente. Yo valoro enormemente su confesión y desde luego, como era de esperarse, la oposición salió a hacer trizas lo que debe ser y no debe ser aquí. Lección aprendida bajo el análisis y los términos que acaba de explicar Stephanie Macías. Es claro que no hay un equipo de tecnoprocesamiento político en la presidencia que evalúe, administre o advierta sobre una cuestión tan íntima, ¿ya? O que si lo hay y ejerce su función, el presidente no los escucha o no los atiende. Esa para mí, en lo personal, a futuro, es la rectificación más importante. Saber que porque se es un hombre muy joven, muy preparado, muy impetuoso, muy trabajador, muy inteligente, muy bien informado, no es infalible. Esa tiene que ser la mayor lección hasta ahora de este periodo de gobierno.
9: quiero repetir que estoy convencido de que en Ecuador existe una oposición que muchas veces no quiere mejorar las cosas, sino incendiarlo todo para regresar al poder. Y de última hora, un borrador de acuerdo propuesto entre Irán y Estados Unidos circula en el Golfo, pero no menciona un tema clave, el tema nuclear. Medios árabes filtraron un documento con 9 puntos básicos, entre los que se habla del alto al fuego, libertad de navegación en el estrecho de Hormuz y levantamiento de sanciones, pero no menciona el tema nuclear y prevé futuras negociaciones sin temas específicos. Dicho todo, son las 10 y 2.
10: Ganadores, permítame postular a Nils Olsen por su actitud de reconocer un error y disculparse, y de perdedor a Correa porque tiene años queriendo derrocar al gobierno, 30 meses, no lo consigue.
11: Yo no tengo ganador esta semana y mi perdedor es Rodríguez Zapatero en España, que se le está comprobando vínculos nefastos con la economía chavista venezolana.
13: Ay, auxilio, me cogieron. Ganador no se me ocurre nadie. Perdedor Barcelona. ¿Qué vamos a hacer con mi Barcelona del alma?
11: Jonathan Narváez es un ganador deportivo.
13: Jonathan Narváez, tienes toda la razón. Tienes toda la razón.
12: Sí, sí. Yo diría que ganador es seguir pensando en el Ecuador, en la esperanza de días mejores. No la voy a abandonar. Y definitivamente, perdedor, pues, Rodríguez Zapatero y todos estos que se van sacando la máscara de lo que ha ocurrido con la manipulación política en los países nuestros y vecinos.
13: Pudiésemos decir como ganador el cubano que finalmente ya está viendo luz al final del túnel. Yo no creo que esto no llegue antes de noviembre. Antes de noviembre.
11: Luz, a saber la luz.
13: Yo creo que antes de noviembre.
9: Yo no tenía ni ganador ni perdedor, pero rápidamente puedo decir que ganador es la élite del deporte ecuatoriano. Por primera vez Ecuador está deslumbrando al mundo entero en fútbol, en ciclismo.
12: Correcto.
9: Pacho y Hincapié van a jugar una final de la Champions. Y ahora tenemos a Jonathan Narváez ganando, es el recambio de Carapaz.
10: Campeón mundial de bodyboarding.
9: Correcto.
10: Muri Boogie, como le llamábamos en el de Galápagos.
9: Sí. Entonces, el deporte ecuatoriano que está destacando. Y bueno, perdedores, la cantidad de perros digitales que creen que insultándonos nos hacen daño. No, no es así. Buenos días, conmigo hasta el martes a las 8, ya vienen los tiempos del pocho.
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Muy buenos días, bienvenidos a los tiempos de Pocho a través de Radio Centro 101.3 en frecuencia modulada para Guayas y Santa Elena. Es el dial de la radio.

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1: Hola, hola, bienvenidos. ¿Qué tal, queridos amigos? Ya estamos aquí en los tiempos de Pocho. En este día, fin de semana, un abrazo muy grande para todos ustedes, a la gente que nos sigue a través de Radio Centro 101.3 FM, Guayas y Santa Elena, la frecuencia de la radio, al mundo digital y a nuestros amigos digitales también, en Centro Digital, donde nos acompañan, a quienes nos siguen en forma permanente a través de VTV, también donde estamos en señal 24 para Guayaquil, 44 en Quito. Lo mejor en entretenimiento, VTV. Sí, ahí está la señal de nuestro programa. En DirecTV 178, Stream 76, en Canal 24, en Claro, ahí también sale la señal de los tiempos de Pocho. Así es que un abrazo para todos, gracias por estar con nosotros. Nos pueden seguir a través de las diferentes cuentas del personal, tanto de del deporte como de la política. Y adelante, adelante, adelante, sí señor, porque le quiero dar la cordial bienvenida a don Fernando Flores Marín, que ya nos acompaña en la apertura del programa en este día. ¿Qué tal, Fernando? ¿Cómo está?
2: Buenos días con todos. Buenos días, Gerardo, compañeros. Gusto estar nuevamente con ustedes. Creo que tenemos un análisis que nos ibas a presentar de...
1: Claro. Claro.
2: Nuestra compañera.
1: Sí, sí, Mafer Campos nos ha preparado como de costumbre un resumen de la actividad política de la semana. Así es que vamos rápido, mi querida Mafer, adelante, por favor.
3: Empezamos con las noticias que marcaron esta semana. Ecuador salió oficialmente del toque de queda, pero no de la tensión. El gobierno de Daniel Noboa intentó mostrar resultados en seguridad, enfrentó nuevas disputas comerciales con Colombia, aprobó una ley inédita para proteger las olas del país y hasta el propio presidente terminó escribiéndole una carta al Ecuador. Así que arranquemos el resumen a continuación. El gobierno levantó el toque de queda después de 15 días de operativos en 9 provincias. Según Noboa, hubo más de 700 detenidos vinculados a estructuras criminales y una reducción de homicidios durante las intervenciones. La comunidad andina le dio plazo a Ecuador y Colombia para desmontar los aranceles impuestos mutuamente en plena tensión comercial. El gobierno ecuatoriano insiste en que las medidas responden a temas de seguridad y control fronterizo. Por otro lado, la Asamblea aprobó la Ley de Olas, una normativa que protege ecosistemas marino-costeros y zonas de surf. El proyecto fue impulsado como una medida ambiental, turística y económica. Daniel Noboa publicó una carta donde respondió críticas sobre cortes de luz, trolls, impuestos, carros y el caso Progen. El presidente defendió las decisiones de su gobierno y acusó intentos de desinformación política. El caso Goleada volvió a poner bajo presión a Aquiles Álvarez tras nuevos reportes sobre bienes, patrimonio y alertas financieras revisadas por la UAFE y la Fiscalía. Ana María Gallardo fue elegida nueva viceprefecta del Guayas tras la salida de Carlos Encarnación, moviendo nuevamente el tablero político provincial. Y en lo internacional, Estados Unidos acusó formalmente a Raúl Castro por el derribo de avionetas en 1996, reabriendo uno de los episodios más delicados de la historia cubana reciente. Y en los deportes, Piero Hincapié hizo historia al coronarse campeón de la Premier League con el Arsenal. Y también otra buena noticia, Jonathan Narváez otra vez volvió a destacar en el Giro de Italia. Bueno, más allá de las críticas, esta semana el gobierno intentó instalar una premisa de control, estabilidad y gestión. Levantar el toque de queda sin retroceder en seguridad, enfrentar las tensiones comerciales sin romper relaciones y hasta impulsar leyes ambientales modernas. Es indudable que la política ecuatoriana sigue viviendo entre confrontaciones, polarizaciones y también ruido digital, mucho ruido digital. Pero en medio de todo esto, el presidente Noboa parece apostar a que la percepción de orden termine pesando más que el caos. Soy Mafer Campos para los tiempos de Pocho.
1: Muchas gracias, Mafer. Interesante todo ese resumen acerca de la actividad política en esta semana. No sé si quiera agregar algo, don Fernando, al respecto o algo de última hora.
2: No, más bien estaba analizando un poco la carta del presidente de la República al país y hay un...
1: ¿Qué le llamó la atención?
2: Sí, me llamó la atención y espero que se cumpla, que eso es lo importante, que se cumpla, que no quede solamente escrito, en lo que él habla referente a la salud. Porque él hace párrafo por párrafo, párrafo por párrafo. Entonces, en salud, que él dice, En las próximas 3 semanas daremos buenas noticias a los ciudadanos sobre abastecimiento, organización y atención de hospitales. No permitiremos que las mafias que llevan años incrustadas ganen esta batalla. Me parece bien, pero esperaremos 3 semanas para escuchar esa noticia que nos ofrece dar.
1: Sería buenísimo, por supuesto que sí, sería buenísimo. Como es bueno también siempre escucharla a Yolimar.
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1: Muy bien, gracias Yoli, gracias Yoli. Nosotros vamos a hacer una pausa para hablar de la derrota y eliminación del Barcelona. Más de lo mismo, más de lo mismo. Ya vamos a hacer un debate aquí con los compañeros en los tiempos de Pocho, pero en los tiempos de deportes hablaremos de este tema y hablaremos también acerca de la jornada 15 que se viene de la Liga Pro. Así es que vamos a la pausa y en un momento regresamos.
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1: Muy bien, muy bien. Ya estamos regresando porque vamos a entrar a deportes. 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
1: La verdad que hay que hablar mucho de deportes y particularmente de lo que tiene que ver a la derrota de Barcelona y su eliminación de los torneos internacionales, porque no lo alcanzó ni siquiera para la Copa Sudamericana. Pero antes permítame decirle que el centro de atención de Claro incorpora un asistente con inteligencia artificial para optimizar la atención y un espacio para creación de contenido en tiempo real. 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Sí, señor, eso es Claro. Bueno, la verdad que todo el mundo se ha preguntado, todo el mundo ha comentado, todo el mundo lo ha dicho. La primera reacción al momento de saltar una alineación para el partido de Barcelona anoche ante Universidad Católica, era decir, Barcelona, todo el mundo se preguntaba, ¿Barcelona no necesita ganar? ¿Por qué una alineación tan defensiva? Yo les quiero decir que esa es la mentalidad que tiene su entrenador. En mi opinión, la mentalidad de pensar de que él defendiéndose puede ganar partidos. Defendiéndose puede ganar partidos. Él sale con Mina como extremo a la derecha, que todos conocemos que es un marcador. Sale con este otro chico Castillo como extremo sobre el sector derecho, cuando sabemos todo el mundo que es marcador. Quiraga defenderse. Y sale con un solo punta, un hombre que ya está viejo. Sí, y no se pongan, no se disgusten por lo que yo digo. Me refiero... Me refiero a Benedetto. Cuando yo hablaba de Benedetto, cuando decía que a mí no me parecía de su presencia en Barcelona, hablaba precisamente de esto. Que Barcelona necesita de jugadores que pueda contar en todos los partidos. No de estos jugadores que vienen, pegan un remate al arco y se lesionan. No, no. No es que no tenga calidad Benedetto. Yo no cuestiono sus antecedentes, ni cuestiono su trayectoria deportiva. Yo me refiero al momento de lo que necesita Barcelona. ¿Qué tipo de jugadores necesita Barcelona? Él hace lo que puede. Si él estaba en el retiro, él mismo lo admitió, estaba en el retiro, pero le vino una oferta de Barcelona. Vamos a intentarlo. Y ahí está. Y esa era mi oposición contra Benedetto, porque yo no creo que es un jugador que le vaya a servir, y de hecho así lo está demostrando. Le hará ahí un golcito a técnico, le hará su golcito porque él tiene calidad, no cabe duda que él ha sido un gran jugador, pero a los momentos, a la necesidad del momento de Barcelona, no le es útil, lamentablemente. Niña Gaby, bienvenida, ¿cómo está usted?
5: Hola, mi querido don Gerard, un abrazo a toda la audiencia también. La verdad, estoy cansada, estoy harta de lo mismo. De físico estoy bien.
6: ¿Qué pasó? ¿La cansó Gerardo, no?
5: Pero toda la semana es lo mismo, la vergüenza de Melec hace 2 días y ahora otra vez volvernos a sentar de lo que presentó Barcelona y Farías ayer, de acuerdo con Don Gerard, esa alineación, todos nos preguntamos, hasta en el grupo comentábamos, bueno, y esto no es de un técnico ambicioso que quiere salir a ganar. Pero luego está la otra parte, a ver, lo de Benedetto, yo la verdad es que creo que él ha cumplido para lo que vino. ¿Por qué? Porque si tienes un delantero de esa calidad y tienes abastecedores, la historia es distinta. Pero cuando tienes atrás un Janer Corozo, un jugador que pueda habilitar a ese
1: Gaby, ¿para qué lo traes?
5: Es difícil.
1: ¿Para qué traes un jugador viejo de tanta edad?
5: Te puede servir. Créeme que en este medio de Liga Pro te puede servir porque es un buen definidor de cara al arco.
1: Ya.
5: Pero si no hay quien... Yo, por ejemplo, cuando llegó Benedetto, yo no estaba de acuerdo, no me gustaba. Pasaron los partidos y dije, wow, de verdad que Farías tenía razón. Le di la derecha. Pero luego digo, ¿y quién construye? ¿Quién lo acompaña a ese señor que está solito arriba tratando de hacer algo? Si yo hubiera visto que Barcelona traía un Emmanuel Martínez, que se mantenga Yainer Corozo, por último que esté algún Quito Díaz en su buen momento, Benedetto funcionaría. Pero como tiene atrás jugadores de tan bajo nivel, como yo comentaba ayer en redes sociales, yo veía el partido, ¿por qué no ve más allá del fútbol, no? De estos nombres nunca me hablaba mi papá, nunca hablaban ustedes. O sea, es increíble cómo ha perdido jerarquía, importancia a lo que es vestir la camiseta de Barcelona y de Melec también. O sea, jugadores que van a la pelota como fue Janer Corozo, Jonier Chalá, de forma tan irresponsable en un minuto, siete minutos en una jugada que no trascendía en nada.
1: Pero
5: y termina, y luego ves jugadores que...
1: Déjame decirte.
5: La verdad es que yo no sé cuáles son las condiciones para llegar a Barcelona, la verdad.
1: Lo veo desde este punto de vista y le voy a pedir la opinión a
5: Raúl. Y es culpa del técnico para finalizar.
1: Claro que sí. Lo veo desde este punto de vista. ¿Cómo voy a poner? Yo les contaba ayer cómo practicó, cómo entrenó. No entrenó con Ochalá. Y yo no sé, de repente, un jugador que tenía apenas un minuto de juego en Libertadores, que entró contra Cruzeiro,
5: entró.
1: Un minuto de juego, dos minutos, póngale, que haya estado. Lo pone allí y dejando la lógica, porque la lógica era... si no te gusta Sosa, Raúl, y bueno, mételo a Vallecilla, que es un central, que terminó jugando a la final así, como central Vallecilla.
5: Sí.
1: Yo creo que se equivocó mucho el técnico, se equivocó, lo hacen equivocar porque él busca soluciones en un equipo que no tiene solución porque tiene jugadores malos, mi querido Raúl Ney.
4: Buenos días, Fernando, Gaby, Gerardo y este señor también. Yo creo que más que todo es nivel, ¿no? Es nivel, porque a lo mejor yo puedo hablar de Barcelona, pero si yo veo al banco, ¿qué jugador de Barcelona? Qué buen jugador de Barcelona. Pueden ser buenos jugadores, pero no para Barcelona.
5: Claro, eso,
4: o sea, para Barcelona. Tienen su nivel porque Jonathan Mina fue uno de los mejores asistidores en dos años seguidos en Aucas.
1: Gran lateral con Aucas el año pasado.
4: Entonces se olvidó de jugar. Entonces hay jugadores para ciertos equipos. Yo creo que con Barcelona, Benedetto, y eso lo dijo también acá Antonio, Benedetto en Copa Libertadores muy poco ha aportado, y como lo dice Gerardo, por el nivel que a lo mejor él pueda tener. Pero yo sí creo que, por ejemplo, todos hablábamos, a ver, comenzamos a hacer las matemáticas y las métricas. Barcelona tiene que ganar los dos partidos. Pero ¿cómo va a ganar si juega con un delantero y tienes nueve tipos atrás? No lo vas a ganar. Creo que los cambios o la alineación que puso no era la adecuada.
1: No.
4: A lo mejor pensó que con Byron Castillo, como tuvo un partido aceptable con Argentinos Juniors allá jugando de visitante, podía venirle bien acá. Pero Católica es otro equipo. Católica era un equipo como que se lo podía manejar y se le podía ganar.
5: Claro.
4: Pero, ¿cómo vas a ganar si no tienes ataque?
1: Claro.
4: ¿Cómo vas a ganar si Jonier Chalá hace una falta desproporcionada dentro de sus condiciones? Cuando esperabas y en una rueda de prensa dijiste que un jugador importante como Cano y otro jugador importante como Huila no podían actuar porque estaban golpeados, más que todo Cano. Cano se recupera y lo tiene en el banco. Entonces, yo creo que más que todo es un poco las indecisiones de él o el esquema súper ultra defensivo que lo traiciona. Y en este caso...
1: Lo hace equivocar.
4: Y en otro caso, él es de las personas o lo que se puede observar. No, bueno, no sabré si es esa persona o no. Pero que un jugador comete un error grande... Y él lo mete al congelador. Yandri Gómez ni aparece.
1: Lo castiga.
4: Sosa, ahora es que lo ha metido.
5: Lo de Huila, ¿no? Lo banqueó.
4: Lo de Huila jugó con Cruzeiro acá en el partido Libertadores. Tuvo un par de pelotas que le pegó, no le pegó bien, no la paró bien. y lo sentó. Recién ahora tres partidos la metió de lado de continuidad.
1: Así es. Ya voy contigo, mi querido Fabián. Te veo muy bien, muy bien. Pero déjame decirte algo. Aunque no me contaste por interno, pero la Tri te espera en el Mundial 2026. 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Mi querido Fabián, gusto en saludarte. ¿Qué opinión tienes del tema de Barcelona?
6: Hola Gerardo, ¿qué tal? Un saludo muy cordial para todos ustedes. Cuarto año consecutivo que Barcelona queda apeado de una Copa Libertadores de América. ¿De qué le sirve a Barcelona luchar en el campeonato interno para luego hacer los papelones que ha hecho? Es verdaderamente lamentable, lamentable. Y en cuanto se refiere al partido de ayer, nos envuelve siempre con un discurso que algunos a lo mejor sí lo digieren y otros no. En ese caso estoy yo en discordancia, digamos, de lo que manifiesta el director técnico. Ayer tenía que salir a buscar el partido Barcelona. Claro que hubo la expulsión de este jugador que lo obliga al técnico a replantear. Pero aquí me quiero detener en un aspecto. Ese tipo de patadas que pegó ayer Chalá se pegan acá en el fútbol ecuatoriano y nuestros árbitros permisivos las dejan pasar. Por eso estamos acostumbrados a eso. En el plano internacional, la disposición del comité arbitral de la Conmebol y de la FIFA es no dejar pasar ese tipo de jugadas bruscas con mala intención y más aún porque estaba frenando un ataque prometedor, que pocos lo han dicho. Por eso es que, en primera instancia, el árbitro se equivoca. El juez paraguayo y saca una amarilla y luego el VAR lo invita a la revisión y se da cuenta que había que colocarle una tarjeta roja. Hay una tremenda irresponsabilidad de un zaguero discontinuo que no tiene regularidad en Barcelona y que en un partido en donde necesitaba ganar lo ponen sin disponer de minutos, sin estar acoplado con el otro que es Báez, y esa es culpa del entrenador. Pero como todo le dejan pasar a Farías, Farías se envuelve bonito, que con 10 elementos, el equipo estaba jugando bien, como que estaba frenando a la Católica. Ayer tenía que haber sido otra cosa Barcelona. Y desde el diseño de la alineación comienza perdiendo el partido, así que es lamentable. Pero como no hay una dirigencia en Barcelona que le pida cuentas al técnico, y el técnico prácticamente pasa a mandar en Barcelona, sucede lo que sucede. Así son las cosas claritas. Están empecinados, están en lo que respecta a la presencia del señor Farías a aceptarle todo y no hay un solo dirigente que definitivamente le pida cuentas el porqué de las alineaciones que pone y por qué luego sale a señalar en el sentido que yo soy el responsable de lo que le pasa a Barcelona y la eliminación. De estos técnicos estamos ya cansados en el medio ecuatoriano. Acá se lo ha llamado al orden al señor Thiago Núñez, que definitivamente deje de lado esos discursos envolventes que lo único que hacen es tapar en determinado momento sus desaciertos. Ese es mi punto de vista, Gerardo.
1: Está bien, exactamente. Comparto bastante con tu opinión y tu criterio. Voy a escuchar la opinión del arquitecto Antonio Uvilla, pero antes permítame invitarlo. 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Ya pasó. En todo caso, ahí estaba, porque aquí estaba en el libreto. Mi querido arquitecto, un gusto saludarlo. ¿Cómo está? Lo he visto el día de hoy muy, pero muy sonriente. ¿A qué se debe su felicidad?
7: No, es que me da risa, Fernando, que me ha pasado unos videos en que se burla entre los amigos. Es normal que pase
8: usted,
7: eso.
8: ¿Por qué usted, señor, no afronta? ¿Por qué usted siempre tiene que echarle la culpa a alguien de lo que usted hace, de lo que usted origina? Tiene esa mala costumbre usted, querido Antonio.
4: Majadero, dígale.
8: No, ¿cómo era este?
7: Capaz que me dice soquete.
8: Soquete.
7: Oiga, bueno, Barcelona lo tiene bien merecido. Era el peor equipo del grupo y termina último. No, de verdad, es que algunos abrigaban una esperanza de que le vaya a ganar en estos dos partidos y si no había sido capaz de demostrarlo en casa, lo tiene bien merecido porque es el peor equipo del grupo. Claro. Y esa es su realidad internacional. Usted tocaba el tema Benedetto y dio algo también. Muchos comenzaron a darle una gran importancia o relevancia a lo que ha hecho Benedetto. Sí, nadie puede discutir la calidad de pegada que tiene, lo que sabe con la pelota. Pero los goleadores hablan y se miden por sus goles, por sus números. Darío Benedetto ha jugado 9 partidos de Copa Libertadores, 5 goles, y 12 partidos de Campeonato Ecuatoriano, 5 goles. Es decir, en 21 partidos, 5 goles, un promedio de 0.20, que no es promedio de goleador. Él ya no es goleador y no va a ser. Posiblemente él le marcará a Leones, a Muchurruna, pero esto,
8: acá brilla, pero
4: queda fuera de Libertadores, pues, queda fuera de Sudamericana, queda fuera de todo. Tiene que dedicarse al campeonato local. Lo que yo no entiendo.
1: Le queda la Copa Ecuador. Porque yo también, veo dentro del campeonato local, yo no le veo chance. Yo no sé si usted le ve chance.
8: Está compitiendo. Ya en lo otro ya no compite. Eso me refiero.
1: Ah, ya.
8: Está compitiendo. Acá.
4: A Fabián si le ve.
8: Pero aquí lo que tiene que tenerse
1: Fabián, tú le ves chance.
8: Aquí lo que se tiene que tener claro es una cosa, que Barcelona necesitaba, estaba obligado a ganar. Y yo no entiendo cómo un técnico que está obligado a ganar, y no, yo no voy a justificar con expulsión porque no estaba expulsado antes de comenzar, pone 4 defensas, 3 volantes de corte y los 2 extremos eran marcadores de punta. Eso fue lo que alineó.
1: Porque
8: un hombre solo botado arriba, a ver qué hace.
1: Un hombre solo que corriendo se lesiona, pateando se lesiona. ¿Qué decía Fabián?
6: No, pues lo que el análisis que hizo Fernando ese, pero lo más ajustado a la realidad, el planteamiento y las características de los jugadores que pone, hace doblaje defensivo en la derecha con Carabalí y Castillo, y por la izquierda con Mina y con Vallecilla inicialmente, y deja solo a Benedetto arriba para que intente hacer lo que él pueda, y los volantes que puso no son generadores de fútbol. Entonces, ¿cómo puede aspirar a ganar un partido que tenía que irlo a buscar? Que tenía que irlo a buscar porque era lo único que le quedaba a Barcelona. Entonces, definitivamente coincido con lo que dice Fernando. Fue un desacierto, fuera de que le viene la desgracia adicional que pierde un jugador. Exacto. A los 10 minutos de iniciado el partido.
5: Es complicado, todo
6: es un caos eso.
5: Es complicado aspirar a éxito internacional cuando tienes jugadores que no merecen estar en Barcelona, limitado. Cuando tienes un técnico que tampoco estuvo a la altura de Barcelona, un técnico que en Aucas le fue bien en su momento, sí, eso nadie se lo va a reconocer. Pero así pasa, grandes técnicos que han pasado por aquí después se van y no funcionan en otros equipos, eso pasa. Entonces, eso está pasando con Farías. Ya son muchos partidos en Liga Pro que no funciona con el Manta, por Dios, empatar de local fue terrible. Y ahora lo que ha mostrado en Copa Libertadores también. Entonces, de paso que los jugadores en su mayoría que él trajo, porque cuando empezaron el mercado de fichajes, yo pregunté a alguien de la dirigencia, le dije, ¿y estos jugadores? No, es que son todos pedidos por Farías y está pidiendo jugadores de más de 30 años en adelante y con experiencia, y eso no le ha funcionado. Entonces, de verdad, que alguien tome decisiones en Barcelona, que no está pasando eso, porque si no el segundo semestre será más de lo mismo.
4: Marco Mejía.
1: Nada más. ¿Qué le parece, mi querido arquitecto, si nos vamos al pronóstico, Bet 593, los goles de Ecuador se viven en grande. 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
7: Vamos a pedirle los pronósticos a Fabián, que fue uno de los responsables ayer porque fue al empate. No, mentira. Fabián, le vamos a pedir los pronósticos para la fecha del torneo ecuatoriano. Independiente del Valle versus Libertad.
9: Local.
1: Local. Independiente, dijo. Local.
4: Independiente del Valle. ¿Quién escucha, no?
7: No, no, no escuché.
4: Local dijo, todos escuchamos.
7: No escuché. Muchucruna versus Guayaquil City.
9: ¿Cuál?
7: Muchucruna versus Guayaquil City.
9: Muchucruna.
7: Muchucruna. Orense versus Universidad Católica de Quito.
9: Orense.
7: Orense.
1: Local.
7: Deportivo Cuenca versus Liga Deportiva Universitaria de Quito.
9: Voy a irle al visitante por una razón, déjeme reflexionar.
1: A ver.
9: El Cuenca no está clasificado y se juega una partida bravísima contra el Santos. Y Célico, a él le gusta pues hacer cambios, más aún cuando tiene un compromiso internacional. Se juega gran parte de por lo menos ser segundo lugar para tener dos playoffs como va a tener Macará de Ambato. Así que le voy al visitante porque Liga no tiene mayores inconvenientes y juega de local y no tiene que hacer viaje como hace el Cuenca.
7: Técnico Universitario versus Leones.
9: Técnico Universitario, Leones. Me voy al visitante.
7: Visitante.
9: Sí.
7: Emelec versus Macará.
9: Emelec Macará.
8: Estoy viendo.
9: Emelec se va a recuperar, Emelec. Se va a recuperar, Emelec. Además, Macará tiene que cuidar su gente para el partido clave con América de Cali.
7: ¿Le va a Emelec entonces?
4: Sí. Eso está diciendo. A Emelec.
9: Que no, oye. No, Emelec.
7: Bien
9: no,
7: hecho. Emelec. Delfín versus Barcelona.
9: Barcelona
7: va directamente de Chile
5: a Manta. Y de ahí Brasil.
9: Delfín Barcelona. Luego tiene que ir a enfrentar a Boca. Me voy con Delfín ya.
7: Delfín. Y Aucas Manta, este cierre de la fecha.
9: Aucas de mi vida.
1: Muy bien. Ahí perfecto. Ahí tenemos. 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
9: Yo Gerardo, concluyo porque tengo que...
1: Ya regreso contigo, Fabián. Pero... Espérame un minuto que Yolimar le doy paso y regreso contigo. Un minuto. Vamos, Yolimar.
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1: Muy bien, muy bien. Vamos, Fabi, tú querías decir algo, por favor.
9: Un datito rápido. Nacional tiene nuevo técnico. Lo van a anunciar ya en una rueda de prensa a las 11 de la mañana. Joe Armas, el chico ibarreño que dirigió al Imbabura, estuvo también en un paso corto por el Independiente Juniors. Ayer llegó a un acuerdo, tendrá un asistente y un preparador físico y comenzará a trabajar en 15 días una vez que sea inscrito. Así que esa es la novedad en el Club Deportivo Nacional, que está por cancelar esos $37,000 de esta semana, si hay los recursos para evitar penalización, perder puntos o impedimento de juego, y también estará buscando refuerzos. Es posible que el Gato Garcés, ex volante del Emelec, ahora sí pueda entrar en el Nacional para la segunda parte del campeonato. Esa es la información, un fuerte abrazo para ustedes.
1: Gracias, gracias Fabián, nos vemos. En realidad, vamos con el arquitecto. 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Como por un tubo se va el arquitecto. 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
7: Ver, arquitecto. Lo que me ha dicho y después se ríe. Oiga, 22 de mayo de 1945 nace un muy buen amigo, muy amigo también de Fernando. Defensa central, bicampeón con Barcelona, le decían el gobernador.
8: Héctor Menéndez Calvo, un abrazo grande a mi querido amigo Héctor Menéndez.
7: Gran amigo Héctor Menéndez, ingeniero civil de profesión, pero un tipazo con todas sus letras.
8: Exacto.
4: ¿En qué equipo jugó?
7: En Barcelona, bicampeón. Sí, un jugadorazo era.
4: ¿En qué época fue bicampeón?
7: Jugó el 70 y 71, pero había nacido en el San José, en los campeonatos.
8: En San José, sí.
4: En la época Pepa, 70 y 71, qué chévere, felicitaciones.
1: Sí, sí, yo solo lo recuerdo en la canción.
7: El gobernador. Era por su tío, por don Pedro Menéndez.
8: Pedro Menéndez Gil, era el gobernador.
1: Sí, muy bien. ¿Qué otra historia
7: tiene? En 22 de mayo de 1946 nace en Belfast uno de los jugadores de fútbol más guapos.
8: George Best.
7: Yo guapo enseguida.
8: George Best en Belfast.
7: Claro, en Belfast. El quinto Beatles.
4: ¿Y por qué dice usted que era el más guapo?
7: Porque era pintero, pues andaba con las mises más lindas, las modelos. Él dijo que...
4: ¿Usted quisiera ser como él?
7: Una gran parte de su fortuna la había gastado en mujeres, en fiestas, y la otra la dilapidó.
4: ¿Usted quisiera ser como él?
1: ¿Cómo eso? No entiendo.
7: ¿Así? ¿En mujeres?
1: Así.
7: La otra parte la dilapidó.
8: Una frase muy famosa, dijo...
4: Sí. ¿Usted quisiera encarnarse en él?
8: Dejé de fumar, de tomar y a las mujeres. Fueron los peores 20 minutos de mi vida. O sea, tenía ese tipo de frases así.
1: Qué cosas. Sí. Muy bien.
4: ¿Quiere encarnarse en Jordi?
7: Y hace 50 años exactamente se convulsionó el mundo. En Reno, Nevada, a la salida de un burdel que se llamaba
8: Oscar Bonavena
7: Ranch, lo asesinaron a Oscar Natalio Bonavena. Ringo Bonavena. Le pegaron un carabinazo y lo destrozaron.
5: Yo tengo acá uno. Muy bien. Nada más y nada menos, un día como hoy nace Novak Djokovic, actualmente ocupa la cuarta posición en el ranking ATP. Ya sabemos que es el tenista con más torneos o con más Grand Slam en la historia, 24 torneos Grand Slam, ha conseguido vencer el Abierto de Australia en 10 ocasiones, 3 veces el Roland Garros, 7 veces el Campeonato de Wimbledon, 4 veces el Abierto de Estados Unidos y ha sido octacampeón mundial.
1: Muy bien. 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Sí, señor. Me voy a hacer una pausa, ¿sí? Para regresar otra vez con tiempos de política. Vamos a la pausa.
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1: Muy bien, ya está listo nuestro buen amigo y compañero Félix Narváez para Momentos de Política. ¿Qué tal, Félix? Bienvenido. Muy bien. Buen día para ti.
2: Muchísimas gracias. Un saludo cordial desde Quito. Las informaciones. El juez nacional Marco Rodríguez acaba de ordenar la prisión preventiva del exministro de Energía Antonio Goncalves y del exgerente de SELEC Fabián Calero. Lo hizo público hace poco rato al reinstalarse la audiencia de formulación de cargos del llamado caso Progen, donde la Fiscalía pide prisión preventiva para 21 procesados, empezando justamente por el exministro Goncalves. Como se conoce, este caso investiga un supuesto perjuicio millonario al Estado en la compra de aparatos electrógenos a la empresa Progen y que está en proceso de investigación. Según el juez nacional Rodríguez, los elementos presentados contra Goncalves y Calero son claros y suficientes, dice, en su disposición para ordenar la detención preventiva. Mientras tanto, y en otro orden, el exministro de Energía, o el Ministerio de Energía, perdón, informó que la central hidroeléctrica Coca-Cola Sinclair tiene afectaciones temporales en su operación normal. Según el ministerio, los problemas son por un aumento de los sedimentos arrastrados por la corriente de los ríos. Dice que se activaron las generaciones adicionales para enfrentar los impactos y que las distribuidoras eléctricas informan permanentemente sobre los sectores afectados. Más información, y es muy importante hacer este resumen. Que vayan presos los culpables acusados por la Fiscalía y por la Contraloría y no quienes culpa a la oposición desesperada. Así dice el presidente Noboa sobre el caso Progen en una carta pública que circuló anoche y donde también califica de legal el título universitario de su esposa. El título no hace a la persona sino la determinación, disciplina y amor por el país, agrega Noboa. Respecto a los autores o a los autos de los que posee su familia, aclara que fueron comprados antes de ser presidente y para halagar a su padre, que los vio y que ahora tiene diagnóstico con Parkinson y con Alzheimer agresivos. Informa también el presidente en esta carta que su familia ha pagado más de 30 millones de impuestos sin cometer ninguna ilegalidad. A los jóvenes del país les pide mantenerse curiosos y críticos sin caer en los juegos del pasado de quienes pretenden volver al poder. Y en otro orden, con una acción de nulidad y pedido de reconsideración, el gobierno ecuatoriano respondió a la llamada Comunidad Andina de Naciones CAN, que dio plazo hasta ayer para que Colombia y Ecuador dejen sin efecto los últimos aranceles aplicados a sus productos dentro de la guerra comercial que libran ambos países. Esta decisión o este pronunciamiento del Ecuador dilata el problema y mantiene los aranceles hasta un nuevo pronunciamiento de la CAN, que podría ser en 30 días, en 45 días o en varios meses. Esperemos a ver qué ocurre. Hasta aquí la información.
1: Correcto. Bonito fin de semana, Félix. Muchas gracias.
2: Muchas gracias a ustedes. Buen fin de semana.
1: Muy bien. 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Muy bien.
0: Este

0: Muy bien, Yolimar, vamos con usted, por favor, adelante.
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0: Muy bien, Yoli, perfecto. Lo voy a invitar a Fernando. 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Tenemos que hacer pausa, señores. Una pausa y ya regresamos con más deportes.
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2: Muy bien, vamos a seguir hablando de deportes porque tenemos la fecha 15, no se olviden, de la Liga Ecuavet, que empieza el día de hoy con un partido bastante interesante. 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Sí, señor. Vamos a entrar, dígame.
3: Sí, para revisar un poco novedades de Emelec. Está confirmada la llegada de Escalada. Va a ser el nuevo director deportivo del club, por más que lo hayan desmentido esta semana. Luis Miguel Escalada va a ser el nuevo director deportivo.
2: Pero ojalá que le presente buenas ideas a los dirigentes. Y otra cosa, porque yo me he enterado a veces conversando uno...
4: Despacio, Gerardo, suave nomás, suave,
2: sí,
4: no de duro.
2: Uno u otros, los dirigentes, o sea, no aceptan las sugerencias de los que saben.
3: Así es,
2: ¿no?
3: De acuerdo.
2: Y hacen los que le da la regalada gana, lo que ellos piensan, creen, como que están manejando una chanchera.
3: Acá ha sido, ¿no? Sí, están al Cuenca, o sea, no, y ha tenido buenos antecedentes, creo que él fue el que trajo a Tobal el año pasado, sí. Y hay un central también ahora, creo que es Pastor, no me acuerdo el nombre.
4: Ragio, y el otro, el uno se fue a Platense, el otro se fue a un club de Perú.
3: O sea, de lo que ha sido en el Cuenca, ha hecho un buen trabajo. Ahora hay que ver en Emelec, y es cierto lo que dice Gerardo. Ahora, tengo entendido que el presidente de Emelec, José David Jiménez, es una persona que escucha mucho, está atento.

0: ¿Quién va a contratar acá? Dentro del presupuesto de MLE, porque fue bien económico lo de escalada en el Cuenca y trajo jugadores. Por ahí lo trajo, puede ser a Vecino, a un volante bueno que jugó, que sí. Se fue a medio año, que lo compraron. Un volante de buenas trayectorias. Los dos centrales que han ido al Cuenca, cada uno se ha ido a buenos equipos. El 9 que lo trajo también. Pero en este caso, ya cuando un equipo ha contratado ya todas sus figuras, ¿cómo puede a lo mejor Escalada saber si él tiene la disponibilidad de sugerir contrataciones o no?
1: No, tiene puede, eso, puede, se supone, puede, ¿no? Porque Melec está obligado, o sea, yo digo obligado, si quieren hacer las cosas mejor, por lo menos a cambiar dos de los extranjeros que tiene.
2: Sí.
1: De los ocho que tienen, cambiar a dos, es que tienen que cambiar para algo que les presente algo más decente.
2: Sobre todo que
1: en el juego.
2: El nuevo técnico que llegue ya va a tener un equipo armado, igual va a querer sugerir sus mismos refuerzos y ahí va a tener que tener concordancia con lo de Luis Miguel Escalada. Y el gordo técnico va a ser anunciado la primera semana de junio, es decir, la próxima.
3: El primero de junio.
2: Ajá, que ahí cuando fecha, ya termina, sí, el contrato del nuevo técnico que está ocupado ahorita en otro equipo.
1: Y usted, pero se rumora de alguien.
3: Hay rumores, son rumores, son pasores.
0: Parece que tienes que tener 80 lucas para Arias. Ajá. O sea, claro. y te vas a endeudar.
2: Y que le va muy bien a Arias, de paso.
0: ¿Perdón?
2: Le va muy bien.
1: ¿Fue a la Arias final ya en el Junior?
0: Sí. ¿Fue a la final?
2: Ya voy a ver cómo quedó.
0: Porque, porque Arias era criticado porque decían que era una de las peores campañas. Recién ahora ganó porque tenía un punto, ahora hizo 4. En el torneo local, creo que pasó a final. O a semifinales ganó algún equipo.
2: Mañana, o sea, semifinales de vuelta. Junior semifinal. Independiente.
0: ¿El Junior juega con?
2: Juega con Independiente
0: Santa
2: Fe. ¿Son ida
0: y vuelta los partidos o solo es un partido?
4: No, es ya vuelta.
2: Es vuelta, sí, de vuelta. Y el anterior quedó 1-1.
0: ¿En dónde?
2: En
0: Barranquilla
2: Santa Fe.
0: ¿O en Medellín?
4: En Bogotá,
2: sí.
1: Gaby, una Palmeiras. Cosa. Así rápido, una cosa creo que es relevante. Lo que ha pasado con el DINE, la sanción que le ha puesto la Conmebol, ejemplarizadora.
0: Pero está bien.
1: No, por eso digo.
0: Y es poco. Pero
1: la sanción
2: aquí la tengo, déjame ver, parece.
0: Cinco fechas.
1: Partidos sin público. ¿Sí? O sea, no, en su estadio, sin nadie.
2: Sí, aquí está. Dice, la Conmebol sancionó al Deportivo Independiente de Medellín con la pérdida del partido, ya sabemos, ante Flamengo 3-0, una multa de 116.278 dólares por los desmanes y destrozos del estadio y una prohibición preventiva de jugar sin público por 60 días.
0: No, y quiere que le diga algo, 60 días, no.
1: No,
0: los desmanes fueron terribles. Fuera eso de fechas. Cartelones contra la FIFA.
2: Claro, Conmebol sería equivalente a eso.
1: Cinco fechas Conmebol, o sea, de competencia Conmebol que no puede jugar claro. Sin público.
2: Sí.
0: Es bravo.
2: Sí, ejemplar, y ya es hora.
0: Usted que tiene más conocimiento, Gaby, usted que tiene buen conocimiento en esto, las sanciones de la UEFA son fuertes, son peores.
2: Sí, claro, por eso allá todos se portan y se comportan, pero por lo general sí.
4: Oiga, no sé si... Hay que resaltar que por fin Cristiano Ronaldo consiguió su título, el que le faltaba, el que tanto buscó, quedó campeón.
2: Fue una fiesta ayer en Arabia Saudita, él pudo convertir ya su título. Lo que me llamó la atención ayer fue la noticia de Jeremy Merévalo.
4: Sí,
1: el Stuttgart anunció.
2: Así, tranquilo, allá no tienen ningún secreto, obviamente, por eso lo lanzan, pero lo que me sorprende es que va él, o sea, que tanto el peso y porque ya ahora está en Stuttgart B. Yo espero que esté Jordi. O sea, si es que va Jordi y él, chévere, pero si han dejado fuera Jordi Caicedo y que va él, no, ahí no estoy de acuerdo.
0: Te hago una consulta, ¿no será que a lo mejor está dentro de los 50?
2: Para mí es amistoso,
0: dentro
2: sí,
0: de los 40,
2: pero
0: que a lo
2: no,
0: mejor
2: la nota dice la Copa del Mundo.
4: La nota dice que está para el Mundial.
1: El Stuttgart dice llamado por Ecuador a la Copa del Mundo
2: 2026.
0: Pero ojalá le vaya bien, pues si va, ¿no?
4: Todavía no tiene lista ni siquiera de los 55 ha dado.
1: Esto se maneja.
4: Él tiene claro los que va a llevar.
1: Se maneja.
4: Yo creo que le faltará uno o dos nada más de lo que él quiere.
1: Fernando.
4: Lo que él tiene claro, pero vamos a ver.
1: La Federación Ecuatoriana, como todas las federaciones, están en la obligación a reportar a los clubes de los jugadores que reservan.
4: Lo que reserva.
1: Entonces, y él lo que ha hecho es reservarlo para la Copa del Mundo. Él debe estar en la lista de 55,
4: qué chévere,
1: puede ser en la 26. Sí, no se sabe. Pero o sea, hay que entenderlo de esa manera, que de pronto ellos se adelantaron en decirle que está convocado para la Copa del Mundo.
0: Oiga.
1: Otra noticia, la de Pep Guardiola, que ahora sí ya lo dijo él, que se va, terminada ya esta semana, termina su relación con el equipo de
0: el Manchester City.
1: Termina. Y Fernando me estaba diciendo, porque usted me dijo,
4: sí, yo le dije.
1: Usted me dijo
4: yo le dije, sí,
1: que se va, que tiene ya arreglado con
4: la Federación Italiana. No he dicho que tiene arreglado.
1: Que se
4: yo
1: va.
4: Yo dije que será el posible técnico de Italia.
1: Ya.
4: Y él
0: no, no, no,
4: y
0: no,
4: él,

0: manifestado. No,
1: no venda humo, que el que vende humo se fue.
0: Y él ha manifestado que quiere dirigir una selección.
2: Él ha dicho claramente que quiere tener una experiencia mundialista, que quiere dirigir a una selección, ha dicho recientemente el técnico. O sea, está más o menos por allí. Y quien busca de las fuertes, quien busca un técnico es Italia. Y yo creo que le encajaría bien un trabajo de Pep Guardiola.
3: Yo,
2: porque tiene buenos jugadores su país, perdón.
3: Sí, bueno, mi segunda nacionalidad. Claro. Pero, a ver, ¿saben que en torno a eso, varios comentaristas deportivos de Italia, yo escuchaba cuando pasó lo de Italia, ellos decían, entre ellos me parece que fue Vito De Palma, esta cuestión de que querer de muchos técnicos italianos, querer dirigir como Guardiola, le terminó afectando al fútbol italiano. El fútbol italiano perdió su identidad de esas defensas fuertes, ese fútbol un poquito más exactamente reservado. Porque varios técnicos que llegaron ahí, Allegri, Conte, cuando dirigía, querían estilo Guardiola. Y hoy en la liga italiana no hay un italiano destacado. Más allá de que en el Inter por ahí hayan algunos italianos que sí destacan, Bastoni, uno de ellos el central, que aparte fue expulsado en ese partido. Pero muchos apuntan a eso, a que el estilo Guardiola no encajaría en la selección italiana.
2: Sí, tenemos que hacer el pronóstico, pero antes está Yolimar, espérame un ratito. Yolimar, por favor, vamos adelante.
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2: Muy bien, muy bien. 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
0: Gerardo, Independiente Libertad.
2: Independiente.
0: Turbina,
1: Independiente. Póngale Independiente Libertad. A ojo cerrado.
0: Yo también. Muchurruna, Guayaquil City.
2: Está facilito, Muchurruna.
1: Póngale que lo sigo a Gerardo, Muchurruna.
0: Orense Católica.
2: ¿Y usted no dice lo suyo?
0: Muchurruna.
2: Ah, ya, sí, podía, porque después. Ahí está, y Raúl Antonio tiene razón. Y se da cuenta, se quedaba mudo y él pone después.
0: Orense Católica.
2: Yo creo que Orense va a ganar ahí.
0: Baja local.
1: Póngale Orense también.
0: Yo voy al empate.
1: Epa.
0: Cuenca Liga.
2: Le voy a Cuenca.
0: Local.
1: Póngale a Cuenca, que no quiero que se me despegue.
0: Local, yo voy a la visita. Técnico con Leones.
2: ¿Empate o local? Local.
0: Local.
1: Póngale a técnico también.
0: Yo también voy al técnico. Emelec Macará.
2: Ay, ay, ay. No sé. Póngame empate.
0: Empate.
1: Póngale también, gana Emelec.
0: Yo también voy a Emelec. Delfín Barcelona.
2: Barcelona.
0: Visita.
1: ¿Usted cuál va?
0: Yo voy a local.
2: ¿Va Delfín?
0: Sí.
2: ¿Ya?
1: Está bajoneado Barcelona, ¿no? Póngale a Barcelona, póngale.
0: Visita. ¿Y? Aucas Manta.
2: Aucas.
0: Local.
1: Aucas, póngale ahí.
0: Yo también voy a local. Estamos.
2: ¿Está bien? Estamos los tres, ahí tenemos, ¿no? 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Bet 593, Yolimar, nuevamente con nosotros, adelante.
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2: Muy bien, ya nos vamos, se nos acabó el tiempo. Gracias a todos. Nos volveremos a encontrar nosotros el martes.
0: Sí.
2: Martes, sí, porque sí, estamos sí. De feriado el día lunes. El martes. Chao. Pasen bien.
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11:53 de la mañana. Muy buenos días y bienvenidos a Sin Peros ni Rodeos. Los saluda Elcio Ballerino. Este día viernes, y Juan Carlos lo sabe porque si escucharon esa canción con la que hemos empezado, ¿eh? Súper animada, con mucha energía, así como estamos el día de hoy. Bueno, ¿qué vamos a tener el día de hoy? El día de hoy vamos a estar conversando con Ángel Fuentes, él es CEO de GeoBienes, para hablar sobre las estrategias en el campo inmobiliario, empresario y desarrollador de sistemas enfocados en transformar la industria a través de procesos más inteligentes estables. Es decir, cómo la inteligencia artificial ahora hasta en los proyectos inmobiliarios está inmerso. ¿Pero cómo? ¿Cómo es esa relación? Pues Ángel Fuentes nos viene a contar. También vamos a tener a Michelle Flores, ella es escritora, nos viene a presentar su nueva obra, y también vamos a tener la compañía de la Sinfónica de Guayaquil porque viene otro evento. Ustedes saben que la Sinfónica de Guayaquil tiene un sello de calidad, son espectaculares cada uno de los eventos que ellos realizan, las puestas en escena que ellos ponen, sobre todo en el Centro de Arte, es ahora donde ellos desde el año pasado presentan sus obras. Eso es lo que vamos a tener por el día de hoy. Y un feliz cumpleaños y caluroso abrazo a Hugo Quintana, que el día de hoy está de cumpleaños y justo el día de hoy ya parte para Estados Unidos para tener toda la información necesaria sobre este mundial. Él el día martes, como yo les decía el día de ayer, pues el día lunes no tenemos programa, el feriado nacional, pero ya desde el día martes vamos a estar en vivo y en directo con Hugo Quintana desde Ohio. Porque él me estaba comentando que algunos seleccionados van a llegar a este punto, entonces él va a tener toda la información, porque aquí en Sin Peros ni Rodeos arrancamos ya el mundial, así que tienen que estar atentos, y Hugo sacrificado, el día de su cumpleaños no lo va a poder festejar porque va a estar volando, pero igual, qué increíble experiencia estar en un mundial más. Bueno, 11:56, hacemos nuestra primera y pequeñísima pausa porque ya está aquí Ángel Fuentes.

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1: 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Y ya está nuestro primer invitado aquí en cabina. Se trata de Ángel Fuentes, él es CEO de Geo Bienes. Y como yo les decía al inicio, cuando empezaba el programa, ¿no? ¿Qué tiene que ver la industria inmobiliaria con la inteligencia artificial? Ya sabemos que la inteligencia artificial está invadiendo muchísimos campos, pero la verdad es que yo tratando de ver cómo se compaginan estas dos cosas, obviamente Ángel es el experto y Ángel nos va a sacar esas dudas. Ángel, ¿cómo estás? Y bienvenido.
2: Muchísimas gracias, Elsie. Gracias. Y a todos los que nos escuchan, no asustarse de la inteligencia artificial o de todo lo nuevo que se viene en tecnología. Es como lo que vimos hace muchos años, cada vez que había una revolución tecnológica o revolución industrial, desde ahí la gente decía, vamos a perder trabajos. Y no es tanto de qué trabajos se van a perder, sino de cuántos trabajos se van a crear. Porque cada vez que hay una revolución de este tipo, se crean muchísimos nuevos trabajos. Por ejemplo, hace años no teníamos redes sociales. Y ahora hay trabajos de community manager, tienes content manager, tienes generación de contenido, gente que genera contenido en redes sociales y gana muchísimo dinero. Entonces, ¿qué va a traer para nosotros como sociedad? ¿Qué ya está pasando en el primer mundo? ¿Y cómo Ecuador se puede preparar para todos estos cambios? En el mundo inmobiliario, en los bienes raíces en los cuales me desarrollo, hemos desarrollado una plataforma que integra a promotores inmobiliarios, agencias, agentes, corredores y el público para que pueda tener en tiempo real cuál es el inventario que existe. No solamente como una plataforma de anuncios, que es lo que hay actualmente, sino algo que esté completamente actualizado y el público pueda cotizar o pueda saber cuál es el valor de su casa en tiempo real. Y esto lo tenemos gracias a algoritmos y desarrollos de inteligencia artificial, en el cual podemos analizar cerca de 128,000 propiedades al mes que existen en venta prácticamente. Hay cerca de 35,000 casas en Guayaquil, cerca de 24,000 departamentos en Guayaquil en venta, en alquiler. Y esto no sería posible analizarlo así de rápido en tiempo real si no existiera la ayuda de una inteligencia artificial.
1: ¿Cómo trabaja esta plataforma? Por ejemplo, yo tengo una empresa inmobiliaria, me contacto contigo y tú las propiedades que yo estoy corriendo entran inmediatamente, o sea, ¿cómo es?
2: Sí, ya hablamos de un software como servicio, algo que se da mucho. Este software lo que hace es habilitar a promotores inmobiliarios que puedan ingresar su inventario, sea de departamentos, terrenos, casas que tengan en venta, en planos, y todo este inventario se comparte no con un equipo comercial propio, que también funciona así, pero el promotor que tiene 5 vendedores de planta, de repente tiene, con un clic, 500 vendedores, corredores inmobiliarios de la ciudad, que pueden aportar a las ventas y salir más rápido de un proyecto inmobiliario, por ejemplo. Ese es un ejemplo. Por otro lado, tenemos agencias inmobiliarias que tienen un broker, un líder y diferentes corredores que se integran a la plataforma, suben sus propiedades y alimentan lo que se llama la cooperación entre corredores. ¿Qué pasa con un corredor que vende una propiedad? Si él tiene el cliente, él hace solo el negocio. Pero eso puede tardar 3, 6, 12 meses en vender una propiedad. Cuando se comparte a través de una plataforma en línea, diferentes corredores inmobiliarios con muchos clientes que maneja cada uno pueden hacer una venta mucho más rápida.
1: Claro, puedo decir, yo tengo, ¿sabes qué? Un interesado en la casa que está ubicada en Mocolí.
2: Así es.
1: Tiene las características que mi cliente quiere.
2: Sí. ¿Qué es lo que hay actualmente?
1: Comisión compartida.
2: Comisión compartida. Actualmente hay plataformas donde uno accede, ¿no? Pone una página web y sale la lista, es un directorio de propiedades. Pero muchas veces estas propiedades ni siquiera están actualizadas. El cliente y el corredor que busca esta propiedad llama al número que está ahí, que es de otro corredor o de algún propietario, y ¿qué le dicen? No, no está actualizado, no está disponible, ya la vendí. Entonces tratamos de tener una plataforma que esté actualizada, que tenga todos los mecanismos para renovar en caso de que los contratos de corretaje puedan vencerse y asegurar de que siempre lo que se está mostrando esté disponible a través de una plataforma con pocos clics. Por ejemplo, si algún colega, corredor o alguna inmobiliaria ofrece una propiedad que yo tengo en el sistema, le hacen clic, le ofrecen a su cliente, el sistema de ellos le carga la propiedad con sus datos, no con mis datos, que yo soy el que tiene la propiedad. Entonces se hace de una forma transparente para que los que quieran integrarse puedan vender propiedades mucho más fluido. Y a mí, como dueño de la propiedad, en este caso, en este ejemplo, me va a salir que el corredor Pepito compartió la propiedad y para mí es muy fácil ya llamarlo y decirle, oye, tienes un cliente, uh-huh, chévere, vamos compartiendo comisión, compartamos honorarios y hacemos negocios mucho más fácil.
1: ¿Cada corredor tiene el acceso a esta plataforma o hay un ente que es el que realiza las actualizaciones, incluye las propiedades en esta plataforma?
2: Primero tienen que registrarse, ¿ya?, sean como corredores o sean como agencias inmobiliarias, lo mismo como promotores inmobiliarios. El promotor inmobiliario que quiere ya no depender del Excel, porque actualmente se trabaja con un Excel que se comparte a 500 corredores, a 600 corredores de la ciudad. Y una anécdota, esto nace porque soy una inmobiliaria, soy dueño de una inmobiliaria, y dos veces clientes que me reservan una unidad de un proyecto inmobiliario, que pasó con un proyecto inmobiliario de San Borondón, entre que me traen el cheque y yo puedo ir a dejar el cheque a la promotora de la reserva, ya la unidad se vendió, porque alguien más se adelantó y como trabajamos con un Excel, eso no está en tiempo real. Uh-huh. Entonces nace esta solución. Entonces, primero, ya tenemos 27 proyectos inmobiliarios de aproximadamente 12 promotores inmobiliarios que se han unido a la plataforma. Tenemos 4 agencias inmobiliarias que se han unido. Este sistema tiene en el aire, por decirlo de alguna forma, 2 semanas y ha tenido bastante acogida. Entonces, explicarle al público, a las agencias, a los promotores y al público, sobre todo, que busca unidades disponibles, reales, o sea, que tengan inventario en tiempo real, que está esta plataforma a la cual podrán acceder.
1: Perfecto, perfecto. O sea, registro, ya una vez que yo estoy registrada, ya puedo entrar a esta plataforma y darle de baja a la propiedad que justo vendí.
2: Así es, así es. El sistema también involucra un seguimiento de los contratos. Entonces, por ejemplo, si yo capto una propiedad que está en venta en Urdesa, y el propietario me la da por 3 meses, el sistema ya me empieza a contar el tiempo, de forma que a los 3 meses me va a preguntar, ¿sigue disponible o no sigue disponible? Si yo no tomo acción, la propiedad desaparece o se bloquea de la plataforma y ya está como inactiva. Porque son 2 capas, una capa operativa donde estamos los profesionales y hay una capa visual, que es donde accede el público, el que quiere comprar una casa y se mete a la plataforma a buscar. Esto está en internet, está publicado. Geobienes.com, acceden, buscan las propiedades y si ya no está disponible, simplemente la propiedad desaparece de los listados de búsqueda para que nadie esté contactando algo que no está disponible.
1: Interesante. ¿Cuánto tiempo ya tienen con esta plataforma?
2: La plataforma fue desarrollada en los últimos 6 meses y tiene 2 semanas de la primera beta, como decimos, donde ya tenemos 12 promotores inmobiliarios, 27 proyectos publicados y 4 agencias inmobiliarias que se han unido a la plataforma.
1: Perfecto, muchísimas gracias. La verdad es que es súper interesante. Mientras la inteligencia artificial y todos estos softwares nos ayuden a facilitarnos la vida, bienvenido sea.
2: Sí, ¿no? Sí, así es. Habilitan muchísimo, hacen más fácil encontrar una propiedad. Cuando hablamos de cuánto cuesta mi casa, por ejemplo, una persona que tiene una casa en la Kennedy y dice, quisiera ver cuánto cuesta para venderla, ingresan a la plataforma, porque la capa pública está abierta para todos los usuarios, uh-huh, ingresan los datos de la propiedad y el sistema lee cerca de 128 mil propiedades que tenemos desde nuestro historial y la inteligencia de mercado que el algoritmo rastrea y puede determinar en tiempo real cuál es el precio de esa casa para que la persona pueda tomar una decisión. Luego, cada mes le va a empezar a avisar, tu casa subió de precio o tu casa bajó de precio, de acuerdo al nuevo análisis que el algoritmo hace.
1: Perfecto, muchísimas gracias entonces, Ángel, por habernos traído esta noticia súper novedosa y que, como les decía antes, que facilite, ¿no? Que así facilite es la venta y también la compra.
2: Así es.
1: La venta como promotor inmobiliario y la compra para la persona que desea hacerlo más fácil, porque imagínate estar tonteando, llamando, no, ya está vendida, no, ya está alquilada. también nosotros como clientes perdemos el tiempo.
2: Sí, una frustración de no poder hacer un negocio fluido y de que no existe un mercado como tal. Existe desactualización y esto es lo que busca a través de herramientas tecnológicas e inteligencia artificial, es que todo esté en línea y todo esté actualizado.
1: Perfecto, muchísimas gracias. Ángel Fuentes, él es CEO de Geo Bienes. Son las 12 y 11 minutos. Gracias por habernos acompañado el día de hoy. Gracias. Hacemos una pausa y ya volvemos con más aquí en Sin Peros ni Rodeos.
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1: 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Y bueno, amigos de Sin Peros ni Rodeos, ahora sí vamos a repasar los principales titulares nacionales e internacionales del día de hoy. El presidente Daniel Noboa bajó el IVA del 15% al 8% mediante el decreto ejecutivo número 391 emitido este viernes 22 de mayo para incentivar la economía nacional durante el feriado de la batalla de Pichincha. Joel Ordóñez atraviesa un gran momento en el fútbol europeo. El defensor ecuatoriano se consagró campeón de la Liga de Bélgica con el Brujas luego del empate 0-0 frente al Mechelen. El equipo blanquiazul aseguró la corona con una jornada por disputarse, debido a que el Union Saint-Gilloise, club en el que juega Kevin Rodríguez, ya no podía alcanzarlo matemáticamente en la clasificación. La Comisión de Tránsito del Ecuador anunció la implementación de controles dinámicos en carreteras y el despliegue de más de 5.000 agentes a nivel nacional por el feriado del 24 de mayo, con el objetivo de reforzar la seguridad vial y agilizar la movilidad en las principales vías del país. La Asamblea Nacional dio luz verde al proyecto de ley de gobernanza del espacio marino costero con 79 votos afirmativos, 53 negativos y 5 abstenciones. La normativa busca ordenar el uso del mar y fortalecer la coordinación entre las entidades públicas con competencias en esta zona. El fenómeno musical en lo internacional de Bad Bunny volvió a sacudir Europa con una histórica venta de más de 600.000 entradas para sus 12 conciertos en España. El artista ofrecerá 2 shows en Barcelona y 10 en Madrid como parte de su gira Debí Tirar Más Fotos. La Copa del Mundial de 2026 implementará balones con un sensor interno que requiere carga eléctrica antes del saque inicial para rastrear su ubicación precisa. El dispositivo electrónico posee una batería con autonomía de 6 horas y transmite datos en vivo del VAR 50 veces por segundo. La llegada de Ed Sheeran a Ecuador ya está dando de qué hablar. El artista visitó el reconocido restaurante Quitú, identidad culinaria en la capital, donde disfrutó de una tradicional pan pan mesa junto a su equipo y compartió un momento especial con la gastronomía ecuatoriana. Edith Sánchez, ex asistente personal del cantante mexicano Luis Miguel, aseguró que trabajó más de 25 años junto al artista sin contrato formal, vacaciones ni seguro social. La mujer afirma que acompañó al artista durante décadas y que tras ser despedida en 2017 nunca recibió la liquidación que le correspondía. El científico japonés Toru Miyazaki desarrolla desde hace más de 25 años una vacuna que podría aumentar la vida de los gatos hasta los 30 años. El proyecto busca combatir la enfermedad renal felina, considerada una de las principales causas de muerte en estos animales. Finalmente, Mel Gibson presentó la primera imagen oficial de La Resurrección de Cristo, la esperada continuación de la película estrenada en 2004. El anuncio generó gran expectativa entre los seguidores del cine religioso y del director estadounidense. ¿Qué te parece, Elsi? Ya va a salir en 2027, 6 de mayo de 2027 va a salir La Resurrección de Cristo, que va a estar conformado por dos partes. La parte 1, la parte 2, que saldrá en 2028.
2: Perfecto.
1: Tú te viste La Pasión de Cristo, ¿no?
2: Sí, sí.
1: Súper triste.
2: Súper conmovedora.
1: Pero una bastante película específica y que te deja...
2: Bastante real.
1: Exactamente.
2: Bastante real. Y que sí te deja ese cargo de conciencia, ¿no?
1: Y la película en sí, el rodaje de la película de Mel Gibson, o sea, tuvo como que muchas señales. No sé si has escuchado al actor principal, que se llama Jim Caviezel, le cayó un trueno. Dos veces en la grabación, una cuando estaba en la cruz, arriba, le cayó un trueno en la filmación, y luego cuando bajó de la cruz también le cayó otro trueno. Y sobrevivió. Sobrevivió a los dos impactos.
2: No, sí.
1: ¿Cuál es la probabilidad de que eso pase?
2: Es súper real, conmovedora, muy pegada a la realidad que encontramos en la Biblia. No, sí, definitivamente.
1: Y en las escenas, Jim Caviezel también lo... soportó las heridas, o sea, las heridas que tenía eran reales. Se dislocó el hombro, en algunas de las escenas donde le pegan a Jesús, que es Jim Caviezel, y la sacan como piel. No sé si has visto, súper crudo. Eso pasó de verdad. Pasó de verdad. Y Jim Caviezel se lo tuvo que aguantar porque fue un error de producción. Wow. Pero aún así siguió con la producción. Y seguirá ahora en 2027 y 2028. Y bueno, yo les tengo, antes de irnos a la pausa, una canción que cantarles. 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
2: 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Hacemos una pausa y al volver ya estaremos con Michelle Flores, autora de Empoderarte, su segundo libro, y nos viene a contar de qué se trata esta nueva obra.
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8: 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Y ya estamos con Michelle Flores. Ella es autora de Empoderarte. Este nuevo libro es el segundo libro que ella publica. Y bueno, esto es una experiencia real, según lo que yo estaba viendo, ¿no? Es una experiencia real de ella. De la culpa, miedo a la acción y autoestima. Es un libro para empoderarte. No es teoría, sino supervivencia. Michelle, ¿cómo estás? Y bienvenida.
9: Hola, Elsie, qué gusto. Muchísimas gracias por la apertura.
8: Cuéntanos, ¿cómo así? ¿Cómo así nace esto?
9: Bueno, primero invitarte a que seas parte de esas lecturas Empoderarte, porque creo que tiene un mensaje pues maravilloso para nosotras las mujeres actuales, que realmente pues tenemos más de un rol en el que nos desempeñamos a diario, ¿no? Yo siempre digo que somos como una pequeña cisterna. Vamos dando, pero necesitamos también como que autorrellenarnos. Y es así como nace Empoderarte, es mi segundo libro, y en esa ocasión, bueno, pues a raíz de 15 días que tiene ya el lanzamiento, hemos empezado a darle ya un poquito más de visibilidad con la posibilidad, obviamente, que sean más mujeres las que alcancemos, ¿no? Buscamos edificar vidas, buscamos que la mujer ecuatoriana pues la apunte un poquito más alto.
8: Ya. Ahora, ¿cuánto tiempo te tomó escribirlo?
9: Bueno, ese libro prácticamente fue como un embarazo. Yo siempre lo digo, justamente por el mes de noviembre del año pasado mi hija estuvo hospitalizada y bueno, pues ya tenía hecho algún bosquejo por ahí. Y en lugar, pues, de pasarme las malas noches ahí sin hacer nada, pues, me comencé a aplicarme y lo terminé, pues, escribiendo. Ha sido prácticamente 7 meses de escritura y de ahí, pues, 2 meses más en el tema de la edición, ilustración y demás. Así que son 9 meses. Por eso, pues, soy convencida que es mi segunda hija.
8: Ahora, uno muchas veces, no es regla fija, pero muchas veces los libros o vienen con una historia atrás, vienen tal vez con experiencias propias o experiencias o vivencias que hemos escuchado o que hemos visto. En este caso, Empoderarte, ¿qué tiene detrás?
9: Bueno, realmente como es mi segundo libro, como te lo comenté hace un ratito, el primero sí está lleno de mucha experiencia o vivencias de Michelle Flores. Yo creo que fue como mi libro piloto, por llamarlo de alguna manera, pero Empoderarte tiene mucho de psicología positiva, de psicología activa, y eso ha permitido que pues el nicho sea un poco diferente y que las raíces de Empoderarte también sean diferentes. Creo que el primer libro fue lanzado en el 2024, y a la actualidad, pues obviamente como mujer, como profesional, he evolucionado un montón como madre y es lo que me permitió escribir Empoderarte. Tiene mucho contenido científico, adicional a esto, vivencias, experiencias. Siempre yo siento que la situación de cuando conversas con otra mujer siempre termina siendo una experiencia que es súper rica, ¿no? Que viene llena de nutrientes como para poder guiar a otras mujeres. Porque una vez que una mujer pasa un proceso, pues queda algo que hay que decirlo, cómo lo hiciste, por qué lo hiciste, cuánto te costó. Y sin querer llegar a ser un ejemplo o un referente, pues yo creo que la vivencia de otra mujer puede catapultar a la sanación de otra. Entonces, de eso se trata Empoderarte.
8: O sea, entonces aquí, cuando le vamos a leer el libro,
9: para que lo puedas
8: cuando vamos
9: ahí
8: a leer el libro, que vamos a encontrar lo que tú estás diciendo, ¿verdad?
9: Sí, sí, son 13 capítulos. 13 capítulos. Hay algunos capítulos que son como que mis favoritos. Por ejemplo, esta mujer de acción. Siento mucho que en muchas ocasiones nos quedamos siempre como que en la teoría, vamos postergando, vamos procrastinando mucho, en muchas ocasiones planes que tenemos, porque claro, la mujer de hoy es mamá, es esposa, trabaja y con tantos roles y con tantas responsabilidades a veces se nos olvida un poquito de ver nuestro propio valor.
8: De nosotras
9: mismas. De nosotras mismas. Entonces, esto es como un llamado de atención, a decir, mujer, recuerda, ¿de dónde vienes? ¿Cuánto vales? ¿Y a dónde quieres ir?
8: Mira, acabo de abrir y me sale una frase linda. Después de caer es momento de reflexionar y decidir si debemos continuar por la misma ruta o cambiar de dirección, pero sin dejar de soñar.
9: Correcto. Por ejemplo, esa es una de las frases, ese es el primer capítulo, uh-huh. Creo que es cambio de planes o plan B. Es algo que yo lo tengo muy marcado en mi corazón porque realmente las mujeres somos como, la mayoría somos muy organizadas. Pero ¿qué pasa cuando hay algo, un obstáculo que se te presentó? En muchas ocasiones lo queremos dejar ahí. En otras ocasiones nos volvemos como que tercas y no, yo quería eso y quiero ir por ahí, pero quizás no es por ahí.
8: Y te vas tropezando, y te vas golpeando y quieres seguir esa misma dirección.
9: Exacto, te desgastas, te duele, terminas herida, terminas frustrada y realmente fue por un capricho no tener un plan B o por no ver que quizás hay otras posibilidades, ¿no?
8: Michelle, ¿dónde lo encontramos?
9: Bueno, actualmente justamente venimos cerrando, va a estar en Librería Española, está en Amazon, posiblemente esté en Mr. Books ya, y bueno, pues tenemos ahí en Salinas, está en algunas librerías, lo tenemos tanto en el municipio de Salinas, yo trabajo por el municipio, entonces lo tenemos también ahí como un punto de venta.
8: Perfecto, Michelle, muchísimas gracias. Uh-huh. Hemos estado conversando con Michelle Flores, autora de Empoderarte. Gracias por habernos acompañado
9: muchísimas
8: el día de
9: gracias.
8: Hoy.
9: Muchísimas gracias, muchísimas gracias.
8: Son las 2:45, hacemos una pausa y regresamos con nuestro siguiente invitado.
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0: 8:48 y ya estamos con nuestra siguiente invitada. Se trata de Victoria Pérez, directora asistente de la Sinfónica de Guayaquil, y nos trae una super noticia. Hola, Victoria, ¿cómo estás? Bienvenida.
1: Hola, cariño. Muy bien, feliz de estar por aquí otra vez.
0: Bueno, ahora son los héroes y los villanos, la inspiración de esta nueva puesta en escena.
1: Sí, tenemos el 30 de mayo el concierto por el Día del Niño, pero es un concierto familiar que hemos armado con mucho cariño para todos, héroes y villanos, un concierto donde van a poder escuchar los soundtracks, la música, las bandas sonoras de las mejores películas de héroes, de villanos, superhéroes, tenemos música de videojuegos, tenemos música de varias generaciones, así que es un concierto que toda la familia puede disfrutar.
0: Por ejemplo, ¿de qué película tienen? Danos un abreboca.
1: Así, un poquito. Bueno, tenemos algunos clásicos. Spider-Man, Superman, Avengers, que siempre ha sido como muy querido. Uh-huh. Pero además tendremos también algunos otros héroes más divertidos, como Kung Fu Panda, como el chico de Cómo Entrenar a tu Dragón. La música es hermosísima. Tenemos a Shrek, que es un héroe muy divertido, casi que un antihéroe. Pero también tendremos música como de Mario Bros. Vamos a tener a Batman del TV show de los años 60.
0: Ah,
1: y también tendremos
0: el ping pong.
1: Exacto, el que tiene las onomatopeyas. Ajá. Y también la canción que el año pasado estuvo súper sonada, por ejemplo, de las guerreras K-pop, como algo más actual para los chicos, mucho más pequeñitas, a las nenas sobre todo. Entonces es un concierto que tiene, pues, para varias generaciones, para que todos puedan ir a disfrutar.
0: ¿Cuándo es? ¿Dónde es? ¿Y las entradas?
1: Sí, bueno, este es un concierto que se hace en el Teatro Centro de Arte, dentro de nuestras experiencias sinfónicas en el Centro de Arte, el sábado 30 de mayo a las 6 de la tarde. Es un concierto que está para toda la familia, las entradas están entre 15 y 10 y a los niños están a mitad de precio. Entonces, da como
0: tremendo regalazo
1: para
0: los
1: que
0: niños.
1: Puedas llevar a tus chicos, exacto. Por eso este concierto, pensado un poco para que la familia pueda participar, pueda ir.
0: Pero es la única presentación.
1: Solamente la haremos el sábado 30, así es. Así que tienen que ir, sábado 30, 6 de la tarde.
0: O sea, ya, y ya están en boletería, en la página web.
1: Ya lo pueden conseguir, tca.es o en la boletería en físico en el teatro.
0: Perfecto. ¿Alguna otra cosita, algún otro detalle? ¿Cuántos músicos en escena?
1: Bueno, vamos a tener a toda la orquesta en pleno, que son casi 70 músicos en escena. Algunos instrumentos más así como agregados, guitarras, bajo eléctrico, ajá, batería, porque bueno, la música no es toda solo académica, sino que también tiene pop. Uh-huh. Y por ejemplo, vamos a cerrar con Holding Out for a Hero. Yo quiero un héroe, no sé si te acuerdas, uh-huh, en Shrek, que el hada madrina canta Yo quiero un héroe al final. Vamos a tener una cantante haciendo esto y va a ser muy divertido. Yo creo que tenemos algunas sorpresas que no les podemos decir, pero que todo va a ser simplemente alegría y disfrute de un buen concierto. Ligero para el que nunca ha ido a una orquesta. También va a ser muy de recordar los que han ido al cine. Cada vez que vamos al cine hay música en las películas y a veces no nos damos cuenta. Entonces tenemos, uh-huh, música de grandes compositores, John Williams, de Alan Silvestri, el que hizo la música de Avengers, también es la música del Expreso Polar, y otros grandes compositores, John Powell. Pura música de calidad y un gran concierto.
0: Perfecto, muchísimas gracias a Victoria Pérez, ella es directora asistente de la Sinfónica de Guayaquil. Entonces, una última invitación para las personas que nos están viendo y nos están escuchando.
1: Sí, bueno, el sábado 30 de mayo tenemos este concierto Héroes y Villanos de la Orquesta Sinfónica de Guayaquil para que vayas a sentir la emoción del cine directamente sentado en un teatro con la orquesta en vivo, te puedas emocionar, puedas llorar, puedas alegrarte, puedas saltar con temas famosísimos de películas en el Teatro Centro de Arte a las 6 de la tarde, Sinfónica de Guayaquil, entradas en el teatro, en la página web. Y bueno, no se lo pueden perder.
0: Muchísimas gracias, Victoria. Gracias por habernos acompañado. Como siempre, grandes puestas en escena, grandes obras que nos trae siempre la Sinfónica de Guayaquil. Así que todos están invitados. Hacemos una pausa, Jimmy. Una pausa y ya volvemos para despedirnos.

0: Y bueno, amigos de Sin Pelos Ni Rodeos, ya para finalizar el programa, un día como hoy, vamos a ver las efemérides que se suscitan hoy día, 22 de mayo. En 1980, el nacimiento de Pac-Man. La compañía Namco lanza al mercado japonés el videojuego Pac-Man, originalmente llamado Puck-Man. Se convirtió en un fenómeno mundial, el videojuego de arcade más exitoso de todos los tiempos y un ícono de la cultura pop. En 1859 nace Arthur Conan Doyle. En Edimburgo, Escocia, nace el célebre escritor y médico, creador del detective más famoso del mundo literario, Sherlock Holmes. En 2010, el Inter de Milán gana el triplete. El club italiano, dirigido por Diego Simeone y con una destacada actuación de Diego Milito, vence 2-0 al Bayern Múnich en el Santiago Bernabéu, conquistando la UEFA Champions League y sellando un triplete histórico, Liga, Copa e Italia y Champions League. Y finalmente, en 1960, el gran terremoto de Valdivia ocurre en Chile, el terremoto de mayor magnitud registrado en la historia de la humanidad, con 9.5 en la escala de magnitud del momento. El sismo provocó maremotos en todo el Océano Pacífico, llegando hasta Japón y Hawái. Y también el Día Internacional de la Diversidad Biológica, instituido por las Naciones Unidas para concienciar sobre la importancia de proteger y conservar la biodiversidad del planeta. Esas son algunas de las efemérides del día de hoy, Elsie.
1: Perfecto, son las 2:58, hemos llegado al final del programa del día de hoy. Recuerde que todas las entrevistas y todo el programa en su totalidad quedan subidos en nuestros canales digitales, así que ya saben, sí, seguirnos en todas nuestras plataformas, en todas nuestras redes sociales, porque siempre tenemos sorteos, siempre tenemos concursos, grandes premios, así que ya saben. Bueno, 2:58, se despide el Cibayerino.
0: Y Juan Carlos Aybor.
1: Que tengan un excelente feriado. Nos vemos. Martes.
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1: El ministro del Interior, John Reimer, anunció el despliegue de cerca de 400 policías en 7 provincias para ejecutar operativos simultáneos y desarticular una peligrosa organización criminal, cuyos resultados serán informados al finalizar las intervenciones. El ministro del Interior, John Reimer, pidió evitar la impunidad en el caso de Cevale, investigado por un presunto perjuicio económico superior a 693 millones al ISPOL. Daniel Noboa anunció un plan de compensaciones jubilares por 230 millones para trabajadores retirados de salud y educación hasta diciembre de 2026. Un operativo en SENAE y ARCSA decomisó 36.240 cervezas en Puerto Viejo importadas desde Colombia por no contar con registro sanitario ni etiquetado obligatorio. Un operativo de la policía y municipalidad en Guayaquil destruyó rompevelocidades en el Guasmo Sur para facilitar patrullajes y mejorar la seguridad en el sector. La Corte Nacional de Justicia definirá este viernes si dicta prisión preventiva para los 21 procesados del caso Apagón por presunto peculado de 104 millones. Estudiantes de las Américas clasificaron a la final mundial de la ICT Competition en China con un proyecto de inteligencia artificial para optimizar el consumo energético industrial. En lo internacional, Raúl Castro podría enfrentar la pena de muerte o cadena perpetua si es condenado en Estados Unidos. Marco Rubio ofrece una nueva vía para Cuba con elecciones libres y sin el poder de las Fuerzas Armadas. Bolivia denunció ante la OEA hechos que amenazan el orden democrático. El gobierno de Netanyahu impulsó la disolución del Parlamento israelí para convocar elecciones.
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3: Recorridos en caballos por zonas montañosas, visitas a cascadas y hermosos paisajes están entre las propuestas turísticas del Cantón Ceballos en Tungurahua para este feriado. El caricaturista Javier Bonilla, más conocido como Bonil, recibió un homenaje a sus 3 décadas de trayectoria humorística. Periodistas del país organizaron el evento. Barcelona pasa una mala racha tras ser derrotado por la Católica de Chile. Está fuera de las competencias internacionales. Muy buenas tardes, amigos. Iniciamos con la información este viernes 22 de mayo. Ya se dictaron las primeras órdenes de prisión preventiva en el caso Progen.
4: Así es, esta decisión se da en el marco de una investigación por presunto peculado en la compra irregular de generadores eléctricos durante la crisis que atravesó el país en 2024. Recuerden que pueden seguir este noticiero también a través de Ecoavisa Play y ecoavisa.com. Comenzamos.
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3: A esta hora, el juez nacional Vinicio Rodríguez da a conocer su resolución respecto a las medidas cautelares para los 21 procesados en el caso Progen. Daniela Valencia ha seguido esta audiencia. Daniela, cuéntanos tú cuáles han sido las medidas dictadas hasta esta hora.
6: Buenas tardes, Steffi. Pues te cuento que hasta esta hora el juez Vinicio Rodríguez ya lleva 4 horas de lectura de esta resolución respecto a las medidas cautelares solicitadas por el fiscal Fabián Alarcón. Y lo que él dijo es que, Carlos Alarcón, perdón, y lo que él dijo es que se han dictado las medidas de prisión preventiva para 14 personas de estas 21 personas procesadas, entre ellos el exministro de Energía Antonio González, también el exgerente de la compañía Celec Fabián Calero, también en contra de los representantes de Progen, Williamson Andrew Scott, y también de Carla Saud, a quienes además dispuso se les notifique a Interpol para su difusión roja. Estas medidas también las dictó en contra del técnico que alertó de las irregularidades en estos generadores eléctricos, en contra de Celso Sánchez, a pesar de que la defensa dijo y alertó que había recibido amenazas, más de 32 llamadas amenazantes, y que dijo que ha colaborado colaborado con la justicia. El juez, sin embargo, dijo que esto no era suficiente y que las medidas sustitutivas podían ser insuficientes para garantizar la comparecencia de él en el proceso. Lo argumentó también para el resto de procesados, que ellos podrían interferir y obstaculizar la recopilación de información relevante para esta causa. Al único que le ha dictado una medida cautelar diferente a la prisión preventiva ha sido al exgerente de la unidad de negocios Termo Pichincha, Byron Orozco, considerando que tiene una enfermedad catastrófica. ¿Qué ha ocurrido durante estos 3 días de audiencia? Pues el fiscal Carlos Alarcón presentó 150 elementos de convicción para sustentar su teoría de que estas personas confabularon, que se aprovecharon de las necesidades eléctricas del país para direccionar la compra de 50 generadores eléctricos con Progen, a pesar de que no cumplía con todas las especificaciones técnicas. Esto es lo que te podemos contar a esta hora. Pedro, tú continúas con más. Buenas tardes.
4: Buenas tardes. Algunas alertas y advertencias surgieron antes, durante y después de la contratación de Progen. Esta empresa ya tenía antecedentes de incumplimiento de un contrato en la central Catamayo, por el que cobró un anticipo de 20 millones de dólares. SELEC omitió información relevante y siguió con la contratación. La Secretaría de Integridad Pública informó que ante el pedido de veedores que hizo Termo Pichincha, respondió que no era de su competencia. Informa Hernán Higuera.
7: Los contratos que el Estado ecuatoriano hizo con Progen siempre tuvieron alertas, críticas y advertencias por parte de empresas extranjeras que certificaron que se tomaba el nombre de firmas a las que nunca representó. Fue Abraham Zambrano, gerente general de Resource Power Group, quien en esta carta enviada a un asambleísta que requirió información, desde México contestó el 22 de julio del 2024 que RPG era la única representante de la marca de generadores EMD para el Ecuador, y que Progen no estaba relacionada ni respaldada o autorizada por EMD para actuar como distribuidor de sus productos. Pero ciegos y sordos, mientras Progen ya incumplía el contrato de la central Catamayo y le pagaron el 70% de 20 millones, le daban al mismo tiempo el visto bueno para que la misma Progen se haga del negocio de Salitral y Quevedo. El empresario mexicano de Resource Power Group también informó que los últimos modelos de motores EMD fueron construidos en 2015, pero Progen ofertaba 2023. Ahora, tras el escándalo, se sabe que finalmente los que vendió fueron del 2009, viejos. En la demanda de SELEC contra Progen en Estados Unidos se confirma que las irregularidades advertidas fueron ignoradas. Ayer Televistazo exhibió este documento que muestra que el entonces gerente de Termo Pichincha solicitaba el 27 de junio del 2024 el apoyo de la Secretaría General de Integridad Pública para que designe veedores en la fase de apertura y clasificación de ofertas. Según Byron Orozco, esa dependencia no respondió, pero horas más tarde, en comunicado, José Julio Neira hizo saber que sí hubo respuesta a Termo Pichincha una semana después. La Secretaría General de Integridad le contestó a Orozco, quien firmó el contrato, que a esa entidad no le correspondía actuar como veedora dentro de procedimientos de contratación pública y que solo a partir del 22 de julio se fortalecieron las competencias de la Secretaría a través de la Política Nacional de Integridad. Quisimos preguntar si después de esa fecha no cabía actuar, después de que se fortalecieron las políticas públicas, y el secretario José Julio Neira respondió que no concederá entrevista a Ecuavisa. Documentos relevantes son parte del expediente fiscal cuya lectura genera el escenario en el que se desarrolló este polémico caso que se llevó 104 millones del Ecuador y que se ha ofrecido recuperar todo.
5: Electricidad en riesgo por Coca-Codo.
3: Al menos el 25% del dique permeable construido para frenar el avance de la erosión del río Coca resultó afectado por la fuerza del agua. Un equipo de Televistazo recorrió la zona, constató los daños en esta estructura levantada para proteger a Coca-Codo Sinclair. El ministro de Energía aseguró que el dique será reconstruido y anunció nuevas obras de mitigación. Diego Puente está en la zona. Diego, adelante.
8: Hace pocos minutos terminó una inspección técnica encabezada por el ministro de Ambiente y Energía, Juan Carlos Blum, en el dique permeable construido sobre el río Coca. Señaló que esta estructura cumplió su objetivo, a pesar de estar parcialmente destruida, de retrasar la erosión regresiva para no afectar la central hidroeléctrica Coca-Codo-Sinclair. Nosotros hemos preparado un resumen de esta jornada. Así quedó el dique permeable inaugurado hace poco más de un mes por el gobierno nacional para contener el avance de la erosión del río Coca antes de que llegue a la captación de la hidroeléctrica Coca-Codo-Sinclair, la más grande del país. Al menos una cuarta parte de esta estructura de 250 metros fue afectada por la crecida del río, que superó los 2.500 metros cúbicos por segundo y que, según SELEC, duró alrededor de 20 horas. Este viernes en la mañana los daños fueron visibles. Los pilotes soterrados fueron arrancados del lecho del río y con ellos se dio la pantalla de concreto que tenía como objetivo disipar la fuerza del agua. Se observaron varillas dobladas, fierros retorcidos. También se destruyeron cerca de 20 metros de un puente peatonal que coronaba la estructura y servía para el paso de finqueros locales. Esta estructura, que costó 19 millones de dólares, fue planificada por SELEC y por el Colegio de Ingenieros del Ejército de Estados Unidos. La ministra Inés Manzano recorrió e inauguró el dique el 13 de abril, cuando se lo había anunciado como una solución al problema de la erosión. La parte afectada es el cauce normal del río, que fluye con intensidad en estos días de lluvias. Metros antes de llegar al dique, se formó una pequeña isla. Por un lado pasa la mayor cantidad de agua, aún con una fuerza arrolladora, y por el otro se forman pequeñas cascadas. Las autoridades habían elegido este punto por su cercanía con un cañón de piedra conocido como Misahuallí, para tener firmeza en las bases. Esta tarde llegó al punto el ministro de Ambiente y Energía para conocer la magnitud del daño.
9: Y la obra que vemos atrás ha cumplido su función de proteger a la central. La obra tiene que ser reconstruida y reparada. Aquí está el señor gerente general de SELEC, que les puede dar mayor detalle sobre las pólizas, coberturas, entrega de la obra, pero tiene que ser reconstruida.
8: Este dique fue objeto de críticas por parte de técnicos porque se construyó aguas abajo de la captación de Coca-Codo-Sinclair, pero cuando la erosión del río ya había sobrepasado el cañón de Misahuallí. Mientras los técnicos evalúan los daños, se generan otras dudas. ¿Qué pasará con la erosión regresiva? ¿Y qué afectaciones habrá a 7,8 kilómetros de aguas arriba, donde se encuentran las obras de captación de la central Coca-Codo-Sinclair, más cuando ha empezado la época de crecientes del río por las lluvias en la parte alta de la cordillera oriental? El ministro confirmó que esta obra será reconstruida y que el dinero saldrá de la contratista. También habrá otras dos obras de mitigación en el kilómetro 3 y en el kilómetro 1 antes de la captación de la central Coca-Codo-Sinclair.
4: Este viernes no se han presentado apagones luego de que la central hidroeléctrica Coca-Codo-Sinclair retomara sus operaciones. Sin embargo, expertos advierten que el sistema eléctrico nacional es frágil y que nuevos cortes podrían ocurrir en los próximos días si disminuye la generación. Joel Vanegas lo explica.
10: La central hidroeléctrica Coca-Codo-Sinclair retomó sus operaciones la tarde del jueves y este viernes no se han reportado cortes de energía en el país. La planta, que genera cerca del 30% de la demanda eléctrica del Ecuador, salió de operación durante 5 horas por el exceso de sedimentación provocado por el aumento del caudal del río Coca, que superó los 2.500 metros cúbicos por segundo. Actualmente ha bajado y está en 867 metros cúbicos, según SELEC. Sin embargo, especialistas energéticos insisten en la fragilidad del sistema eléctrico nacional, porque factores como las crecidas de estos ríos es incontrolable.
11: Tampoco se ha podido incorporar la única nueva generación que se iba a incorporar en estos últimos años, que eran los proyectos resultantes de Progenie Austral, y con eso no se cuenta. Sumado a que no se cuenta con la energía de Colombia, entonces el sistema se muestra muy débil.
10: Datos del SENACE indican que las centrales hidroeléctricas aportan el 76% de la generación eléctrica nacional, mientras que la generación térmica el 22%.
11: Coca-Codo se mantiene sin generar, entonces probablemente pueda haber riesgos de que no se pueda cubrir toda la demanda y por tanto cortes. pero es poco probable.
10: Actualmente, la demanda nacional alcanza los 4.900 megavatios, prácticamente igual a la producción total del sistema. Por esa razón, es que la situación eléctrica siempre está al límite de un nuevo susto.
3: El presidente Daniel Noboa reformó el reglamento que regula los precios de los combustibles para el sector eléctrico y lo hizo a través de un decreto que fija precios preferenciales para el diésel y otro tipo de combustibles que usan la termoeléctrica y los generadores de las empresas privadas. Diego Cuenca describe la tarifa por galón.
12: Desde este viernes 22 de mayo, el combustible para el sector eléctrico tendrá precios preferenciales. Así lo decretó el presidente Daniel Noboa. El documento establece que el galón del diésel para generación eléctrica costará 80 centavos. El de Fuel Oil 4 de la refinería La Libertad costará 48 centavos. Y el Fuel Oil 4 en otros puntos de despacho costará 62 centavos. Ese tipo de combustible es el que usan 27 termoeléctricas del estado, indispensables para cubrir la demanda nacional de energía en horas de mayor consumo, especialmente durante los periodos de estiaje entre los meses de octubre y febrero. Actualmente, esas centrales producen el 22% de la energía del país. Eso equivale a 1.095 megavatios aproximadamente, según el operador nacional de electricidad SENACE. De esos nuevos precios, también se beneficiarán las empresas privadas. 167 tienen generadores termoeléctricos certificados. Para ellos, la Agencia de Regulación y Control de Hidrocarburos, ARCH, emitirá permisos emergentes temporales de abastecimiento de combustible por un plazo de 30 días. Las tres barcazas termoeléctricas turcas que producen 300 megavatios también se beneficiarán del subsidio, pues cada día necesitan 130 millones de galones de Fuel Oil 4 o 6 para generar energía. La medida es aplicada en medio de los cortes del servicio eléctrico, debido a la paralización de las operaciones de la hidroeléctrica Coca-Cola Sinclair, que se afectó este jueves por sedimentos a causa de las lluvias en la Amazonía.
4: Entrevistazo y más adelante. Expertos advierten que el tráfico de especies opera como una mafia respaldada por financistas y una logística millonaria. Ya volvemos con los detalles.
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3: Fauna silvestre. Tráfico descontrolado.
4: Las redes de tráfico de fauna silvestre no operan al azar. Captan especies protegidas, coordinan rutas logísticas y coimas para evadir los controles y tienen compradores en mercados ilegales. Especialistas advierten que el reto no es solo rescatar a los animales, sino también identificar a toda la estructura que está detrás para que no sigan operando. María Gabriela Carpio amplía.
5: El tráfico de fauna silvestre no empieza cuando una persona es detenida con uno o varios animales ocultos en una maleta o en una caja. Para los especialistas, ese es apenas el momento en que una parte de la red queda al descubierto.
6: Cogen el último eslabón de la cadena delictiva y finalmente no tenemos el financiamiento del cometimiento del delito, no tenemos al administrador logístico de la operación delictiva.
5: La abogada experta en derecho ambiental, María José Molineros, explica que estas estructuras no son improvisadas, sino que suelen armarse por eslabones y operar con roles definidos. Está primero el captador, que saca la especie de su hábitat, luego el acopiador, que la guarda o la oculta, el financista, que paga pasajes, traslados o contactos, después el operador logístico, que define la ruta. También le integran el transportista, que traslada la especie, los facilitadores, que permiten evadir controles, y desde luego el comprador, que paga por una especie silvestre como si fuera una mercancía.
6: Todos estos momentos previos no se realizan por favores, se realizan por transferencias de dinero. En el camino es una inversión muy fuerte, pasajes de avión, coimas, traslados internos, pagos en el pase de controles. No puede haber una inversión menor a $5,000.
5: Una vez fuera de su entorno, los animales pueden terminar en mercados ilegales, como mascotas exóticas de grupos delictivos, zoológicos ilegales, piezas de colección, alimento o insumo para usos medicinales, esotéricos o incluso afrodisíacos. De ahí que estos casos no deben mirarse como hechos ambientales aislados, sino como parte de toda una economía ilegal.
6: Porque esto no deja de ser diferente a los grupos delictivos, a las mafias que vemos que operan en otros espacios. Simplemente este es un espacio que no ha sido totalmente visibilizado.
5: Por eso agrega que el rescate de estos animales y la captura de quienes los trasladan no bastan. Dice que el reto está en seguir la ruta del dinero y llegar a quienes convierten la fauna silvestre en negocio criminal.

0: feriado. 3 días de escape.
1: Más de 57.000 policías están desplegados por el feriado nacional por la batalla de Pichincha y van a ejecutar operativos de control en sitios turísticos, en terminales terrestres, aeropuertos, carreteras. La Comisión de Tránsito de Ecuador activó su plan de seguridad vial y control de transporte con 5.170 agentes.
2: Una nueva propuesta turística busca revivir la tradición de los chagras en el cantón Ceballos de la provincia de Tungurahua. Mediante recorridos a caballo, los turistas visitan zonas montañosas y una cascada escondida entre la vegetación. Informa Fabián Villa.
3: El cantón Ceballos, conocido durante años por la fabricación de calzado y sus huertos frutales, empieza a abrirse camino entre las montañas de Tungurahua con el turismo de aventura a caballo. Esta propuesta busca atraer a visitantes, mezclando los paisajes andinos con las tradiciones de los chagras, los históricos jinetes de la serranía ecuatoriana. La travesía arranca en el sector de Andignato, al suroriente del cantón.
4: Un gusto. Bienvenidos a Cabalgatas de Ecuador. Hoy van a tener una de las mejores experiencias de turismo ecuestre en Ceballos.
3: Allí, los visitantes son recibidos por guías locales que hablan de la historia, costumbres y forma de vida de los chagras. Antes de iniciar el recorrido, el primer reto no es el camino, sino conectar con el caballo. Los turistas reciben una breve clase de equitación para aprender a manejar las riendas y desenvolverse durante la ruta.
4: Pretendemos enseñar el respeto hacia los animales, el respeto hacia la naturaleza, el respeto hacia nuestras tradiciones y costumbres.
3: Luego comienza la cabalgata durante 2 horas. El trayecto avanza entre senderos rodeados de vegetación. En varios tramos, el recorrido obliga a cruzar las aguas del río Pachanlica, donde el paso de los caballos aumenta la adrenalina.
5: Vine aquí por mi pareja y nada, hoy es la primera vez que monto caballo y que vivo esta experiencia inolvidable, muy bonita, y aparte es que sientes paz con los animalitos y la naturaleza.
3: El punto más esperado aparece al final del trayecto, una cascada de 50 metros de alto, escondida entre la vegetación. Los visitantes se acercan hasta la caída para sentir la fuerza del torrente y la brisa fría que envuelve el lugar.
6: Vine acá a esta cascada que es hermosa, ahora ya conozco sobre los chagras. Y además yo vine con la intención por a mi reinita, que es mi enamorada, celebrarle su cumpleaños el día de hoy.
3: Justo al pie de la cascada, el recorrido termina con un picnic al aire libre. Los visitantes también pueden solicitar montajes temáticos para aniversarios, cumpleaños, pedidas de mano y otras celebraciones personalizadas. En apenas un año, este emprendimiento ya ha recibido alrededor de 500 visitantes y empieza a mover una nueva dinámica turística en Ceballos.
1: Adelante en Televistazo, la Agencia Nacional de Tránsito reanudó su atención tras superar las fallas en el sistema informático. Al volver, les contamos cuáles serán los horarios especiales.
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8: Pero es el presidente Donald Trump quien, respecto a buscar un cambio radical para Cuba, dice: otros presidentes han considerado esta opción durante 50 o 60 años y parece que seré yo quien finalmente intervenga.
9: El nerviosismo por los casos de ébola en República Democrática de Congo provocó un enfrentamiento en un improvisado centro de atención cuando familiares exigieron que les devuelvan el cuerpo de un pariente fallecido.
10: Un grupo de manifestantes incendió dos tiendas de campaña de un hospital que trata el brote del ébola. El incidente ocurrió en la localidad de Rampara, luego de que las autoridades sanitarias se negaran a entregar el cuerpo de un hombre que falleció con síntomas relacionados con el virus. Los médicos advirtieron sobre el alto riesgo de contagio y que se encargarían de la sepultura bajo estrictas medidas de bioseguridad. Pero los familiares y amigos del hombre regresaron y prendieron fuego a las carpas y a los implementos utilizados para atender a los pacientes. La ciudad de Rampara es una de las zonas más golpeadas por el brote de ébola, que avanza con más casos confirmados en las provincias de Kivu del Norte y Kivu del Sur, regiones ya afectadas por el conflicto entre el ejército congoleño y los rebeldes del M23. Entre los combates y el control de estas comunidades, ha dificultado el traslado de muestras y suministros médicos, retrasando diagnósticos y atención. Por su parte, la Organización Mundial de la Salud confirmó que el actual brote de ébola en la República Democrática del Congo deja por ahora 750 casos y 177 muertos. Y aunque se considera que el riesgo global sigue siendo bajo, crece la preocupación por una posible expansión regional hacia países vecinos.
11: Luego de la pausa, las selecciones mundialistas siguen anunciando a sus convocados, pero esta vez la gran novedad son las ingeniosas formas de comunicar las nóminas. Ya regresamos con los detalles.
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9: Javier Bonilla, Bonil, recibió un homenaje a su trayectoria luego de 3 décadas dedicadas al humor periodístico a través de las caricaturas. Patricio Díaz nos cuenta más.
10: Fue un reconocimiento al humor, al periodismo y a la libertad de expresión retratados en Javier Bonilla, Bonil. En la Unión Nacional de Periodistas, figuras de la comunicación y hasta de la política rindieron homenaje al reconocido caricaturista, quien durante algo más de 3 décadas ha venido retratando la realidad nacional con su especial tono humorístico.
11: Y sobre todo su dedicación permanente, casi diaria, para defender unos valores que nosotros creemos importantes, la libertad, la democracia.
10: En el acto se recordó cómo Bonil representa la lucha por la defensa de la libertad de expresión. Fue uno de los primeros sancionados por la Superintendencia de Comunicación en 2014. Esta caricatura del allanamiento a Fernando Villavicencio lo puso en el ojo del huracán.
12: Y en estos momentos en los cuales volvemos a estar bajo enorme presión, ¿no es cierto?, la prensa independiente, yo creo que es momento también de rendir homenaje a esos luchadores.
10: En un conversatorio se recordó su trayectoria, que incluye Diario Hoy y el diario El Universo, del que salió hace pocas semanas. Boril agradeció el homenaje.
13: Proviene de amigos y colegas que expresan, donde se expresa una complicidad, una confluencia de intereses, en valores, en propósitos.
10: Dice que incomodar a los gobiernos no ha sido su afán, que es describir la realidad desde el humor.
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17: Barcelona quedó eliminado de la Copa Libertadores después de perder con Universidad Católica de Chile, Pedro.
9: Sí, además los amarillos tampoco tienen opciones de clasificar a Copa Sudamericana. Luis.
18: ¿Qué tal, Pedro, Steffi, amigos? Muy buenas tardes. Fue un partido donde Barcelona se quedó con un hombre menos en los primeros 10 minutos y luego fue un partido que se le hizo cuesta arriba. Teo Pozo nos presenta el resumen de la eliminación de los canarios.
19: Barcelona se presentó en Santiago de Chile para enfrentar a la Universidad Católica por la Copa Libertadores. Al minuto 7, esta infracción de Jonier Chalá fue sancionada con tarjeta amarilla, Pero tras la revisión del VAR, el defensa torero recibió tarjeta roja. Barcelona se quedó con 10 futbolistas en cancha. Al minuto 76, Fernando Sampedri iba a marcar el primer gol del partido. Definió con el pecho en el área y de esa forma abría el marcador para el conjunto de los cruzados, que mantiene opciones de llegar a los octavos de final. Desatención defensiva y el delantero marcaba el tanto. Después, al minuto 83, este centro por la derecha va a culminar con definición nuevamente de Fernando Sampedri, la gran figura del partido, que anotaba el segundo gol y la victoria para la Católica de Chile. Barcelona perdió y quedó eliminado de la Libertadores y tampoco tiene opciones de llegar a la Copa Sudamericana. El ídolo del astillero la próxima semana tendrá que enfrentar a Cruzeiro para cumplir el calendario de la Copa.
18: Las selecciones mundialistas continúan anunciando sus nóminas, pero además de la expectativa que hay por conocer quiénes van a defender a sus países, se imponen formas creativas de comunicar. Veamos.
8: El Mundial está a la vuelta de la esquina y se siguen revelando las listas de jugadores que estarán en el evento deportivo que paraliza el planeta. Inglaterra usó a los Beatles, una de sus bandas más emblemáticas, para anunciar a sus convocados. Bajo el ritmo de Come Together, se conocieron los 26 futbolistas del equipo de los Tres Leones. Cole Palmer, Levi Colwill, Harry Maguire, Trent Alexander-Arnold y Phil Foden son las ausencias más notables en Inglaterra. Senegal sorprendió al mundo con un video cinematográfico de 2 minutos, generado principalmente por inteligencia artificial, en el que un mensajero se encuentra con un líder y luego con un sabio, quien describe qué debe tener un futbolista que quiere ser convocado. ¿Dónde están los que se niegan a doblar la rodilla? ¿Dónde están los guerreros?, preguntó el líder antes del anuncio de 28 futbolistas. 2 se quedarán fuera del listado el 1 de junio. Noruega, en cambio, mostró paisajes del país y contó con la participación del rey Harald V, quien destacó el regreso de los vikingos al Mundial después de 28 años. Tomas íntimas, cotidianas, que resaltaban la identidad del país nórdico, acompañaron el anuncio de una selección que mete miedo y apunta a ser revelación.
18: Y hoy arranca una nueva jornada del Campeonato Ecuatoriano de Fútbol. Esta es la agenda de partidos del fin de semana. Hoy, Independiente del Valle recibirá a Libertad a partir de las 19 horas. Este sábado, en transmisión de Ecuavis Sports, Mushuc Runa jugará contra Guayaquil City. Estaremos con la previa desde las 13:30. Luego jugará Orense frente a Universidad Católica a las 16:30. Orense, que es una de las revelaciones del torneo. Y a las 19 horas, en el Alejandro Serrano Aguilar, Deportivo Cuenca recibe a Liga Deportiva Universitaria. La jornada continúa el domingo 24 de mayo con el duelo entre Técnico Universitario y Leones a las 13 horas. Luego, el Club Sport de Melec jugará contra Macará a partir de las 15:30. Y Barcelona se enfrentará a Delfín en Manta a las 18:10. La fecha se cierra el lunes 25 con el partido entre Aucas y Manta a las 19 horas. Ahora hablamos de la UFC, porque el peleador ecuatoriano Michael Morales ha sido designado como el suplente oficial para el combate por el título de peso welter. Islam Makhachev, vigente campeón, e Ian Machado Garry se enfrentan el próximo 15 de agosto en Filadelfia, Estados Unidos. En caso de que Machado o Makhachev sufra algún percance, Morales deberá ocupar su lugar en el evento estelar por el cinturón. Si Makhachev no puede pelear, el tricolor subirá a la pelea, pero ahí no será por el título, ojo. Morales tiene un extraordinario récord profesional de 19 victorias y se mantiene invicto. Además, es el deportista con mayor proyección de la división. Y la etapa 13 del Giro de Italia se desarrolló entre Alessandria y Verbania. El recorrido fue de 189 kilómetros y el ganador de la jornada fue el local Alberto Betiol. En su palmarés se cuenta una victoria en el Giro de 2021. Jonathan Narváez arribó en el puesto 111 en una jornada que era ideal para los velocistas. Sin embargo, el tricolor sumó 10 puntos en la clasificación por la maglia Chiclamino. Narváez es segundo en esta tabla con 119 unidades.
17: La historia, el arte, el humor se juntan este fin de semana y feriado en varias ciudades del país. La mitad del mundo, por ejemplo, será la sede de un festival de gastronomía manabita, mientras que en Cuenca el público podrá asistir sin costo a una gala de danzas tradicionales, incluyendo ballet andino. Diana León con la agenda de entretenimiento.
20: Los sabores tradicionales de Manabí llegan a la mitad del mundo en la capital como parte del segundo festival Manabí, Gastronomía Milenaria. El sábado y el domingo, los asistentes disfrutarán de diversas recetas en más de 40 stands, además de música en vivo con artistas invitados.
21: La longa ha cumplido 80 años, si Dios permite. Que pase la señorita Astudillo ya un ratito.
20: La actriz Montserrat Astudillo presenta este fin de semana en el Teatro Escala de la capital su monólogo Les juro que es mi primera vez. La obra propone un recorrido honesto sobre el amor, la identidad, los miedos y las decisiones que transforman. Hay funciones desde las 6 de la tarde. La gesta heroica del 24 de mayo inspira una exposición documental en la Biblioteca Municipal de Guayaquil, que se puede visitar este sábado desde las 10 de la mañana. Ese mismo día, el Museo Municipal ofrece un recorrido teatralizado con actores que interpretan personajes emblemáticos de la Batalla del Pichincha. El Teatro Puma Pungo de Cuenca organiza para este sábado una gala de danza tradicional. El espectáculo Conectando Caminos busca celebrar y recordar los ritmos autóctonos desde el movimiento. La entrada es libre. En la comedia Mamá por un día, la reina del hogar decide cancelar las celebraciones por el Día de la Madre y declararse en huelga. Hay presentaciones hasta el domingo 24 en el patio de comedias de la capital.
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5: La situación de la salud, seguridad, energía han sido las tres áreas más cuestionadas al Ejecutivo. Patricio Díaz nos cuenta el desempeño del gobierno en este, el segundo año de su periodo.
6: La salud es nuestro derecho.
7: La crisis en la salud es una de las más graves de los últimos años.
8: No hay ni un suelo.
7: Desabastecimiento de medicinas e insumos, cirugías retrasadas, servicios de alimentación, limpieza y seguridad impagos. Deudas a dializadoras que impedían entregar el tratamiento. Fármacos para enfermedades raras y crónicas llegan a cuentagotas, incluso en los casos de niños en el Hospital Vaca Ortiz. El presidente dispuso la adquisición de medicamentos centralizada, pero más allá de entregas esporádicas, los problemas por falta de medicinas continúan y los familiares han tenido que comprar ellos mismos parte de los insumos.
9: Las medicinas hay desgraciados en diferentes unidades y en diferentes dispensarios médicos que las esconden o se las roban. Se entregó varios hospitales en el pasado a GDOs.
10: Hay un desequilibrio absoluto y una irracionalidad en la contratación de aquellos que son proveedores, y se insiste con los mismos proveedores.
7: Es que las cosas tampoco han ido bien en el IES. La situación es igual, sin insumos ni medicinas. Tomar una cita es una tarea titánica. El proceso de contratación con HealthBird para ese agendamiento fracasó. La empresa se retiró en medio de cuestionamientos. Uno de los puntos de mayor impulso por parte del gobierno fue el sector de la construcción. El crédito Miti Miti para vivienda social habría llegado a las 7.600 operaciones. La mitad la paga el Estado y el resto el beneficiario. El plan Casa 100, donde se entrega vivienda gratuita a hogares en situación de vulnerabilidad. Incluso impulsó una ley para que donaciones de este tipo de vivienda puedan ser deducidas de impuestos. Además, decidió impulsar a través del BIES una reducción del interés para vivienda social de hasta el 2,99%, aunque los expertos han insistido en que no es sustentable. ¿Y la seguridad? El 2025 terminó como el año más violento de la historia. A pesar de estar bajo una guerra interna, declaratorias renovadas de estados de excepción, toques de queda y anuncios frecuentes del Ejecutivo de capturas y operativos exitosos.
11: Hasta el corte de hoy en mayo hay una disminución del 39% en homicidios.
7: Y respecto del 2025 son 317 crímenes menos entre enero y mayo.
12: Pero si tú miras, es más el contexto del comportamiento de los grupos criminales los que explican esta subida y esta baja. Varios grupos que ya fueron fragmentados, como el caso de los choneros, sí han perdido capacidad de control de territorio, por lo tanto la conflictividad baja.
7: Uno de los logros que ha resaltado el gobierno es la captura de alias Fito, cabecilla de los choneros y de otros líderes de grupos criminales.
8: con el apoyo de Europol y la DEA.
7: El Ejecutivo ha resaltado la cooperación internacional en el área de seguridad.
8: A pesar de la falta de cooperación y de control en la producción de droga de países vecinos.
7: Las masacres en las cárceles del Oro y Esmeraldas y las muertes por tuberculosis marcaron también la situación del sistema de rehabilitación social.
13: El gobierno resaltó la apertura de la cárcel del Encuentro, a donde llevó a los líderes de las bandas delincuenciales y a políticos detenidos por casos judiciales.
12: El hacinamiento creció del 20 al 33%, por lo tanto la infraestructura por sí sola no está resolviendo ese problema de hacinamiento.
13: Son, entre otros, los temas de la administración gubernamental que se reflejan en este primer año del segundo periodo de Daniel Noboa.
14: Empezó una nueva travesía del buque Escuela Guayas. Hoy zarpó desde Guayaquil con 156 tripulantes. Merlin Ochoa informa además que participará en el crucero internacional de instrucción y de la regata Sail 250 en Estados Unidos, que reunirá a 30 marinas del mundo.
15: El emblemático buque Escuela Guayas vuelve a convertirse en el embajador itinerante del Ecuador. La mañana de este jueves zarpó desde Guayaquil para cumplir la expedición número 35 del crucero internacional de instrucción y representar al país en la histórica regata Sail 250, un desfile marítimo que reunirá buques militares de más de 30 naciones por los 250 años de la independencia de Estados Unidos.
16: El buque Escuela Guaya va a ser algo más técnico. Lo que significa información de crímenes transnacional se maneja al nivel político y al nivel del comando operacional.
15: Esta es la dotación, que está integrada por 156 personas, 20 oficiales, 45 guardiamarinas y 91 tripulantes, entre ellos 12 mujeres, que también forman parte de esta travesía internacional.
17: Refleja la necesidad de preparar a nuestras futuras generaciones de oficiales para un entorno operacional cada vez más complejo, marcado por amenazas transnacionales como el narcotráfico, la pesca ilegal, el crimen organizado.
15: Pero detrás de las velas, los honores y la tradición naval, también quedan historias de sacrificio. En el muelle, madres, esposas, hijos y padres se despedían de sus familiares, a quienes no verán durante 3 meses.
18: Es un honor poder representar a mi escuela, a mi país y a mi apellido en este crucero internacional.
15: Durante el recorrido visitarán puertos como New York, Boston, Baltimore, llevando la bandera ecuatoriana junto a la tradición, preparación y diplomacia naval del país. Regresarán a Ecuador a finales de agosto.
5: Los hábitats urbanos son espacios naturales diseñados para convivir con la biodiversidad. En el Parque Bicentenario de Quito se desarrolla el proyecto para replicar el jardín botánico, el que mantiene el mismo concepto ecológico y apunta a ser sostenible en el tiempo. Carla Delgado con esta nueva entrega de Ecuaterra.
15: Entre el concreto y el asfalto comienzan a florecer pequeños refugios de vida. No son simples jardineras, son hábitats urbanos, espacios naturales diseñados para convivir con la ciudad y recordarnos que la biodiversidad también puede echar raíces en entornos más hostiles. El proyecto que está en Quito, en el Parque Bicentenario, nació a partir de una convocatoria del Fondo Ambiental, que lo ganó el Jardín Botánico. Así lo explica Ricardo Zambrano, director de Jardines y Colecciones Botánicas. Detalla que el proceso incluyó mesas técnicas y conversaciones especializadas con un objetivo claro.
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1: Muy buenas tardes, bienvenidos a Nuestra Lupa. Llegó el viernes, un viernes agitado en la ciudad, caluroso en Guayaquil. Mucha gente, muchas filas, mucho carro, muy digno de viernes y además previo a un feriado. Les doy la bienvenida, soy Clara María Reyes y como cada día estoy aquí para compartir con ustedes personajes distintos, historias que nos aportan, les cuento de qué estaremos conversando hoy. Bueno, hoy tendremos en nuestra primera parte del programa una conversación sobre música, sobre una presentación que hace una serie de músicos bajo la dirección titular de David Harutunian, con quien estaremos conectándonos y también conoceremos la agenda de diferentes fechas en este cronograma nacional. Les estaré contando más detalles cuando regresemos. Y además estaré también conversando sobre esta conferencia de un psicólogo conferencista mexicano muy reconocido en el ámbito internacional, Farid Dieck, quien estará aquí en el Ecuador, junto con Carlos Luis Andrade, quien es creador de experiencias de liderazgo y transformación humana. Hoy lograremos esas dos entrevistas que nos harán un aporte, así que yo los invito a que estén junto a nosotros. Es una hora en donde nos distraemos, nos entretenemos, aprendemos mucho, así que les voy a dar la bienvenida recordándoles que están también en el Facebook y en el canal de YouTube por donde nos pueden ver y pueden estar en contacto con nosotros. ¿Qué es lo que vamos a hacer? Vamos a ir un corte, será breve y regresamos con más de Nuestra Lupa. Recordaba tu belleza.
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3: El ministro del Interior, John Reimer, anunció el despliegue de cerca de 400 policías en 7 provincias para ejecutar operativos simultáneos y desarticular una peligrosa organización criminal, cuyos resultados serán informados al finalizar las intervenciones. El ministro del Interior, John Reimer, pidió evitar la impunidad en el caso de Cevale, investigado por un presunto perjuicio económico superior a 693 millones al ISPOL. Daniel Noboa anunció un plan de compensaciones jubilares por 230 millones para trabajadores retirados de salud y educación hasta diciembre de 2026. Un operativo en SENAE y ARCSA decomisó 36.240 cervezas en Puerto Viejo importadas desde Colombia por no contar con registro sanitario ni etiquetado obligatorio. Un operativo de la policía y municipalidad en Guayaquil destruyó rompevelocidades en el Guasmo Sur para facilitar patrullajes y mejorar la seguridad en el sector. La Corte Nacional de Justicia definirá este viernes si dicta prisión preventiva para los 21 procesados del caso Apagón por presunto peculado de 104 millones. Estudiantes de las Américas clasificaron a la final mundial de la ICT Competition en China con un proyecto de inteligencia artificial para optimizar el consumo energético industrial. En lo internacional, Raúl Castro podría enfrentar la pena de muerte o cadena perpetua si es condenado en Estados Unidos. Marco Rubio ofrece una nueva vía para Cuba con elecciones libres y sin el poder de las Fuerzas Armadas. Bolivia denunció ante la OEA hechos que amenazan el orden democrático. El gobierno de Netanyahu impulsó la disolución del Parlamento israelí para convocar elecciones.
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1: En este viernes vamos a hablar de música, pero de mucho más allá de la música, porque vamos a conocer más detalles sobre la gira nacional 2026 que prepara la Orquesta Sinfónica Nacional del Ecuador. Hoy vamos a conversar con su voz principal, o su vocero, su director, David Harutunian, quien es el director musical de la orquesta y trae para nosotros pues un repertorio, novedades, hay fechas para compartir, y entonces vamos a darle la bienvenida a este especialista en música. Él es compositor, director de orquesta, catedrático, máster en composición musical y máster en dirección orquestal y operística. Él ya lleva algunos años aquí en el Ecuador, muchos años diría yo, en donde ha participado de diferentes entornos musicales, dirigiendo la Unidad Filarmónica y la de Educación Artística del municipio de Guayaquil. También fue director titular de la Gran Orquesta Sinfónica del Conservatorio Nacional de Armenia en sus inicios. Sin embargo, fue director titular de la Orquesta Sinfónica de Guayaquil, que es muy cercana también a La Lupa en su presente. Él ha estado en Ecuador, Italia, México, España, Estados Unidos, en diferentes países, y hoy, y desde hace algún tiempo, está en Quito ya. Así que, bienvenido, maestro, qué gusto tenerlo aquí en nuestra lupa.
2: Muchísimas gracias, estoy muy agradecido por la invitación. Buenas tardes.
1: Bueno, ¿cómo es Quito? ¿Cómo está ahora Quito? Sí, ¿cómo ha sido este cambio? Yo creo que nosotros no hemos conversado desde esta transición. ¿Hace cuánto tiempo? Sí. ¿Es más de un año ya?
2: Prácticamente un año que estoy acá con la Sinfónica Nacional del Ecuador en Quito. ¿Y cómo estoy en Quito? En Quito, ¿no?
1: En Quito,
2: después
1: frío,
2: de 22
1: caluroso.
2: Después de 23 años de Guayaquil, Quito es, digamos, un poco más fresquito, ¿verdad?
1: ¿Y cómo ha sido la transición Guayaquil-Quito en términos ya de los desafíos musicales, de conocer un grupo? Ya obviamente después de un año ya está completamente, seguramente todo listo, organizado, pero ¿cómo fue la transición inicialmente?
2: La transición me salió bastante natural por varias razones, unas de las importantes que yo conozco este elenco muchos años. Cuando estoy diciendo muchos años, estoy hablando sobre las décadas. Obviamente en la Orquesta Sinfónica Nacional hay músicos jóvenes, hay músicos de cierta experiencia, hay músicos con quien hemos tocado en Ecuador, en Quito, no solo en Ecuador, afuera del país. Entonces hay algunos músicos dentro de la Orquesta Sinfónica Nacional que eran mis estudiantes de posgrados en la Universidad de Cuenca, otros en la Universidad Espíritu Santo de Guayaquil. Entonces el contacto siempre era muy potente, muy poderoso, y ese traspaso bastante natural. Y aparte yo me siento rodeado de amigos y las personas muy buenas.
1: Qué bien. La Orquesta Sinfónica Nacional es una orquesta obviamente emblemática. Estuve leyendo que su creación fue en el 49. Estamos hablando de que es una trayectoria de muchísimos años. Entonces es llegar a una institución prácticamente.
2: Es una institución. La Orquesta Sinfónica Nacional era creada por el decreto ejecutivo. Es una de las cuatro orquestas sinfónicas del Estado ecuatoriano. Obviamente es la Sinfónica de Guayaquil, la Sinfónica de Loja y la Sinfónica de Cuenca. Y la Orquesta Sinfónica Nacional es como que la cabeza de esta lista de las orquestas sinfónicas del Ecuador.
1: Así es. Bueno, el 2026 entonces tiene algunos eventos nacionales, o hay una gira nacional para la Orquesta Sinfónica del Ecuador. ¿Cómo podemos saber qué va a pasar? Arranca el 27. ¿Y cómo está compuesta esta gira? ¿Cómo se ha creado?
2: En realidad estamos arrancando hoy día.
1: Me parece que hemos quedado incomunicados. ¿Me confirmas, por favor? Ahí estamos.
2: Ya, me escucharon que
1: no,
2: estamos.
1: No escuchamos.
2: Hola,
1: ahora sí
2: hola,
1: estamos.
2: ahora sí. Que la gira se empieza desde acá, desde Quito. Hoy día nosotros tenemos concierto que inicia la gira, sí, a las 7 de la noche en el Centro Cultural Álvaro Manzano. Y yo dije que para nuestro orgullo, todas las entradas ya están agotadas acá en Quito. Siguiente concierto es el miércoles de la próxima semana. Nosotros vamos a tener, de verdad es gran orgullo y gran placer presentarse en el Colegio Vicente Rocafuerte en Guayaquil a las 11 de la mañana. Este encuentro es muy especial, es de verdad muy especial porque es un colegio emblemático no solo para Guayaquil, sino para Ecuador también. Sí, el concierto central de Guayaquil es jueves a las 7 de la noche en el Teatro Centro de Arte. Es el concierto que francamente para mí representa mucho interés sentimental porque varios años ya que pasaron que yo no me presento en Guayaquil. Después de Guayaquil nosotros vamos a viajar a Cuenca, donde nosotros vamos a tener la presentación en el Teatro Pumapungo a las 8 de la noche en Cuenca. Y el siguiente día vamos a viajar a Loja, donde nosotros vamos a presentarnos en el
1: Teatro Benjamín Carrión,
2: Teatro.
1: leía, ¿no?
2: Perdón, se
1: En el
2: cortó un
1: Teatro
2: poco.
1: Benjamín Carrión es.
2: Benjamín Carrión, exactamente, sí, en el Teatro Benjamín Carrión a las 7 de la noche. Nosotros decidimos hacer esta vez la gira por las ciudades emblemáticas de Guayaquil porque en el año pasado nosotros hicimos una gira muy interesante, muy enriquecedora por la sierra, por la zona de Otavalo, de Ibarra, hacia la sierra de Mera. Sí, la gira hermosa donde nos recibieron con muchos aplausos, con mucho cariño. Sí, obviamente la gira a Guayaquil, Cuenca y Loja tiene un poco distinto perfil. Es un perfil muy académico, muy, muy específico porque la orquesta tiene oportunidad de demostrar todas sus cualidades profesionales que son bastante altas por un lado y por otro lado nosotros tenemos algunas sorpresas para a los ciudadanos de cada uno de esta ciudad y este encuentro es algo impresionante, es maravilloso para nosotros. Estamos con mucha, mucha esperanza de viajar.
1: Claro que sí, esta es una oportunidad que no se vive tan frecuentemente. La verdad es que tener la posibilidad de ver a la Orquesta Sinfónica Nacional del Ecuador en estas ciudades permite a la audiencia como si fuera trasladarse al teatro de ustedes, pero esta vez ustedes se trasladan, visitan un nuevo público que para ustedes también debe ser desafiante, pero para la audiencia es algo muy enriquecedor, ¿no? Ver, claro, el público local disfruta permanentemente de la Orquesta Sinfónica de Guayaquil también. Ya tener la Orquesta Nacional aquí es otra experiencia, es conocer otros músicos, otro tipo de dirección seguramente. ¿Cómo está conformada la orquesta? ¿Cuántos músicos son?
2: La orquesta está conformada alrededor de 70 músicos que van a viajar con nosotros. Necesito dar un dato muy importante, que todos conciertos en todos los espacios donde nosotros vamos a presentarnos son gratuitos. Sí, otra vez yo repito que son gratuitos hasta completar el aforo de cada uno de estos espacios, ¿no? Entonces, mi consejo, si tengan esta oportunidad, que comiencen, estoy hablando sobre nuestro público, que comiencen a reservar en una forma presente sus asientos con un poco de
1: De
2: anticipación, ¿ya?
1: anticipación. El de Guayaquil
2: Sí,
1: es en
2: por
1: el Teatro
2: supuesto.
1: Centro de Arte y es a las 7 de la
2: A las
1: noche
2: 7, a las
1: el
2: 7 de la
1: 28
2: noche.
1: de este mes, es decir, el jueves de la próxima semana. Entonces, para conseguir esas
2: Exactamente.
1: entradas, me imagino hay que ir al teatro o hay algún otro acceso.
2: Mi recomendación directamente al teatro. Directamente al teatro, simplemente entrar, agarrar su pase y sentar en su asiento, ¿no? Bueno, como hemos hecho muchas veces allá en Guayaquil con la Sinfónica de Guayaquil y con la Filarmónica de Guayaquil, ¿no? Entonces, y si hablamos sobre el encuentro con el público, yo Sí tengo mucha expectativa porque yo durante 15 años estaba dirigiendo la Orquesta Sinfónica de Guayaquil y 7 años estaba dirigiendo la Orquesta Filarmónica de Guayaquil. Entonces yo sí me voy a encontrarme con el público que conoce a mí bastante bien y que conozco yo bastante bien. ¿Por qué lo digo? Porque usted dijo diferente dirección, no sé hasta qué punto va a ser. Esta vez diferente dirección, pero la orquesta sí definitivamente es distinta, es diferente, claro que sí.
1: Claro, sí, bueno, digamos que me imagino que cada músico pone su estilo, su personalidad, su conocimiento. Entonces es una oportunidad para la audiencia local de ver esto, ¿no? Ver todo este movimiento, este traslado desde una ciudad a otra, y para nosotros va a ser muy interesante poder escucharlos. Estamos hablando sobre la gira nacional de la Orquesta Sinfónica del Ecuador, la Orquesta Sinfónica Nacional, que está dirigida por David Harutunian. Esta es una gira que arranca hoy, como nos explicó él, en la ciudad de Quito, el 22, pero se estará trasladando a Guayaquil el 27 en el Vicente Roca Fuerte, el 28 en el Teatro Centro de Arte a las 7 de la noche, el 29 en Cuenca en el Teatro Pumapungo y el 30 en Loja en el Teatro Benjamín Carrión Mora. Una última pregunta, y esto tiene que ver ya como una especie de curiosidad por falta de conocimiento. En el Vicente Rocafuerte, ¿en qué locación va a ser esto? Este lugar, ¿cómo se adecúa a las necesidades de ustedes, de la orquesta? O viceversa.
2: Sí, yo, no, no, no. Es la Orquesta Sinfónica Nacional siempre viaja con sus instalaciones. Entonces la Orquesta Sinfónica Nacional va a armar su escenario, va a armar el sonido que tiene la Orquesta Sinfónica Nacional es un sonido exquisito y quiero mencionar que la Orquesta Sinfónica Nacional tiene mucha experiencia de hacer este tipo de eventos. Entonces, el concierto a mi gusto va a salir exquisito y yo estoy seguro que la multitud de los estudiantes de este colegio marcará este concierto como algo muy específico, especial en la historia de la vida de la Orquesta Sinfónica Nacional.
1: Qué bien. Bueno, maestro, lo felicito. Qué bueno que puedan hacer esas visitas diferentes a estas ciudades, que tengan la oportunidad de vibrar con estos públicos. Cuenca tiene una particularidad, Loja tiene otra particularidad, Guayaquil también tiene una calidez distinta. Así que seguramente para ustedes también va a ser muy interesante poder hacer esta gira.
2: Muchísimas gracias, muchas gracias. Estamos esperando a nuestro público en los teatros. Vamos a tocar para ustedes con todo amor, con todo cariño. Y ojalá que eso no sea nuestro, que ojalá que sea nuestro primero, pero muchas veces más vamos a poder visitar estas ciudades.
1: Claro que sí, seguramente, y esperemos que haya más oportunidades, y también para estar atentos a los medios digitales, ¿no? A las redes sociales de la orquesta, para que cuando las personas estén viajando y tengan la posibilidad de hacer su semana cultural o turística, puedan incluir a la orquesta dentro de sus destinos próximos, ¿no? ¿Podríamos recordar cuáles
2: Por
1: son las redes
2: supuesto.
1: sociales de la orquesta?
2: La Orquesta Sinfónica, déjeme recordar, deme un segundo. Sabe que yo no soy gran maestro de las redes sociales.
1: Y sin embargo, creo que
2: Entonces,
1: ya es un
2: se llama
1: medio.
2: Sinfónica,
1: Sí.
2: Sinfónica Ecuador. Sinfónica
1: Sinfónica Ecuador,
2: Ecuador.
1: ¿no? Ahí vamos
2: Es el
1: entonces.
2: Instagram de la Orquesta Sinfónica Nacional del Ecuador.
1: Y ahí podemos ver la agenda y novedades de esta gira. Muchísimas
2: Por
1: gracias, ha sido un
2: supuesto.
1: gusto conversar hoy.
2: Gusto es mío. Hasta pronto.
1: Hasta pronto. Son las 2 de la tarde con 24 minutos y seguimos en nuestra lupa en este viernes que arrancó musical y continuará con otras temáticas que también son muy interesantes. De hecho, la había prometido la semana pasada y hoy la vamos a lograr cumplir. Ya les voy a contar de qué se trata, pero antes les quiero mencionar a ustedes que seguimos en el mes de las madres. 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Vamos entonces a un corte y regresamos con más. Vamos a escuchar algo de música también, Smile de Lily Allen. Y regresaremos para conversar con Carlos Luis Andrade. Él es creador de experiencias de liderazgo y transformación humana. Lo conocen ustedes también como presentador de televisión. Él es escritor y además él estará siendo parte de la conferencia que acompaña a Farid Dieck, psicólogo, conferencista mexicano, y también vamos a hablar sobre los temas que él aborda que son muy interesantes. Así que ya regresamos.

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14: Bueno, conversamos entonces hoy con dos figuras que tenemos en nuestro programa, porque la primera de ellas es Rosana Muñoz. Rosana es terapista familiar y matrimonial y ella está organizando un evento que se denomina Construyendo un Sentido. Y además está con nosotros Carlos Luis Andrade, quien estará ese día del evento con su charla Reconstrucción. Esta es una conferencia donde estará Farid Dieck, que es psicólogo, conferencista, mexicano. Algunos de ustedes ya lo seguirán en sus medios digitales, seguramente habrán escuchado sobre cómo él hace análisis psicológicos, filosóficos, habla sobre el sentido de la vida, crecimiento personal. Y también ustedes conocen a Carlos Luis Andrade, él es creador de experiencias de liderazgo y transformación humana. Hoy estamos con Carlos Luis. Y con Roxana. Rosana, Rochi, bienvenida.
15: Gracias, Clarita, por esta invitación. Sí, hoy día estamos aquí con Carlos Luis para contarte un poco sobre el evento que vamos a realizar. Un poco Carlos Luis contará su charla que él va a dar antes que la de Farid.

0: pues, y animarlos a todos que compren su entrada para que vivan esta experiencia.
1: ¿Cuál es el objetivo de traer a Farid al Ecuador? ¿Será la primera vez que él viene?
0: No, él ya vino.
1: Okay.
0: Ahí fue que nació mi idea. Él vino el año pasado, ¿verdad? Fue un evento un poco más pequeño. Y cuando yo lo vi, yo lo sigo hace muchísimo tiempo, y cuando yo lo vi y estuve ahí, realmente todas las emociones salen a flote, ¿ya? Es una cosa impresionante verlo y escuchar, porque tú dices, ok, sí lo he visto en Instagram, en YouTube, sus cortos, pero estar en una conferencia de él, realmente él te hace abrir tus sentidos y literal te llega todo al corazón, ¿ya? Entonces yo salí ahí y yo me acuerdo que yo me subí a una foto con él y le dije, ¿cómo hago para traerte? O sea, a mí no me importaba la foto, era saber cómo hago para traerte. Entonces él se rió y me señaló a alguien y bueno, ahí empezamos las conversaciones y nace la idea porque queríamos ver algo. Yo ese día vi mucho joven, ya nunca pensé que los adolescentes o niños más pequeños lo hubieran seguido a él. Entonces le dije, ok, vamos a hacer algo para adolescentes, que hoy en día es una edad complicada. Entonces dijo, ok, Farid tiene su toque, es muy humano y él te habla mucho con sus experiencias de vida. Y obviamente si tú ya escuchas experiencia de otros y dices, ok, yo he pasado esto o yo he vivido esto, y él te da como ciertas herramientas para poder atravesar y mucho el tema de la adversidad. Él te hace ver que con la adversidad tú puedes sacar cosas buenas de la adversidad. Cuando realmente tú dices, ok, me pasan cosas no tan buenas, ¿qué puedo hacer? Y tú dices, ok, todo lo malo, pero no, él te dice, ok, ¿cómo puedes ante la adversidad poder construirle un sentido a tu vida?
1: Él se dedica a esto. Yo he visto que él llena conferencias en diferentes lugares. Él es de Monterrey.
0: Sí.
1: Pero él ya desde hace algunos años ya se dedica a andar por el mundo. No sé si llega a Asia, digamos. Ese mundo, pero sé que tiene conferencias por América Latina.
0: Y tiene varios tipos de conferencias. Sí, varios tipos. Cuando tú lo contactas, te dicen, ok, ¿tú a quién quieres llegar? O sea, ¿cuál es tu propósito de traerlo a Farid a tu país? Y tú un poco lo cuentas y ellos te dirigen un poco a qué tipo de conferencia te puede convenir.
1: Seguramente. Él tiene algunos discursos distintos preparados, pero todos bajo el enfoque filosófico,
0: exacto,
1: psicológico
0: y
1: reflexivo.
0: Y se acopla un poco a lo tuyo. O sea, yo aquí dije, ok, acóplame un poco también a adolescentes, padres de familia, educadores, para que se lleven mucho herramientas, ¿ya? Para poder, a esta edad, como te digo, adolescentes, la charla va a todo público, pero sí le estoy metiendo algo para adolescentes, padres de familia y educadores.
1: La charla de él es construyendo un sentido. Uh-huh. Y sobre ese eje él va a hablar.
0: En diferentes ámbitos, correcto.
1: Okay. Esa será la segunda parte del evento, porque la primera será con Carlos Luis. Carlos Luis, tú tienes una charla que se llama Reconstrucción. La última vez que hablamos, te lo dije yo, fue con tu libro. Y yo dije, fue hace como 6 meses, y tú me dijiste, no, fue hace más, casi un año. Para lo cual me quedo sorprendida de cómo pasa de rápido el tiempo, pero también al mismo tiempo me queda en la mente de cuánto tú debes haber construido en ese año después de tu enfoque en el estoicismo.
2: Y creo que el haber hecho ese libro, se llama Vi, un viaje fantástico, filosofía estoica, creo que me preparó para lo que después me vino, porque este ha sido un año muy duro para mí. Ha sido un año que bueno, en redes sociales la gente que es parte de mi comunidad lo ha visto, pero mientras estuve en MasterChef, mi madre enferma, se pone grave, se pone malita, fallece y a los 8 días de enterrarla me rompo la rodilla y sin caminar 3 meses y duro. Cuando Rosana me llamó y me dijo, oye, Carlos Luis, quiero que estés aquí, va a venir Farid Dieck, para mí fue un wow, fue un sueño, fue un sí, no me importa, compartir escenario con él es fantástico. Y quizás al inicio tenía pensado otra charla, sin embargo, dije, no, yo creo que es importante contar cómo yo me he reconstruido en esta época, después de esta época de adversidad, y hacer una charla en donde prepare el terreno para que venga Farid y le dé la estocada final a la gente, que va a vivir una experiencia fantástica y que yo creo que van a ser tocados ese día.
1: Mira qué sentido que es poder dar una charla basado en experiencias personales fuertes, porque hay veces pasa, ¿no? Tú ves a algún conferencista y dices, bueno, lo está diciendo desde la teoría, está ya encima de una tarima, tiene 2 millones de seguidores, ¿qué le puede faltar? ¿Qué puede pasar en la vida de este ser humano? Nos está dando consejos, tiene la vida perfecta. Y tú llegas y dices, se me rompió la vida el año pasado, prácticamente. Y eso te ayuda a ti a generar nuevas herramientas personales, que es lo que tú llevas haciendo mucho tiempo. Tú ya llevas algún tiempo trabajando en esto. Tu enfoque de la vida fue como compartir herramientas a organizaciones, a personas sí. de diferentes empresas, a grupos de personas. Y de repente te viene esta nueva fuente dolorosa de inspiración.
2: Creo que agregar a lo que has dicho es decir que esta charla y está llena de humanidad. Y cuando digo humanidad es que no van a escuchar como que el proceso lindo y bello de cómo a pesar de la adversidad uno es feliz. No, el proceso es duro porque uno se prepara para cosas. Sin embargo, la vida siempre te sorprende. Y creo que es lindo dejarse sorprender por la vida. Cuando yo escribí el libro Vi, mi mamá tenía Alzheimer, y hay muchos diálogos, si tú te das cuenta, en los diálogos en donde habla, porque este chico es desafiado un poco a ser como su madre, esta reina, esta abeja, y hay muchos diálogos que yo los puse como una preparación para la partida de mi mamá. Sin embargo, cuando llegó el momento, me di cuenta que uno nunca se puede preparar para la partida de una persona y que al final la vida no te lo demuestra quizás por ella, porque al final yo me preparé para su partida, pero no me preparé para el mundo sin ella, con mi papá, con mi hermano. Y yo creo que esta charla que voy a dar viene con eso, viene con humanidad. No es, oye, mira, es bonito, haz uno, dos, tres y ya está, uh-huh. feliz de la vida, haces todo. No. Viene a decir que la vida te da golpes y que tienes que permitirte sentirlos también, pero de la misma manera siempre hay caminos que puedes tomar para transitar la adversidad.
1: Cuando tú piensas, mira que Rochi nos decía, Farid tiene diferentes propuestas de conferencias dependiendo del objetivo uh-huh. que tenga con el público. En este caso, este público que tú me decías es abierto al público, sí. pero está también más orientado tal vez a jóvenes. Uh-huh. En este caso, ¿tú cómo también adaptas tu historia de este adulto, pero que lo van a recibir jóvenes también, para que le llegue? Porque ya sabes que conectar desde uh-huh. el mensaje es conectar con la necesidad de quien te está escuchando.
2: Yo creo que ahí hay varias formas. En cuanto al contenido, que el contenido sea digerible, que el contenido más que técnico sean historias que conecten con ellos, para que ellos se puedan identificar. Y también el tono en que se cuentan las cosas. No es un tono desde un experto, profesor de habilidades que te va a enseñar herramientas para transitar por la vida. No. Sí, yo enseño. Yo tengo una escuela, pero creo que para conectar con los jóvenes, y que en eso Farid es fantástico, en mi caso, esta vez busco una charla que esté bañada de humanidad, para que la gente pueda conectar por ese lado. Por eso digo, no esperen que sea una charla técnica, perfecta, todo es lindo. No, es una charla que viene con historias reales y con cosas que funcionaron y con otras cosas que no funcionaron y que los jóvenes sepan que así es la vida. La vida no es perfecta. Ahora, es muy típico escuchar a gente que critica a las nuevas generaciones. Que la generación de cristal, que no les puede decir nada, que se rompen. A mí no me gusta criticarlos. A mí me gusta ver qué está pasando y qué podemos hacer para que estas generaciones no tengan estos problemas.
1: Y tú tienes dos hijos.
2: Total.
1: Que están en una edad también de una transición, uh-huh. donde puedes ver lo que tú estás diciendo, que puede ser criticable o puede ser observable y de aprender, porque es que tenemos, son generaciones distintas.
2: Y tengo una hija de 18 años y tengo uno de 8.
1: Por eso.
2: Entonces son generaciones totalmente distintas. Y el de 8 no se te mueve si no hay un premio. El de 8 no se te mueve si no hay un premio.
1: Y eso que es hijo tuyo.
2: Y exactamente. Pero es que no es solamente hijo mío, sino que es hijo mío y de su mamá. Entonces, Gaby también, o sea, la paternidad de los dos.
1: Qué desafío.
2: Y claro, y es su hijito, su príncipe, su rey. Y claro, cuando tienes 10 años de diferencia con hijos, son dos hijos únicos que tienes.
1: Claro. Sí,
2: porque claro. No es que Joaquín nació con su hermanita, que es 2 años mayor, 3 años, se pelearon. No. Poli es una cosa, 18 años, y está viviendo también su transición a ser una mujer ya universitaria. Y claro, el otro está en 8 años y es como un hijo único y es el segundo a la vez. Entonces es complicado. Sí, pero es lindo, es lindo. Ahora, tampoco me flagelo como padre, porque sé que los hijos y los hijos a los padres y los padres a los hijos tenemos sesgos. Y ahí es donde viene, por ejemplo, la ayuda. En el caso de Rosana, Rosana lidera Parentia, es terapista familiar, por ejemplo, y ahí es donde viene eso, ¿no? Que nosotros, en mi caso, por mucho que sepa de conducta humana, aunque lo mío lo oriento más al tema empresarial, pero por mucho que sepa y que comparta cosas, pues siempre necesito ayuda para poder hacer las cosas lo mejor posible con mis hijos.
1: Justo eso te quería preguntar, ¿te dejas guiar? ¿Quién es tu guía? ¿Quiénes te orientan? ¿Tienes todo un núcleo, un equipo de personas? Tú dices, hoy necesito a mi psicólogo, mañana necesito a mi terapeuta.
2: A ver, yo,
1: ¿o no existe eso en tu vida?
2: Yo tengo, a ver, si hablas de mí, Carlos Luis Andrade, yo, por ejemplo, cuando me rompí la pierna, tuve 2 personas que fueron clave en el proceso.
1: ¿Qué profesiones tienen ellas?
2: El uno es sacerdote y se llama Padre Joaquín, bien, que es chonstatiano, y el otro se llama Alfonso Cubi, psicólogo espectacular, Alfonso Cubi. Que tanto que le dije, Alfonso, mi mamá murió la semana pasada y acabo de romper, no voy a poder caminar por tanto tiempo, estoy bien emocionalmente, pero necesito que me hagas un chequeo, un diagnóstico, porque algo me debe pasar.
1: Claro.
2: Y claro, ¿no? En ese primer encuentro, Alfonso me escuchó y me dice, oye, déjame felicitarte, qué bien lo estás llevando, que ni sé cómo, ni sé cuánto. Entonces, casi no necesitas de mí. No. Y yo salí de ahí creído y yo, wow, qué
1: con
2: chévere.
1: Con el pecho inflado.
2: Sin embargo, él estaba conversándome por WhatsApp y me visitaba en casa y me llevaba chocolate. Y mira qué tiene que ver chocolate con esto. Pero yo dejé de comer carbohidratos por el tema de desinflamar mi operación y todo, y él me llevaba chocolate para ver si era capaz de aceptar o de soltar esa rigidez que de
1: control.
2: Pronto... Y es que, a ver, es que muere mi mamá y quizás yo no viví ese duelo tan rápido, porque me tocó meterme en el personaje de Iron Man.
1: Claro.
2: Porque no podía quebrarme por mi pierna.
1: No.
2: Entonces... Ha sido un proceso bien...
1: Y no es lo que uno quiere.
2: Complicado.
1: Claro.
2: Pero, a ver, tengo amigos psicólogos. Alfonso, el padre Joaquín, el tema espiritual es re importante. A veces buscamos terapistas, coaches, psicólogos, etcétera, etcétera, etcétera.
0: Y arriba está el más importante.
2: Pero arriba, el de arriba, en una oración...
1: Así es.
2: Y hace todo lo que quizás nosotros nos demoramos en 6 meses y lo hace en un segundo.
1: Sí, estoy de acuerdo con ustedes. Hay una conexión importante que olvidamos, que es...
0: Dejar todo en manos del de arriba.
1: Sí, es esa que nos conecta el corazón con el mundo celestial y muchas veces estamos distraídos. Y no lo sentimos, y no lo vemos, y no lo
0: percibimos. Lo buscamos solamente cuando estamos ya mal.
1: Sí.
0: Cuando realmente debería ser como... Es una relación, un amigo.
2: Uh-huh. Y de eso va mi charla un poco.
1: ¿Sí?
2: De básicamente decirles, mire, pasó esto y ¿cuál fue el camino? Esto de aquí, esto de aquí, esto de aquí. Entonces...
1: Y es un proceso. Tú deduzco que tú hoy estás diciendo, aquí esto no se... no es punto final. Eso es un punto seguido.
2: Sí.
1: Reconstrucción seguirá reconstruyéndose.
2: Decía el Heráclito, lo único que no cambia es que todo cambia.
1: Claro.
2: Y que tú te vayas a un río y al día siguiente te vuelves a bañar en el río, pero ya no es el mismo
1: Nunca
2: río.
1: Nunca te bañas en el mismo río.
2: Y tú tampoco eres la misma persona. El cambio y la reconstrucción en la vida siempre van a estar. Terminaste con tu novio, terminaste el colegio, te separaste, terminaste el trabajo, se acabó tu emprendimiento, sea lo que sea, te toca reconstruirte, te toca integrar nuevas cosas a tu vida y te toca hacer un proceso de reconstrucción. Y para llevar ese proceso hay ciertas pautas que nos pueden ayudar.
0: Herramientas, sí.
2: Ciertas herramientas.
1: Y mientras te voy escuchando, me doy cuenta también que aunque haya un público especial al cual ustedes quieran llegar, uh-huh, vamos a suponer que los adolescentes, los jóvenes y los padres de esos adolescentes, siempre hay algo que uno se lleva. O sea, siempre hay algo, alguna frase, hay algún concepto que tú dices, eso me toca. Porque yo sí pienso que, claro, cada uno tiene sus propios retos. Ish, sí. Claro. Entonces, puede ser que la historia uno que cuentes dentro de tu charla no me conecta tanto, pero tal vez la dos es la que yo digo, uf, es que ahí es donde yo tengo que trabajar. Uh-huh. Y eso es lo que tengo que...
0: O no solo a mí, no solo a mí me ha pasado esto, a él también, porque muchas veces uno, o sea, como tú decías al principio, ya, pero ¿qué le puede pasar a no sé, pues a Farid o a Carlos Luis, a la gente conocida? Sí, ¿qué les puede pasar de malo, no? Entonces, darte cuenta que todos son humanos, que a todos les pasan cosas, y qué bueno poder aprender de estas experiencias que ellos han tenido y que nos puedan contar un poco qué herramientas utilizaron, qué funcionó, qué no funcionó, porque no todo, yo siempre digo, no todo es color de rosas, ¿no? Siempre hay un detrás difícil para ellos también, que lo vamos a poder aprender.
2: Yo siempre digo, en la vida uno cambia por dos razones. Hay dos razones claritas por las cuales uno cambia. Uno cambia, y este es un porcentaje mínimo de la gente, el 10% aproximadamente. Uno cambia por conciencia. Es decir, está en este momento escuchando la radio, este diálogo con Clara María, y algo que dijo Rosana o algo que dijo Clara o Carlos Luis se me quedó, y eso fue esa semillita que hizo crecer algo en mí que me llevó a cambiar. Y la otra razón por la cual uno cambia, que es el 90% aproximadamente, es porque la vida te da un puñete. Entonces, no hay nada más lindo que tener un evento en donde la persona puede decir, ¿sabes qué? Voy a ir, de pronto a Carlos Luis lo conozco, lo tengo más cerca porque es ecuatoriano, lo tengo en redes, pero viene Farid, que no es solo un creador de contenidos. O sea, Farid tiene un don, tiene un ángel para conectar realmente con la gente. Entonces tiene ese poder de poder sembrar en las personas algo que les ayude a cambiar. Así que yo creo que este es un lindo evento de transformación, de crecimiento personal. La inversión más fuerte que debe tener un ser humano es en crecimiento personal. Hay varios caminos. Está la literatura, hay muchos caminos del crecimiento personal. Pero yo creo que debe ser algo en donde uno sí debe invertir. Debe decir, ¿sabes qué? No me voy a comprar la camisa, o no me voy a ir a farrear, o no me voy a ir al gran restaurante, pero voy a pagar esto y voy a ir a esta charla que me puede ayudar.
1: Y sobre todo invertir tiempo, que es de las cosas más escasas hoy en día. Cuando dices, es que yo no tengo tiempo para eso. Y si no tienes tiempo para trabajar en ti, ¿cuándo vas a tener tiempo? Cuando te llegue el puñetazo, cuando te llegue la caída más fuerte. Entonces, hagamos un resumen de cuándo va a ser esta conferencia,
0: por favor. Sí, es el día jueves 4 de junio en el Teatro Sánchez Aguilar a las 7 de la noche.
1: Quiero recordar, iba a buscar en este instante la red social.
0: Las entradas las pueden conseguir en Ticket Show, en sus puntos de venta físicos o en su página web.
1: Bien, entonces, ustedes pueden seguir a Carlos Luis. Carlos Luis, ¿cuáles son tus redes?
2: Carlos Luis Andrade Oficial.
1: Carlos Luis Andrade Oficial en Instagram principalmente,
2: sí,
1: ¿cierto?
2: Instagram principalmente.
1: Y pueden buscar también a Farid Dieck en Instagram igual. Farid, una sola D, uh-huh. Dieck, él une todo. Es un experto, diría yo, un especialista en pensamientos filosóficos, psicológicos, en hacer reflexiones sobre la vida.
0: Y es psicólogo también.
1: Que tiene 10 uh-huh. millones, casi 11 millones de seguidores. Uh-huh. Si no lo conocen, pueden ir a chequear sus redes. Él tiene unos videos cortos. Yo también he visto algunos videos más largos de él y son de todo tipo, desde lo más cotidiano hasta lo más profundo. Entonces, creo que sí vale la pena revisar porque es una persona que te deja o te plantea ciertas preguntas hasta qué estoy haciendo yo y cómo lo puedo cambiar. Uh-huh. Y a Carlos Luis, que tú decías, bueno, es de aquí, lo conozco, no sé qué, pero tú no sabes cuánta gente no te conoce realmente. Te conocen en la televisión, pero no necesariamente han escuchado. Entonces, claro. Es muy valioso también poder escuchar tu historia. Uh-huh. Dime, por favor, Rosana, ¿dónde también te pueden seguir a ti?
0: En Parentia-S en Instagram.
1: Parentia-S. Uh-huh. Esa es la red social de tu área como terapeuta.
0: Área, exacto.
1: Familiar.
0: Y también estamos ahí con todo el contenido del evento, que ahí pueden tener toda la información también.
1: Perfecto. Entonces, nos encontramos el jueves 4 de junio a las 7 de la noche en el Teatro Sánchez Aguilar. Las entradas las compran en Ticket Show. Y si tienen alguna duda, escriben a esas redes sociales que acabamos de mencionar para que les manden información.
0: Exacto.
1: Gracias por visitarnos.
0: Gracias por
1: venir.
0: Gracias, Clarita, por invitarnos.
2: Sí, siempre disfruto estar en tu programa.
1: Esperaré tu próximo proyecto. ¿Será en un año?
2: En un año más.
1: ¿Dos años?
2: No. Cuando quieras, en realidad, ahí estoy dispuesto para venir a dialogar.
1: Excelente. Bueno, muchísimas gracias por su visita y nosotros continuamos con nuestro programa porque me quedan dos cosas, una información para compartirles y obviamente nuestro cuento periscópico final. 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Nos vamos al cuento periscópico porque ya se me fue el tiempo.
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1: Hay personas que no conocen la fuerza que llevan dentro. Caminan pensando que son pequeñas, frágiles o invisibles, sin darse cuenta de que incluso las alas más delicadas pueden cambiar el rumbo del viento. La mariposa no nace sabiendo volar. Antes de desplegar sus colores, vive en silencio, lucha en la oscuridad y atraviesa su propia transformación. Así somos nosotros. A veces, la vida nos encierra en capullos de miedo, tristeza o dudas, pero cada herida también nos prepara para convertirnos en algo más fuerte, más libre y más hermoso. Nunca subestimes tu voz, tu presencia, tu manera de amar, de ayudar o de resistir, porque una sola palabra puede salvar un corazón, una sonrisa, puede iluminar un día entero y un pequeño acto de bondad puede cambiar una vida para siempre. El poder de la mariposa no está en su tamaño, sino en el valor de atreverse a volar después de haber sobrevivido a la tormenta. Fin de nuestro programa y de nuestro cuento periscópico. Les agradezco mucho haberme acompañado. Hoy estuvimos hablando sobre la gira nacional 2026 de la Orquesta Sinfónica Nacional del Ecuador y también estuvimos conversando sobre este evento, en una conferencia en donde se estará hablando sobre la transformación humana, la conferencia Construyendo un Sentido, junto con Farid Dieck y Carlos Luis Andrade. Yo les dejo la red social o la página donde ustedes pueden ver estas entrevistas, que es en el canal de YouTube de La Lupa. La encuentran como La Lupa S con Clara María Reyes y ahí pueden ver todas las entrevistas, las de hoy y todas las anteriores. Y estoy en mis redes sociales como @ClaraMReyes si quieren el cuento o algún dato que hayamos hablado hoy o cualquier día. Así que bienvenidos siempre, que tengan un muy buen fin de semana y feriado. Y nos encontramos el martes de 2 a 3 de la tarde por Radio Centro. Sigan en sintonía. Una solución.
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4: El ministro del Interior, John Reimer, anunció el despliegue de cerca de 400 policías en 7 provincias para ejecutar operativos simultáneos y desarticular una peligrosa organización criminal, cuyos resultados serán informados al finalizar las intervenciones. El ministro del Interior, John Reimer, pidió evitar la impunidad en el caso de Cevale, investigado por un presunto perjuicio económico superior a 693 millones al ISPOL. Daniel Noboa anunció un plan de compensaciones jubilares por 230 millones para trabajadores retirados de salud y educación hasta diciembre de 2026. Un operativo en SENAE y ARCSA decomisó 36.240 cervezas en Puerto Viejo importadas desde Colombia por no contar con registro sanitario ni etiquetado obligatorio. Un operativo de la policía y municipalidad en Guayaquil destruyó rompevelocidades en el Guasmo Sur para facilitar patrullajes y mejorar la seguridad en el sector. La Corte Nacional de Justicia definirá este viernes si dicta prisión preventiva para los 21 procesados del caso Apagón por presunto peculado de 104 millones. Estudiantes de las Américas clasificaron a la final mundial de la ICT Competition en China con un proyecto de inteligencia artificial para optimizar el consumo energético industrial. En lo internacional, Raúl Castro podría enfrentar la pena de muerte o cadena perpetua si es condenado en Estados Unidos. Marco Rubio ofrece una nueva vía para Cuba con elecciones libres y sin el poder de las Fuerzas Armadas. Bolivia denunció ante la OEA hechos que amenazan el orden democrático. El gobierno de Netanyahu impulsó la disolución del Parlamento israelí para convocar elecciones.
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1: Es la hora 15 minutos.
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2: El Grupo B lo integran Canadá, Bosnia y Herzegovina, Qatar y Suiza.
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2: Las sedes serán las ciudades canadienses de Toronto, Vancouver y las estadounidenses Seattle y Los Ángeles en la costa oeste. El primer partido se jugará el 12 de junio entre Canadá y Bosnia en el Toronto Stadium, mientras que al día siguiente, 13 de junio, chocarán Qatar y Suiza en el San Francisco Bay Stadium. El 18 de junio, en el Vancouver Stadium, jugarán Canadá versus Qatar. Mientras en Los Ángeles Stadium se medirán Suiza versus Bosnia. Finalmente, el 24 de junio en Vancouver, Canadá juega ante Suiza y en Seattle, Bosnia enfrenta a Qatar.
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2: Muy buenas tardes a todos aquellos que nos ven y nos escuchan y están esperando la programación de lo mejor de la semana en After Office. Les saluda Lorena Ochoa, la productora de este espacio. Comencemos.

0: Bienvenidos al ranking político musical de esta semana.
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0: Y empezamos con una de las frases más recordadas del comandante Hugo Chávez. En el socialismo del siglo XXI, el que Chávez, Chávez.
2: Nosotros no queremos ser ricos. Ser rico es malo. Ser rico es malo. Malo.
3: ¡Ay, qué bruto apocalipsino!
4: Estoy ya cansado de estar endeudado.
5: Un macabro plan desde lo político.
6: ¿Perdón?
0: Palabras sabias, comandante. Los dictadores suelen ser ricos y malos. Y si se les lleva la contra, te muelen a palos.
7: Los que quieren tener mucho dinero. ¿Dinero para qué, chico?
8: Tengo millas de vuelo.
7: Hágame el favor, usted.
6: Por ejemplo, hace poco estuve en Europa.
8: Para ir a Plutón.
9: Ahí está el detalle.
0: Y ya lo dijo Guillermo Lasso, quien asegura que no volverá a las urnas y no porque le tenga miedo al fracaso.
9: ¿Cómo dice que dijo?
10: Sí.

0: ya que...
1: Te lo juro por Dios.
2: Hombre, yo creo que sí.
3: Que no volverá al poder, ha dicho sin causar asombro, pero aceptaría con gusto si lo llevan en hombros.
4: Salvo que el Ecuador me llame, y me llame cuando la mayoría de ecuatorianos estén conscientes que está en peligro la democracia.
5: No me llames, yo te llamo.
6: Ya camino, descansa, papito lindo. Chuta que tú sí que jodes, loco, ya.
7: Regresaremos.
8: No, gracias.
7: Para ponerlos en orden.
9: No, vale, no, no, no, definitivamente no.
10: Ahí está el detalle.
3: Y según los astrólogos, el expresidente Correa predijo el futuro cuando habló de un cobarde que se encontraba en apuros.
11: El único cobarde que conoce este país es el que ha salido corriendo varias veces para huir de sus responsabilidades. Y este señor quiere regresar al país, que venga para meterlo preso para que pague sus culpas.
12: Yo entiendo que Rafael Correa estará muy feliz.
13: Eso sí, nada de andar cantando. Tú eres mi amante bandido. Eso no me gusta a mí.
10: Ahí está el detalle.
3: Y tras los ataques lanzados por Daniel Noboa, el jefe de la asamblea insinúa que en una de las curules se esconde una boa.
14: ¿Cómo? La asambleísta Paola Cabezas

0: Lo cierto es que Olsen no es experto en estas cosas, pero insinúa que Cabezas tiene una lengua venenosa.
1: Lo que no se va a permitir son calificativos, insultos, ni tampoco descalificaciones personales.
2: Hola, tú nos has dicho en la asamblea chupacabras, matones.
3: Podrá cambiar de piel, pero es una serpiente. Yo en las serpientes no confío.
4: Yo no confío, yo no confío.
5: ¡Sí,
4: nah, ni a mí mismo confío.
6: ¿Qué les parece?
7: Ahí está el detalle.
0: Y cerramos con Gustavo y su promesa de dejar el trago a fin de año y después del último guayabo.
8: ¿No será ahora en Navidad?
9: El zorro pierde el pelo, nunca las mañas.
8: Pero a partir del 1 de enero, después del guayabo, yo ya no tomo tragos fuertes porque me da la gastritis y no me deja.
9: Ese mismo bolero me escuché tantas veces.
0: Hasta aquí el ranking de esta semana.
10: El whisky mata más que la cocaína, pero el whisky lo hacen ellos. La cocaína se hace aquí.
0: Nos vemos la próxima. Chao.
11: Chao. Háblele a mi mano.
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6: En el segmento Cuando comprendí que era un alma, la periodista espiritual Wendy Rosillo nos trajo un tema muy interesante y es cuando vivimos la vida de otros, enfocándose principalmente en aquellos padres que sin darse cuenta terminan viviendo sus sueños, miedos o frustraciones a través de la vida de sus hijos. Un tema para analizar, sentir y despertar conciencia.
7: Entonces es muy interesante lo que tú pones, porque sí se ve y se ve mucho ahora en la actualidad de ver a estos padres que intentan dirigir la vida de los hijos, con quién andar, con quién no andar, y que traspasa el consejo correcto, necesario, oportuno que un padre tiene que dar a su hijo, pero que traspasa hacia lo que yo creo que te conviene para tal o cual objetivo en la vida.
8: Porque soy tu padre.
7: Porque soy tu padre. Y porque, como tú muy bien lo dijiste, nace del vacío, de lo que yo no pude tener, de lo que yo no pude ser. Entonces, si ¿sí te das cuenta ahora de estos grupos de padres o de madres que están viviendo como su nueva adolescencia, ¿ya? Y que se juntan y que tratan de verse constantemente, uh-huh, y que tratan de estar en un grupo o en otro, e incluso ya es como que están viviendo su momento a través de sus hijos. Y hay muchos chicos que a veces no son de esa forma, a veces no quieren ser socialmente activos, o a veces no les gusta tal o cual persona, pero ceden hasta estas presiones.
8: Porque deben encajar según los parámetros y expectativas de sus padres.
7: Efectivamente, sí. Efectivamente.
8: Y
7: terminan cediendo, bueno, porque
8: es que
7: claro,
8: mi papá me va acomodando, entonces.
7: Y porque eres chico y tú estás creciendo. O sea, el chico está obviamente construyéndose. Él es el que está en el camino de saber quién es. Y uno como padre lo que puede hacer es guiar en ese camino. Entonces, esas expectativas que son personales, hay que llevarlas y transparentarlas y ver si es que realmente no soy yo el que tengo que trabajar en mí, en vez de ponerle tanto peso a mi hijo cuando él tiene su propio camino que seguir. Entonces, eso es lo que yo veo, y te decía que desde la visión espiritual es eso, es el no conocerte, el no saber, vivir bajo este personaje que te has creado y creer que eso es el deber ser. Es tan fácil ir como todo el mundo, ir como una oveja más, porque es tan difícil el poder decir, levantar la mano y decir, no, yo quiero ser otra cosa, no, yo soy diferente, no, yo quiero pensar de esta manera. No, salirte del molde es muy complicado. ¿Y quién quiere complicarse ahora la vida? Nadie. Entonces lo mejor es que entres dentro del molde. Tu padre, tu madre, tus hijos y todo el mundo ahí, con tal de que encajen, con tal de que te inviten, con tal de que estés, con tal de que pertenezcas, pero estás viviendo realmente una irrealidad. Y lo peor es que estás ayudando a que tu hijo crezca en base a un personaje y no se aprenda a conocer. Nuevamente, desde el saber quiénes somos, y si nos consideramos esa alma, ese ser individual y espiritual que ha venido a crear su propio camino, debes de también aprender a escuchar, a escuchar qué vino a traer ese hijo a la casa. Uh-huh. Ese hijo también vino a aportar algo a tu vida, vino a aportar algo a la gente que está a su alrededor. Todos estamos aquí por alguna razón conectados con el otro. Y eso es importante escuchar, pero no lo vemos. Queremos siempre tratar de construir y de controlar todo según nuestras necesidades y nuestro propio conocimiento. Cuando es importante tener conversaciones con nuestros hijos y también aprender de ellos. Además que están en un mundo totalmente diferente, Andrés. Tú decías hace un momento, bueno, tal vez todos los padres en su momento han hecho lo mismo. Sí, pero yo creo que ahorita estamos en una situación mucho más compleja. Estamos con las redes sociales frente a nosotros, ¿ya? Donde los chicos se están enfrentando a ver mundos que a las finales no estaban a su alrededor, no están a su alrededor.
8: Educándose a través de las redes sociales.
7: Educándose a través de las redes sociales, queriendo justamente también pertenecer a través de esas redes sociales. Pero la pregunta que debemos de plantear ahorita y dejarla en nuestros oyentes es, ¿desde dónde están haciendo tu intención de cambiar a tu hijo o de crear a tu hijo en un espacio o de una manera en la que tú crees que es la correcta? ¿Le estás permitiendo también ser, hablar, desarrollarse? ¿Lo estás oyendo? ¿O simplemente estás utilizándolo como una marioneta para que cumpla todos tus deseos que no pudiste ser capaz de cumplir a los 15, a los 17 o a los 20? Entonces, es desde dónde estoy actuando, es cuál es la intención de ese consejo que le doy a mi hijo, qué estoy haciendo yo para, con estos consejos y con esta intención de control, ¿ya? ¿Qué es lo que estoy queriendo lograr en ese chico? Y luego, por eso es que los chicos se rebelan, y se rebelan a veces sin poder explicar, porque están perdidos. Ellos saben, todos nacimos con intuición, todos. Enseñarle al chico que eso, esa vocecita que le suena, tiene sentido y tiene valor. Y eso es lo que en algún momento le va a ayudar a guiarse intuitivamente y a través de su propia confianza en la vida. Y cuando se tenga que enfrentar al mundo, no va a tener a su mamá o a su papá necesariamente, a veces hay muchos que sí, pero diciéndole lo que tiene que seguir haciendo, uh-huh. sino que va a poder seguir su propio conocimiento y su propio camino que se tenga que ir trazando. Entonces, esta conversación que tú has traído hoy a la mesa, Andrés, creo que es súper interesante, porque no nos damos cuenta de que estamos desconstruyendo a la persona de una manera negativa. Es importante que se desconstruya solo en un futuro si es necesario, pero cuando está creciendo, lo importante es que aportemos en enseñanza, pero también en autovalor, que ellos mismos se vayan dando cuenta quiénes son.

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1: El ministro del Interior, John Reimer, anunció el despliegue de cerca de 400 policías en 7 provincias para ejecutar operativos simultáneos y desarticular una peligrosa organización criminal, cuyos resultados serán informados al finalizar las intervenciones. El ministro del Interior, John Reimer, pidió evitar la impunidad en el caso de Cevale, investigado por un presunto perjuicio económico superior a 693 millones al ISPOL. Daniel Noboa anunció un plan de compensaciones jubilares por 230 millones para trabajadores retirados de salud y educación hasta diciembre de 2026. Un operativo en SENAE y ARCSA decomisó 36.240 cervezas en Puerto Viejo importadas desde Colombia por no contar con registro sanitario ni etiquetado obligatorio. Un operativo de la policía y municipalidad en Guayaquil destruyó rompevelocidades en el Guasmo Sur para facilitar patrullajes y mejorar la seguridad en el sector. La Corte Nacional de Justicia definirá este viernes si dicta prisión preventiva para los 21 procesados del caso Apagón por presunto peculado de 104 millones. Estudiantes de las Américas clasificaron a la final mundial de la ICT Competition en China con un proyecto de inteligencia artificial para optimizar el consumo energético industrial. En lo internacional, Raúl Castro podría enfrentar la pena de muerte o cadena perpetua si es condenado en Estados Unidos. Marco Rubio ofrece una nueva vía para Cuba con elecciones libres y sin el poder de las Fuerzas Armadas. Bolivia denunció ante la OEA hechos que amenazan el orden democrático. El gobierno de Netanyahu impulsó la disolución del Parlamento israelí para convocar elecciones.
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14: En esta semana tuvimos el gusto de tener a Estefanía Orellana, del segmento Árbol de Sueños. Nos trajo una valiosa reflexión llena de sensibilidad sobre la importancia de integrar de la mejor manera a los adultos mayores en las reuniones familiares, dándoles el espacio, el cariño y el valor que merecen dentro del hogar y de la familia.
15: Hola amigos de After Office, soy Estefanía Orellana, directora de Árbol de Sueños, especializada en gerontología, y hoy quiero hablarles de algo que todos tenemos cerca, pero a veces dejamos pasar sin darnos cuenta de su valor y su importancia: las reuniones familiares. ¿Cuándo fue la última vez que se sentaron en la mesa, sin apuros, sin celulares, solo para estar todos juntos? ¿Cuántas familias no perdemos esa costumbre o hemos perdido esa costumbre y perdemos la posibilidad de disfrutar en familia? Muchos creemos que con que el adulto mayor esté con techo, comida, medicamentos, bien cuidado, no le falta nada. Pero hay algo que ninguna pasilla va a reemplazar nunca, que es sentirse visto, sentirse escuchado, sentirse parte de algo. Los estudios en gerontología son súper claros. Los adultos mayores que participan activamente en las reuniones familiares tienen menor riesgo de depresión, mejor función cognitiva y sencillamente viven más y sobre todo viven mejor. No tiene que ser una fiesta, no tiene que ser el Día de la Madre ni un cumpleaños. Puede ser un almuerzo de domingo familiar, una llamada en familia si es que no se puede el almuerzo, visitar y revisar un álbum de fotos, escuchar sus historias. Cuando tú le preguntas a tu abuela, ¿qué hacías tú a mi edad? No solo lo estás entreteniendo, sino que le estás devolviendo el protagonismo de su vida. Así que hoy los invito a hacer algo simple. Agenden una reunión familiar este mes. Agenden un yogur y pan de yuca el domingo en la tarde. El feriado, un almuerzo, una visita, una salida familiar. Les prometo que cambia completamente la dinámica y la semana de ese adulto mayor. Hagámoslo hoy, que es hoy el momento. Soy Estefanía Orellana. En Árbol de Sueños creemos que envejecer bien es un trabajo en equipo. Y ese equipo comienza en casa. Así que gracias, amigos de After Office. Para más recomendaciones sobre el cuidado de sus personas mayores, síganos en @árbol de sueños.
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6: ¿Qué tendría en común ser un patrocinador de la Fórmula 1? De lo que he investigado, 24 ciudades tienen circuitos en la Fórmula 1. Y una marca, que podemos ir poniendo el video, una marca de hamburguesas, una de las primeras que llegaron acá a Guayaquil, tal vez, o que tiene una M arriba, dorada, encontró algo interesante. Bueno, lo encontró una agencia de publicidad, unos genios, que buscaron qué tenían en común los circuitos de la Fórmula 1 y cómo hacían para que su marca no solo salga en un banner. Entonces decidieron y encontraron que en todos los circuitos, en los 24 circuitos, siempre hay una M. Ahí los que ven en streaming y nos están viendo ven cómo salen.
7: Hay una M de distintas formas, pero M al fin del cabo.
6: M. Okay. Sí, una M bien, sí. mal escrita ya. O lo que sea. Ajá. Los 24 circuitos tienen una M. Entonces, ¿qué hicieron? Crearon un app en que mezclaron tecnología, tiempo real, tenías que bajarte una aplicación de la marca que están viendo en pantalla y cuando se está dando la carrera de Fórmula 1 y el líder entra a la M, suena raro, entra a la M, entra al Golden Zone,
7: fácilmente,
6: sí. Okay, entra al Golden Zone, las personas tienen que ir con el teléfono y aplastar o hacer algo relacionado, ir en tiempo real viviendo la carrera, ¿no? Y la marca de hamburguesas te regala premios o hamburguesas.
7: Okay.
6: ¿Qué lograron? La campaña ha sido un éxito. 2.7 millones de descargas en el primer mes. Un incremento de 7% en ventas diarias por el app. Más de 688 mil viewers en las plataformas. Y 2.3 millones de usuarios activos durante las carreras. Esto fue hecho para Latinoamérica. Ya, y esto fue una marca colombiana que logró aplicando creatividad, tecnología y datos. La agencia se llama TBWA de Colombia y que es reconocida por ser disruptiva porque busca justamente algo diferente. Y para quienes tuvimos hijos que jugaron Pokémon, es un poco esa tecnología. Uh-huh. Que tenían que ir al malecón, a la calle principal, porque podías ver dónde estaban. También hay otras aplicaciones de dónde están tus amigos. Es un poco eso, ¿no? Utilizar la tecnología de una forma diferente. Tal vez no les costó tanto, porque no hicieron una campaña contratando a grandes corredores de la Fórmula 1, hablando o comiéndose la hamburguesa. Pero no, sin embargo, no uh-huh. hace falta. El éxito y a veces es solamente creatividad.
8: ¿Cómo están, amigos? Les saluda Hernán Oviedo y estamos en un programa más de After Office. Como todos los viernes, hoy Guioteca Musical más adelante, antes de finalizar el programa. Por lo pronto les traemos unas recomendaciones. Les saluda Hernán Oviedo. Y tenemos que el fútbol está donde está el mejor equipo. 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Bueno, y como les comentábamos antes de irnos con la biblioteca musical, que hoy tendremos cuatro canciones acústicas de los 80 que se las identifican en segundos. O sea, usted le empieza a escuchar en un principio y ya sabe cuáles, pero en versión acústica. Antes de eso, les contamos, le tenemos una notita, una de Culture Club que hace una gira británica con ABC. Culture Club ha anunciado una gira por estadios del Reino Unido para el invierno del 2026. La banda de pop de los 80, liderada por Boy George, saldrá de gira en diciembre con The Singles Tour. Interpretarán todos los clásicos de su repertorio, incluyendo Karma Chameleon, Do You Really Want to Hurt Me, Time. Es una celebración completa de su legado que los llevó a lo más alto de las listas de éxitos, reuniendo las canciones que definieron su carrera para un espectáculo en vivo inolvidable. Reza la descripción. Culture Club, ganador de premios Brit y Grammy, contará con dos invitados muy especiales, dos artistas bien conocidos del pop británico de los 80. ABC, la banda británica de funk Hardcore 100. La gira comenzará en Bournemouth el 7 de diciembre. Incluirá conciertos en Cardiff, Manchester, Liverpool, Leeds, Newcastle, Glasgow, Sheffield y Birmingham. Y concluirá con un gran concierto en el O2 de Londres, el 19 de diciembre. Bueno, los dejamos con algo de Culture Club. Vamos a un pequeño corte y volvemos con la biblioteca de este fin de semana.

0: El Grupo B lo integran Canadá, Bosnia y Herzegovina, Qatar y Suiza.
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0: Las sedes serán las ciudades canadienses de Toronto, Vancouver y las estadounidenses Seattle y Los Ángeles en la costa oeste. El primer partido se jugará el 12 de junio entre Canadá y Bosnia en el Toronto Stadium, mientras que al día siguiente, 13 de junio, chocarán Qatar y Suiza en el San Francisco Bay Stadium. El 18 de junio en el Vancouver Stadium jugarán Canadá versus Qatar. Mientras en Los Ángeles Stadium se medirán Suiza versus Bosnia. Finalmente, el 24 de junio en Vancouver, Canadá juega ante Suiza y en Seattle, Bosnia enfrenta a Qatar.
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13: Bueno, ya hemos vuelto en este programa 2582 de After Office, hoy viernes. Antes de irnos con la biblioteca, les contamos también que Adidas lanza una colección inspirada en Toy Story. En la previa del estreno de Toy Story 5, que llegará a cines del mundo, el 19 de junio, Adidas lanzó una colección inspirada en los personajes de Woody y Jessie. Los dos pares del modelo Samba tienen diseños basados en los trajes del vaquero y la vaquera y son una pieza imperdible para fans y coleccionistas. El modelo de Woody tiene una parte superior de jean inspirada en el pantalón del personaje, mientras que los detalles en amarillo de las tres tiras y el forro interno hacen referencia a su camisa. En la parte delantera, los detalles de gamuza son un detalle a su sombrero. El par de Jessie, versión Samba, Jane, presenta las tres tiras laterales

en denim. Revestimientos con estampado de vaca en la parte delantera y en el talón un detalle a su sombrero rojo. Por el momento no hay detalles confirmados sobre la fecha de lanzamiento de estas Samba inspiradas en Toy Story.

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2: Y ya vamos cerrando lo mejor de la semana en After Office. Y para esto vamos a presentar el mejor segmento, la Guioteca Musical con Hernán Oviedo. Se despide de ustedes Lorena Ochoa, la productora de After Office. Nos vemos el día lunes con más música, artistas, segmentos y entretenimiento junto a nuestro querido director Andrés Jumbluth. Que tengan todos ustedes un feliz feriado. Un fuerte abrazo para todos.
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0: Como llegamos al segmento más esperado de los viernes, la Guioteca Musical. Hoy vamos a hablar de cuatro canciones acústicas de los años 80 que se las identifica en segundos. Los años 80 representaron una gran explosión del pop y así como también la expansión del heavy metal y el hard rock. Además, fue una década repleta de grandes baladas rockeras. Cuando hablamos de canciones acústicas de rock, hay algunas que el público puede reconocer con solo escuchar unos pocos segundos, incluso sin conocer el título o el artista. A continuación, en la biblioteca, cuatro canciones acústicas de rock de los 80 que se pueden reconocer en segundos. Adelante.

Bueno, y así arrancamos con este temazo de Tracy Chapman, quien no lo ha escuchado, Fast Car, la canción más emblemática de la carrera de Tracy. Es conocida por su letra y por la fantasía romántica de huir en un auto para encontrar la felicidad sin un destino claro, pero también por su introducción con guitarra acústica, que expresa la melodía que es el leitmotiv de toda la canción. Este riff acústico transmite melancolía y ternura.

Bueno, y este tema también de Tom Petty, Free Falling, si hay un éxito de los 80 que nunca muere, es esta balada de Tom Petty, que a segundos de comenzar podemos reconocer. Si bien su estribillo triunfal y liberador es más que icónico, el riff acústico que da inicio al tema es su elemento más recordado por el público. Es uno de los temas más famosos del ya fallecido Tom Petty. Formó parte de la banda sonora de Jerry Maguire en el 2017 cuando murió. Tuvo un nuevo éxito mundial.

de las baladas de Guns N' Roses, esta es una de las más famosas. En este caso es fácilmente reconocerla por el silbido con el que inicia el tema, que anticipa la melodía de la voz y está acompañado por la guitarra acústica. Este tema de Guns N' Roses se llama Patience.

para finalizar, haciendo honor a su título y a una de las frases que pronuncia el cantante Bon Jovi en este tema, Soy un Cowboy, esta canción, Wonder, There Are Life, comienza con un riff de guitarra acústica que remite el universo del viejo oeste y que la hace reconocible al instante. Con un talante country que luego vira hacia la power ballad, esta canción se convirtió en una de las más clásicas de Bon Jovi y también en un emblema de los años 80. Con su halo misterioso, introduce luego un solo de guitarra eléctrica que fue incluido en la lista de los 100 mejores solos de guitarra, The Guitar World.

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2: Bueno, rápidamente le contamos, por cortesía de Pinturas Unidas, que en el año 1993 el grupo sueco Ace of Base alcanzó el número uno en la lista de sencillos del Reino Unido con este tema, All That She Wants, que se mantuvo durante 3 semanas consecutivas. La canción fue un éxito comercial, alcanzando la cima de las listas de muchos países. Permaneció 13 semanas en el primer puesto de la lista de sencillos danesa.

Para el año 1976, la agrupación Wings, liderada por Paul McCartney, inició una racha de 5 semanas en el número 1 de la lista de sencillos de Estados Unidos con este tema, City Love Song.

Para finalizar, en el año 1959 nace el cantante y compositor británico Stephen Morrissey de la agrupación The Smiths. Como solista logró el éxito en 1988 con este sencillo, Sooth Head. Bueno, así llegamos al final de este programa 2582. Espero hayan disfrutado de todos los segmentos que tuvimos durante esta semana. También de la biblioteca musical y en especial este que es el que más me gusta, que es Hoy en la Música. Se despide usted, Hernán Oviedo. Nos encontramos el día lunes nuevamente ya con Andrés Jungblut. No se despeguen de la sintonía, ya llega del día a la noche.

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18: Quisiera pedirte, y también en nombre de tus amigos, que puedas controlar esas pasiones. Y es un consejo desde el fondo de mi corazón, que estoy segura que muchas personas aquí lo compartimos. Creo que las personas no nos cansamos de aprender. Y cuando digo que no nos cansamos de aprender, tú que ya lo sabes todo en el periodismo, en las entrevistas, yo solamente te pediría eso, controlar las pasiones.
19: Buenas tardes, bienvenidos todos. 17 horas, un minuto. No pidan a Dios que guíe sus pasos si no están primero dispuestos a mover los pies, especialmente si están desplazándose por la autopista Guayaquil-Salinas hacia la península de Santa Elena. Recuerden siempre que es mejor llegar tarde en esta vida que temprano a la otra, aunque desde luego lo ideal es llegar puntual. Conmoción por una orden de prisión preventiva contra el exministro Antonio Goncalves y Fabián Calero, especialmente por lo que tiene que ver con el primero, que dictó hoy el juez Marco Rodríguez. También dispuso que se emita una notificación roja de Interpol contra Carla Saúd y William Anderson de Progen. Este señor es el máximo ejecutivo de esa empresa y esta mañana yo pensaba de la que me salvé cuando no pude ir a entrevistarlo allá, entrevista que íbamos a hacer frente a los generadores, y que seguramente no habría revisado yo, creyendo, lo admito, no tenía entre mis planes decirle, ¿sabes qué? Quítenle el cobertor que tienen los plásticos de estos grandotes, déjenme ver las placas. Bueno, a mí no se me habría ocurrido, debía ocurrírsele a quienes fueron a inspeccionar técnicamente aquello. Y no pude hacer el viaje porque no conseguí financiamiento para yo pagarme el viaje. Desde luego me ofrecieron invitarme, cubrir mis costos. No. Si yo voy por una investigación, una entrevista periodística, ustedes no pueden pagar en el pasaje y de vuelta, la limusina, el carro, el hotel, nada. ¿Ok? Por poco que sea, o nada que afecte a mi independencia. Sí, Dios mío, gracias. Tú sabes lo que haces. ¿Se imaginan las especulaciones que habrían ahora, las versiones? Si yo hacía esa entrevista a este individuo frente a los generadores, ¿cómo era el plan? Porque yo dije, yo quiero que sea en la locación, yo no quiero ir a una oficina, yo quiero ver dónde están, en, ya se sabía que no era fábrica, en un centro de ensamblaje donde los tenían. Bueno, me libré. Otros no, por no negarse a tiempo a lo que tenían la obligación de haberse negado. Nada que me dijeron que no hay problema por la emergencia, sí, mira, no. Igual qué pena por los empleados de baja jerarquía que sabiendo que iba a cometer un delito lo cometieron. Y lo único que han hecho es grabar un video para exculparse ellos diciendo que fueron presionados. ¿Sabe qué tenían que hacer, señores? Renunciar o denunciar. No quedarse callados. En el tiempo que fui ministro de Información y Turismo, nunca tuve propuestas indecorosas, pero hubo un par de insinuaciones que quizá yo malinterpreté y que frené a raya. En esa época había un alcalde de Manta muy conocido, muy popular, que fue a verme por el problema de agua potable que tenía Manta. Yo le digo, ¿qué tengo que ver con eso? Me dice, tú eres manadita. Yo manejo información y turismo. No. Dada tu influencia o tu ascendiente con el presidente Urán Ballén, con quien es, no, ya había dejado de ser, Pablo Vaquerizo, ministro de Energía, bueno, con quien es ministro de Energía, mira, esta es la mejor opción, si tú nos puedes recomendar, yo desde luego voy a reconocer tu apoyo a la provincia, ahí lo paré, voy a reconocer tu apoyo a la provincia. Está siendo susceptible, no, le dije, cuidado, yo no quiero ningún reconocimiento de nada por hacer una cosa que además no me corresponde. ¿Qué otro resuelve el problema de Manabí? ¿Sabes con quién habla? Habla con Marcelo Santos, creo que en esa época era Marcelo, inspector general de la Nación, con los legisladores manabitas, tales o cuales. Y en algún otro caso, también hubo un pedido de ayuda parecido, que parecía pedido de ayuda. A Dios gracias, también me negué. Me dijeron, igual, ¿tú piensas que todos somos corruptos? No, no dije eso. ¿Ya? Y sin embargo, algún rato perdí cable a tierra, cometí... Yo he dicho siempre que no es un error, que es una estupidez, aparte de una indelicadeza, que fue hacer la fiesta que hacía siempre, dejando en claro que esta vez había el regalo, no mi regalo, lo doné a las 48 horas, no fue suficiente ni fue correcto, me equivoqué. ¿Ya? Me equivoqué. Siempre que lo veo en retrospectiva digo, Dios mío, ¿cómo pude haber hecho esto? A pesar de que fui advertido, me lo advirtieron. Se opusieron a eso. Ya, dale, yo, la misma necedad, etcétera. Bueno, esto para decirles que comprendo a los que estuvieron en esas circunstancias. Simplemente no lo justifico, sí me lo explico. ¿Por qué? Porque entre entonces acá ha pasado mucha agua bajo el puente y ha sido evidente el progreso de la corrupción en este país. El cuidado que hay que tener con cada cosa que uno dice que hace, firma o que apruebe, porque la Contraloría les cae a los menos responsables y normalmente los exculpa o inclusive los olvida a los que verdaderamente lo son. Y el otro limitante es que por este tipo de cosas, la mayoría de gente honesta y competente se niega a ser parte no solo de este, sino de un gobierno y diría que tal vez de cualquier gobierno. Ese es ciertamente un problema para manejar el Estado con la eficiencia y la rectitud que se debería. Vinculo esto a la entrevista que acabo de tener y de grabar en el estudio de podcast de Radio Centro para esta noche, de la presidenta del Consejo de la Judicatura, Mercedes Caicedo, porque justamente es saludado su valentía al atreverse a algo que ella sabe la va a manchar, pero la justicia, si persiste lo que ha empezado a hacer bien, la va a depurar, la va a prestigiar, la va a mejorar y quizá a largo plazo la vaya a transformar. Tendremos enseguida respuestas desde Coca-Cola Sinclair con el ministro de Energía sobre lo que más inquieta en este momento, que es saber si lo que ha ocurrido, que se voló el dique de contención. Esta mañana yo puse fotografías de cuánto pasaba y el río había amanecido a una velocidad de 3.000 metros cúbicos por segundo cuando esa obra fue diseñada para aguantar hasta 4.000 y recién de entonces poder ver qué ocurría. Resulta que pocos minutos después un tramo de 25 metros se fue. Otra tema que hoy ha generado interés es que el juez electoral declaró la nulidad absoluta de las elecciones internas en Reto por irregularidades y ha ordenado repetirlas, es decir, que Raúl Chávez no seguirá a la cabeza. La policía confirmó este viernes 22 de mayo la muerte de Jeremy Pacheco, un agente penitenciario que llevaba cerca de 15 días laborando en la cárcel de Bahía de Caracas. La situación en mi tierra es gravísima. Para colmo, ADN planea postular allá como candidato a la alcaldía al hijo del actual presidente del Consejo, doctor Carlos Mendoza, alguien que no cuenta absolutamente con el más mínimo respaldo. Lo tienen dos aspirantes o mencionados, no sé si ambos sean aspirantes, y a Leonardo Viteri le he dicho que no se meta porque lo matan. Manuel Gilses con un 22-23% de las preferencias, antes fue alcalde de Bahía, y él es de Charapoto, jurisdicción que todavía pertenece al Cantón Sucre, la cabecera cantonal es Bahía. Y desde luego, Leonardo Viteri, que veo que poco reconocen y conocen en su tierra, es mucho más destacado, reconocido afuera, pero le están calentando la oreja. Leonardo le ha servido ya suficientemente a Bahía y mucho más al Ecuador, fue asambleísta, constituyente, entre otras cosas, presidente de AME, como para correrse ese riesgo, pero hay políticos que tienen un destino marcado y él es de esos y quizá se decida a desafiar el destino. Eso para empezar. Anoche fue, sufrí el partido de Barcelona anteanoche.
20: Ayer.
19: Universidad de Chile.
20: Ayer, sí.
19: ¿Anoche fue?
20: Sí.
19: ¿Tan rápido pasó? Bueno, ahí quiero hacerte un par de observaciones, Gabriela Jurado Calvo. Bienvenida, buenas tardes. Salvo tu mejor criterio. Mira, yo veo que últimamente los arqueros modernos no actúan en su área chica. Se quedan parados esperando el cabezazo o el remate o la sorpresa. El segundo gol fue de sorpresa. Fue un pechazo que le dio el jugador de Universidad Católica, de Pedri, creo que se llama.
20: San Pedri.
19: Ese, que también anotó el primero.
20: Sí.
19: Pecho. Vi la repetición. Eso no se podía imaginar él. Pero hay un córner o un servicio hacia el área chica, en su área, y no sale a bloquear o a interceptar. Y en ese caso la bola venía por alto. El primer gol, desde la derecha, hay un pase, buscapié le llaman ustedes, muy a ras de suelo, que dejan pasar dos defensas de Barcelona. Hay el miedo del defensa, en cambio, es que tocarla produzca un autogol. Y Contreras no sale, siendo un arquero tan alto, tan rápido en reflejos. No estoy culpándolo a él del gol, pero sí asombrándome de que los arqueros contemporáneos, no es solo una característica, no salen en su área chica, tanto a descolgar el balón, como decía antes, cuando el centro es por alto y tienen ventaja porque pueden usar las manos y aumentan su estatura cerca de 80 centímetros, un metro, como cuando es a ras de suelo, en el cual en cambio se juega el físico. Ahora, si hay un culpable es Chalá. ¿Cómo puede ser posible que deje a Barcelona tan temprano con un foul, una jugada violenta típica del absurdo, tan temprano? Y algo que era previsible, que era que perdiéramos, resultó que empezábamos en contra. La verdad, desmoralizante lo de Barcelona. Bienvenida.
20: Carlos, muy buenas tardes, un saludo a toda la audiencia. Sí, es una pena, los equipos ecuatorianos solamente, como es de costumbre, Liga Independiente pasaron. Lo de Barcelona ayer partió mal desde el inicio. Me acuerdo cuando estaba aquí, vi la alineación y dije, ¿qué es esto? ¿Quién va a crear en este equipo tan defensivo? Tenía dos laterales por fuera de oficio, tenía Byron Castillo, tenía Jonathan Mina, tenía jugadores que realmente no habían tenido buen momento en Barcelona y que cumplían una misma función. A partir de ahí, Benedetto solo, desde el arranque, no le puso a Tomás Martínez, ni a Yandri Gómez, ni a Huila, y ahí es cuando uno ni siquiera puede explicar. Quisiéramos preguntarle a Farías por qué hizo esos cambios, que no venían bien para un equipo que tenía que ganar. Ya después lo de Chalá, irresponsable, a los 7 minutos, un jugador que...
19: A los siete minutos, temprano.
20: Una falta que no trascendía en nada, no ponía en peligro en nada. y ya de ahí cambia mucho el partido. Ahora, puntualmente los goles son también desatenciones de la defensa, porque toman mal las marcas, no entiendo en el tiro de esquina cómo había tanto espacio. Ajá, o sea, había un espacio gigante entre el primer palo y los dos que cubrían.
19: ¿Qué es tomar mal las marcas?
20: Que, a ver, yo creo que la mejor forma no solamente es marcar al jugador que tú crees que va a anotar el gol, sino también estar pendiente el otro jugador de un relevo, de alguien que venga por atrás, ajá, de la sorpresa. Entonces todos se concentran en uno, dejan al otro espacio y es una mala toma de marcas. Y en el segundo gol lo mismo, lo de Sosa es terrible. Sosa se acerca y no marca, no presiona.
19: Entró en segundo tiempo.
20: Sí, entró en segundo tiempo.
19: En vez de,
20: a ver, creo que salió expulsado Jonier Chalá.
19: Bueno,
20: no recuerdo el cambio. Yo al minuto 80 apagué porque dije, esto es un papelón. Es un papelón, Carlos. Me parece que lo de Barcelona...
19: Sincero, barcelonista, estabas más cabreada que yo.
20: A mí me molesta.
19: Sí,
20: es
19: indignante. Sí.
20: Hace dos días
19: en Emelec. ¿A ti te duele como equipo ecuatoriano?
20: Sí. Un equipo de segunda categoría con Emelec y ahora un equipo como Chile que no era inalcanzable, no es que es difícil. Pero sí creo que hay que ser muy autocrítico y no lo fue Farías tampoco.
19: ¿Sabes qué me sorprendió? En cambio, en otro sentido, yo te dije que estuve en ese estadio hace años, fue en el 99 seguramente, de sacarlos de Apoquindo. Si fue ahí que se jugó, lo han remodelado.
20: Sí.
19: Es un estadio grande ahora.
20: Sí,
19: otro nivel de bandejas, en fin. ¿Y viste cómo vivaba la afición chilena?
20: Sí, fue una gran cantidad de hinchas. Yo tenía referenciado hacia la U de Chile, pero a la Católica no mucho así, pero sí.
19: No me había dado cuenta de eso. Una super hinchada que no paró de alentar. Vamos a Quito, 17 horas 15 minutos, Nicolás Vera Rivadeneira.
2: Un cordial saludo desde la capital. El Ministerio de Salud Pública destituyó al gerente del Hospital del Niño Francisco y Casa Bustamante en medio de graves denuncias penales. El funcionario es investigado por la adquisición presuntamente irregular del medicamento Nusinersen para menores con atrofia muscular espinal, pues habrían comprado réplicas chinas de $5,500 haciéndolas pasar por dosis originales de $35,000. Mientras las familias protestan en la Plaza Grande de Quito, logrando compromisos de compra inmediata con el gobierno. En temas de seguridad y bienestar infantil, las autoridades de la capital activaron la alerta Emilia tras reportarse la desaparición de Derek Samir Fernández Bajaña, un niño de 8 años de edad. El menor fue visto por última vez el jueves 21 de mayo en el sector de La Floresta, en el centro norte de Quito, luego de salir de su domicilio a las 13:10. Tras retornar de la escuela. Al momento de su desaparición, Derek vestía una chompa gris, pantalón verde y zapatillas blancas. Los organismos de búsqueda han desplegado un protocolo inmediato de rastreo en un radio de 160 kilómetros. Por otro lado, una fuerte explosión de un tanque de gas provocó un incendio fatal en el tercer piso de una vivienda ubicada en las calles Loja y Quijano, en el tradicional sector de San Sebastián, en el centro de Quito. El cuerpo de bomberos movilizó a 20 efectivos y 6 vehículos de emergencia, logrando sofocar el fuego tras más de una hora de labores de enfrentamiento, confirmando el fallecimiento de una persona en el sitio. Este trágico siniestro se suma al registrado el pasado miércoles 20 de mayo en una mueblería de Calderón, el cual también cobró una vida. Finalmente, una propuesta de sano esparcimiento tecnológico capta la atención de los quiteños en el norte de la ciudad. Se trata de Iceberg Family Fun Center, un espacio interactivo ubicado entre las calles Núñez de Vela y la Unión Nacional de Periodistas que busca desconectar a grandes y chicos de los teléfonos celulares. Con planes asequibles de una hora, el centro ofrece circuitos de luces láser, pistas de hielo sintético, dinámicas de el piso es de lava y experiencias de realidad virtual, convirtiéndose en el plan viral idóneo para la convivencia y la competencia física y mental en la familia durante el fin de semana. Eso es todo por el momento, que tenga un excelente paso del día a la noche.
19: Gracias, Nicolás. Son ya las 17 horas 17 minutos.
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19: Proseguimos. Está hoy día con nosotros Estefanía Luzuriaga porque...
20: Estefanía.
19: Ajá. Pero no me equivoqué del apellido.
20: No, no, está muy bien.
21: Hoy sí
19: ya,
21: se acordó.
19: La vez pasada le dije Jiménez. Ya. Ok, primero bienvenida.
21: Gracias.
19: Segundo, tuvo un percance, una emergencia, nada personal ni grave, Elías Salvador, que le impidió acompañarnos. Por eso, Estefanía Luzuriaga está con nosotros. De paso, va a estar 3 semanas, ¿verdad?
21: Sí, en el mes de junio.
19: ¿Ya le confirmaste?
21: Sí, ya le confirmé. Ya.
19: ¿Y te dijo que te van a pagar?
21: Sí, así me dijo.
19: ¿También?
21: Una persona seria.
19: Sí, eso porque Lía es quien paga su reemplazo cuando ella se va al Mundial a trabajar. Yo le pedí que haga aportes a la radio también, la quien lo va a hacer regularmente es, y este programa sobre todo, es Gabriela Jurado Calvo, pero estaban el otro día coordinando entre las dos. Y cuando ese par se juntan es de miedo. Alguna cosa aportarán acá.
20: Sí, hay mucho que trabajar allá. Sí, pero hay bastante concentración de ecuatorianos en New Jersey, así que vamos a hacer un grandísimo trabajo.
19: ¿Y cómo les dicen cuando ella se pasa para al lado tuyo?
20: Alía.
19: Sí, ¿cómo les dicen a las dos?
20: No sé.
19: ¿Cómo? No, ¿cómo se llama? No, sí, porque Lía te da la cintura.
20: Sí, es que la mayoría de la gente en Ecuador me da la cintura, Carlos, en verdad. Sí, ya.
19: Yo al hombro.
20: Tengo un 80.
19: No es tanto.
20: Cintura, okay. Hombro. Es difícil ver a alguien así en los ojos.
19: Es verdad. Ok.
20: Yeah. A ver, hay también novedades de Conmebol. Ya confirmaron fecha y hora del sorteo de octavos de final. Independiente y Liga ya tienen conocimiento de cuándo van a conocer a sus rivales. Y va a ser el viernes 29 de mayo a las 12 horas, hora de Paraguay.
19: Les dije, en breve, Juan Carlos Blum, ministro de Energía. Después, José Carlos Crespo a los tiempos. ¿Va a estar en la cabina, Gabriel?
20: Sí.
19: Para hablar de Ecuador y el reto de competir con una gran generación. Sí. Van a tener declaraciones de la doctora Mercedes Caicedo, presidenta del Consejo de la Judicatura también. El segmento de Directo al Corazón lo cubre Francisco Saltos, médico cardiólogo, muerte súbita en deportistas. Me olvidé de decirte, Daniel, ya cumplió un año el bumper de entrada que estamos poniendo, lo cambiamos ahora, no sé si te mandé el nuevo. Esta mañana me hicieron esa observación y crítica y tienen toda la razón. Paulo Félix desde Chile. Le da seguimiento al tema con el que reportó la semana pasada. Casa acelera la mega reforma en medio de su primer ajuste ministerial.
20: Ya finalmente se retiró Pep Guardiola, acaba de dar una rueda de prensa en horas de la mañana diciendo que va a descansar un tiempo, le preguntaron si es que va a dirigir a otro equipo, dice que va a estar un tiempo sin entrenar, si no, no seguiría aquí, necesito dar un paso al costado y no entrenar por un buen tiempo.
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0: Con Gracie, discúlpeme señor, abrimos la parrilla musical de hoy, se la debíamos de días anteriores. Luego viene Selena Quintanilla, interpretando un exitazo de Billie Jean que nunca había oído que ella lo cantaba. De Michael Jackson, quiero decir, perdón, Billie Jean. José Luis Jaén con un tango lento, pero vibrante. Prepárense, Garganta con Arena. Ed Sheeran, que tiene concierto mañana en Quito con Castle on the Hill. Castillo en la Loma. El grupo Niche busca por dentro, pero con una versión sinfónica. Maluma y Tu Recuerdo, Kenny García y Carla Morrison en Que Vuelva. Ricardo Montaner, que mañana se presenta en el Estadio Modelo. Y se llama Estadio Alberto Spencer. Modelos de mi época. Y todo el mundo comenta, o los que fueron al concierto anoche en Rubiñahui, primero que fue magnífico, memorable. Y luego que se repletó, Ricardo Montaner en Para que seas feliz, de lo más reciente, o por lo menos de lo último que he oído de él. Y para concluir, mismo aire, Camilo y Pablo Alborán.
1: Arina Zabalenka habló sobre la protesta contra Roland Garros. Dijo, no se trata de mí, se trata de los jugadores de menor ranking, de los que tienen dificultades. Como número uno del mundo, siento que debo dar ejemplo, alzar la voz y luchar por estos jugadores. Hemos intentado hacerlo de forma respetuosa, solo luchamos por un porcentaje más justo.
0: 17 horas 26 minutos.
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0: Cuando volvamos, lo que les dije, el ministro de Energía, con declaraciones desde Coca-Cola Sinclair, Juan Carlos Blum.
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0: Debemos poner ciertos límites. Esperamos más de un año para recibir, aunque sea una pequeña respuesta. Esto es una cuestión de respeto. Muchos hablan solo del prize money, pero también estamos hablando de las pensiones. Es un tema muy importante porque esperamos recibir algo después de nuestra carrera.
1: Ministro de Energía, Juan Carlos Blum, gracias por atendernos. Tengo tres inquietudes fundamentales. La expectativa de la mayoría de la gente está en saber si se van a registrar cortes, pero antes quiero saber qué pasó con ese, ¿cómo se llama esta cosa? No es muro de contención, dique permeable de contención, que según se dijo estaba previsto para resistir hasta 4,000 metros cúbicos por segundo de presión o de paso del agua. Esta madrugada y ayer enfrentó 3,000 metros cúbicos y ya se dañó un tramo de 25 metros aproximadamente de un ancho de 200 que tiene, de paso, cuando el ancho del río en muchas partes es de 900. Adelante, señor ministro.
2: Gracias por la entrevista, señor Vera. Lo que le puedo decir desde aquí de la central hidroeléctrica Coca-Cola Sinclair es que funciona con completa normalidad y la energía está garantizada para la ciudadanía. En referencia a su pregunta, la obra de contención o el dique de contención sufrió daños severos por una crecida inusual del río, muy inusual, de alrededor de 4,000 metros cúbicos por segundo aproximadamente. Todavía estamos calculando el valor exacto, pero el dique está diseñado para 3,000 metros cúbicos por segundo. En definitiva, es una obra que ha cumplido su misión, que es proteger a la central hidroeléctrica. Existen obras que son de protección, obras de sacrificio, y esta obra ha cumplido su misión. Evidentemente debe reparársela y ponerla en servicio nuevamente para que proteja a la central.
1: Lo otro, le decía que el interés mayor está en saber si lo sucedido va a generar cortes, de qué duración serían, con qué programación o periodicidad. ¿Qué hay respecto a esto?
2: Señor Vera, le garantiza el Gobierno Nacional que no van a existir cortes de energía. No están programados y todas las centrales hidroeléctricas funcionan a plena capacidad por la presencia de lluvias abundantes en la región. Lo que sí existe, y en este momento se está dando en Riobamba, el COE Nacional, es una programación de preparación para el niño, para el invierno que se nos avecina, pero no va a ser de manera inmediata, va a ser mantenimientos y mejoramientos preventivos en preparación a la etapa invernal.
1: Es el ingeniero Juan Carlos Blum desde Coca-Cola Sinclair. Algo adicional, el presidente publicó una carta ayer al país en la cual dice que no hay problemas de generación eléctrica, pero si cuando se complica Coca-Cola Sinclair, que es el 20% de la generación del país, enseguida vivimos los recortes del otro día, ¿cómo entender esta afirmación del jefe de Estado?
2: Señor Vera, tenemos 6,400 megavatios de potencia efectiva, suficiente para atender la demanda nacional. El evento de Coca-Cola Sinclair ayer fue un evento inusual, con una crecida jamás registrada en el río Coca de más de 4,000 metros cúbicos por segundo.
1: Señor ministro, gracias por atender estas consultas urgentes. En verdad, hay 6,400 megavatios de potencia efectiva, pero otra cosa es potencia operativa. Esta normalmente suele estar en 5,100, la demanda la acaba de situar él en 4,900, por ahora tendríamos a favor en generación 200 megavatios, pero él ha sido categórico. El gobierno nacional garantiza que no habrán cortes o suspensiones del servicio. Se está haciendo una programación en Riobamba con el COE Nacional que preside el ministro de Transporte, que esperamos conocer pronto en qué consiste para que el niño no vaya a tener peores consecuencias. Le agradezco por su tiempo, ¿verdad? Y comprendo que está camino para acá.
0: Vamos a repasar los hechos más destacados un día como hoy. En el año 1924, el compositor Igor Stravinsky estrena su concierto para piano e instrumentos de viento. En el año 1906, los hermanos Wright patentan su aeroplano. 2004 se celebra la boda real de

príncipe de Asturias, Felipe de Borbón y Grecia, hoy rey de España, con doña Leticia Ortiz Rocasolano en Madrid, España. En el año 2017 se produce un atentado al terminar el concierto de Ariana Grande en Manchester, Reino Unido, reivindicado por el Estado Islámico, que causa 22 muertos y 59 heridos. Hoy es el Día Mundial del Pac-Man, también es el Día Mundial del Gótico y es el Día Internacional de la Diversidad Biológica. Facundo Cabral nace un día como hoy. Algunas de sus canciones trascendieron a nivel hispanoamericano, como No soy de aquí ni soy de allá. Su obra también consistía en contar historias con una estética que entremezclaba la crítica social, sátira, misticismo, cristianismo, anarquismo. Novak Djokovic nace un día como hoy. Actualmente ocupa la cuarta posición del ranking ATP, considerado como uno de los mejores tenistas de todos los tiempos. Hasta la fecha es ganador de 24 torneos Grand Slam, plus marca histórica que lo ubica en el primer lugar del palmarés. Son abierto a Australia en 10 ocasiones, 3 veces torneo de Roland Garros, 7 veces campeón de Wimbledon, 4 veces abierto de Estados Unidos. Arturo Vidal cumple hoy 39 años, debutó en la primera división de Chile con el Colo-Colo, ha sido campeón de Copa América con la selección chilena. Y finalmente Zoe Gotuso, cantante argentina, cumple 29 años, tuvo reconocimiento como parte del dúo Salvapantallas. La cantante incluso estuvo ahora en La Voz, en una de las últimas ediciones.

0: Este descubrimiento es de Gabriela Jurado Calvo, Zoe Gotuso, amor de mis ojos, Argentina, me decía.
1: Argentina, ¿verdad? sí, Argentina.
0: ¿Te acuerdas de otra que tú también me llevaste a descubrir que andaba con Tinelli un tiempo?
1: Coqui Ramírez.
0: Esa.
1: Debió ser.
0: 2000... Hace rato que no lo ponemos. 12,
1: sí. Ella tiene mucho de canciones románticas, bolero, y salió con Tinelli. Sí. Yo sí creo que ahí. Había show ahí, pero muchos decían que sí había salido en serio.
0: 17:42.
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0: No lo sorprenda que cada vez y a partir de la próxima semana con mayor frecuencia hablemos de fútbol y del mundial que está a las puertas ya. ¿Cuándo te vas?
1: El viernes 5 de junio.
0: ¿Llegó la credencial ya?
1: Dios mediante, pronto.
0: ¿Ya? ¿Se va Pocho el jueves?
1: Pocho se va el 28 de mayo, ya. Cada jueves.
0: ¿Quién va a conducir el programa de mañana?
1: Entre Gerardo y yo.
0: Qué bueno.
1: O solo Gerardo o yo, porque Gerardo se va incluso antes que yo, y de ahí ya me voy yo.
0: ¿Y cuando se vayan los dos?
1: Cuando nos vayamos los dos, vamos a estar desde allá, los tres,
0: ya,
1: conduciendo.
0: Pero aquí, ¿quién va a ser deje central?
1: Aquí, no sé.
0: Quedan Fernando Flores,
1: Alex Ceballos, y Antonio Ubilla, el arquitecto.
0: ¿Qué pasó? ¿Cuatro aquí y tres allá?
1: Sí.
0: ¿Los van a dejar hablar?
1: Ocho. No sé.
0: Él toma muy bien mis críticas, yo mucho mejor las suyas. 17:44. José Carlos Crespo viene más adelante, periodista deportivo, para hablar justo de lo que estábamos tratando.

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0: Una versión única y muy lenta, parte original de José Luis Jaén, de ese famoso tango Garganta con Arena. Les recomiendo cuando puedan disfrutar completa la interpretación en YouTube, que dura un poco más. Hay quienes dicen que grita, que no canta. La verdad es enormemente dramático. Yo no creo lo mismo, pero desde luego los criterios son respetables y si algo no se oye es musicólogo, apenas me gustan ciertos aspectos de ciertos temas o melodías. Lo que les pido notar, si ven completa la interpretación, es que todo el jurado lloró y de pie lo ovacionaron, ¿ya? En un programa de concurso español famoso, esto no es reciente, 4 o 5 años, que se llama Talento.
1: Hoy día trascendió la lista de convocados de Inglaterra para el Mundial y hay mucha polémica porque quedaron afuera jugadores como Cole Palmer, Harry Maguire, Phil Foden, Adam Wharton, Jarrod Bowen, Alex Scott y Trent Alexander-Arnold. Dijo Tuchel, técnico, no es necesario convocar al mejor y más talentoso jugador, es llevar al mejor equipo. Elegimos un equipo equilibrado. Los equipos ganan campeonatos.
0: Interesante concepto, pero yo discrepo de esa
1: totalmente,
0: cuestión.
1: Totalmente, yo también.
0: Y hay que hacer un mix de las dos cosas. O sea, sí, las individualidades son las de que desequilibran a los equipos adversarios, pero bueno. El único que conozco de ahí es a Palmer. Es un blanquito, rubiecito, bajito, un gran goleador, ¿verdad?
1: Sí, del Chelsea, sobre todo su mejor época en el Mundial de Clubes del año pasado. Pero yo lo hubiera incluido. O sea, no entiendo.
0: No conozco al resto. Kane está...
1: Está Harry Kane, está Bukayo Saka del Arsenal, Marcus Rashford, Anthony Gordon, Declan Rice, Jude Bellingham. Son de los más estrellas de Inglaterra.
0: 17 horas 49 minutos.
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0: 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Está vigente porque mayo sigue siendo el mes de la madre y queda muy poco tiempo para eso. Aprovechenlo. Volvemos con José Carlos Crespo más adelante y la presidenta del Consejo de la Judicatura, doctora Mercedes Caicedo.
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0: Ed Sheeran, Castle on the Hill, esta noche, mañana en un gran concierto en el Estadio Olímpico Atahualpa, en Quito. Vi que estuvo probando la gastronomía quiteña y ecuatoriana. En breve, lo que les anticipé, la presidenta del Consejo de la Judicatura, doctora Mercedes Caicedo.
1: Más novedades del Mundial, el Dibu Martínez llegará, pese a sufrir una fractura, el día de hoy trascendió una noticia por parte de Gastón Edul, pero dio noticias positivas. La lesión no requerirá intervención quirúrgica y el arquero llegará sin problemas al inicio de la Copa del Mundo.
0: La doctora Mercedes Caicedo ha tenido un fulgurante comienzo y prometedor inicio, esperanzador realmente es la palabra, frente al Consejo de la Judicatura. Por lo que ha hecho en apenas 3 semanas, ha dado cuenta de aquello en los últimos días en una entrevista breve a Milton Pérez de Teleamazona esta mañana, en otra igualmente breve, aunque para los tiempos que usan ellos bastante extensa, a Lenin Artía en Ecuavisa. Esta noche profundizamos con ella en esto, a las 22 horas les recomiendo la entrevista, pero me anticipé a decirle que a mí me parecía importante, no solamente ahora que ya comenzó, olvidar los cuestionamientos que tuvo, sino tratarlos. Justamente porque también decía una nota de Fabiola Santana en Ecuavisa, para legitimarse hay que tomar en cuenta lo que hará, ya no lo que hizo y de dónde viene. Lo que hizo fue cuestionado en el caso de Drup, nada menos que por la viuda del general Gabela y por esa versión periodística de Ecuavisa que refiero, en donde se decía que se reunió o que visitaba, es la palabra, el verbo, varias veces a Wilman Terán mientras él estaba frente al Consejo de la Judicatura y ella concursaba para jueza nacional. La doctora Caicedo empezó así, refiriéndose a lo de metástasis.
2: Voy a hacer un símil de cuando a usted le encargan el cuidado de una casa. Le encargan por 3 días, luego de eso usted entrega la casa intacta, el dueño la recibe, usted se va de viaje al exterior, regresa después de 2 meses, le dicen que vaya a cuidar esa misma casa y usted encuentra esa casa quemada. Una vez que la encontró quemada, usted llamó a los bomberos para reportar y llamó al dueño de la casa. Y todos le culpan porque la casa se quemó, cuando esa casa se quemó hace días atrás. Es exactamente lo que me pasó a mí en el caso Drew. Estuve encargada del despacho de quien era el presidente de la Corte en ese momento, Iván Saquicela, y reciben la causa en ese despacho. Yo estaba de vacaciones, cuando llego a Boca Conocimiento, pido fecha de audiencia y en ese instante el presidente de la Corte me dice que se me había autorizado mis vacaciones. Salgo del país por temas de carácter personal, entre esos también fue una amenaza en algún momento. Y cuando yo retorno, me dice el presidente de la Corte Nacional, Mercedes, ya no estás encargada de mi despacho, te tienes que ir a otro despacho. Me fui a otro despacho, despaché lo que tenía que despachar y en un momento, después de algunos meses, me dice, regresa al despacho mío de mi encargo. He regresado y pido nuevamente inventario de causas. Entre las causas estaba Drut y ya estaba, evidentemente, con los tiempos que habían corrido y, por tanto, se había ejecutoriado el auto de sobreseimiento. Convoca audiencia para resolver y se determina que el auto de sobreseimiento estaba ejecutoriado por parte de los dos magistrados. En ese momento, Marco Rodríguez y Byron Guillén, yo salvo mi voto, pues considero que deberíamos hacer la audiencia y en audiencia resolver. Luego de esto, me culpan a mí por la caducidad de Drup cuando se caduca Drup, yo estaba fuera del país y sin el encargo de ese despacho. Por tanto, no estaba en mi poder el proceso, no podía despachar porque he perdido competencia y no podía entonces resolver absolutamente ninguna decisión de ese caso. A mí me gustaría, ¿sí?, y perdón que le interrumpa, dele, que realmente se diga quiénes son los responsables. A mí me gustaría que en ese momento el Consejo de la Judicatura hubiera investigado no como persecución, porque en ese momento se me perseguía por ser quien era yo.
0: Sí.
2: Y se hubiera dado la respuesta a las víctimas de quiénes realmente fueron los responsables de que ese auto de sobreseimiento se hubiera ejecutoriado. El país necesitaba saberlo.
0: ¿No cree que le corresponde a usted? Porque la culparon falsamente, tanto que usted apeló a esa decisión y ganó.
2: ¿Sí?
0: ¿Fue restituida?
2: Yo lo hice conocer al Pleno de la Corte Nacional de Justicia, lo hice conocer al Pleno del Consejo de la Judicatura, que tienen las acciones de personal y saben quiénes son los responsables. Y cuando me sancionaron en la cacería de brujas, yo decidí presentar una acción, acción que posteriormente gané, en la que se determinó que se me había juzgado dos veces por los mismos hechos y que no era responsable del caso Drew. A mí, el Pleno de la Corte Nacional me investigó y determinó que en mi poder esa causa estuvo solamente 10 días de los 82 que se me imputan y que el resto estuvo, 62 o 72, estuvo a cargo de otro magistrado.
0: Le he tocado deliberadamente este tema porque es lo único que pudieron encontrarle para cuestionarla. Y la mayoría del país no sabía lo que usted acaba de explicar. Pero hay una segunda cosa que refiere ahí Fabiola Santana. Habla de que usted visitaba constantemente a Wilman Terán cuando estaba el concurso para jueces de la Corte Nacional. ¿Es cierto?
2: Es falso. Al punto en el que yo soy quien juzga a Wilman Terán en el caso Metástasis. Si así hubiera sido, Wilman Terán hubiera presentado alguna solicitud de excusa o recusación que jamás ocurrió.
0: ¿Sí entiende lo importante que es haber aclarado esto?
2: Siempre es importante decirle la verdad al país.
0: El resto de las verdades de esta noche ya está con nosotros José Carlos Crespo. Enseguida comenzará con él Gabriela Jurado Calvo. Déjenme anticiparles que en lo internacional hay un sitio sobre Cuba impresionante, una flota naval enorme de los Estados Unidos, no solamente encabezado por uno de los principales portaaviones, la está rodeando. Se espera un desenlace rápido, aunque en esto tienen realmente varios días. Mientras tanto, logró Estados Unidos, junto con una coordinación con el régimen de Venezuela, inevitablemente pasa por Delcy Rodríguez, que la viuda de... la esposa de Alex Saab, no ha muerto todavía, y sus dos hijos sean sacados de Venezuela para ir hacia Italia. ¿Por qué? Había la idea de que el régimen de Delcy Rodríguez los tenía ellos como rehenes o como prenda, a cambio de que Alex Saab no pudiera contar todo lo que en los Estados Unidos espera que revele de la corrupción en el tiempo de Maduro y todos los tentáculos que inclusive por el tema del caso Sucre llegaron al Ecuador. Veremos pronto un desenlace en esta materia.
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1: 18 horas con 4 minutos, estamos aquí ya en Deportes, como habíamos anticipado, con José Carlos Crespo. Darle la bienvenida y agradecerle por este tiempo. José, es primera vez que estás acá con nosotros, así que... No.
0: Yo le decía, le reclamaba que hace 2 años no venía.
4: Hemos hablado... ¿Cómo está Carlos Gavi? Gracias por la oportunidad. Hemos hablado, pero fuera de...
0: Por Zoom.
4: Sí, por fuera Zoom de... algunas veces.
1: Ah, ¿verdad?
0: ¿No has estado en Ver a su manera?
4: En Ver a su manera, sí. Hace tiempo también.
0: Cuando estábamos en el barrilito, ¿verdad?
4: No, en TC.
0: ¿Desde entonces?
4: Desde entonces. En TC grabamos, me acuerdo, un programa de las Barras Bravas.
0: Buena
4: porque
0: memoria.
4: Porque en México había habido un relajo, creo que previo al Mundial de Qatar. Mira, ya hace 4 años un poco.
0: ¿Estás
4: más?
0: Estás disculpado. Bienvenido.
1: Bueno, sí, para empezar a hablar, José, de la realidad, lo que está pasando ahorita con la selección. Muchas convocatorias, no aparece todavía la convocatoria de Ecuador. Este misterio, ¿qué crees que afecta? ¿Qué decirle a la gente? Porque no.
4: Yo ahí
1: no
4: soy un poquito contracorriente, si quieres, un poco popular. Porque creo, más allá de que me hubiese gustado que esté, incluso para nosotros aquí en la mesa, insumos, discutimos, debatimos, y creo que a esos 3, 4 futbolistas que por ahí están en duda, o que ellos sienten que están en duda, porque está claro que Moisés, Piero, Pacho, Galindo, o sea, ellos están. Pero puede que hayan 2, 3 que estén en duda y para ellos fuese bueno cerrar esta parte del año, la temporada, ya con la certeza de que están en el Mundial. Pero diciendo que a mí me gustaría que ya esté y que además, repito, creo que hay 2, 3 que por ahí están un poco más tranquilos si la comunicación no hubiese existido ya, tampoco lo llevo a un problema nacional como siento que se ha llevado. Es decir, no me parece lo más grave, no me parece dramático, porque aparte Becachese también tiene el derecho a estirarlo hasta que la FIFA se lo permite. Es decir, si la FIFA da hasta el 1 de junio, no veo, insisto, problemático a nivel nacional que la estire hasta el 1 de junio, diciendo que de arranque yo hubiese esperado que ya esté la nómina. Con lo cual, no lo marco como el gran problema, como seguramente sí pueden ser o los integrantes de la propia lista o cuestiones que más allá en el torneo podamos observar.
1: ¿Cómo tomas esto del tercer arquero y la posible presencia de Omar Carabalí?
4: yo no quiero especular con algo que no ha pasado, porque siento que vamos a entrar, por lo menos yo, entraré en una espiral de crítica y por ahí no está dentro de las opciones. Okay. Okay. Yo no estoy de acuerdo que alguien que rechazó el jugar por Ecuador se meta a la fiesta grande.
1: Sí, lo dijo él.
4: No me hago tampoco el tonto, hay muchos casos, no sé, Brahim Díaz, futbolista de Real Madrid, que fue rechazado por España, ahora va a Marruecos y jugó contra nosotros el amistoso el otro día. O sea, ha pasado y seguirá pasando, pero bueno, que te cueste. Entras al otro proceso, haces la eliminatoria y luchas como tal. No estoy de acuerdo, no estaría de acuerdo con que se meta Carabalí o cualquiera en su rol a la fiesta grande que es el Mundial sin haber hecho la conscripción. Pero insisto, por ahí no va a pasar y entonces entramos a una crítica de algo que ni siquiera está dentro de lo posible. Por eso habría que esperar ver la nómina si finalmente Carabalí se mete. Pero si me pides mi opinión, te la digo. Yo no creo que alguien que se haya negado a jugar por Ecuador, prefiriendo en este caso a Chile, merezca estar en la cita grande como es el Mundial.
1: Ahora, el recuerdo más fresco que tenemos de la selección son los amistosos, Marruecos, Países Bajos. Creo que son buenos recuerdos que tenemos. Pero tengo esta sensación todavía de que la gente está emocionada, pero no convencida. Estos dos amistosos son lo más cercano tal vez a lo que vamos a ver en el Mundial.
4: Yo esperaría que sí, porque si tú analizas los últimos 4 o 5 partidos y agarras de esos últimos 4 o 5, los buenos fueron los amistosos.
1: Sí.
4: Ecuador contra Marruecos compitió bien, se plantó, era un terreno, no sé si hostil, pero más parecido a un Mundial. Campo neutral, mucha gente del otro lado, un equipo de jerarquía. Y Ecuador respondió. Y después contra Países Bajos, visitantes puro y duro, es verdad que le expulsan a un futbolista rápido, entonces ya ahí el análisis te cambia, pero creo que Ecuador afrontó esa noche el partido como correspondía. Lo fue a buscar, encontró mejores movimientos. Creo que la alineación y las decisiones fueron más lógicas. Entonces, ya te digo, no hay bola de cristal, pero yo esperaría que el proceso evolutivo de Becachese sea más cercano en mayo, junio, a lo que pasó en marzo y no tanto a lo que ocurrió en octubre o noviembre.
1: ¿Crees que ese partido puntualmente, o los partidos, los últimos dos, nos deja ver que tienen que estar el frente de ataque, Yeboah, Plata, Egner? Porque, digo, falta Nilson Angulo. ¿Dónde los ubicamos?
4: Yo te diría, Gaby, o sea, mira, estamos, ¿qué exactamente? 22 de mayo.
1: Sí.
4: Si el equipo que yo te cito en este caso no juega el primer partido, yo te debo una comida, les debo una comida, y si no, viceversa. Para mí el equipo es Galíndez, Franco, Joel, Pacho, Piero.
1: Franco como lateral por derecha,
4: si
1: te iba a preguntar.
4: Yo no tengo, te digo lo que creo que Becachese va a hacer.
1: Ah, okay,
4: no te estoy dando mi opinión, te digo lo que creo va a ocurrir. Franco, Joel, Pacho, Piero, Moisés, Vite. Llevó a Plata, extremo izquierdo, Ener. Y digo extremo izquierdo porque habrá que ver Nilson físicamente cómo está. Minda también ha venido jugando últimamente. Claro. Es por ahí el asterisco que tengo en cuanto al 11. Pero yo siento, ante tu pregunta, que el equipo está bastante estructurado y que lo que faltará es ver si físicamente están aptos para llegar bien a ese partido contra Costa de Marfil.
1: Y lo de Pervis se explica por su mal momento en Milán.
4: Se explica para mí en dos sentidos. Una temporada que no ha sido la mejor, uno. Dos, un Piero Hincapié que ha jugado mucho de lateral en el Arsenal. Entonces, Becachese ya tiene también la comparativa de lo que Piero está haciendo casi que semana a semana, no tanto cuando va a jugar con Ecuador. Un rol correcto de Hincapié, no digo que es brillante lateral para lo que muchas veces se requiere a nivel ofensivo, pero a nivel defensivo es un futbolista sumamente completo, no hace falta describirlo. Por algo va a jugar de final de Champions. Y porque siento que el equipo, en estos últimos dos partidos, que es donde todos estamos, entre comillas, contentos, más tranquilos, más satisfechos, rindió así. Con lo cual, no es que no puede variar, a lo mejor, y a mí me sorprende y no pasa lo que te estoy diciendo, pero yo creo que de arranque Piero parte con ventaja para jugar de lateral y Pervis tendrá que esperar.
1: Trascendió la noticia ayer de Jeremy Arévalo, y lo comentábamos ahí con Carlos, como yo un poco asombrada. No sé si el comunicado de Stuttgart es que va a estar en los amistosos, preselección, o va a la Copa del Mundo.
4: Yo creo que Stuttgart se equivoca y entiende que la lista de 36 es la lista de 26. Entonces, para mí hubo eso. Y viene la FEF y le dice, hey, yo por si acaso convoqué 36, no convoqué 26. Entonces, esté o no esté Arévalo en la lista final, yo creo que fue eso, un error de interpretación de Stuttgart, de pensar que la lista de 36 era la lista final, que es la que ve al Mundial.
1: Carlos.
0: Tengo 100.000 preguntas. Yo soy fan de José Carlos Crespo.
1: También.
0: Es uno de los mejores periodistas deportivos que hay. Cuando estaba con Arturo Magallanes, es el único que le hacía contrapeso y era capaz de resistir esa presión intelectual y fluidez oratoria de Arturo. Está en el equipo de un consagrado en la radio como es Mario Canessa. Con Mario pensamos que la mejor selección de todos los tiempos, porque él no nacía cuando jugaba, y Mario y yo la vimos, fue la de 1965. Entonces, por ahí quiero comenzar. Te veo en Teleamazonas, y ¿ya? Con otro consagrado, con Alfonso Lazo Ayala. Alfonso tenía más de 60. Con él jugábamos fútbol en el Comercio, en Quito. Gran delantero, liguista, individualista, hábil. Cuando fuimos compañeros, esto fue en 1986 en Ecuavisa, en fin, tantas historias. Pero me da mucho orgullo verte en Teleamazonas. ¿Llegó alguna vez que estaban los tres grandes ahí? Tú, Alfonso Lazo y Gisela, ¿alguna vez hicieron los tres?
4: Hemos hecho transmisiones los tres.
0: ¿Verdad?
4: Bueno, y ahora en el Mundial las vamos a hacer también, sí.
0: Bueno, eso para mí, como televidente, aficionado al fútbol, es un enorme placer. ¿Te vas al Mundial?
4: Sí, sí.
0: Después te averiguo eso. ¿Cuál es la mejor selección ecuatoriana de todos los tiempos? ¿Es la actual?
4: Yo voy a contestar y haré la fácil, ¿no? La que trascendió con pleno derecho a los octavos de final de la Copa, que es la del 2006. Pero más allá de lo...
0: La que llegó más lejos,
4: sí,
0: entonces.
4: Sí, pero más allá de lo objetivo, que es llegó a los octavos de final, yo no sé si a ustedes les pasó, a mí me ocurrió en la pandemia. En Teleamazonas, que era la cadena que transmitió, o parte de la cadena que transmitió los partidos del 2006, cuando recién arrancaba la pandemia en marzo, volvió a poner los partidos de Ecuador.
0: Sí.
4: Y yo volví a ver después de 14 años en ese momento los partidos. ¿Cómo pasa el tiempo? ¿No? Hoy sí. Son 20 y eran 14 en ese momento. Y el ritmo, la intensidad, el nivel que volví a ver a lo lejos, me dejó sorprendido. Es decir,
0: ¿verdad?
4: Volví a apreciar lo que tal vez en ese momento no y lo que quedó lejos en el tiempo. Entonces, más allá, repito, del logro...
0: ¿Tiene más ritmo e intensidad que el actual?
4: Vamos a ver. Porque la Copa del Mundo es la Copa del Mundo.
0: De los partidos que se han jugado hasta ahora, desde luego, estás evaluando jugar en la Copa del Mundo, que como hasta ahora se ha jugado en la preparación.
4: Si tú agarras la selección antes de la Copa del Mundo, esa 2006, no llegaba con los pergaminos que termina ejecutando. Entonces me parece que la comparación justa es ya Copa del Mundo contra Copa del Mundo.
0: Ahora vamos a la comparación injusta. Figura por figura, esa del 2006, en cuanto a jerarquía, peso, con relación a la hora, que todavía no ha debutado en el Mundial, ¿la ves mejor?
4: A niveles colectivamente, la del 2006 sí, con el asterisco, en la Copa del Mundo mostró la cara más alta. Y después hay, digamos, Ecuador tiene dos caras muy, muy, muy claras. Y Gaby seguramente que lo ha conversado contigo en el transcurso de estos meses, ¿no? Es un equipo con mucho poder defensivo, con futbolistas de elite. Y a nivel ofensivo no tiene el mismo potencial, a pesar de que yo siento tenemos más de lo que se dice. Entonces... Edison Méndez, Antonio Valencia, el Mundial de Carlos Tenorio, la jerarquía de Agustín Delgado es todavía irreemplazable. Hasta que llegue alguien, y ojalá sea Yeboa, sea Plata, sea Nilsson, sea Minda, sea Enner otra vez, y nos demuestre en el sitio gordo que es la Copa del Mundo que lo pueden hacer. Yo creo que es un poquito peleado y podríamos hacer la valoración mano a mano, y en algunas ganará 2006 y en otras ganará 2026.
0: ¿Por qué el arquero de entonces te parece mejor que el Galíndez de ahora?
4: No, no me parece mejor Mora.
0: Pues dijiste, dijiste que uno por uno son...
4: No, podríamos hacer la comparación uno a uno.
0: Eso
4: en algunas
0: quiero.
4: Ganará el 2006
0: a
4: y
0: ver,
4: en otras ganará
0: eso
4: 2026.
0: Eso quiero. Haz el
4: Galíndez, Mora, Galíndez.
0: Ya, ok.
4: Ulises contra el que sea, no importa, ganó Ulises. Ya. Centrales ganan los de hoy, un respeto al Capitán Hurtado, a quien lo aprecio mucho, pero bueno, a nivel individual, ojo, si quieres hacer la evaluación individual, voy.
0: ¿Sí ves lo que le estoy sacando?
4: Sí, sí, sí. Sigue. Yo creo que en selección ahí se Reasco todavía está por encima de lo que ha hecho cualquiera de los que vaya a jugar de lateral, incluyendo el nombre que tú quieras. A nivel de volantes centrales, Moisés Caicedo superior a... el que tú quieras. Y acá déjame contarte un punto.
0: Dale, tenemos tiempo. Si
4: perfecto.
0: Los tiempos.
4: ¿Qué tal? ¿Qué te parece?
0: Nunca has venido.
4: ¿Qué te parece el segundo Alejandro Castillo?
0: No te has hecho sobrado, ¿no?
4: No, jamás.
0: Sí, eso creo yo también, que no te has hecho sobrado. Ya, sigue.
4: ¿Cuál es tu opinión del segundo Alejandro Castillo?
0: Mucho vigor, poca velocidad.
4: Está bien, pero a nivel de jerarquía, ¿cómo, o sea, a nivel de selección, ¿hay alguien mejor? ¿Cómo lo calificarías?
0: No, en contención.
4: Ok.
0: No, en contención.
4: ¿A dónde quiero llegar? Segundo Alejandro Castillo era suplente de Ecuador. Segundo Alejandro Castillo se vuelve titular en el primer partido contra Polonia porque Marlon Ayoví, que era el titular junto a Edwin Tenorio, se resfría en un partido contra Colombia, un amistoso, antes de la Copa. Castillo hace un gol y se gana el lugar, pero esto fue en mayo. Es decir, un mes antes del Mundial, el segundo Castillo, que nos queda en el recuerdo de esta figura pletórica, ni siquiera era titular consolidado en el equipo. Entonces, yo sí creo, repito, que hay mucha recordación histórica con el resultado puesto. Okay, volviendo al punto, claro. Moisés Caicedo no tiene discusión.
0: Ya, sigue.
4: Ener Valencia todavía.
0: ¿O sigue en el medio campo?
4: Moisés Caicedo Moisés junto a Pedro Vite. Pedro Vite, Edwin Tenorio. Otra vez, como futbolista, Pedro Vite es más que Edwin Tenorio. Es un futbolista más técnico, con más criterio, hoy juega fuera del país. A nivel colectivo, para el servicio del Ecuador 2006, aportaba Edwin Tenorio era más correcto, servicial. Entonces,
0: pero escoge, ¿Vite o Tenorio?
4: Como futbolista, Pedro Vite. Sigue. En selección no.
0: Ya lo aclaraste. Deja
4: Antonio Valencia no tiene Antonio Valencia y Méndez no tienen comparación todavía.
0: Ya. O sea, los dos mejores que llevó hoy plata.
4: Sí, ya. A día de hoy sí.
0: Vamos a la delantera.
4: Y yo creo que Enner puede pelear mano a mano con los dos. Otra vez, tiene Delgado por encima, ¿no? El Tine es un ídolo más de crecimiento. Pero estaba la comparación con el Demoledor, aquí también le mando un abrazo, lo quiero mucho. Carlos Tenorio era discutido para el Mundial.
0: Cierto.
4: No había delantero. Es más, yo recuerdo haber escuchado en la época mucha gente que decía que el titular debía ser el Flaco Caviedes.
0: Cierto.
4: Ni siquiera el gran Carlos Tenorio era consolidado en ese momento. Entonces, ¿con qué figura me quedo? ¿Con el Carlos antes de Mundial? ¿Con el Carlos de Mundial? ¿Con el Carlos post? Tengo que contestar, obviamente, Carlos Tenorio. Yo hago reportajes todavía de Carlos Tenorio y de sus obras en Alemania 2006. Pero insisto, esperemos el Mundial, porque por ahí Enner hace, que va a ser un gol, por lo menos. Y va a ser un tipo que tenga más goles en Mundiales que muchas de las figuras que conocemos y que han trascendido en todos los tiempos. Okay.
0: Primero, gracias por el ejercicio. Segundo, él fue el que hizo un documental para Claro, que el otro día comentábamos.
1: Que trascendió.
4: Estamos en eso, sí.
0: Felicitaciones, solo vi el tráiler. Sí. ¿Cuándo sacas el completo?
4: Hoy sale ya mismo, salgo acá y creo que se sube otra parte del documental. Son cuatro capítulos, ya hubo uno salió hace la semana pasada.
0: ¿Cada capítulo dura?
4: 10 minutos aproximadamente.
0: ¿Me puedes mandar el link?
1: Sí, sí.
0: Ya puso el beso. De lo que vi, chévere. Ahora, contestaste la pregunta. ¿Sabes por qué te preguntaba esta cuestión? Porque quiero saber cuál debe ser la actitud responsable del periodismo deportivo respecto al aficionado, que yo creo que tiene, por lo que analizábamos, del peso individual de cada uno sin que haya jugado en el Mundial todavía. Expectativas enormes en el Mundial y por lo que tú mismo acabas de destacar, la del 2006 antes no era mucho, se prendió en el Mundial y sobrepasó las expectativas. Con esta ocurre lo contrario, hay enormes expectativas y puede que en el momento de estar en el partido pase al revés. Entonces, ¿cómo debe orientarse y qué debe decirse al aficionado? Yo, en cambio, te lo digo desde la perspectiva política. Este es un año en que gran parte de la actitud frente a lo público se dará según lo deportivo, según cómo votemos en noviembre. Mucho va a regir lo que nos pase en junio, julio. ¿Quién creyera? Mucho. Entonces, primero, del periodismo deportivo, ¿cuál crees tú que debe ser la actitud? Y en lo personal, ¿cuál va a ser la tuya?
4: ¿Sabes qué? Una pregunta parecida le hicimos con el doctor Canessi y Carlos Víctor, ahora que grabamos un programa mundialista, ayer, en realidad, esto saldrá en las próximas horas o días. Y yo decía...
0: ¿A quién le preguntaron eso?
4: A mí.
0: Ya,
4: fue parecido. Okay. Entonces, por eso digo, la ato en el contexto. Yo no sé si Ecuador va a ser campeón del mundo.
0: No te he preguntado eso.
4: No, pero te contesto en contexto. No creo que Ecuador vaya a ser campeón del mundo, pero la única manera de pensar que podemos trascender es considerar que sí lo vamos a hacer. Entonces, yo siento que no podemos no ir a una Copa del Mundo en el contexto que hoy estamos afrontando, con futbolistas en Champions, con un desarrollo formativo y todo lo que ya conocemos, sin pensar que somos capaces de todo. A partir de ahí están los contextos y entender quién está enfrente, quién no está enfrente, los momentos de cada uno.
0: Pero eso está bien para que le vayas a decir cómo motivar a los jugadores al camerino, pues no aquí.
4: Pero en líneas generales, te lo repito, yo siento...
0: ¿Sabes que deberías estudiar aparte periodismo deportivo?
4: ¿Qué más?
0: Diplomacia.
4: Me gustaría, además.
0: Sí, no fuera eso.
4: Era una de las opciones previas.
0: ¿Me dices en serio?
4: Terminó ganando, sí.
0: ¿Qué edad tienes tú?
4: 34.
0: Estás a tiempo. ¿Ya? Bueno, ¿y?
4: Reformulando, yo siento que la actitud debe ser de exigencia responsable. Somos capaces. Somos capaces, esa es la realidad. Somos capaces.
0: Exigencia responsable, defíneme eso.
4: Entendiendo que si bien es cierto, España, Alemania, Francia, Brasil, Argentina, a nivel individual, son equipos potentes y con más herramientas, nosotros estamos lo suficientemente capacitados por nuestro contexto actual de competir. Dependiendo del cara a cruz, porque en el Mundial pasa eso, el deporte es eso, una buena decisión, una mala decisión, Carlos Tenorio, por ejemplo, tiene un gol y no lo puede competir contra Inglaterra, son situaciones que pueden ocurrir, pero nadie en el 2006 se va con la sensación de nos pasaron por arriba,
0: correcto,
4: qué golpe, qué fracaso, qué baile, ¿no? El equipo plantó cara. Bueno,
0: en tu documental fue que vi que decía el arquero de Ecuador, yo creí que le alcanzaba y llegaba.
4: No, Ulises de la Cruz dice que él creía que Cristian Mora alcanzaba a tocarla.
0: Ya, cuando hablaban del tiro libre de Beckham.
4: Famoso tiro libre.
0: Y ahí también dicen una cosa muy importante. Nos hablaron tanto de Beckham,
4: sí, lo dice
0: Beckham,
4: Carlos Tenorio.
0: Que nos metieron demasiado en la cabeza, en el testimonio que le sacaste.
4: Sí, sí.
0: Y eso psicológicamente ya nos disminuyó.
4: Sí, sí.
0: No, hiciste un trabajo fenomenal. No, fuera de serie. Ahora, volvamos a lo que estábamos hablando. Dijiste, la alineación que creo será es Galíndez, Franco o Pacho, Piero, Joel,
1: sí,
0: ¿verdad?
1: Como central.
0: En el mediocampo dijiste Moisés, Vite, llevó a Plata. Adelante me faltó uno, Ener y...
4: Y el extremo izquierdo que saldrá entre Nilson Angulo y Alan Minda.
0: Ya. ¿Cuál crees hoy?
4: Yo creo que si está físicamente bien, Nilson Angulo.
0: Ya.
4: Pero viene tocado en los últimos meses.
0: ¿Y cuál es la que tú quieres que sea? Esto es la que crees. Nos apostaste un almuerzo y te va a costar.
4: Sí.
0: ¿Ya? Porque te vas a equivocar en uno. No te voy a decir yo cuál. ¿Cuál es la que tú quieres que sea?
4: A esta altura yo estoy, diría, relativamente... Me hubiese gustado encontrar en el proceso un lateral derecho más de oficio, que no lo hay, y también no lo hay porque Becachese no lo probó, no buscó probar.
0: Ajá.
4: Pero creo que en lo que hay... es posiblemente lo mejor que tengamos. O sea, no creo que haya mucho mejores herramientas.
0: O sea, lo que creo va mucho con lo que quieres también.
4: A esta altura sí, insisto, por decisiones que el propio Becachese fue tomando en el tiempo, ¿no? Entonces, pensar que alguien se va a meter a este grupo, por ejemplo, no va a ocurrir. Pensar que un futbolista muy suplente del equipo se va a meter de arranque, no creo que vaya a suceder. Me voy a quedar con esto que decía Gaby, ¿no? Los amistosos, los dos, que fue más o menos el mismo equipo, Ecuador plantó cara y compitió. Entonces, en función de ese ejemplo, también creo que hay como pelearle bueno, de esa manera.
0: La otra cosa que tengo, y que tú has evidenciado nosotros con la invitación en la hora, después te voy a contar lo que me está pasando por la cabeza antes de que te vayas al Mundial. ¿Cuándo te vas al Mundial tú?
4: El viernes.
0: ¿De próxima semana?
4: Sí, ya.
0: Te jodiste. Ya vas a ver lo que te planteamos antes. Oye, perdóname, desperdician en los programas y formatos que haces, y yo he visto tanto en radio como en televisión, tu talento, tu conocimiento histórico y tu capacidad discursiva. Es una pena que porque hay que compartir el panel y toda esa vaina, ¿no? ¿Ya? Que a un tipo así no le saquen el jugo más, cosa que estamos haciendo en este espacio. Aclarado esto, ¿dónde te va a mandar Teleamazonas? ¿Qué partidos vas a cubrir?
4: A ver, lo que pasa es que Teleamazonas arranca su programación mundialista desde el 1 de junio. Entonces yo arranco en Miami, haciendo base ahí para ciertos contenidos. Después me voy al DF a la inauguración, transmitimos ahí el partido inaugural. Y después vamos a New York, donde haremos base y después estaremos en los partidos de Ecuador.
0: ¿Tú vas a estar en los tres?
4: Estoy en dos partidos de Ecuador.
0: ¿Qué son?
4: No sé si lo puedo decir.
0: Claro, no tanto te metes en líos. ¿Con Alfonso en ambos?
4: Con Alfonso en ambos, sí.
0: Ya, en el que no es tan bueno, ok. ¿Son cuántos van a estar en la cabina o en el estadio?
4: Somos tres, un narrador, dos comentaristas, un borde de campo.
0: ¿Cuatro en cada partido?
4: Correcto.
0: ¿Primer mundial?
4: De este perfil, sí. Yo ya estuve en Rusia y en Qatar, en un contexto de una cobertura diferente, más radial, más digital. También estuve televisiva con DirecTV, pero no transmitiendo desde el estadio, no era el encargado de transmitir el partido a una de las señales como va a ser ahora.
0: Me acuerdo que te impresionó Rusia.
4: Sí, a mí me encantó Rusia.
0: Tu cobertura que seguías. ¿Y las rusas?
4: Lindas chicas.
0: Te dejo concluir con Gabriela Jurado Calvo.
1: Sí, José. ¿Ya? Bueno, una vez ha hecho todo este repaso que hemos hablado del análisis actual, pasado de Ecuador, ¿cuál debería ser entonces ese objetivo de la Tri en este Mundial?
4: El objetivo yo creo que está planteado por los mismos protagonistas. Aquí tal vez no hay disonancia entre lo que la mayoría quiere y lo que los representantes dicen. Representantes me refiero a jugadores, Becachese y hasta Francisco Vegas. Pasar una fase mínimo, es decir, Ecuador, incluso con este perfil de mejores terceros, creo que la exigencia está marcada. Y a partir de ahí, ojalá por lo menos igualar lo que hicimos en 2006. Lo que también quiero marcar acá es que si bien es cierto, clasificar a la primera a la siguiente fase es más fácil ahora por la existencia del mejor tercero.
1: Son ocho.
4: Tranquilamente en los 16avos de final, que es una instancia más a lo que fue los octavos del 2006, te puede tocar jugar con Noruega de Haaland y de Odegaard y tal, te puede tocar jugar con Senegal, te puede tocar jugar con muchos equipos que están capacitados para competirte y eliminarte. Entonces, no es tan sencillo, pero respondiendo a la pregunta puntual, al menos la primera fase como exigencia mínima, y si queremos sentirnos relativamente satisfechos, igualar los octavos de final del 2006.
1: Bueno.
0: José Carlos, felicitaciones, gracias por acompañarnos. La próxima vez que tengas más tiempo nos extenderemos de mayor manera. Ya te contaré los planes que quiero conspirar contigo. Y cuando vuelvas, también, buena suerte.
4: Gracias.
0: Que no te envanezca el éxito que tienes ni el talento que derrochas. Gracias. Apenas estás por la tercera parte de tu carrera. Mira en dónde han llegado íconos del periodismo deportivo con quien trabajas, Carlos Víctor, el propio Mario Canessa y Alfonso Lazo Ayala ahora. Okay. El éxito es muy difícil de administrar, el fracaso facilísimo, así que buena suerte.
4: Gracias, gracias, y nos reencontraremos después del Mundial con el almuerzo que me van a deber, no se preocupen.
0: es al revés la
1: está
0: cosa.
1: Está convencido, sí.
0: Bueno, después le explicamos en qué se equivocó.

0: Deben haber notado en esa salsa clásica algo diferente. El grupo Niche sí. Se llama Busca por Dentro y se trata de una versión sinfónica. Por eso la calidad musical, la elegancia y también el ritmo que bajó un poquito.
1: 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Hoy Brasil anunció que Neymar no va a estar para los próximos dos partidos amistosos. Tiene una lesión en una de sus pantorrillas, pero se espera que sí pueda estar para el inicio de la Copa del Mundo.
0: Tuvimos ya a Juan Carlos Blum, ministro de Energía, José Carlos Crespo, que acaba de salir, periodista deportivo, y Mercedes Caicedo, presidente del Consejo de la Judicatura. Más adelante escucharán a Francisco Saltos, médico cardiólogo, sobre muerte súbita en deportistas, y el informe de nuestro corresponsal Paulo Félix desde Chile. 18 horas 31 minutos.
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0: Cuando volvamos, escucharán a la ministra de Gobierno describir cómo la administración actual enfrenta múltiples crisis simultáneas.
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0: Ya tiene sus rivales para el Mundial Sub-17, se va a realizar en Qatar 2000, este año 2026. Ecuador está en el grupo B con Corea del Sur, Nueva Caledonia y un combinado de África por definirse.
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2: Se las contamos con Stephanie Luzuriaga.
3: La Ley Orgánica para el Fortalecimiento de la Ciberseguridad entró en vigencia tras su publicación en el Registro Oficial, incorporando nuevas definiciones y medidas para reforzar la seguridad digital en Ecuador.
2: El presidente Daniel Noboa redujo temporalmente el IVA del 15% al 8% para servicios turísticos durante este feriado del 24 de mayo en Ecuador.
3: El Servicio de Rentas Internas informó que la recaudación por la tasa aplicada a importaciones desde Colombia pasó de 18 millones en febrero a 75 millones en abril del 2026, acumulando así 121 millones en tres meses tras la medida implementada por el gobierno de Daniel Noboa.
2: La alcaldía de Puerto López confirmó el fallecimiento de Verónica Isabel Lucas Marcillo este 22 de mayo del 2026, luego de que autoridades locales y municipios expresaran mensajes de solidaridad por el delicado estado de salud de la funcionaria.
0: Con el último triunfo de Jonathan Narváez, Ecuador ya suma 10 victorias de etapa en la historia del Giro de Italia. Jonathan Narváez, recordemos que ganó la etapa 11, también la etapa 4 y la etapa 8 del actual Giro.
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1: Volvemos a un tema que hemos tratado ya varias veces para ver si la reiteración logra fijación y desde luego aprendizaje. Muerte súbita en deportistas. Adelante, médico cardiólogo Francisco Saltos.
2: Buenas tardes, Carlos. Buenas tardes, doctor Gómez. Gracias por este espacio en el programa del Día a la Noche. Soy el doctor Francisco Saltos, médico cardiólogo. Yo quiero hablarles de un tema muy importante y del cual debemos generar más conciencia. Muerte súbita en deportistas. Cuando hablamos de deporte, normalmente pensamos en salud, en bienestar y calidad de vida. Y la verdad que sí, porque hacer ejercicio trae muchísimos beneficios para el corazón y para todo el organismo. Sin embargo, existen enfermedades cardíacas que pueden pasar desapercibidas durante muchísimos años y manifestarse de forma repentina durante una actividad física intensa. La muerte súbita en deportistas ocurre cuando una persona aparentemente sana presenta un paro cardíaco inesperado, generalmente cuando realice ejercicio o poco tiempo después. Aunque no es frecuente, cuando sucede tiene un gran impacto porque suele afectar a personas jóvenes y activas. En deportistas menores de 35 años, la causa más común suelen ser enfermedades hereditarias, como por ejemplo la miocardiopatía hipertrófica, alteraciones eléctricas cardíacas o anomalías congénitas. En personas mayores de 35 años, la causa más frecuente es la enfermedad coronaria. Muchas veces no existen síntomas, pero siempre existen señales de alarma que nunca deben de ignorarse, como por ejemplo, durante el ejercicio presentar mareo, desmayos, dolor en el pecho, sensación de palpitaciones, falta de aire excesiva o antecedentes familiares de muerte súbita o enfermedades cardíacas. Por eso es importante realizar una evaluación cardiovascular antes de iniciar deportes de alta exigencia o rutina de entrenamiento que sean intensas. Un chequeo oportuno puede hacer una gran diferencia. Estudios básicos como el electrocardiograma o más avanzados como el ecocardiograma permiten detectar estas enfermedades de forma más temprana, ayudar a prevenir complicaciones graves a futuro y además una valoración médica adecuada ayuda a determinar si una persona puede practicar deporte de manera fácil y segura.
1: Gracias,
2: cuidar el corazón también hace parte del entrenamiento.
1: Ya, gracias, doctor Saltos. Disculpe, algún rato creo que lo interrumpí antes de su conclusión, que decía que cuidar el corazón también hace parte del entrenamiento.
3: Emelec va a tener dos bajas este fin de semana. No van a estar Pedro Ortiz ni Stalin Valle.

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5: Bueno, 7 minutos para las 7, emprendemos la recta final. 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
6: Vamos con noticias nacionales. El Banco Central del Ecuador presentó una moneda conmemorativa por la quinta participación de Ecuador en la Copa Mundial de la FIFA 2026, cuyo valor será anunciado en los próximos días. Antonio Goncalves rechazó la orden de prisión preventiva dictada en su contra dentro del caso Apagón o Progen y cuestionó la falta de rigor jurídico del proceso.
5: Antes de noticias internacionales, entremos en ambiente con Paulo Félix, nuestro corresponsal desde Chile. A propósito de que anoche hablaba yo en el programa de Ver a su Manera sobre el colapso que tuvo el sistema de seguridad social allá y otras novedades que se han suscitado en las últimas horas en ese país. Adelante, Paulo, buenas noches.
7: Buenas noches. Estas son las claves políticas y económicas de la semana en Chile. El arranque del gobierno de emergencia de José Antonio Kast ha estado marcado por tropiezos en sus tres pilares: seguridad, migración y economía. En seguridad, la falta de un plan concreto generó críticas transversales y debilitó la posición de la ministra Trinidad Steinert. En migración, la promesa de expulsar a más de 300.000 personas se desinfló cuando el propio mandatario reconoció que se trataba de una metáfora, lo que provocó cuestionamientos incluso entre sus adherentes. En economía, la discusión sobre recortes al gasto público se tensionó tras conocerse un oficio interno que evaluaba descontinuar más de 260 programas sociales. Estos hechos han erosionado la credibilidad inicial del gobierno y explican el ajuste ministerial que Kast decidió realizar esta semana. Pregunta: ante este escenario de cuestionamientos, ¿cómo respondió el presidente Kast en su equipo de gobierno? Respuesta: el gobierno enfrentó un momento crítico con la salida del gabinete de la ministra de Seguridad y la ministra vocera de gobierno, ambas cuestionadas por su desempeño. El presidente Kast reconoció que no era lo que tenía pensado, pero en base al sentido de urgencia he decidido realizar este ajuste. El oficialismo valoró el cambio, mientras la oposición criticó la falta de experiencia en seguridad y reiteró la ausencia de un plan de la materia.
5: Ya mismo te doy paso.
7: Segunda pregunta. En paralelo...
5: Ya mismo te doy paso a la segunda pregunta. Si dicto la frase es para cortarla exacto. ¿Ok? Ya. Vamos con noticias internacionales.
8: El Servicio de Ciudadanía e Inmigración informó que migrantes y turistas ya no podrán solicitar la Green Card dentro de Estados Unidos y deberán iniciar el trámite desde su país de origen, salvo excepciones extraordinarias. Un juez de la Audiencia Nacional en España bloqueó más de $570,000 de las cuentas del expresidente español José Luis Rodríguez Zapatero, investigado por presunto tráfico de influencias en el caso de la aerolínea Plus Ultra. El alcalde de Nueva York, Somran Mandani, enfrenta críticas de multimillonarios y del presidente Donald Trump tras proponer un nuevo impuesto anual a viviendas de más de $5 millones cuyos propietarios no residan permanentemente en la ciudad. Esto ante la crisis por el aumento de alquileres.
5: 18:56.
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0: Dios contigo.
1: ¿Está listo Paulo Félix para seguir con él? Sí, ok. Decías tú, vamos desde la segunda pregunta, parte desde ahí.
2: Segunda pregunta. Y en paralelo, ¿qué ocurrió en el Congreso con el debate sobre el proyecto de reconstrucción nacional? Respuesta. La tensión política se trasladó al Congreso, donde se discutió el proyecto de reconstrucción nacional. Tras una maratónica sesión de más de 8 horas, el Pleno de la Cámara de Diputados aprobó la iniciativa en general y en particular, con 90 votos a favor, 59 en contra y una abstención. El respaldo vino principalmente del oficialismo y de parte del Partido de la Gente. Entre los ejes centrales aprobados, destacan la rebaja del impuesto corporativo del 27 al 23%, el crédito tributario al empleo, la eliminación del pago de contribuciones para mayores de 65 años en su primera vivienda y la invariabilidad tributaria por hasta 25 años para grandes inversiones.
1: Gracias, Paulo Félix, desde Chile. Me parece muy novedoso que tú mismo te hagas las preguntas. Primera pregunta la respondes, segunda pregunta, allí la tuvimos la respuesta. Gracias.
3: Titulares de Ecoavisa, Aquiles Álvarez cumple 100 días en prisión preventiva. La situación energética de Ecuador sigue al borde de una crisis. Y Quito, la tarifa de los pasajes subirá a 40 centavos desde el 1 de junio del 2027.
1: Primera plana en la prensa España para mañana. Zapatero era la garantía del club venezolano en China. Destaca El Mundo. El País, en cambio, prefiere titular. Barcelona se entrega al orgullo boricua en la gira de Bad Bunny. Se refiere a la ciudad catalana, mientras que ABC de Madrid privilegia, la secretaria del expresidente fijaba los conceptos y cuantías a medida tras preguntar al entorno de Julio Martínez. Esto es en el escándalo de Zapatero que sigue allá. Dios mediante, nos vemos con ustedes el martes, ¿verdad?
0: Ah, sí.
1: ¿Ya? ¿Cierto? ¿Martes? Sí. Hoy sí. Es viernes. Hoy si no callan y vencen el miedo, para que ser valiente no salga tan caro y ser cobarde no valga la pena. Buenas noches.
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6: Responde a las acusaciones de la administración Trump contra Raúl Castro, autorizando una protesta frente a la Embajada de Estados Unidos en La Habana. Recorridos en caballos por zonas montañosas, visitas a cascadas y hermosos paisajes están entre las propuestas turísticas del Cantón Ceballos en Tungurahua para este feriado. Barcelona continúa en crisis. El ídolo del astillero es el único equipo ecuatoriano eliminado de los torneos internacionales. Televistazo analiza los motivos.